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0: La hora en Newell.
1: 5:30 minutos.
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0: La hora en Newell.
1: 6. Un minuto.
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0: día, bienvenidos. Feliz día de la primavera. Y aquí estamos arrancando esta semana y este día, este informe Ni Will, y este día que es muy, muy especial por muchas cosas. Principalmente, día de la primavera, día del estudiante, el aniversario de Ni Will.
1: Muy bien, buen día, bienvenidos. Feliz cumple a la radio, Sole, feliz cumple para todos.
0: 69 años, buen día, Fede.
1: Una vida, solo una vida. La gente que está del otro lado, nuestros oyentes que son de los más fieles, que sabemos que tenemos oyentes que nos escuchan a diario, pero hay otros que nos cuentan y sus historias, que nos dicen, yo los escuchaba cuando mi abuela o cuando
0: claro,
1: mi tío, o heredé la costumbre de escuchar Ni Will desde tal año, la escuchamos en mi laburo, la escuchamos acá, la escuchamos allá. La verdad que nos encanta saber que están del otro lado y bueno, feliz cumpleaños para todos los que hacemos Radio Ni Will.
0: Por supuesto, que ustedes los oyentes también hacen Radio Ni Will y escuchen este tema tan esperado.
1: El tema.

0: Qué clásico, porque realmente cuando llega esta época, y muchos oyentes también lo van diciendo, llega septiembre y ya, ¿para cuándo el primavera-verano, New Will? Es como que te marca también una época, un momento este tema, así que arrancamos este lunes 21 de septiembre, día de la primavera, día del aniversario de New Will. También día del estudiante, día de la sanidad, vamos a estar hablando fotógrafo. De eso, día del fotógrafo, y no sé si había un día más de algo hoy, el 21 de septiembre.
1: Alguien nos los va a recordar seguramente por en el supuesto. WhatsApp de la radio.
0: Lo pueden hacer al 2616177997, allí ya estamos recibiendo sus mensajitos y en un ratito lo vamos a estar leyendo.
1: Tenemos 13 grados, una décima sol, la temperatura, la humedad 34%, el pronóstico que dice para hoy, mira, coincide. El lunes 21 de máxima aproximadamente, uh-huh. Condiciones estables después del viento de ayer, en la mañana, en la tarde, en la noche. En la madrugada. Pero iba y volvía, ¿viste? Porque hubo tramos donde del día donde no había sonda, no se sentía tan fuerte, pero después, en las primeras horas de la mañana de ayer sí, después en la tarde también un rato, y a la noche se largó nuevamente. Parcialmente nublado, descenso de la temperatura, vientos moderados algo fuertes en el sur, y precipitaciones en la cordillera, máxima estimada, como les decíamos, 21 grados. Vamos a tener temperaturas primaverales. Eso. Te digo que el jueves, Sole, te agarres.
0: El jueves es el día clave de esta semana, me parece.
1: Porque podría superar los 30 grados la máxima.
0: Veremos qué va a pasar el jueves. 6:05. Del otro lado, el negrito Miguel Contreras, el Mati Vázquez, que hoy lo tenemos a distancia, pero él está presente siempre. Y el Ale Torres en el streaming. No, ¿cómo van a decir que está durmiendo el Mati Vázquez, por favor?
1: No, chicos, no, estamos...
0: Hoy programa y programación especial, principalmente con No Tenés Cara, de 7 a 10 de la mañana, que van a estar transmitiendo ahí en vivo desde el Nudo Vial. Y el que esté escuchando ni Willy pase por ahí, tiene que tocar bocina, está obligado.
1: Está obligado.
0: Esa es la consigna.
1: Sí, está obligado, tienen que tocar bocina y tienen que saludar. Y me parece que también el que quiera, así se me ocurre, a locamente...
0: Ver. Puede llevar
1: cosas. Claro, puede llevar cosas para que digan para Soledad y Federico.
0: Ah, entonces, para los chicos de no,
1: y pero no que sé, vengan para acá.
0: No sé si va a llegar.
1: No, yo creo que sí, yo creo
0: para
1: que
0: el
1: sí,
0: negro
1: sí.
0: También.
1: Para el negro también, sí, para Lale Torres, para los que estamos acá. Claro. Bueno, vamos a tener, les contamos a los oyentes, hoy vamos a tener transmisión especial, como decías vos, con No Tenés Cara, el Nudo Vial, pero durante toda la semana vamos a ir teniendo distintos eventos. Mañana será en el Jockey Club. Con los chicos, con Julián y Mayo, Rosana, Coti, y todo el equipo de... dale, vamos, mañana mejor.
0: Sí.
1: Estamos recién
0: despertando. Toda la semana.
1: Bueno, toda la semana. Para que me estoy acordando, me estoy queriendo acordar. Porque no me quiero acordar de los... Claro, los chicos de mañana es mejor
0: en el Jockey Club. Mañana es mejor, desde el Jockey Club. El miércoles de 13 a 16 y de vuelta con Gabrieli desde la bodega Los Toneles.
1: Bien.
0: El jueves 24 de 16 a 18, hora libre en Habitat.
1: En el Parque
0: San buenísimo. Martín. El jueves 24, también, de 20 a 22, buena suerte y hasta luego, en la bodega Celier, en Chacras de Coria. Y el viernes 25, de 18 a 20, ovación desde el Café Tribuna, en la Liga Mendocina de Fútbol.
1: Muy bien, ahí ya se pueden comunicar al 2616-177-997 con nosotros. Los vamos a estar leyendo, obviamente, este aniversario y toda esta programación y todos estos festejos son para ustedes, también hay premios para la gente
0: durante
1: todos estos días, así que anímense a participar, porque también los homenajemos a ustedes.
0: 6:07 más estirado esta presentación y empezamos así.

0: 18 minutos, sí, qué linda que es la primavera, bien. Bueno, aparte vamos a tener un lunes con una temperatura muy linda, como decía Fede recién, 20, 21 grados es lo que estamos viendo ahora en los pronósticos. Ya a las 7:30 lo va a estar ajustando Elizabeth Naranjo Tamayo con el pronóstico, a ver ahí con algunos detalles más de cómo se viene esta semana y cómo se viene la primavera para el aeropuerto, Fede, para la gente que tiene que viajar.
1: Aeropuertosargentina.com es la página donde ustedes pueden consultar y está todo ok, Sole, todo ok y no hay ninguna novedad que diga cancelado por el momento. Así que vayan, viajen, disfruten. Bien, llegó la primavera, se renueva la energía, ¿no? ¿Estás con la energía renovada hoy o no?
0: Hoy sí.
1: Hoy sí.
0: Mañana vemos.
1: Bueno, sí, gente, sí.
0: Sí, claro, sí, por supuesto. Empieza el tiempo más lindo para los que nos gusta más el calorcito. Así
1: exactamente.
0: Así que sí, les decíamos a todos los oyentes que ya nos están mandando sus mensajitos, lo pueden hacer al 2616-177-997 y también a través de YouTube en el streaming de la radio. Allí ya pueden contactarse con nosotros. Y el Paso Cristo Redentor que está cerrado desde el sábado y durante la mañana de hoy. Va a haber una reunión ahí de los coordinadores para evaluar la posible reapertura. Recordemos que sábado y domingo estuvo nevando bastante, así que habrá que ver cómo está la transitabilidad de la ruta. Qué tema aparte la ruta, ¿no? Porque en sí, con la cuestión de nevadas, bueno, hay que ver si se habilita o no, posiblemente sí. Pero si hablamos de transitabilidad, lo que es la Ruta 7 está
1: detonada.
0: Cada vez peor. Realmente ya puedes. Te podés ir a mudar a un pozo si quieres. Puedes tener unos tamaños y unos cráteres. Puede habitar gente.
1: Mono ambiente.
0: Sí, más o menos. Es impresionante el mal estado de la Ruta 7 hacia la alta montaña. Tengan muchísima precaución al manejar. Van a tener que por ahí en algunos sectores bajar un poco la velocidad porque realmente está detonada, como decís vos. Y el Paso Pehuenche en Malargüe, que sigue cerrado.
1: Bueno, y atención jubilados y pensionados, les contábamos que sigue el calendario de cobros. La semana pasada, los de la mínima, todavía no termina este tramo. Hoy será el número de los que no superan la mínima, con documento terminado en el número 9.
0: Muy bien, 6:11.

0: sonda que hablábamos recién ha dejado tierra, hojas y cosas por todos lados, como siempre. Y además también dejó más de 180 incidentes de distinto tipo en Mendoza, con Lavalle y San Rafael como las zonas más afectadas por este viento sonda, que, como decíamos, estuvo un poco en la madrugada del domingo, sábado en la noche, durante la mañana del domingo, en la tarde especialmente, en distintos momentos que iba y venía este viento sonda, y Defensa Civil reportó un total de 183 novedades en toda la provincia durante el domingo, especialmente por la caída de árboles, postes y también varios incendios en campos. Sí, estaba extremadamente seco el ambiente ayer y era lo que venía diciendo Maxi Viale la semana pasada, ¿no? El ambiente tan seco más el viento sonda, les recomendaba a toda la gente que fuera a disfrutar el fin de semana a algún lado que no hiciera fuego, ¿no? Porque una brasita nada más y podía causar cualquier tipo de inconveniente. Lavalle registró la mayor cantidad de intervenciones con, bueno, 40 pedidos de ayuda, seguidos por San Rafael con 39, mientras que en Las Heras y Guaymallén se reportaron los daños más graves, incluyendo 3 viviendas incendiadas. Ante los inconvenientes que también afectaron a Luján de Cuyo, Godoy Cruz, Maipú y San Martín, las autoridades provinciales confirmaron que mantienen el monitoreo constante de la situación meteorológica. Hablábamos recién del día jueves, cuando se esperan, por lo menos hoy, ¿no? Viendo el pronóstico de hoy, 30, 31 grados de máxima. Y esto puede tener que ver con la presencia de alguna situación nuevamente de viento sonda, pero eso, bueno, lo vamos a dejar que la Eli lo ajuste dentro de un ratito a ver si esa probabilidad se mantiene o no. 6, 13 minutos. 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Lamentablemente otro fin de semana con accidentes fatales y varias personas heridas.
1: Exactamente, les contábamos al inicio del programa sobre cuestiones que tienen que ver con el tránsito, con accidentes fatales y personas heridas. En este caso vamos a hacer un raconto de todo lo que ocurrió. 5 hechos que dejaron en números preocupantes también, que siguen siendo muy preocupantes los datos de fallecidos en las rutas. El primer caso, 2 personas murieron tras chocar en ruta 143 y Cubillos en San Rafael. El accidente fue entre una camioneta y un auto en el que murieron el conductor y el acompañante del vehículo menor. Se produjo a las 16 del domingo, iban en un Renault Megane los 2 fallecidos que circulaban hacia el norte y chocaron contra una Volkswagen Amarok que se desplazaba de este a oeste. Los 3 ocupantes de la camioneta también fueron trasladados al hospital con heridas y el test de alcoholemia del conductor de la Amarok dio negativo.
0: Y otro hecho con una víctima fatal fue después de un choque entre 2 motos en Guaymallén. Un motociclista de 33 años murió en el Hospital Central luego de chocar con otro conductor de una moto en el cruce de calles Tirazo y Pedro del Castillo. La víctima, este hombre de 33 años, había sido trasladado con heridas graves después del accidente ocurrido en la noche del sábado y fue trasladado al Hospital Central, como les decíamos, donde el domingo al mediodía los médicos ya confirmaron su muerte. El conductor de la otra moto, un chico de 22 años, fue asistido por el Servicio de Emergencias Coordinado con heridas moderadas y quedó fuera de peligro.
1: Bueno, y el otro hecho que les contábamos de estos 4 heridos tras el choque de un auto contra el público en las picadas de Lavalle. Tremendo el video que está circulando en redes, seguramente se lo van a topar ahí cuando entren a las redes de distintos medios locales. Bueno, 4 heridos tras el choque de este auto contra el público en picadas de Lavalle. Un Chevrolet 400 perdió el control, un auto enorme, de esos antiguos, duro, macizo.
0: Durísimo, sí.
1: Uno de esos autos perdió el control durante el evento automovilístico. Apenas fue la largada. Empezó a pistear y se la dio y bueno, fue contra el público contra ahí que gente. Estaba, contra la gente, exactamente. Cuatro espectadores resultaron lesionados, dos de ellos con heridas de gravedad y los trasladaron al hospital Sicoli. El accidente ocurrió después de las 17, como les contábamos, se desplegó un operativo de emergencia también con la intervención de dos ambulancias privadas que estaban en el lugar. Esto pasó ayer a la tarde en las Picadas de la Valle. Cuatro heridos luego de que un auto chocara contra el público.
0: Y este otro tiene que ver con un conductor que iba borracho, manejando por Maipú, volcó y dos mujeres que iban con él terminaron heridas. Esto ocurrió en el cruce de calles Isidro Massa y Las Piedritas, como les decíamos, en Maipú. El conductor de una camioneta Fiat Strada perdió el control de su vehículo y volcó. El conductor, ileso. ¿Y qué fue lo que dijo cuando llegó la policía? Me encandiló otro auto. Pero dijeron, bueno, a ver, venga, señor, sople aquí.
1: Que lo demuestre.
0: Y ahí detectaron que tenía 1,44 gramos de alcohol en sangre.
1: Con la botella
0: las
1: se
0: dos,
1: encandiló.
0: Claro, se encandiló con el reflejo del vidrio de la botella.
1: Claro.
0: Las otras dos mujeres que iban como acompañantes sufrieron distintas heridas y fueron trasladadas también a distintos centros asistenciales para ser revisadas más exhaustivamente por las heridas que sufrieron al volcán como consecuencia de este conductor alcoholizado. Pero en ese caso, yo no sé en qué estado estarían las mujeres, pero última decirle, no, vos no manejás. O
1: claro,
0: yo con vos no me subo.
1: Yo
0: está bien,
1: no
0: a veces
1: subo, claro,
0: pasa
1: sí.
0: Que por ahí no tenés cómo trasladarte.
1: No,
0: cómo
1: a veces
0: volver,
1: no hay, el nivel de conciencia en ese estado es nulo a veces. Entonces es como, sí, vamos, ya fue.
0: No pasa nada, está bien.
1: Pero
0: no
1: cuando,
0: está
1: no,
0: mal,
1: cuando no vas con el auto, no te queda otra que pedir un Uber, por ejemplo, o un Cabify, lo que quieran usar.
0: Sí.
1: Cuando no vas con auto, cuando no tomás la decisión conscientemente antes de salir, medio que no te queda otra, ¿no? No hay quien maneje, no hay quien lo haga, entonces, bueno, debes
0: no sé,
1: manejarte.
0: Te quedás durmiendo dentro del auto hasta que se te pase. No sé. Medidas deberían tomarse otras y no salir al volante. En este caso, con dos mujeres heridas, el conductor ileso.
1: Tremendas las fotos también de cómo terminó el auto.
0: Podría haber sido una tragedia, lamentablemente. Y un hecho más.
1: Un hecho más, pero que tiene que ver con una infracción y un conductor que no estaba en condiciones de conducir su moto, no por estar alcoholizado, sino porque no tenía los papeles, le faltaba la documentación, un control vehicular, fue en la subcomisaría de Ugarteche esto, donde un hombre de 79 años intentó prenderse fuego luego de que le secuestraran la moto. Esto fue frente a la subcomisaría de Ugarteche, donde se roció con combustible y amenazó con quitarse la vida. Esto ocurrió luego de que, como les contábamos, retuvieran su moto porque no tenía documentación. Los efectivos intervinieron rápidamente y lograron convencerlo de que se quitara de este, que no siguiera teniendo esta actitud, y lo trasladaron para que recibiera asistencia médica.
0: 6:19 minutos.

0: 8 grados 4 décimas para esta mañanita, una sensación térmica un poquito más bajo, 7 grados 8 décimas. Esta es la temperatura que nos dice en este momento el Servicio Meteorológico Nacional, y una máxima de 20 grados. Realmente nos han llenado de mensajes en el WhatsApp. Estamos muy contentos también por todo lo que nos dicen. Pablo, que nos dice feliz cumple a Radio Newell. Saludos, Pablo Quiroga, familia. Gracias por entretenernos, informarnos y acompañarnos. Clarita, que también dice feliz primavera. Mi radio, mi amada radio, la radio con la canción más hermosa, más hermosa del mundo mundial, dice Clarita. También Juan Antonio, que dice hola, buen día, feliz día de la primavera y del amor. ¿Me podrían poner un tema? Bienvenido amor, pide acá Juan Antonio. Marcelo Casaza, también nuestro amigo, que dice feliz cumpleaños, feliz día de la primavera y del estudiante. Al fin llegó el día a brindar, dice Marcelo Casaza ahí, siempre, hola, por supuesto, Marce. Sabiendo con qué brindar en cada momento, en cada situación. Y mirá este mensaje qué lindo de Natalia, que dice, buen día chicos, feliz aniversario desde Valencia. Y sí, los escuchaba con mi abuela desde muy pequeña, ¿viste? Hoy, con 43 años, todas las mañanas estoy allá. Que tengan una hermosa jornada. Acá comenzó el otoño, nos dice. Así que bueno. Y Andrés, que también nos dice feliz cumple Newell, feliz primavera, saludos. Nos manda Andrés, bueno, muchísimos, muchísimos mensajes que vamos a ir leyendo. Y hablando de esto, un día de la primavera, también día de la sanidad. Y por eso cambia la atención en la salud pública por este día.
1: Sí, y también en muchos hospitales privados, ahí ya deberían consultar en los hospitales privados o centros de atención privada. Por ejemplo, a mí me pasó, perdón la autorreferencia, hoy tenía kinesiólogo, no voy a tener.
0: No.
1: Y así pasará con muchas otras actividades que ustedes no van a poder ir o no van a poder asistir, y seguramente si les dieron un turno médico erróneo no va a pasar, porque es el día de la sanidad. En cuanto a la salud pública, los hospitales de Mendoza van a operar bajo el esquema de domingos y feriados, manteniendo guardias 24 horas para las urgencias. Los consultorios externos o internos que tengan los hospitales cerrados, no hay turnos programados para el día de hoy. Los centros de salud además no van a atender consultas ni van a otorgar turnos, mientras que en las guardias de los centros de cabecera se van a limitar estrictamente a la atención de emergencias. Y también los servicios de vacunación y programas de salud van a permanecer suspendidos durante toda la jornada en toda la provincia. Feliz día a toda la gente que labura en los hospitales públicos, en las salitas, en los hospitales privados también, todo, que son los que nos cuidan.
0: Sí, a todos, a todos los que tienen que ver con la salud, y que obviamente cuando uno está mal es a los primeros que recurrimos, vamos al hospital o consultamos con un amigo médico o alguien que sepa también algo de lo que nos puede estar pasando.
1: Feliz día de la sanidad y también del fotógrafo.
0: Claro.
1: Hoy es día del fotógrafo también, así que les mandamos un saludo enorme, además de ser el día del estudiante. Que muchas escuelas han preparado distintas actividades, y estas actividades tienen que ver con una actividad recreativa. Hay otros que se fueron a Potreritos a pasar el fin de semana, o de distintos lugares, donde también hubo operativos muy fuertes durante este fin de semana, con mucha presencia policial, controles de alcoholemia, secuestro de alcohol.
0: Secuestro de alcohol, ya vamos a ver, seguramente mañana vamos a tener bien el resultado de
1: cómo video, fueron esos operativos. El video de cómo rompen los Fernet, los
0: y cómo
1: vodka,
0: te lo vacían adelante
1: cómo
0: tuyo.
1: Lo vacían. Bueno, era lo que ya se estaba diciendo, y es lo que está pasando hace un montón de años, y claro, no cambia.
0: Lléname el vaso, dice el negro.
1: No cambia, claro. No cambia esta modalidad de destruir el alcohol y de secuestrarlo en todo caso. Así que, bueno, seguramente...
0: No, claro, lo tienen que tirar para también garantizar que nadie se lo va a llevar,
1: claro,
0: ¿no?
1: Claro, nadie se lo va a llevar.
0: O sea, nadie se va a tomar eso. Nadie va a usar eso, lamentablemente. Es lo que pasa siempre en estos operativos del Día del Estudiante.
1: Exacto. Y bueno, seguramente en muchos espacios verdes vamos a ver a chicos festejando el Día de la Primavera, en el día de hoy, en el Parque San Martín. Y bueno, los operativos se van a mantener hasta hoy. Hay operativos de seguridad reforzados que se van a mantener hasta el día de hoy.
0: Sí, son un operativo con más de 2.000 policías.
1: Por turno.
0: Claro, para cuidar bien. Y están también muchos operativos en los distintos espejos de agua para evitar cualquier inconveniente. Así que muy, muy atentos todos los chicos que van a estar festejando y los grandes también, por supuesto. 6:24 minutos.

0: Qué linda, qué linda canción. Y seguimos con algunos mensajitos más, que, por ejemplo, acá Patricia, que nos dice: feliz día, Radio Ni Willy, para todos los aniversarios de hoy. Felicidades porque son espectacularmente excepcionales. Preparada para la jornada escolar en Maipú, nos dice Patricia Peralta. Feliz cumpleaños, abrazos y besos, gente linda de Ni Will. Antonio, que va rumbo al trabajo. Lacanito de Ciudad, también feliz cumpleaños, Ni Will. 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Aparte va a haber muchos premios también para los oyentes.
1: Tienen que tocar bocina.
0: Tienen que tocar bocina los que pasen por ahí y estén escuchando la radio, así que están a full ya los chicos ahí, ya están en el lugar preparando todo. Así
1: para que claro, para que sepan dónde van a estar los chicos si pasan por el nudo vial, están al cuando vas entrando a la ciudad.
0: Sí.
1: Cuando haces la rotondita, cuando haces la curva, bueno, van a estar ahí a mano derecha. Uh-huh. Y no cuando pasás de largo, sino cuando haces
0: la
1: rotondita. Y ahí, bueno, van a poder estar tocándole bocina a los chicos.
0: Saludarlos.
1: No les griten cosas feas, no les digan nada feo.
0: No les digan.
1: Griten por Ni Will. Y bueno, van a estar ahí hasta las 10 de la mañana.
0: Hasta las 10 de la mañana va a estar ahí transmitiendo No Tenés Cara.
1: Y va a estar en vivo, ¿sabes quién?
0: No, es sorpresa, ¿no?
1: ¿Es sorpresa? Ah, bueno.
0: Va a haber una personalidad allí.
1: Una personalidad nuestra, de nuestra radio.
0: Que no es común verla esta persona, pero va a estar ahí presente para todos que quieran verla.
1: Vamos a tener streaming, contar. Se puede emprender el streaming hoy también, la verdad que...
0: Claro.
1: Hoy va a ser un festejo para ver realmente. Así que si se animan a poner la tele o si tienen tiempito de poner la tele o la compu, ahí estamos en YouTube, Radio Ni Will en vivo, se meten donde tiene el cartelito rojo.
0: En vivo, con la fecha de hoy, 21 de septiembre. 6:27 minutos y recibimos al viejo Fred.
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0: Buen día, Luis, feliz primavera, ¿cómo estás? Luisito.
3: Hola. ¿Cómo andan
0: ustedes? Ahí está, te escuchamos.
3: Muy bien acá. Bueno, llegamos el 21 de septiembre.
0: Llegamos.
3: Llegamos.
0: Primera etapa cumplida.
3: Claro, sí, tal cual.
0: ¿Cómo
3: así
0: está?
3: Que bueno, hablando de 21 de septiembre, sale hoy, se ha montado un operativo preventivo, sobre todo en la zona de lo que es el Parque Central. Estamos hablando de la zona de calle Mitre, Vendimiadores, que es donde seguramente se juntan muchos estudiantes a celebrar su día. Así que bueno, operativos de control de tránsito, en caso de que sea necesario, a partir de la hora 8, que se va a extender durante todo este día lunes allí en el Parque Central. Así que, bueno, la gente que transite en su vehículo, siempre que lo haga con mucho cuidado, porque, bueno, se espera mucho movimiento de los jóvenes que van a llegar a ese punto importante que tiene la capital de Mendoza, más o menos a la hora 9, está previsto 9:30, la llegada de los chicos a ese sector. Así que es el dato a tener en cuenta, Sole, quienes transiten en su vehículo todo lo que es Parque Central, tanto la zona de calle España al norte, zona de calle Mitre al sur también, y la zona allí de calle Vendimiadores para el día de hoy. Bueno, por el momento el tránsito muy tranquilo en la zona del viaducto, buena circulación Casa de Gobierno, sin inconveniente en la zona de Paso a los Andes Mariano Moreno. Hay dos datos con calzada reducida en cruces importantes de tránsito. Estamos hablando de calle Rioja y Rondó, allí una alcantarilla que está señalizada en el sector, está justo en el centro de la trocha por calle Rioja, y también Garibaldi Salta restringido para quienes vayan a salir por calle Garibaldi hacia la zona de la costanera. Así que con precaución, y sobre todo en Garibaldi Salta, porque recordemos que en ese sector, especialmente por calle Salta al norte, son varias las líneas de colectivos que transitan por la zona en horario pico. Bueno, también vamos a recordar, en cuanto a las obras de la empresa AISAM, permanece el corte calle Irigoyen entre San Martín y Roque de España. Por el momento está el corte de tránsito en ese sector. Muy tranquila la marcha también, zona bancaria, y con buen tránsito de ingreso, zona de Emilio Subit en el Parque General San Martín. Semáforos a esta hora de la mañana están operando sin inconvenientes.
0: Muy bien, muchas gracias, Luisito. Que tengas un excelente lunes, excelente día de la primavera, del estudiante, de todo. Y que salga todo bien.
3: Y con la canastita para hoy entonces. Huevo duro y sándwich de milanes.
0: Claro, por supuesto. Con el picnic. Muy bien. Bueno, nos reencontramos, Luisito.
3: Con mucho gusto. Gran abrazo, buena semana. Sara, que la pasen bien.
0: Chao, chao.
3: Hasta luego.
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0: mensajito más de un oyente fiel, Gustavo, el placero de Guaymallén, que dice, buen día, feliz lunes, feliz primavera y feliz aniversario. Y para mí también, dice, o sea, para él, porque un día como hoy, 21 de septiembre del 2001, empecé a escuchar Radio Newell, oyente fiel, hace 25 años, nos dice Gustavo, y también nos manda ahí un videito de cómo ya tiene impecable ahí los espacios verdes y las plazas que él cuida en Guaymallén. 6:30 minutos, vamos a la tanda.
1: Dale, vamos.
0: Y vamos a despertar al Juan Carlos de la primavera. ¿Cómo?

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4: Hola, Juan Carlos.

0: Juan Carlos, 6:36, hay que levantarse, es la primavera, ya el olorcito
1: Dale,
0: de
1: gente,
0: la mañana
1: vamos.
0: Es distinta, te cantan los pajaritos ya bien tempranito.
1: Buen día, bienvenido.
0: Es lindo, hay que levantarse.
1: Arranca la semana, el cumple de Newell, Sole.
0: Claro, hay un montón de cosas para festejar y para celebrar hoy.
1: Hay premios para los oyentes, si pasan por el nudo vial, toquen bocina.
0: Carbocina,
1: estamos
0: participar.
1: Transmitiendo desde allí, así que desde las 7 de la mañana.
0: De 7 a 10.
1: De 7 a 10, ahí en el nudo vial. Si están escuchando Newell, toquen bocina.
0: Muy bien, y con 8 grados 4 décimas y a las 6:37 vamos a los títulos.
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0: Otro fin de semana con accidentes fatales y heridos en Mendoza.
1: Dos personas murieron tras chocar en la ruta 143 y Cubillos en San Rafael y otro motociclista falleció tras un choque en Guaymallén.
0: Además, cuatro personas resultaron heridas cuando un auto perdió el control y embistió al público durante las picadas de la Valle.
1: En otro hecho, un auto volcó en Maipú. Dos mujeres terminaron heridas y el conductor tenía 1,44 gramos de alcohol por litro de sangre.
0: Sigue cerrado el paso Cristo Redentor por nevadas.
1: Durante la mañana de hoy, las autoridades evaluarán si están dadas las condiciones para reabrirlo.
0: El cierre se mantiene por las condiciones meteorológicas en la alta montaña.
1: Cambia la atención en los hospitales por el Día de la Sanidad.
0: Funcionarán con esquema de domingos y feriados, con guardias de 24 horas para urgencias.
1: No habrá consultorios ni turnos programados y tampoco la atención habitual en los centros de salud.
0: Javier Milei viaja a Nueva York y prepara otra gira con Alfredo Cornejo.
1: El presidente irá hoy a Estados Unidos para participar de la Asamblea General de la ONU y también mantendrá reuniones con empresarios.
0: Además, del 30 de septiembre al 2 de octubre viajará a París junto al gobernador de Mendoza y a otros gobernadores que van a participar de la Argentina Week.
1: Llega hoy una nueva misión del FMI al país.
0: Para destrabar 867 millones de dólares, los técnicos del FMI llegan este lunes para realizar la tercera revisión del programa económico argentino.
1: Auditarán el superávit fiscal, las reservas y el avance del presupuesto 2027 en un proceso clave para habilitar el desembolso que está pendiente.
0: Patricia Bullrich criticó el recorte en discapacidad y habló de chocar contra una pared.
1: La senadora y jefa del bloque de la Libertad Avanza volvió a cuestionar los cambios previstos para discapacidad en la ley de leyes del 2027.
0: Aseguró que varios integrantes del gabinete comparten su preocupación y que todavía no habló del tema con Javier Milei.
1: Los docentes universitarios vuelven a parar mañana.
0: Fracasaron las negociaciones salariales y los gremios universitarios realizarán un nuevo paro este martes.
1: El Ejecutivo ofreció un aumento del 3%, mientras que los docentes reclaman una recomposición del 30%.
0: Auditoría detectó un desfasaje de más de 100%.

0: 58 mil millones de pesos en discapacidad.
1: El gobierno detectó esta diferencia entre las deudas informadas por dos áreas de la ex Agencia Nacional de Discapacidad.
0: El informe también señaló problemas en los controles administrativos y en la carga de datos.
1: Adorni debe justificar su patrimonio ante la justicia.
0: El ex jefe de gabinete tiene hasta este martes para responder un cuestionario de 20 puntos en la causa por presunto enriquecimiento ilícito.
1: La fiscalía investiga si Adorni tuvo respaldo de más de 43 millones de pesos y gastos por 400 mil dólares.
0: Mirtha Legrand presentó una leve mejoría y continúa internada.
1: Pasó la noche de anoche tranquila y presentó una leve evolución favorable, aunque continúa internada bajo estricta observación.
0: Permanece estable y con un estado delicado, pero sin necesidad de asistencia respiratoria. 6:40 minutos, la temperatura en este momento es de 8 grados 4 décimas, la sensación térmica 7 grados 8 décimas, humedad 57%, hay una brisita del sudoeste y la máxima para hoy va a ser de 20 grados.

0: Y hoy, como es un día especial, día de la primavera, y especialmente los 69 años de Radio Newell, el dato musical viene con este tema.
1: El dato musical somos nosotros, con este temón.

0: Bueno, nuestro dato musical somos nosotros. Hoy es esta radio, Radio Ni Will, cumple 69 años. Lo que escuchábamos primero es el jingle tradicional, sí, icónico de Mendoza. Las radios y mucha gente seguramente cantándolo, recordándolo. Hoy este tema va a sonar toda esta semana.
1: Exactamente. Ya queda instalado.
0: Hoy es el día de la primavera y este jingle tradicional se remonta a la década del 70. Actualizado ahora en el 2026 con esta nueva versión que estamos escuchando. Un clásico arraigado en la memoria de los mendocinos. Esta canción, no importa si la versión de ahora, la de antes. El tema es que la gente la canta y hubo una publicación en nuestras redes sociales donde sí, mucha gente estaba acá recordando esto. Dice, está buena, respetaron la letra, es más moderna, hermosa canción. Claro. Recuerdo cuando mi papá me hacía el desayuno para ir a la escuela, ponen los oyentes. Y bueno, mucha gente recordando anécdotas con su familia. Mi mamá se levantaba y Radio Ni Will, esa canción me transporta a la infancia, nos dice mucha gente. Así que hoy, primavera con Ni Will, feliz cumple a la radio, a todos los que hacemos la radio, 69 años, nada más y nada menos.

0: 6:45 de la mañana y seguimos con la información. Les contábamos recién en los títulos que Javier Milei va a viajar con Alfredo Cornejo y otros 12 gobernadores del país a París para participar de la Argentina Week. El presidente va a encabezar una gira del 30 de septiembre al 2 de octubre con el objetivo de promocionar oportunidades de inversión y mostrar respaldo político ante empresarios europeos. Además del mendocino Alfredo Cornejo, estarán los mandatarios de Jujuy, Corrientes, San Juan, Catamarca, Salta, Río Negro, Chubut y Neuquén. La misión busca exhibir gobernabilidad y unidad con aliados provinciales, mientras que para los mandatarios representa una vía para gestionar fondos y atraer capitales. Y también hace otro viaje a partir de hoy, ¿no, Javier Milei?
1: Exactamente, es el más cercano. Esta agenda que tiene el presidente en Nueva York con el encuentro de la ONU, de la Asamblea General de las Naciones Unidas, la número 81, va a viajar a Estados Unidos, a Nueva York, ahí a la sede de Naciones Unidas. La actividad será su discurso ante el debate general del miércoles, pero viaja desde hoy el presidente porque también va a estar en una conferencia sobre libertad económica, se va a reunir con representantes del Consejo de las Américas y también estará donde va a recibir una distinción de la comunidad judía, va a mantener reuniones con economistas y también disertará en The Economic Club of Nueva York. Así que el presidente tiene una agenda movida esta semana afuera del país, Nueva York. Luego irá, como les decíamos, con el gobernador Cornejo y otros mandatarios más a la Argentina Week en París.
0: Muy bien, 6:47 minutos. Vamos a la tanda y ya volvemos con más Informe y Will.
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11: Bienvenidos. La industria argentina aceleró su transformación digital con la incorporación de drones, sensores, inteligencia artificial y mecanismos para reducir costos operativos, optimizar el uso del agua y ganar competitividad a nivel global. Frente a la caída del consumo y exigencias internacionales, el INTA reunió estas soluciones en una cartilla técnica. Entre ellas se destaca la mecanización de pequeñas fincas con microtractores, pensado para el 72% de los viñedos del país, y sistemas de poda y cosecha que reducen los tiempos de acarreo. En el viñedo, la agricultura de precisión mediante imágenes satelitales y drones permite detectar temprano enfermedades y estrés hídrico. Se realizaron ensayos en Junín, aquí en Mendoza, que mostraron variaciones de hasta 60% en el vigor de las plantas según el manejo del agua, evidenciando además el ahorro económico que genera el riego localizado basado en datos. La digitalización se completa en la bodega y el mercado externo. La aplicación de Micro Wine Predictor anticipa las alteraciones microbiológicas en vinos, mientras que criollo atomizadores reduce entre un 2 y un 10% los costos de pulverización. Nos encontramos en la próxima.
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0: 6:55 y estamos aquí en los minutos finales de este informe. Y Will, muy contentos por la cantidad de mensajitos que nos están mandando al 2616177997. Y sabemos que estos mensajes los oyentes los van a estar mandando durante todo el día en los distintos programas. Y por ejemplo, tenemos Alfredo que dice: hola, buen día para todos, que tengan un lindo lunes, que Dios los colme de bendiciones en este día tan especial para ustedes. Feliz día, Radio Newell, los escucho todos los días, nos dice aquí Alfredo. Así que muchísimas gracias a este oyente. Y también, bueno, la foto de todos los días de Darío, nuestro amigo desde Mallorca, que dice: acá empezamos el otoño, pero está para piscina. Y la foto que nos manda es de él, con el fondo de una pileta muy linda. Feliz 69 años, el año que viene transmitamos desde Mallorca. Bueno, dale. ¿Sabes cómo nos vamos todos para allá? Nos instalamos en tu casa, Darío.
1: Así muy bien. Sí. Miguel dice: buen día, gente de Newell, escuchando la radio de Mendoza, como todos los días, desde hace 45 años. Luis también nos dice: buen día, feliz cumple, besos.
0: Virginia también, que dice: buen día, chicos, tengo 65 años, yo estudiaba con la radio prendida y, por supuesto, Newell, hace muchos años ya, dice. Feliz primavera y feliz cumpleaños, Newell.
1: Feliz día, Newell, feliz primavera, los escucho todos los días desde San Martín, gracias a la zona este también.
0: Y Víctor también, que nos dice: feliz aniversario en Radio Newell, gracias por estar. Marcela, que también dice...
1: Sobre el Día de la Sanidad, que les contábamos que los defectores públicos van a resentir su atención, solamente va a haber guardias hoy, las 24 horas, y bueno, la atención de urgencias. Pero todo lo que era turnos programados, directamente no se...
0: Consultorios
1: no también, no se programaron turnos directamente para hoy, para que la gente sepa. Pero bueno, hay algunos defectores privados que van a atender con normalidad, pero muchos de los sectores también, algunos privados sí, han permitido que sus empleados no trabajen en el día de hoy o se resiente un poquito más la atención.
0: Graciela, que dice: feliz cumple, Radio Newell, tengo 63 años y desde los 6 escucho esta emisora. Dice: gracias a los grandes periodistas que formen, bueno, que nos agradece a todos allí también por este aniversario de Radio Newell.
1: Buen día, Newell, feliz cumpleaños, excelente día, lleno de bendiciones. Armando nos dice: chofer haciendo traslados, saludan a los muchachos de la cuadrilla de Gastón.
0: Bueno, ya están mandados los saludos. Y también Eugenia, también tenemos a Marta, bueno, tenemos muchísimos mensajes realmente, a Pablo, que también nos dice... feliz 69 años de vida a Radio Newell y que sigan así. Adoro primavera, verano Newell, dice Eugenia. Ya bailando, esa era la idea, que arrancaran con este tema y se pongan a bailar. Y marca un antes y un después este tema de Radio Newell.
1: Vero nos dice: gracias por informar, dar alegría, seriedad en su trabajo. Soy Vero de Corralitos, Guaymallén. Y Guillermo, mirá lo que nos dice: feliz primavera. Esto de la herencia de Newell, escucharlo fue el legado de mis abuelos. Es un pedido especial, uno creció con la radio, pero un gran recuerdo a los estudiantes y los fenicios. Si pueden pasar un pedacito, estaría genial, nos dice Guillermo de Maipú.
0: Muy bien, bueno, y hay otro mensaje que dice: les quiero contar, estoy en Malargüe y estoy escuchando que hay un viento muy fuerte. ¿Le pueden preguntar a, bueno, la meteoróloga, va a estar Elizabeth Naranjo Tamayo, a qué hora para? Dice, porque tengo que volver a
1: viento
0: Mendoza
1: sur.
0: Y les juro que es muy, muy fuerte, nos dice Isabel.
1: Bueno, y acá en el pronóstico, lo que adelantaban anoche, hay una alerta amarilla para hoy, continúa la condición de viento sonda en el Gran Mendoza, por lo menos hasta anoche era, ingreso de frente frío, descenso de temperatura, viento sur en toda la provincia a partir de la medianoche. Esto debe ser lo que está sintiendo nuestra oyente ahí en Malargüe. Y continúan las nevadas en toda la cordillera hasta la madrugada de hoy. Veremos que nos actualizan desde Defensa Civil. Pero les recordamos ayer más de 180 novedades con el sonda, incendios en campos incultos, también en casas, árboles caídos, ramas caídas, cables cortados, caos.
0: Motos que vuelan, no. Motos que vuelan. Pero sí tenemos aquí dos reportes de accidentes. Un auto volcado en la entrada del basural de Las Heras, en el Borbollón, se tragó el alto de tierra que será parte de la autopista tan prometida y olvidada Mendoza-San Juan. Ruta 40 pasando calle Santa Rita, mano al norte. Y otro es un choque entre una camioneta y un auto en calle La Madrid, antes de llegar a Paso de los Patos, al lado de la estación de servicio. Mucha atención entonces para quienes circulen por esa zona. Sonó el top. Llegamos a las 7 de la mañana. Que tengan un excelente día y una excelente primavera.
1: Bueno, gracias, muchas gracias, Sole. Gracias a todos los oyentes de hoy. Se quedan con la risa de la radio.
0: Obvio, con la risa de la radio. Que estén muy bien, hasta mañana.
2: La hora en Niwin.
3: 7.
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Hoy cumple 69 años Radio New Will, una verdadera proeza, casi 7 décadas ya para un medio que mantiene un liderazgo larguísimo que hubo que construir y mantener en el tiempo. Lo hicieron todos los que nos precedieron. Y la verdad es que se debate mucho sobre la radio, sobre el formato radio, sobre lo que funciona o lo que estamos acostumbrados a hacer, o el deber ser, o si somos esto, o si somos lo otro. Ayer leía en un sitio que tiene muchos años, un sitio de análisis de medios, un sitio de California, que se dedica a estudiar el fenómeno radio en toda América Latina, y dicen lo siguiente, que me lo robé para compartirlo con ustedes. Quizá el problema no es que la gente haya dejado de escuchar radio, sino que algunas emisoras dejaron de provocar momentos que valga la pena escuchar. Creo que New Will sigue creciendo y con audiencia de todas las edades, incluso jóvenes, niños en algunos casos, que heredan Radio New Will de sus padres y abuelos y siguen escuchando esta radio que hace exactamente eso. Generamos momentos que vale la pena escuchar. No es cierto que la gente se va de la radio porque escucha Spotify o streaming o podcast o música o cualquier otro contenido. A lo mejor sí es cierto que alguna audiencia se va de algunas radios porque estas dejaron de ser interesantes y porque, por supuesto, la audiencia tiene muchísimas más opciones de qué hacer con su tiempo y eso nos obliga todo el tiempo a ser mejores. ¿Cuál es la noticia? La gente sigue escuchando noticias, opiniones, entrevistas, personalidades, música, humor, entretenimiento, conversaciones. La radio es conversación. Siempre dije que las buenas historias bien contadas no dependen del formato. Lo tengo escrito en la pared de mi oficina, pero en la radio tienen el valor agregado de la voz, de quién lo cuenta, de cómo conecta con la audiencia. Y esta radio, New Will, se renueva todo el tiempo, 69 años ya que se cumplen hoy. Es una impronta que trae desde hace mucho, siempre cambiando, siempre renovándose. Algo que hablamos siempre en los equipos de trabajo, nos gusta estar incómodos, nos gusta que nos interpelen, nos gusta meternos en problemas, conectarnos con la persona que nos escucha y nos da lo más valioso que tiene hoy, que es su tiempo, su escucha y su oído. Nos gusta salir a la calle, escuchar a los que nos escuchan, ponernos en sus zapatos, reflejarnos y amplificarlos. Hoy cumplimos 69 años, así que por muchos años más, feliz cumpleaños Radio New Will, felicidades a todos los equipos de la radio, a los emprendedores, que no me gusta decirle accionistas porque cuando agarraron esta radio en los 80 había muchas cosas que hacer y no era líder, a los que tuvieron la visión, a quienes la construimos todos los días, todas las horas, desde Mendoza y para toda la provincia, el país y el mundo. Radio New Will, 69 años, arrancamos con No Tenés Cara, desde el nudo vial del Gran Mendoza para toda la gente. Dale.

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0: Buen día para todos. ¿Cómo les va? Qué gusto escucharnos esta mañana. Estamos en el corazón del Gran Mendoza, que es el nudo vial, donde se cruzan acceso este, donde Costanera, donde arranca Vicente Zapata también. Quisimos venirnos acá porque nunca no nos metemos en un quilombo.
1: Nunca no estamos en un problema. Siempre buscamos el problema. ¿Qué le vamos a hacer?
2: Tenía que ser acá.
0: Bueno, hoy va a ser un programa un poco especial. No tenés cara de desnudo vial. Va a ser toda una semana de aniversarios. Tengo pilas y pilas de saludos para mandar. Los primeros para Fede y para Sole Segade, que estuvieron haciendo el informe en Iwil, allí desde los estudios. En el estudio están Pato, Amico y Tomás. Acá están Pablo, Agustina y un zafarrancho de gente del canal que nos viene a ayudar con el streaming. Está Dani Reboredo, Lean Valdivieso, abajo está Jona, está Tirito Spinello, está
1: Nicolás Merenda,
0: está Nico Merenda,
2: Javi Mercado,
0: Cristian Martín, está
2: Mati Vázquez, por supuesto.
0: Está el Mati Vázquez, por supuesto, aquí en la producción. Está Pablo Jalil allá del otro lado. Bueno, está Mariano también. Está Marianito.
2: Exacto. Acá Marianito Martínez.
0: Bueno, hay todo un gran equipo para que podamos estar al aire con el estudio móvil de Radio Newell desde aquí. Lo tenemos en la calle a Cristian Morón, que lo estamos viendo.
1: Ay,
0: estamos
1: cuídate,
0: viendo.
1: Cristian, por favor. Hacé
0: la seña si nos escuchás bien. Ahí está, nos hace la seña para arriba. Está Cristian Morón. ¿Tenés el cartel a mano?
3: Lo tengo ahí, Ricardo. Primero que nada, buen día para todos. El gusto saludarlos. Feliz primavera y feliz aniversario para todos.
0: Bueno, muchas gracias.
3: Un gusto y placer. Y el gustazo es escucharnos como si estuviéramos en el estudio. Realmente es una maravilla. Como siempre, nuestro equipo técnico haciendo lo de siempre. Acá estamos, Ricardo, parados en el nudo vial, donde habitualmente siempre decimos que acá está ahora. ¡Hay caos! Bueno, el caos lo vamos a hacer nosotros ahora.
0: El caos vamos a hacer nosotros. Vamos a tener un cartel en el nudo vial que dice: si estás escuchando, si escuchás ni Will, toca bocina. Dice el cartel, ahí lo tiene Mati Vázquez. Vamos a ver cómo reacciona en la mañana aquí en el Gran Mendoza. Le está llevando el cartel a Cristian Morón. Guarda cuando, chicos, usen la senda peatonal para cruzar.
1: Por favor, no generemos un accidente.
2: Hoy
1: por
2: no,
1: favor.
2: Por favor. Está amaneciendo, señores. Qué hermosa mañana la de hoy, después del sonda, durante 24, 36 horas. ¿Cuánto tuvimos?
0: Mucho, mucho tiempo. Patito, Amico, ¿nos escuchás?
4: Perfecto, los escucho. Buen primavera y buen año para mi Will.
0: Vamos, todavía, Patito querida.
4: ¿Cómo están, chicos?
0: Bien.
4: Se escuchan perfecto.
0: Bien,
4: ¿eh?
0: Todo muy bien. Bueno, perfecto, muchas gracias. Sin delay, nada, todo en orden. ¿Está Tomás ahí?
5: Sí, Ricardo. Feliz cumpleaños.
0: Bien, así me gusta, que diga sí, Ricardo. Sí, a la Ricardo. Una tenés que decir sí, Andrés, no te olvides.
5: Un pacho completo, deme, Ricardo.
0: Ya sale, señor, ¿lo quiere?
5: Tiene toda la pinta, Ricardo, de carrito, ¿eh?
0: Le contamos a la gente que el estudio móvil de Newell está hermoso, pero tiene una onda food track.
1: Sí, tiene una onda
0: food track. Va a pasar alguno y nos va a pedir un pancho.
1: Yo creo que si nos dedicáramos tanto tiempo a la food track como el periodismo, seríamos, no sé, qué sé yo, el mejor food track de la provincia.
2: Pero estaría buenísimo.
1: No, y por bueno, lejos.
2: Usted hagamos un anexo al lado.
0: ¿Quiere con poncho, con lluvia de papa?
2: Pero ¿cómo obvio.
1: Lo quiere? ¡Qué rico!
2: Y mayonesa con palta.
0: Bueno, Patito, ¿cómo se comunica la gente con la radio?
4: A través, ya están llegando los saludos por el aniversario de Radio Newell y por la primavera, por supuesto, a través del WhatsApp de Newell, 261-617-7997. También por el streaming, ingresás en YouTube, Radio Newell, y allí podés comentar y seguirnos. Y línea pública, el 462-3604.
0: Bueno, gracias, Patito querida. Feliz aniversario para todos los oyentes, para la gente que nos escucha desde hace mucho, para los nuevos. El otro día estaba en un evento viendo una nena, no sé, 10, 11 años, y me agarró, me pidió una foto y me dijo que ella escucha la radio. Eso es hermoso.
2: Nuevas generaciones de la radio.
0: Estamos sembrando para adelante. Fiadino, ¿todo bien? ¿Todo en orden?
1: Todo bien. Estoy viendo a Cristian Morón. Me da un poco de vértigo esto, te digo. Lo único que pienso es, por Dios, que no le pase nada.
2: Está en ese islote chiquito que queda ahí. Sí. Esa qué chiquita, caben dos personas.
3: A mí siempre me dijeron, hay ciertos trabajos que hay que tomar riesgo para que salga bien.
2: Sí, acá sí, estamos. Si lo tomes tan en serio.
1: Claro, exacto. Intentemos llegar a las 10 todos vivos.
0: Bueno, ya saben, cuando pasen por el nudo vial, si escuchás ni Will, toca bocina.
1: Toca bocina, exactamente. Se van a encontrar con el cartel. Ya hay mira, cuando veníamos para acá, mucho más temprano, incluso antes de arrancar este programa, ya veníamos con el cartel. Cristian lo levanta en un momento y ya había algunos que estaban tocando bocina.
0: Ya había algunos que estaban tocando bocina. Bueno, estamos.
2: ¿Viste?
0: Ahí está. Mirá, la gente tocando bocina. Se armó la bocinada en el nudo vial. Sí.
3: Perdón, no solamente bocina, empezaron las señas de luces. Acá la gente hace señas de luces.
0: No, eso es para que te corras, Cristian.
3: Perdón.
0: Cuidado. Bueno, empezaron los bocinazos en el nudo vial, ¿eh? Che, esos son efectos, negro, no le agregues efecto. Bueno, empecemos con un poquito de información porque vamos a tener muchas visitas hoy aquí en el estudio móvil de Radio Newell. Desde el nudo vial del Gran Mendoza, acceso este y costanera, aquí estamos, enfrente al McDonald's donde yo no podía entrar nunca porque no encontraba la entradita.
1: ¿Ahora aprendiste?
0: Me equivoqué, estacionamiento esta mañana. Vino un patobic así más grandote que yo. No, señor, acá no puede estar. No, acá tenemos permiso. Y hubo una discusión y resulta que yo estaba equivocado de estacionamiento. Eran el de al lado.
2: Bueno, en tu defensa son tres entradas: la del McDonald's, la de la terminal y después está la playa.
0: Exacto. Está la playa.
1: Sí, son tres entradas.
0: No sé.
2: Cualquiera se confunde. Bueno.
0: Bueno, ¿qué pasó con el Sonda?
2: Bueno, el Sonda ha dejado a vivo en la provincia. Una particularidad: tantas caídas de árboles como incendios.
0: Sí, sí.
2: Creo que la nota del parte de novedades de Defensa Civil son la cantidad de incendios que ha habido, sobre todo ayer domingo. San Rafael y Lavalle a la cabeza con mucha cantidad de novedades. 183 novedades con intervención de diferentes organismos provinciales, oficiales o municipales, porque hubo mucho daño. San Rafael, 32 árboles caídos y 6 incendios de campos. Fíjense que marcha a la cabeza. Pero después también tuviste Luján de Cuyo, Lavalle, Las Heras, con una gran cantidad. Decíamos que Lavalle seguía porque tuvieron 20 incendios de campos ayer. Muchísimos, muchos postes caídos y árboles caídos. Las Heras también tuvo sus consecuencias. Árboles caídos 14. Y tuvieron además, lamentablemente, 6 incendios de campos y 2 incendios de viviendas. También entonces ahí hubo un saldo importante. Guaymallén también, por supuesto, por la gran cantidad de árboles que tienen. 10 árboles caídos, postes caídos 12. Y un incendio de vivienda, y así siguen la mayor parte de los departamentos de la provincia. El lugar que se salvó o que estuvo un poco a resguardo fue el Valle de Uco, por lo menos en cuanto a las novedades, hay algo en San Carlos, pero no tanto. El resto de la provincia, en todos los departamentos, hubo algo que contar en cuanto a las afectaciones por el Sonda, que fue de punta a punta todo el día ayer. Fue extenso e intenso. En algunos lados con ráfagas, por ejemplo en zonas de San Rafael, que es donde primero afectó y donde tuvo la mayor cantidad de consecuencias, hubo ráfagas de hasta 70 kilómetros por hora en algunas zonas.
0: Realmente estuvo muy fuerte. Muy impresionante también una foto de un árbol que cae en la acera sobre un vehículo. Ese fue sin heridos. Varios accidentes de tránsito. Hubo fallecidos, 3 creo, en distintos accidentes de tránsito, si no me estoy olvidando alguno. Uno en la ruta 143.
2: Eso es en el camino entre San Rafael y General Alvear. 143 es esa zona, es una zona complicada porque tenés mucho tránsito y de vuelta, un choque, un impacto fuerte con 2 fallecidos. Y el otro fallecido en Guaymallén, también un choque que se cobró la vida de una persona. Y 2 mujeres en otro choque que resultaron heridas. Bueno, también fue un fin de semana complicado en cuanto a los siniestros.
0: Complicado en ese sentido. Bueno, ayer hubo mucha zona, acá hubo sonda, pero hubo muchas zonas del país donde hubo muchísima lluvia. Ayer hablaba con amigos de la Patagonia que estaban inundados prácticamente y me decían: empezó el Super Niño.
1: Sí. ¿Arrancó
0: y nosotros ya? Acá en bolas.
1: Bueno, en un ratito lo vamos a tener al especialista. Ya vamos a develar quién es.
0: Sí, claro.
1: Elizabeth.
0: Claro, porque sobre todo porque yo no sabía. Dijiste él y era la especialista.
1: Es la especialista, exactamente. Que de hecho Eli ha estado trabajando con el gobierno durante todo este tiempo, asesorándolos, contándoles un poco de qué va este fenómeno del Niño. Y en teoría, de acuerdo a su información y a lo que nos ha ido comentando en los últimos días, hoy es un día clave. El arranque de la primavera, 21 de septiembre, o a partir de ahora, ya tenemos que estar verdaderamente muy atentos respecto a las posibilidades de que el fenómeno del Niño se haga realidad. de todo lo que estuvimos hablando durante todo este tiempo, bueno, lo vamos a haber hecho realidad seguramente dentro de algunos días, cuando arranquen las primeras tormentas y que podrían extenderse durante mucho tiempo. ¿Querías agregar algo, Pablo?
0: Hay una actualización del servicio meteorológico.
2: Lo que reportan las autoridades en cuanto a las alertas está planteando a las 7 de la mañana condición de viento oeste en toda la cordillera de la provincia. Ya cambió el sistema, se fue el sonda, pero ingresa este viento desde el oeste en toda la cordillera provincial y hasta estos minutos seguían las nevadas en la montaña.
1: Bien. Bueno, ¿qué va a pasar con las escuelas? Hoy los chicos no tienen clases, aprovechamos y decimos feliz día del estudiante, porque además de ser el día de Radio New Will, es el día del estudiante, el día de la primavera, el día de la sanidad, el día de la paz,
0: del fotógrafo. Hoy la sanidad trabaja limitada, ¿no?
1: Hoy trabaja limitada, exactamente.
2: Ya les vamos a dar el detalle, sobre todo los que tengan que ir a algún centro de salud o hospital.
1: Claro, pero les dejo este titulito. Las escuelas de Mendoza ya recibieron durante toda la semana pasada un memorándum que les dice cómo tienen que actuar con el fenómeno del Niño. Cuando arranquen las lluvias, cuándo se suspenden las clases, qué van a hacer con las 350 escuelas hoy de las 1.500 que necesitan reparaciones. De hecho, ya están avanzando con esas reparaciones. Así como vos hiciste la inspección en tu casa, con la membrana para ver cómo estaba el techo, para ver cómo estaban las canaletas, los desagües, los pluviales. Bueno, es lo mismo en el caso de las escuelas y están trabajando a contrarreloj sobre 360 que ellos estiman pueden llegar a tener algún tipo de problema. Más todas las que se sumen cuando arranquen las lluvias, porque esto también es como en tu casa. Probablemente tengas alguna filtración o algún problema, pero te vas a enterar post lluvia, que esa partecita te faltó poner membrana, o no, vos que estás arreglando el techo, en esa partecita
0: no puse. Solo pedí presupuesto.
2: No te demores mucho, exacto, Ricardo.
1: Bueno, en definitiva están trabajando sobre esta cantidad de escuelas y ya les han dicho los directores, en función de un código verde, amarillo o rojo, cómo actuar, cuándo se suspenden las clases y cómo llevar adelante ese operativo de planificación que implica también lugares seguros, decirle a los padres que vayan a buscar o no, porque hay momentos en los que el protocolo dice, ojo, no es conveniente que los retiren ahora, mejor quédense resguardaditos. Bueno, todo eso ya lo tienen listo, preparado, y esperemos que lo tengan que usar la menor cantidad de veces posibles. En definitiva, todavía faltan algunos meses para que terminen las clases.
2: Sí,
1: no tanto, pero faltan. No
2: tanto como lo que le queda al superniño.
0: El año está perdido ya.
1: No, sí, ya está.
0: El año está totalmente perdido. Bueno, ahí está Cristian Morón con el cartel de... Dice, si escuchás ni Will toca bocina, muchos bocinazos. ¿Estás para salir, Cristian?
3: Por supuesto, sí.
0: Bueno, a ver, contanos un poquito cómo está el tránsito ahí.
3: Bueno, mira, acá dentro de todo, por lo menos a esta hora, está empezando a llenarse un poquito más. Recién Agustina lo decía, hoy no hay clases, pero recién a esta hora, 7:20, casi 7:30, empieza el nudo vial a poblarse un poquito más por la gente que entra a laburar a las 8. Bocinas por doquier, Ricardo.
0: Muy
3: así
0: bien.
3: Que, es más, vamos, la gente que viene por acceso este y va hacia el ingreso, y la gente que viene y toma también la costanera, está viendo el cartel, está escuchando la radio, y cuando nos vea por acá, micros, autos, motos, de todo, si hacen señas de luces también es aceptable, pero la bocina suena, así que por supuesto, acá vamos a hacer una cosa, cuando ustedes lo digan, vamos a hacer como aquel segmento de un reconocido programa que eran 30 segundos de fama,
0: sí.
3: Bueno, acá vamos a hacer 40, ¿qué es lo que dura el semáforo?
0: 40 segundos de fama para la gente. De fama. Bueno, creo que tenés algunos vouchers, me gusta decir, correcto, así porque es castellano, es británico, normando, antiguo, se los dije, ¿no?
1: Escuchame, vos ya sabés que Mandarina, que es nuestra
0: Me importa un maple de huevos.
1: Mandarina, que es nuestra guía de confianza, Richard, te dijo no, que no, voucher.
0: No, no, porque también está Batata, que es la de Imacio, y en cualquier momento se viene... Carlitos se va a llamar.
1: ¿Carlitos?
0: Va a ser la IA jefa de Batata y de Mandarina.
1: Y de Tomás W, no, también.
2: Claro, Carlitos es de Tommy W.
0: Ah, Carlitos, sí, la de Tomás, claro, W.
1: Carlos.
0: Carlos, no, la de Tomás W.
2: Ya es jefe de todo.
0: Bueno. Bueno,
1: detalle.
0: Tomás, a ver un poquito de deportes. A ver lo más importante del fin de semana. Hoy juega la Lepra, además.
5: Exacto, hoy juega la Lepra, 7 de la tarde ante Barraca Central, cerrando una nueva fecha de la Liga Profesional. Lo más destacado en cuanto a resultado fue la victoria de ayer del Tomba, Richard, equipo contra Morón, de visitante. No es Cristian, sino el Gallito de Buenos Aires. Partido clave, el Tomba ganando de visitante. Además, 2-1, lo jugó como una final. Puso la actitud, el carácter, jugó un gran partido, sobre todo un gran segundo tiempo Godoy Cruz, y le ganó 2-1 a Morón en una de las finales que le queda al Tomba para luchar por el primer puesto. Quedó a 3 de Morón y a 6 del líder Ferro. Y estamos a 5 fechas del final, quedan 15 puntos en juego, así que tiene chances serias Godoy Cruz, sobre todo por cómo está jugando, de poder quedarse con la pelea hasta el final de la primera final de la Primera Nacional. Y el otro que jugó también a continuación de Godoy Cruz fue Maipú, que empató 1-1 ante Gimnasia y Esgrima Jujuy y quedó afuera, lamentablemente, de zona de reducido hasta el momento. Duerme este fin de semana, o esta semana, el Cruzado, afuera de zona de reducido, quedó noveno a un punto de Atlético Rafaela. Y anteriormente, el sábado, había jugado Gimnasia, empató 0-0 frente a Riestra, con un vergonzoso arbitraje de Andrés Gariano, beneficiando claramente a Riestra. Así que hoy, más que nunca, se los dije la semana pasada, ¿no? Cuidado, Independiente Rivadavia, hoy 7 de la tarde ante Barraca Central en condición de visitante.
0: Bien, quiero darle paso a la Pato Amico, que tiene muchos mensajes por el aniversario de la radio.
6: Ay, súper bonito. Dice, hola chicos, desde Chile, Gustavo Méndez saluda a todo el equipo y en especial a vos, Ricardo Montacuto, le gustó mucho la editorial. Graciela López, la verdad que salgan al interior alguna vez, los esperamos. Feliz cumple, Miguel, esto es en el streaming. Buen día, excelente comienzo, Mario Villagrán, también. Cristian Gambetta, que es parte de nuestra radio, también dice, esperando
0: sí, claro.
6: Club Miguel en verano, dice Cristian. Fechazo.
0: Sí, se viene Club Newell. Yo quiero Club Newell todo el año. Hay que conseguir que ponga la tarasca, porque no es magia, es plata. Claro, no es magia, es plata.
6: La familia Meniti también, fieles oyentes de Radio Newell. Los ingenieros de AEMSA, dice, fieles oyentes de Newell. Ricardo, feliz día de la primavera y de la radio. Pero están llegando muchísimos mensajes por nuestras vías de comunicación, Ricardo. Son re bonitos
0: Bien.
6: Los mensajes.
0: Yo quiero contar una cosita política que escribimos el fin de semana en el diario 1, porque es interesante para la rosca local. Hubo mucho rosca local el fin de semana. Ignacio también escribió una nota.
2: Y porque se empieza a mover todo.
0: Con muchísimos datos.
2: Y electoral.
0: Y tengo un título que es recontra anticipado. A mí me sorprendió que se leyó mucho la nota, que es el siguiente. El senador nacional Rodolfo Suárez, ex gobernador de Mendoza y ex intendente de la ciudad, se va a presentar como candidato a intendente de la capital.
2: Ajá.
0: Ya lo tiene decidido, ha estado mirando encuestas, hablando con gente. La verdad que en las mediciones le lleva muchísima ventaja a cualquiera que le pongas al lado. Lo midieron a él, midieron a Mariana Jury también en escenarios distintos.
1: Mariana Jury que ha sonado un montón de veces.
0: Mariana sonó un montón de veces desde hace más de un año. La verdad que ella nunca dijo, quiero ser así de frente, me gustaría. Suárez tampoco lo dijo, pero en algún momento lo va a decir. De hecho, estamos jugando al anticipo. Pero va a ser candidato a intendente de la capital y esto impacta en la interna de Cambia Mendoza. Primero, alguno se sentirá con aspiraciones postergadas por ahí, ¿no? Pero al lado de semejante candidatura, con un peso tan fuerte en la capital como la de Suárez, es muy difícil oponerle dentro de Cambia Mendoza un candidato, ¿no?
2: La verdad que sí.
0: Al supuesto candidato de Petri le saca 40 puntos.
2: Claro.
0: Entonces,
1: ¿qué sería? Bueno, podemos jugar con que...
0: En la medición lo midieron a Moyano.
1: A Moyano, que ya fue candidato.
0: Claro.
2: Es Carlos Moyano, el abogado, que es mano derecha de Luis Petri.
0: Exactamente. Entonces, a él lo midieron y, bueno, la diferencia fue abismal en un rango donde el peronismo no mide nada. Mide muy, muy, muy poquito. Eso fue una de las noticias políticas, de las novedades políticas del fin de semana, junto a varias otras que escribió Julián Imacio. Exacto. Que veremos si en el pase nos dice alguna.
2: La verdad que sí, porque además de empezar a jugarse la provincia y toda la carrera preelectoral y la expectativa respecto de no solo qué nombres van a competir, sino en qué momento van a definir las internas partidarias, sobre todo porque los calendarios se alteran por motivos propios y los ajenos. Tenés elecciones en países importantes socios, tenés la visita del Papa, cosas que van a enrarecer toda la escena.
1: Exacto.
2: Y el debate.
1: Así es.
2: Pero en los municipios se juega otra contienda y también hay muchísimo movimiento, al menos 10 municipios que ya tienen una danza de nombres de por lo menos 2 o 3 personas.
0: Bien.
2: Para competir.
0: Cerramos el resumen de noticias. Hoy no corremos, vamos a ir haciendo el programa tranquilos mientras se acomoda Eli Naranjo Tamayo aquí en el estudio móvil de Radio Newell. Tenemos líneas para escuchar la gente que nos dice cosas, a ver.
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8: Hola chicos, buen día, ¿cómo están? Escuchen chicos, acá por la lateral, subiendo hacia la calle La Madrid, ha quedado un camión cruzado subiendo a la calle La Madrid, acá en Dorrego, no se puede subir, está cortado para subir a La Madrid por el acceso.
9: Hola, buenos días, Radio Newell, feliz cumpleaños. Les llama a Rubén Ramiro desde New Jersey, Estados Unidos, tiempo escuchándolos y gracias por acercarme a mi Mendoza y gracias Niwil, feliz cumpleaños.
10: Hola, buenos días Ricardo, Claudio te habla, feliz día para todos, espero que tengan un buen día. Lamentablemente, bueno, para comunicar un accidente en solitario a la entrada de la planta de basura acá en el Borbollón, aparentemente en solitario ha dado un vuelco el vehículo con un gran daño en el mismo. Más que nada eso, el tránsito está reducido, ¿sí?
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0: noticias informan con Radio Niwi. Buen día, chicos. Anoten a todo el programa, a todo el equipo de todo el día.
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3: 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Y ahora veamos cómo nos pinta el tiempo la meteoróloga Elizabeth Naranjo Tamayo.

0: divina la señora que cantó el jingle de
1: Divino.
0: Están llamando y están dejando sus audios a través de línea pública al 462-3604. También por el WhatsApp 261-617-7997. Los queremos escuchar, dice Dante Sánchez en el streaming, otra de nuestras vías de comunicación. Dante Sánchez, felicidades Radio Newell, más de 50 años escuchándolos. Mi mamá era fanática de la radio y mientras me ayudaba a hacer los deberes, los dos la escuchábamos. Oh. Saludos equipo, me emocioné, de verdad, literal. Muy lindos los mensajes, dice
2: Patricia, recién arrancamos y te emocionás.
0: Sí, recién arranqué. Pero la verdad que me sensibilicé. Andrés Cirulnik, yo tengo sensibilidad.
2: Andrés
0: Cirulnik también.
2: Me da un lomo.
0: Fuerte aquí presente con el abrazo para Radio Newell, Marcelo Casaza, que es parte de Newell también los viernes, así que un abrazo para Marcelo. Más saluditos. Gustavo el Placero, que siempre está allí en la plaza haciendo su trabajo y escuchando Newell.
1: Bueno, y vamos a ver cómo está el estado del tránsito con Luisito Jofre. Escuchamos.
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4: Muy buenos días, atención los conductores, 8:30 habrá intervención por ramas que están a punto de caerse. Estamos hablando de calle Chile, con un corte parcial de tránsito en ese horario entre General Paz y Godoy Cruz, y calle Gutiérrez entre Perú y Belgrano para el día de hoy. Así que pedimos allí a los conductores transitar con mucho cuidado, teniendo en cuenta estas restricciones que se van a producir 8:30 de la mañana. También vamos a advertir cruce de calle Rioja Beltrán, semáforo que están fuera de servicio, y hay dos sectores reducidos al tránsito vehicular. Estamos hablando del cruce de calle Rioja y Rondo y también la intersección de Garibaldi y Salta. Pedimos en esos sectores transitar con mucho cuidado. Hoy, 21 de septiembre, se espera mucho movimiento en el Parque Central, por lo cual la ciudad de Mendoza ha montado un operativo de control, sobre todo vehicular, en la zona justamente de Mitre Vendimiadores, donde se espera el movimiento de los jóvenes que vengan justamente a celebrar su día en esa zona. Así que la gente que transite en su vehículo, pedimos, como siempre, transitar con mucho cuidado zona del Parque Central para el día de hoy. En cuanto a la zona de Casa de Gobierno, buena circulación España Pedro Molina. Viaducto tiene un poco más de movimiento acceso este, pero nada complicado en este caso por Vicente Zapata ingresando a calle San Martín, y marcha normal mantiene por su parte Paso de los Andes con avenida Mariano Moreno. Recordamos también corte total de tránsito, tramo de calle Irigoyen entre avenida San Martín y Roque San Espeña por las tareas que continúa haciendo en el sector la empresa Aguas Mendocinas. Microcentro hasta ahora, tránsito muy tranquilo, el perímetro de Plaza San Martín. Feliz día de la primavera y también feliz día en este nuevo aniversario de Radio Newell.
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11: 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Y ahora veamos cómo nos pinta el tiempo la meteoróloga Elizabeth Naranjo Tamayo.
12: Bien, estamos para seguir, son las 7:34 de la mañana, tuvimos un pequeño inconveniente de energía, nada serio, pero aquí estamos de nuevo con el estudio móvil de Radio Nivel desde el nudo vial. Si estás pasando por el nudo vial y escuchás Nivel, toca bocina, ahora. Ahora toca bocina, Cristian Morón, bueno, ahora se cruzó. Ahí están, ya algunos bocinazos. ¿Estás escuchando, Newell? Toca sí. Bocina, mirá, sentí los bocinazos de la gente. Bueno, tenemos a Eli Naranjo Tamayo con nosotros de visita. Hola, Eli, qué gusto tenerte acá. ¿Cómo estás?
13: Hola, por acá muy bien.
12: Arrimate bien, bien al micrófono. ¿No tiene salida al micrófono, Eli? A ver ahora.
13: Había que Elizabeth, que se ha venido una bomba, te digo, hermosa. Hermosa.
12: A ver ahora, Eli.
13: Buen día, por acá.
12: No, no la escuché.
13: Había que Elizabeth, que se ha venido una bomba, te digo, hermosa.
12: Hermosa. A ver ahora, Eli.
13: Buen día, por acá.
12: No, no la escuchamos.
14: A ver.

0: era cuando se casaban?
1: No sé.
0: La bombacha rosada.
2: Monocromático.
0: Bueno, ahora vamos a hacer solamente el pronóstico y después te quedas charlando con nosotros un ratito.
3: Perfecto. Bueno, en cuanto al pronóstico para el día de hoy, iniciamos esta semana con condiciones de estabilidad atmosférica. Para hoy se espera descenso de la temperatura en comparación con lo que tuvimos el sábado y el domingo. El sábado 31 grados con 7 décimas y ayer domingo 28 grados con 2 décimas. Para hoy se espera 21 grados de máxima y 7 grados la mínima. En sectores del sur provincial, sobre todo en General Alvear y también en el este provincial pegadito con San Luis, pudiéramos tener durante el transcurso del día de hoy viento del sector sur. Esto se debe a la incidencia de las altas presiones que nos van a traer buen viento, pero también la circulación de los vientos del sector sur. Y en precordillera pudiéramos tener también algo de vientos del oeste todavía significativos, así que a tomar mucha precaución en precordillera.
0: ¿Puede haber algo de sonda todavía o es otro viento?
3: Es vientos del oeste, no necesariamente sonda, pero va a estar incidiendo sobre la precordillera.
1: Bien fuerte, con ráfagas.
3: Sí, se esperan ráfagas que pudieran estar alrededor de los 70 kilómetros por hora en algunos sectores.
0: Gracias, Eli. ¿Te quedás con nosotros charlando un ratito?
3: Sí, por supuesto.
0: Bien. Eli Naranjo Tamayo con el pronóstico del tiempo. Lo tenemos en línea a Bebo Granados. Hola, Bebo. Buen día. ¿Cómo te va?
4: Feliz año. 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
0: No, sí. Nunca no me como la apertura de una sección.
1: Es para resaltarla.
0: Claro. Ahora sí, buen día, Bebo Granados, querido. ¿Cómo te va? ¿Cómo estás?
5: Vamos.
0: Buen lunes.
5: Ahí vamos con el Bebo, Richard. Lo estamos recuperando porque, claro.
0: Ah, bueno.
5: Pará, no iba a ser cumpleaños, primavera y todo el jolgorio si no se iban a cortar las comunicaciones.
6: Claro, exacto.
5: No hubiese sido cumpleaños.
0: Sí, pero yo tengo un tope para eso, digamos, un cuota. Stock, una cuota.
6: Claro. Ya se había acabado.
0: Ya se cortó la luz, ya está.
6: Bueno, por el año ya se había acabado.
5: Pero siempre que se cortó volvió, ya está el Bebo, lo pueden saludar.
0: Hola, sí, Bebo, buen día, ¿cómo te va? ¿Cómo estás? ¿Nos escuchás?
7: Hola, ¿me están escuchando? Hola, Dios mío, qué problema
0: no
7: con
0: lo
7: los teléfonos tenemos.
0: No lo escucho.
5: Bebo, querido, ¿nos escuchás ahí?
0: ¿Ustedes los escuchan a Bebo?
5: Bebo, vos ¿ahora me escuchás, Bebo?
7: Ahora, antes no te escuchaba, te escuchaba un poco, ahora me estás escuchando vos.
5: Pero... Sí, el que queremos intentar que te escuche es Ricardo. A ver, Ricardo, saludalo al Bebo ahora.
0: Hola, Bebo, buen día, ¿me escuchás ahora?
7: Sí, ahora sí te escucho, muchacho, arreglen los teléfonos, blanco,
0: no, no, es que... vos no sabés, Bebo, en este país hubo un problema de inversión muy serio. Estamos
7: no,
0: en el,
7: ¿sabés
0: qué pasa, Bebo?
7: Sí, arreglen los
0: estamos
7: teléfonos,
0: estamos con
7: el estudio otro día acá hubo un apagón hace
0: ¿cómo?
7: Poco, hace pocas horas,
0: sí.
7: Un apagón impresionante. Y siempre viste que se echa la culpa a alguien siempre. Y ahí se viralizó una cantidad de fotos de luces raras que había en el cielo en el momento del apagón. Luces raras, había, decían que eran ovnis, cosas por el estilo, ¿viste? Vos, cuando vos tengas algún problema, tenés la culpa de un ovni. Acordate lo que
0: está
7: te digo.
0: Está muy bien. Bueno, arranquemos, dale.
7: Bueno, a ver, en líneas generales te digo, fue un fin de semana, al margen de avisarle a la gente de Nor y de Sur, que estábamos usando el día del corte de luz muy fuerte, que estábamos usando la mitad de la energía que se utiliza en diciembre. Y yo les digo, muchachos, si el verano viene como en Europa, con 40 grados y arriba de 40 grados, traten de estar a tono con las cosas, porque yo antes pagaba el 10%, 12% de la tarifa, pero estoy pagando el 61%. Entonces, como yo estoy pagando el 61%, antes pagaba el 12%, yo antes no podía patalear, pero ahora sí lo puedo hacer. Entonces yo les pido, por favor, que hagan las inversiones que son necesarias. No es tan difícil esto, pero en fin. En líneas generales, ¿se vuelve para atrás con el tema de la discapacidad? Sí, otra vez. Ahora, ¿hacía falta sacar esto? ¿Hacía falta hacer todo este ruido si después ahora vuelven todo marcha atrás? Digo, ¿a quién se le ocurre? ¿Cómo funciona esto? Cada uno hace lo que se le canta, no sé, pero ahora vuelven todo para atrás. No, no, ahora no. No seguimos con esto, listo, se terminó. Bueno, este es el otro tema. El otro tema también. A ver. ¿Qué está pasando con el trabajo? Sí, no aumenta la desocupación, ya lo sabemos, pero sí aumenta el trabajo, digamos, los cuentapropistas, los autónomos. Eso sí creció mucho. Hubo en pocos meses 338 mil personas que entraron en el trabajo de cuenta propia.

0: compristas. Y esto es enorme, la situación. O sea, creció muchísimo. No hay desocupados, pero sí hay gente que gana menos trabajando, a veces menos, a veces más, porque en Uber acá están sacando 2 millones, 2 millones y medio por mes, más o menos, es lo que me dicen la gente que me lleva en Uber a mí. Así que creo, yo tengo que confiar en ellos, si no me van a mentir. Pero de cualquier manera está trabajando como cuenta propista. Mucha gente que quedó afuera está buscando a ver cómo rebuscársela con otras cosas. Después, en líneas generales, a ver, no sé, de economía, yo te digo, para cambiar un modelo, vos lo escuchás a Kicillof y es un problema. Porque dice que va a tirar atrás todo lo que se hizo hasta ahora. Entonces, cuando el único candidato que surge por ahora, de la oposición, te dice que está en la vereda de enfrente, pero en la recontra vereda de enfrente, y te dice que va a anular todo lo que se hizo hasta ahora, ayer un tipo que sabe bastante me dijo, ¿sabés qué pasa? No sirve volver todo para atrás. ¿Sabés por qué? Porque vos te vas a plantear, ¿no? ¿Qué peor? ¿Volver atrás o seguir adelante? Porque te vas a plantear eso. Si no tenés un término medio que te asesore, porque además ayer Kicillof de alguna u otra manera no solamente se puso él como candidato, no solamente dijo trate de buscarme, estoy reuniendo todo lo que puedo, no solamente Ferraresi lo comparó con Perón, sino que además terminó diciendo que Israel era un estado genocida y invasor, cosa que no solamente vamos a cambiar la economía, sino también en todo lo que tiene que ver con las relaciones internacionales. Digo, ¿podemos bandearnos de una punta a otra tan rápido? ¿Podemos bandearnos olvidándonos de todo?
1: Bebo, por eso algunos gobernadores...
0: Así, bandearse violentamente. Yo comprendo a alguien que moderadamente quiere cambiar esto y diga, no, vamos a cambiar acá, tenemos que hacer esta modificación del otro lado. No, a este habría que ayudarlo de otra forma. No, a este subsidio no se puede perder. Pero de un tipo que te dice, no, volvemos todo para atrás, es medio complicado. Es como la Argentina del 2001, ¿viste? Y yo... La Argentina del 2001, donde rompimos con la convertibilidad y tiramos todo por la borda. La verdad que otra vez esa cosa donde que yo vi no es muy fuerte. Porque después, en líneas generales, llega el Fondo Monetario Internacional, pero es una remisión técnica, no pasa nada. Milei viaja al exterior por un tema político más que económico, tampoco pasa nada. Y no, y seguimos en esto. ¿Tenés alguna pregunta, Ricardo, que te quedó pendiente?
1: No, pregunta no, pero sí quería agregarte esto, Bebo. Con este asunto de no volver para atrás, es que andan los gobernadores, algunos gobernadores, se juntaron 4 el otro día en Rosario, Yarlora, Puyaro, Valdés y Nacho Torres, andan meloneando con una opción de un centro moderado. Pero lo que me dicen es que aún están haciendo estudios y qué sé yo, pero que no ven lugar, no ven el hueco todavía entre Milei y Kicillof.
0: ¿Sabés por qué? No sé, es muy raro y muy difícil, no raro, sino es muy difícil que los gobernadores busquen esta alternativa. Porque hoy los gobernadores que vos nombraste y los otros también buscan la reelección y no quieren pelearse con el gobierno ni con nadie antes de conseguir eso la reelección. Después que consiga la reelección hablamos. Pero primero déjame seguir como gobernador. Olvídate, Ricardo, pasa por ahí. El gobernador te dice, claro. Para. Primero vamos con la mía. Después discutimos la nacional. Pero primero no me quiero pelear con nadie. El gobierno está bien. No busco alternativa. El que quiero ganar soy yo. Está claro eso, Ricardo. Bueno, dale. Ricardo, te digo una
1: dale,
0: cosa.
1: Dale, Bebo.
0: No, la última. Boca está jugando cada día mejor.
1: Sí, me gusta mucho. Me gusta
0: está
1: mucho. Ayer borramos de la cancha a San Lorenzo. Abrazo,
0: sí, señor,
1: fuerte,
0: le
1: Bebo.
0: Mando un abrazo.
1: Ahí está, ahí se va Bebo Granado, nuestro columnista de economía.
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1: Vamos a hacer como se hacía antes en la radio. ¡Adelante, Morón! ¿Nos escuchó? ¿Nos escuchaste, Cristian?
4: Adelante, Cristian Morón, que está ahí desde el Nudo Vial.
1: Me parece que no nos escucha.
4: Con su mega cartel.
1: No nos escucha y no lo escuchamos
4: ahí
1: nosotros.
4: Ahí está, ahora sí.
1: ¿Ahora nos escuchás, Cristian? Bueno, estamos en el Nudo Vial. Estamos en el acceso este. Yo le pediría a Cristian Morón que espere el semáforo para cruzar. Me pone muy nervioso que cruza como los niños, ¿viste?
5: Porque a esta hora no es...
4: Necesita que alguien lo vaya acompañando de la mano. ¿Viste cuando vas pasando con tus padres que te van de la manito llevando?
1: Ahí está.
4: Más o menos una cosa así.
1: Bueno, ahí viene de regreso Cristian Morón. Enseguida vamos a resolver el tema técnico. Bueno, tenemos visitas en el estudio. Está Eli Naranjo Tamayo, que viene hablando en distintos lugares, nuestra meteoróloga en distintas organizaciones, del tema del Super Niño.
5: Es la referente,
1: Yo veo un sol hermoso acá. ¿Qué esperar?
6: ¿Con respecto al niño?
1: Sí.
6: Y yo diría que vayamos semana a semana revisando y analizando el pronóstico del tiempo, tanto el pronóstico diario como el pronóstico semanal, porque, bueno, es una realidad de que estamos con un niño fuerte y que se está intensificando y fortaleciendo. Se espera que para octubre, noviembre y diciembre ahí tengamos la máxima intensificación, y esto podría convertir a este niño como un niño histórico, es decir, desde el año 1950 el niño más intenso de la historia. Eso no necesariamente implica que tengamos como más impactos o que esos impactos sean como más intensos, pero sí los fenómenos meteorológicos típicos de un año niño pudieran aumentar su frecuencia. Y esa señal lo vamos a empezar a notar semana a semana, porque en realidad el niño lo que se espera es que nos acompañe hasta el otoño del año que viene.
4: Epa, un montón de meses.
6: Efectivamente.
4: Te escuchamos y te leímos en algún momento que el 21 de septiembre o el arranque de la primavera podía ser el momento clave para el arranque del fenómeno del niño. ¿Es así?
6: Es que en realidad el niño ya está entre nosotros.
4: Claro.
6: O sea, ya
4: bueno,
6: tenemos
4: de hecho,
6: un niño fuerte.
4: Las tormentas de la alta montaña, la nevada de la alta montaña tuvo que ver con eso, ¿o no?
6: Totalmente, Agus. La primera señal del niño siempre en Sudamérica, siempre se da en Chile Central y en alta montaña. Y eso fue lo que vivimos en el invierno. Ahora nosotros pasamos a primavera y verano y el panorama empieza a cambiar porque podemos decir que las zonas más afectadas va a ser el llano del territorio nacional. Primero el noreste argentino y en el caso de nosotros, bueno, dentro de la región de Cuyo, Mendoza pudiera ser una de las regiones con mayores precipitaciones.
5: Ayer teníamos acá sonda en la cordillera Nevadas, en otras zonas del país hubo hasta granizo y piedra fuerte y lluvias intensas en la zona de Buenos Aires, aquella zona más cercana al litoral. O sea, había de todo, ayer medio país bajo alerta.
6: Totalmente. En primer lugar, estamos en primavera, iniciando esta primavera astronómica que desde el punto de vista meteorológico y atmosférico tiene condiciones muy dinámicas, muy cambiantes. Es una época de transición donde hay muchos fenómenos meteorológicos interactuando y muchos ingresos de perturbaciones, que fue justamente lo que tuvimos en el día de ayer. Y esto es el panorama de lo que vamos a vivir semana a semana. Semanas donde vamos a tener estabilidad y otras semanas, claro, donde vamos a tener estas condiciones.
4: ¿Podría haber piedra también?
6: Granizo, sí. Pudiéramos tener durante el transcurso de la primavera y el verano granizo con las tormentas que se formen.
4: Okay, o sea, ¿pero el niño es sobre todo lluvia o es incorrecto?
6: No, tiene lluvias, o sea, viene, sí. Cuando tenemos la señal del niño se esperan precipitaciones por encima de lo normal.
4: Okay.
6: Y esas precipitaciones pueden ser líquidas en forma de lluvia, chubascos, pero también,
4: claro,
6: las tormentas severas con caída de granizo.
5: Eli, cuando dicen van a ser tres meses complicados, septiembre, octubre, noviembre, ¿cómo hacen para verlo? Digo, ¿están monitoreando el Pacífico? ¿Cómo se tiene pronósticos con esa extensión, ¿no?, y con la precisión que ha demostrado ya la previsión meteorológica?
6: Sí, efectivamente, Pablo. Se hace un estudio, de hecho, los pronósticos, esto entra dentro del pronóstico a largo plazo y son pronósticos como muy certeros por lo general. Básicamente el Océano Pacífico se divide en cuatro regiones y la región Niño 3.4 es donde ocurren por lo general las condiciones, los cambios en las condiciones atmosféricas y oceánicas más importantes, y son las que se toman como referencia. Y en función de eso se va analizando una serie de índices, no solo desde el punto de vista oceánico, sino también desde el punto de vista atmosférico, porque es un acoplamiento. El niño básicamente es un acoplamiento entre el océano y la atmósfera. Y eso es lo que nos va diciendo dónde está en cuanto a intensificación y qué es lo que puede suceder para los próximos tres meses.
1: Bueno, de acuerdo, Eli, gracias. Quédate un ratito más con nosotros. Nos ves, Cristian Morón, nos ve y nos escucha. Maravilloso. Cristian.
7: Ahora sí, Ricardo, recién les iba a decir, con la introducción que habías hecho, aquí estamos, Radio Móvil número 2. Radio Móvil,
1: sí. Mándale un saludo a Pascualetti, che, que está ausente con aviso y ha tomado un par de días. ¿Está de papá luchón, Matías?
4: Sí, sí. No, está de vacaciones, Matías.
1: ¿Cómo vacaciones?
4: ¿Las autorizaste vos, Ricardo?
1: ¿Cuándo autorizó las vacaciones?
5: A ver, puede estar de vacaciones y estando haciendo un papá luchón igual.
4: También, es verdad.
1: Remándola. Le mandamos un cariño a toda la gente que trabaja con nosotros. Nos han mandado saludos muy lindos todo el mundo. Nos mandó uno Paola Piquer, que quiero leerlo, que es la gerente editorial del Grupo América, periodista, que funciona como una compañera nuestra. Dice, los admiro por la energía con la que hacen grande a nuestra querida Radio Newell. Beso enorme. Feliz cumpleaños, Pau Piquer. Gracias, Pau. Qué y gracias mensaje. Por los sanguchitos que vas a mandar en un rato.
4: Exacto. Exactamente.
7: Richard.
1: Bueno, ¿qué pasa? Quiero 40 segundos de fama con la gente, Cristian.
7: ¿Vos sabés que acá, ustedes se acuerdan que hace no mucho tiempo había un personaje muy querido acá? Me siento el motivador, Ricardo.
1: ¿El claro, motivador?
7: ¿Te acordás? La gente pasa, nos toca bocina. Mirá.
1: Ahí está.
7: Un segundo el vidrio. Un segundito. Tenemos 25 segundos. ¿Cómo le va?
8: Bien, Cristian. ¿Vos cómo estás?
7: ¿Hace cuánto que nos escucha?
8: Hace más o menos 30 años.
7: ¿Nombre?
8: Sergio Sánchez.
7: ¿Qué es lo que más le gusta de la radio?
8: La onda que le ponen y lo que me hacen divertir.
7: Bueno, muchísimas gracias. ¿Cómo suena la bocina? Ahí está. Gracias.
8: Sí, dale, feliz cumpleaños.
7: Bueno,
1: muy bien.
7: Una especie de ping-pong porque dependemos de lo que dure el semáforo.
4: Claro.
1: Aprovechá y vendele unos lápices.
4: Chicos, este puede ser un emprendimiento.
1: Ya mismo.
4: ¿Cómo no lo vimos antes?
5: Inscribamos la pyme.
4: Que alguien nos traiga empanadas, vamos vendiendo empanadas.
1: Ahí tenemos el cartel puesto, Si escuchás Newell, toca bocina.
7: Que sepan, Richard, que...
1: Está. Oh,
7: hola, ¿qué tal? Durante la mañana estamos regalones, así que... Mientras que el semáforo lo permita, vamos a estar regalando cositas.
1: ¿Cómo regalando? ¿Quién autorizó eso?
4: Bueno, no vos sé. También, Richard, lo autorizaste.
1: Vos sabés que le dije, hagámosle populismo y cuando paren en el semáforo, tirémosle órdenes de compra a la gente por la cabeza.
7: Exacto.
1: Bueno, estamos festejando con todo. Ahí lo veo a Tilio Espinelo y Matías Vázquez, que es el productor.
4: Y tira cables.
7: Jonah Pesci está como pegador de cartel.
1: Sí.
7: Para que se vea
1: yo
7: bien.
1: Creo que es delito pegar un cartel en el semáforo, pero ustedes denle. Cuando venga la gorra, lo sacámonos. Bueno, hablando de gorra, che, gracias. Hubo desde temprano agentes de tránsito, agentes de policía, preventores de Guaymallén, porque estamos del lado de Guaymallén acá.
4: Exactamente.
1: Estamos del lado de Guaymallén. Más tarde va a venir el intendente Calvente a pelotear un poquito con nosotros. Podríamos hablando de pelotear, mira, hay césped, armamos unos cerquitos y hacemos un picadito con Calvente ahí.
4: Estaría bien.
1: Bueno. No sé si se le da el fútbol a Calvente.
5: No sé, pero bueno, tiene estado atlético.
1: ¿Estado atlético?
5: Sí.
1: Tiene aspecto de estado atlético.
5: Tiene aspecto atlético, sí.
1: Pero
5: debería
1: aspecto
5: moverle,
1: atlético.
4: Le podríamos preguntar, los que no tenemos aspecto de estado atlético somos nosotros.
5: nosotros trabajamos sentados.
1: Chicos, bueno, hay gente haciendo señas de luz de Cristian.
7: Una sola cosa que quiero agregar, no sé si aún recatado. No quiero decir la marca al aire, pero hay una reconocida empresa de venta de joyas que hace su publicidad en la noche.
5: Sí.
7: Y hay un tipo que es el que sale vendiendo, que es el calco de Calvente.
1: Ah, mira.
7: El calco.
1: Mirá. ¿Ah, sí?
4: Y a lo mejor igual, es Calvente igual. Vendiendo joyas también, chicos. No lo descartemos.
5: Muy parecido. Está haciendo horas extras en la noche.
7: ¿Por qué no?
4: ¿Por qué
1: bien,
4: no?
1: Saludos de Gustavo Correa del SUTE. Son una panchería, literal, dice. Felicidades, nos mandan saludos.
4: Gracias por el cariño,
1: Es verdad.
5: Antes éramos pecera, ahora somos panchería.
1: Bueno, ahora somos la panchería,
9: Ricardo.
1: Usted es el... Sí, Patito.
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1: 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No fui nunca todavía.
9: Está bueno. 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
1: vamos a dar una vuelta.
5: Está para dar una vueltita.
1: Vamos a dar una vuelta.
9: Está lindo.
1: Después.
5: Algo, Ricardo.
1: Saludos al Patovica de McDonald's que esta mañana me sacó corriendo. Usted no puede estar acá, me dijo. El
5: si
1: Patovica.
5: No, es que no querías comprar nada. Te hubiera sacado un café, por lo menos.
1: Claro, y si yo hubiera querido un claro, era la zona del Automac. Si yo hubiera querido un Patamac, por ejemplo, ¿qué? Vengo a comprar.
5: La vueltita.
1: No, me atajó cuando salía.
4: Tendrías que haber dicho, pero ¿vos sabés quién soy yo? no, y poner cara de interesante.
1: No, me di cuenta que no tenía ni puta idea, ni bien le vi la cara, dije, este no escucha ni güey.
4: Lo mal este que
1: no
4: hace.
1: Si me peleo,
5: lo este no va a tocar hace. Bocina.
1: Entonces cuando le digo, no, mire, nosotros tenemos autorización, ¿y quién lo autorizó? Y le digo el nombre, me dice, a ver, acompáñeme. A ella no me gustó una mierda.
5: Opa.
1: Le digo, no, mire, este es el estacionamiento de Espacio Costanera. No, dice, ese relajo, me dice, por allá, ¿y por dónde salgo? Porque si no me iban a agarrar los del Automac. Ahí está. Belén, hola, Moreno. Belén Moreno, del otro lado ha llegado el equipo de redes. Vengan cuando quieran, No hay problema. Se perdieron el corte de luz, todo. Hubiera estado. Era un contenido, ¿no? El corte de luz.
5: Se perdieron la adrenalina.
1: Era un contenido. Ah, a las 8. Está muy bien.
4: Y son las 8:05, así que está perfecta.
1: Está perfecto. Muy bien.
4: No puedes decir nada, Richard.
1: Muy bien, Belén, muy bien. Bueno, Morón, ¿qué pasa?
7: Te están tocando bocina, Richard.
1: Saludamos.
7: Fíjate, acaba de pasar un auto. Tocando sí. bocina. La verdad, honestamente, yo no sé. Hola, ¿qué tal? Yo no sé si estarán tocando bocina y adentro del auto putean o gritan, porque yo veo una mano que se levanta.
1: Ajá.
7: Entiendo yo que deben estar saludando, ¿no? Pero realmente estamos parados acá en la bifurcación, justo en el nudo vial, y la verdad que la gente se está portando de maravilla. Recién, Richard, antes que me olvide, pasó un diferencial y me bajó el vidrio, especialmente el chofer, y me dijo: mandale un saludo. Correte, a Ricardo. Boludo,
1: bueno,
7: dijo.
1: Muchas gracias.
7: El chofer estaba a pleno con la radio, así que ahí bueno, está, mirá cómo suenan las bocinas.
1: Bueno, muy bien, estamos acá transmitiendo No Tenés Cara desde el nudo vial de esto es Acceso Este y Costanera, Zapate. Exacto. Costanera, hace unos metros más allá.
4: Bueno, tengo una buena noticia para compartir con ustedes, ya que estamos en el acceso este, porque ayer me hablaba con Bruno Murga. Bruno Murga es el hermano de Antonella Murga.
5: Sí.
4: Recordarán ustedes el accidente que nosotros cubrimos muchísimo. Fue un sábado, 8 de agosto, sí. A principios de agosto.
5: Una tragedia.
4: Exactamente, la tragedia en donde estaba involucrado un Nissan Kicks y un Jeep. El Jeep conducido por Francisco Iván Santos, de 19 años, terminan cayendo, venían por acceso este y caen sobre calle Alberdi. Lo que me dice Bruno, y esto está buenísimo compartirlo, dice: Anto va mejorando bastante, la trasladaron el miércoles a sala de rehabilitación, ha comenzado a hablar cada vez más, tiene algunas confusiones en su relato, pero es totalmente normal y esperable. Y el nene, nunca hemos mencionado el nombre del nene, lo vamos a seguir conservando, es un menor de edad, también va mejorando, lo pudieron sentar en la cama, lo pararon y ahora lo están haciendo dar unos pasitos dentro de la habitación. Estamos muy felices y contentos, es increíble verlos así después de todo lo ocurrido y de las terribles lesiones. Dios nos está dando una mano muy grande.
5: Qué lindo.
4: Así
5: qué
4: que linda, una linda noticia, ya que estamos en el acceso, se me ocurría ayer preguntarles qué linda noticia para esta familia.
5: ¿Cuánto tenemos de eso? ¿Un mes y medio?
4: Más de un mes. Más de un mes, sí. Fue a principios de agosto.
5: Claro.
4: El 8
1: bueno,
4: de agosto.
1: Ahí están. Qué los bueno. bocinazos y Morón saludando con la estrella de Hollywood desde allí, desde esa islita pequeña. No,
7: me faltan brazos, Ricardo.
1: Está tremendo. Sí, igual no te veo tan activo, pero bueno, no importa. Eli, te quiero preguntar algo. En la vida diaria de un meteorólogo, ¿no? ¿Están tus amigos preguntándote, te llaman y te preguntan, che, queremos hacer un asado afuera o adentro? Eli, contame, ¿te hacen laburar?
6: Eli. Sí, totalmente. Y ahora con lo del niño también. De hecho, recibí un mensaje muy gracioso donde me decían, Eli, me tengo que preparar para el fin de semana porque va a llover y tengo todo el techo agujereado y necesito saber cuándo viene el niño, viene el fin de semana. Y desde eso hasta voy a cruzar a Chile, necesito saber cómo va a estar el paso internacional, o sea, alta montaña. Pueden cerrar o no el paso. O Eli, voy a hacer un asado, voy a tener una juntada, ¿qué puedo hacer?
1: ¿Y qué haces?
6: Y los mando a que revisen el Servicio Meteorológico Nacional.
4: Él me asusté, dice, los mando a Eli, por favor.
1: Claro, porque a nosotros también nos pasa. A nosotros nos copian noticias, por ejemplo. No sé, me ha pasado en algún grupo que cuando anunciaron que venía el Papa a la Argentina,
5: sí.
1: Me preguntaron, che, ¿es cierto esto? Cierto,
5: claro.
1: ¿Viste?
4: Investiguen.
1: Ayer me agarró Eduardo, antes de ayer, me agarró Eduardo Latino.
5: Sí.
1: Le mandamos un cariño grande. Eduardo Latino es el fundador de la cadena de ópticas Latino.
5: Claro.
1: Bueno, ahora él está menos ocupado, la tienen más las hijas, las sucursales, y él vive un tiempo en México, un tiempo acá, y me pidió esto. Dice, dejen de hacerme burla con el investiguen. Se sintió aludido, Eduardo, así que le mandamos un abrazo muy grande. Estuvo en el recital de Carril Nacional, lo llevaron.
5: Muy bien.
1: En el acústico que hicimos el otro día.
5: El
1: bueno, son las 8 en punto de la mañana, así que yo calculo que nos vamos a ir a las noticias.
5: Sí, por supuesto, boletín.
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0: 8 de la mañana con un minuto, la temperatura actual 6 grados 8 décimas, la humedad relativa ambiente 60%. El Sonda dejó más de 240 incidentes en Mendoza, en La Valle, San Rafael y Las Heras como las zonas más afectadas.
1: La caída de árboles junto a postes y cables cortados concentró el grueso de las intervenciones de Defensa Civil. 56 en La Valle, 41 en San Rafael y 40 en Las Heras, donde encabezaron la cantidad de siniestros.
0: Como consecuencia de las fuertes ráfagas, los incendios demandaron un amplio despliegue operativo. Se combatieron más de 60 focos en campos y viviendas en puntos distintos de la provincia.
1: En Las Heras, en Perón y Doctor Moreno, ayer a la tarde un árbol cayó sobre una camioneta.
2: Mi marido, el que la trabaja para trabajar, o sea, albañil. Ahí acarrea sus cosas. Tres veces han venido, el año pasado tres veces, a cortar todas las ramas. ¿Qué pasa cuando las cortan? Yo le digo que retire el árbol, que se va a caer tan malo.
3: ¿Qué hora fue aproximadamente?
2: No lo recuerdo, no vi la hora.
3: Ayer, digamos.
2: Fue cuando empezó el viento más fuerte, ahí fue, cuando el viento empezó.
3: ¿A horas de la tarde?
2: Claro, más tardecito, más estaba ya oscuro.
0: Otro fin de semana con accidentes fatales y heridos en Mendoza.
1: Dos personas murieron tras chocar en ruta 143 y Cubillos en San Rafael y otro motociclista falleció tras un choque en Guaymallén.
0: Además, cuatro personas resultaron heridas cuando un auto perdió el control y embistió al público durante las picadas de La Valle.
1: En otro hecho, un auto volcó en Maipú con dos mujeres que terminaron heridas y detectaron que el conductor tenía 1,44 gramos de alcohol por litro de sangre.
0: Sigue cerrado el paso Cristo Redentor por mal tiempo.
1: A las 9, las autoridades evaluarán si están dadas las condiciones para la reapertura.
0: Cambia la atención en los hospitales por el Día de la Sanidad.
1: Funcionarán con esquema de domingo y feriados, con guardias de 24 horas para urgencias.
0: No habrá consultorios ni turnos programados y tampoco atención habitual en los centros de salud.
1: Milei viaja a Nueva York para ratificar su compromiso con Malvinas.
0: Durante su discurso ante la ONU ratificará la soberanía nacional en las islas del Atlántico Sur.
1: También se reunirá con el secretario de Estado, Marco Rubio, y disertará en un club económico que reúna al establishment estadounidense.
0: 8 de la mañana con 3 minutos, la temperatura 6 grados 8 décimas, la humedad 60%, el pronóstico indica tiempo bueno con descenso de la temperatura y una máxima de 19 grados.
1: Somos Mayra Gelbez y Federico Salazar, esto fue Informe Newell.
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1: No tenés cara.
2: Buen día, que pasen un hermoso día. Feliz cumple, querida Radio Niwi.
3: Buen día, chicos. Feliz aniversario. Los escucho desde que era muy joven, muy chico. Y también quería decirles que cuando haya viento sonda o mal clima, tendrían que hacer las clases virtuales en forma sincrónica. A principio de año tendrían que coordinar los maestros, directores con los padres para que no pierdan el día y el que no se conecte, ausente. De esta manera no perderían clases. Saludos.
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0: Bueno, acá estamos de vuelta, 8 y 13 minutos. Che, estoy preocupado porque veo mucha gorra alrededor. Ah, están los preventores de Guaymallén, están los motomédicos, espero que no haya pasado absolutamente. Sí, señor, tenemos autorización, por las dudas que decir, ¿viste? Sí. Tenemos permiso para estar acá.
1: Si te piden el documento.
0: Está Cristian Morón allí en el nudo vial, está Eli Naranjo Tamayo con nosotros. Qué lindo cuando los amigos, ya sabemos que fuera de horario no le tenemos que preguntar. Che, Eli, quiero hacer un asado.
1: Viste que los mecánicos, los médicos y ahora los meteorólogos.
0: Consulta
1: están
0: gratis.
1: Siempre de turno, ¿no?
0: Están siempre de turno, claro, consulta gratis. Bueno, si estás pasando por el nudo vial, toca y escuchás Ni Will, toca bocina, porque podés ganarte un premio. Sí, Cristian.
2: Eso es lo que te quería decir. En mi mano izquierda tenemos un voucher de Tucci Pizzería. Un voucher por una suma de dinero para la persona que esté acá y que en los próximos 40 segundos, que es lo que nos da el semáforo.
0: A ver.
2: Debe cantar. Ah, mira, se bajó alguien. Para.
0: Se bajó alguien corriendo. Ahí le pego una piña.
2: Hola, ¿qué tal? ¿Cómo va? ¿Todo bien? ¿Qué estás haciendo acá? ¿Te bajaste el auto?
3: Dijiste 40 segundos, acá estoy, a buscar el voucher.
2: ¡Qué raro! ¿Hace cuánto que no te escuchas?
4: ¡Qué velocidad!
2: ¿Cuánto se va por? ¡Gracias!
4: ¡Qué bárbaro!
0: ¿Cómo se llama? Es ¿cómo se llama? Aunque
2: Andrea,
0: sea.
2: Andrea.
1: Andrea, bien.
0: ¿De dónde es? Algo, un poco de cariño.
2: Ricardo, 20 segundos de semáforo.
1: Tremendo.
0: Pero me sacaron el voucher.
2: Andrea, un boletín.
5: Andrea, si seguís escuchando, podrías haber dicho al menos los quiero mucho. Los escucho siempre.
0: Feliz aniversario o algo.
2: Pará. En su defensa, rápido, pero dijo que nos escucha siempre.
0: Bien, buenísimo. Ahí está, hay más bocinazos. Bueno, a ver, un señor Alfredo que vino acá hasta saludarnos, un cariño, gracias.
1: Colega, porque es locutor.
0: El locutor. Nos trajeron un montón de facturas, no sé quién las trajo. Nos mandó alguien facturas.
1: Agradecidísimos,
0: y nos mandaron muffins
5: y
0: también.
5: Ana Luz, una oyente también que se acercó, no quiso decir el Instagram. Digo, te paso el chivo por el Instagram. Vino con su bolsita de... Dice, no quiero nada, los quiero mucho, los escucho siempre. Ana Luz y su familia le mandamos un beso grande.
0: ¿Por qué la gente cree que necesitamos de comer? La verdad que viste el tema de la profesión está complicada, ¿eh?
2: Dicha.
0: Sí, Cristian.
2: Perdón que no me dio tiempo recién. El otro voucher es... para Maximiliano Calzados, ¿sí? Así que
0: a la
2: no
0: mierda.
2: Digo ahora porque quedan 20 Va. Segundos, tan rápido, somos rápidos, pero no tanto.
0: ¿Vas a regalar zapatos?
2: En el próximo semáforo, un voucher para que vayan a Maximiliano Calzado.
0: ¿De cuánto es?
2: ¿Cómo?
0: ¿De cuánto es?
2: De 50,000 pesos.
0: Y ahí compras algo con 50. Unas chanclas, sí, claro. Compras.
5: Unas chanclas para el verano. Sí. ¿Eh? Ahora que arranca el verano.
0: No, pero esas no.
2: Yo quiero avisar que estoy en el medio. O sea, si salgo ileso de acá, no me pasa más nada nunca más en la vida.
1: Bien, bueno, pero no pruebes.
0: Bueno, a
2: acá
0: ver.
2: Estamos. Así que, en el
0: faltan
2: próximo semáforo...
0: Faltan 15 segundos para que corte el semáforo.
2: Eso te iba a decir.
0: El juego Estiremos es así. 15. Estás pasando por el nudo vial. Escuchás Ni Will, tocas bocina y te puedes ligar el voucher de compra, en este caso, de... ¿Qué zapatería
5: dijiste? Maximiliano Calzado.
2: Maximiliano Calzado.
5: Pero de mínima que cante el jingle de la radio.
0: Algo.
5: No sé, chicos.
0: No como esa chica, Andrea, que se bajó, te sacó
5: el... Vengo por el voucher.
0: Vengo por el voucher de Tucci y se fue corriendo.
2: Ricardo. Ojo.
0: Ahí viene. Hay bocinazos. A ver.
2: Tenemos 3, 2, 1. Listo. A partir de ahora,
0: ajá,
2: 40 segundos, háganme señal de luz, tóquenme bocina, algo. Me arrimo. Ay, escucho una bocina. Arrímese. ¿Quién? Acá, vos, vení. Bájame el vidrio, rapidito. ¿Cómo estás? Buen día.
6: Will, bueno, feliz día.
2: ¿Nombre?
6: Buenos días. Rubén.
2: Rubén, escúchame. ¿Cómo es la canción de la radio de la primavera? ¿Te la ubicas?
6: A ver, hay verano, ni Will. Primavera,
0: hermoso.
2: ¿Está?
0: Hermoso.
2: Rubén, muchas gracias.
6: Abrazo.
2: Rubén se lleva entonces el voucher. Y allá, el nombre, a ver si alcanzo. No tengo el...
5: Cristian, por favor, te lo pido.
3: Sí.
2: 8 segundos. Volano, tenés 5 segundos.
7: Primavera y verano. Amo a Montacuto, lo amo.
5: ¡Ay, Ricardo!
0: Ahí tenés, para los haters, la tienen bien adentro.
1: No, hoy no.
2: Ahí se acaba de ir rápidamente otro voucher de Tucci.
0: Bueno, saludamos acá. Che, mirá, nos saluda la gente que va pasando. Acá escribe uno, dice... feliz día, Ni Will, Pato, Monta y la señora mayor de edad que acompaña a Montaguti.
5: Pues.
0: Pablo dice...
5: No,
1: espere un poquito.
0: Y después dice... No muestran el móvil por fuera, tiene cero onda primaveral y menos de cumpleaños. Ah, no, este es uno de los haters. Che, Ale, sacámelo este.
5: No quiero ver, Ricardo.
0: Pero este lo tengo marcado, sé quién es.
5: Eli.
0: Después,
5: Ricardo.
0: Hay otro que dice por acá... Sí, Patito.
8: Eli Naranjo Tamayo levantó suspiros en la audiencia. Ella, ahora que la han visto por streaming.
9: Rosa la levanta.
8: A full los mensajes. Mirá, para Eli.
9: Está guarachando.
1: Es el mayor color de esta mañana, la de Eli.
8: Ya hay otro mensaje.
0: ¿Vamos
8: que
0: con
8: dice
0: el Cristian? Vamos con el Cristian. Vamos
9: Rosa.
5: El Cristian. Ahí venimos, Patito.
0: Otro semáforo.
2: A ver, 27 segundos. Necesito señales porque no puedo mover mucho. Bocina por acá. Uy, el tema me está tocando bocina prácticamente en el cóndor, Ricardo. ¿Cómo hago para llegar hasta acá?
5: Claro, claro.
2: Está medio complicado. Yo puedo llegar hasta acá.
0: No, al cóndor no.
2: Casi ya lo cortamos. 10 segundos nos quedan. Así que... Ricardo, recién pasó un señor.
0: Sí.
2: Bajó el vidrio. Como reina de la vendimia, así te hacía, te saludaba. Te tiraste un beso, Ricardo.
0: Che, hablando de reina de la vendimia, mientras Cristian espera el otro semáforo.
9: Sí.
0: Pensaba lo siguiente. Esto es política. A raíz de... los múltiples que empiezan a mostrarse como probables candidatos a gobernador. Esto sobre todo por la nota que escribió Imacio el fin de semana en Diario 1. Los que quieren ser gobernador de Mendoza necesitan algo que las reinas de la vendimia tienen.
1: ¿Qué será?
0: El porte. El porte de reina.
1: Sí.
0: Tienen que tener los tipos porte de gobernador o de gobernadora.
1: ¿Pero vos decís físicamente?
0: No, es otra cosa, es un aura.
1: Es una...
0: entran a un lugar,
1: aura. Tienen que farmear aura.
0: Entran a un lugar, sí. Y todo el mundo los tiene que saludar, sonreírles, querer sacarse una foto. No pueden pasar desapercibidos.
1: Si quieres carisma,
0: carisma, pero con
1: más.
0: Sí, con porte de reina de vendimia, pero de gobernador. Ah, sí.
2: Bien. Tenemos ahora en este momento los 40 segundos de fama.
0: A ver,
2: comenzando ya. A ver.
0: Toca bocina si estás en el nudo vial escuchando New Will.
2: No tengo mucha cantidad de autos en este momento. ¿Usted está escuchando? Sí. Venga, yo me arrimo.
0: Ahí está.
2: Bájame el vidrio de este lado, de este, de este lado, de este lado.
0: Ahí dice que está escuchando otra radio y se arma.
2: ¿Cómo va? ¿Todo bien? Bien, muy bien. Cántenme la canción en nada, en lo que puedan.
7: Primavera del anonimismo.
0: Muy bien.
2: Suficiente. Ahí está. Voucher por Maximiliano. ¿Hace cuánto escuchan la radio?
10: Toda la vida.
2: Gracias. Que anden bonito.
0: Bueno, ahí está.
2: Esperá que me cruzo.
0: Si no, uy, guarda, Cristian.
2: Sí, tranquilo, tranquilo. Ahí estamos.
0: Menos mal que están los motomédicos acá, por cualquier cosa. ¿Ya
2: no,
0: estás
2: a
0: salvo?
2: Pensé que ibas a decir, menos mal que sos rápido.
1: No los pongas a prueba.
5: Yo estoy pensando en aquella reunión que tuvimos en la que definimos esto. ¿Qué nos pasaba? ¿Qué nos pasaba ese día de que dijimos, ¿por qué no hacemos algo en el nudo vial?
1: ¿Por qué no la pensamos dos veces?
5: No estábamos bien.
2: Ricardo.
0: Sí.
2: ¡Caos!
5: ¡Caos! No, pará, caos. No hay caos.
1: Ningún caos.
2: No hay caos. Lo estamos haciendo nosotros ahora.
0: Acá hay alguien que dice, los vehículos que vienen desde Costanera Sur se cruzan con los que pasan por debajo del puente. ¿No sería, bueno, una pequeña rotonda allí? O, es verdad, ¿o quién tiene la prioridad? Uh-huh. Porque vos venís metiéndote desde abajo del puente, ¿y quién tiene prioridad? ¿Ese o el que viene por la costanera? Nadie lo respeta. Yo la verdad no sé quién tiene prioridad. Me fijo, buena si pregunta. No viene nadie, me mando.
1: Y sí.
0: Y si viene alguien, le meto la trompa.
8: Uy, ¿qué? Apareció, no. Apareció Ricardo Montacuto Gorra hoy.
0: Sí, sí, bueno, hay mucha gorra, gracias, sí, a los preventores y los policías que
5: eso
0: están...
5: ¿Eso lo decís vos o un oyente, Patricio?
8: No, no, sí. los oyentes.
2: Ricardo.
0: Sí.
2: Perdón, tengo un amigo camionero que está escuchando en este momento la radio. ¿Cómo andas, amigo? ¿Todo bien?
11: Todo bien, buen día. ¿Cómo va?
12: Bien, todo bien.
2: ¿Hace cuánto que nos escuchás?
11: Hace mucho. Sí. Toda la mañana.
2: Ah, mira, enfrente tuyo tenés a Ricardo, mandar un saludo a la gente de Tres Caras.
0: Le estamos saludando al camionero.
11: Que la pasen bien.
2: ¿Cómo es tu nombre?
11: Claudio.
2: Gracias, ahí está.
0: ¿Y no le largaste voucher a Claudio?
2: No, es que no lo hice cantar, Ricardo.
0: Ah, no lo hiciste cantar.
5: Claro, está bien que uno se pone populista, pero siempre hay un límite.
0: ¿Le pueden pedir a Belén Moreno, por favor, que se suba ahí? Porque me da miedo que esté entre... Chicos...
5: Se cuidan, por
2: ahora,
5: favor.
2: Ahora, realmente, yo estoy prácticamente en el Triángulo de las Bermudas,
1: sí.
2: Y vos te preocupás por Belén, que está abajo del semáforo.
1: No quisimos decirlo, no
0: lo que pasa es que nos encargaron toda la gente a nosotros, ¿viste?
2: Gracias, Ricardo.
0: El seguro tuyo más barato, Cristian. Bueno, hoy es el día del fotógrafo, es el día de la sanidad, es el día de la primavera, es el día del estudiante y es el cumpleaños de Radio New Will. Ah, de paso, hablando de cumpleaños, le quiero mandar saludo a un amigo que nos escucha siempre, que es Daniel Díaz. Daniel, el Duende Díaz, de la agrupación de motociclistas falconeros mendocinos y organizador del encuentro Cristo Redentor, que este año, el año que viene, es prontito. Creo que es 5, 6, 7 de febrero. 5, 6 y 7 de febrero es el encuentro Cristo Redentor 2027. Ya hay gente anotándose, una locura. ¡Feliz cumpleaños, Duende! Te mandamos un abrazo grande, nos escucha siempre. Como mucha gente de los distintos grupos de motos que hay en Mendoza. Patito, ¿tenés mensajes?
8: Hola Ricardo, yo sabía que el periodismo no era lo tuyo y que un día te ibas a poner una panchería. Te lo dice, te lo dice en broma, ¿eh? Va con onda, va con
0: todavía
8: onda.
0: No vendí, todavía no vendimos ni uno.
8: Feliz día de la primavera y de Radio Nihuil, Alejandro de Luz Uriaga. Muchos oyentes que escuchan, dice, por ejemplo, Federico, escucho Nihuil desde los 15 años. Hoy tengo más años y la verdad que son fantásticos. Un beso para Federico. Por otra parte, más oyentes. Bueno, un abrazo para Peli y Rodolfo Montaña, también Orlando Pelichotti y Rodolfo Montaña, que son fotógrafos y hoy es su día también. Así que, y son fieles oyentes de Radio Nihuil. Eugenia
1: dos
8: dice.
1: Amigazos.
8: Sí, dos amigazos. Hola amigos de Nihuil, feliz aniversario, como siempre, escuchándolos en cada programación todo el día y todos los días. Soy Silvio Duarte. Aguante Godoy Cruz, estamos cada vez más cerca de ir por el ascenso, dice este oyente, Silvio. Otro saludo, acá desde siempre, tengo 41 años y todavía recuerdo cuando mi mamá me despertaba en la primaria con la radio a todo lo que da. Gracias por estar siempre. Hice en el
0: acá
8: streaming.
0: Acá hay uno que dice, Agustina, te tiré unos besos, no ves nada, dice. Ah. Qué tristeza. Dice, si sacan a Ricardo, entran tres más. Sí, tu hermana también.
8: ¡No! ¡No, pues! No.
1: Lo recargó la primavera.
0: Tengo un mensaje muy lindo que nos mandó Daniela Clerici, que lo quiero leer, que es la directora operativa del grupo. Un poquito de autorreferencia ahí, pero la verdad que este mensaje me gustó mucho. Dice, hoy Radio Nihuil cumple 69 años y lo que más me impresiona no es el número, sino que después de 69 años sigue siendo la radio a la que los mendocinos recurren cuando quieren saber qué está pasando de verdad. Eso no lo hace una antena ni una consola, lo hacen ustedes, los que están al aire, los que producen, los que operan, los que están firmes todos los días desde las 6 de la mañana. Gracias por sostenerlo todos los días y gracias por salir esta semana a festejarlo a la calle, que es donde Nihuil siempre estuvo mejor, cerca de la gente. Feliz aniversario, Dani, dice Daniela Clerici. Dani, te mandamos un beso grande y gracias por los sanguchitos que vas a mandar también dentro de un rato.
5: Pero no nos van a tardar. Le mandamos un beso grande al padre Marcelo de Benedictis, que nos dice muy feliz aniversario, genial el móvil. Bueno, y después aprovecha y me envía el programa oficial de la visita del Papa León. Vete al chivito.
1: Bueno, pero perfecto, es una de las noticias de la mañana, así que ya vamos,
0: bueno,
1: a
0: vamos, vamos a tener una cobertura fuerte de la visita del Papa y vamos a tener equipos del canal, del diario, de la radio, cubriendo todo lo que pase. Ya tenemos el equipo seleccionado. Bueno, estamos con la organización de
5: con
0: eso.
5: Con los últimos preparativos.
0: De eso también.
5: Pero para que se vayan dando una idea, vamos a estar en todos lados. La idea es estar en todos lados, cubriendo los tres lugares en donde va a estar el Papa Francisco, también con un esfuerzo enorme que vamos a hacer desde la radio y desde todo el grupo, en definitiva, también.
0: Bueno, repasemos dónde vamos a estar todos estos días. Nosotros mañana volvemos al Estudio Central y sale a la calle Julián y Macio con Mañanas Mejor, que ellos van a estar en el café...
5: En el café Jockey Club.
0: Jockey Club, ahí en Pleno Centro. Yo creo que voy a ir ahí al pase. ¿Qué, me voy a quedar con ustedes hasta las 10 allá en el estudio?
1: Bueno, claro.
0: No, yo me voy al pase con Ignacio.
5: Bueno, está muy bien.
0: Va a estar ahí Mañana es Mejor. Pasado mañana en la casona... va a estar Andrés Gabrieli con Ida y Vuelta con Gabrieli, allí en ese espacio hermoso de la familia Millán. El jueves vamos a estar...
5: Hora libre, en
0: Hora
5: Hábitat.
0: Libre, en Hábitat, en el parque. Ahí también voy a estar, de pantalón corto.
5: Bueno, y después tenemos otro evento en Celier Ana, en Chacras de Coria. Ahí vamos a estar transmitiendo con el Tanito Robles. Buena suerte y hasta luego, con todo su equipo también. Y cerramos el viernes con Ovación en Café Tribuna, o el café que está ubicado en la Liga Mendocina. Ahí va a estar el Dani Fioqueta y todo su equipo el viernes, cerrando esta semana de festejos. Cada uno de los programas, pues nos preguntan cómo se les ocurrió esto. Bueno, tuvimos varias reuniones, pero en una de ellas dijimos, elijamos lugares que tengan que ver con los espacios que tenemos al aire, en donde nos sintamos cómodos. Por eso estamos acá en el nudo vial, porque pensábamos que no tenés cara, es vértigo, es movimiento. No sé por qué se ríe la Pato.
8: ¡Caos!
5: No.
8: ¡Caos!
5: Es caos. Exactamente, es caos.
1: 120.000 autos entran por acá.
0: No, chicos, es tremendo. Y me da vértigo verlo ahí a Cristian Morón en el medio del semáforo. ¿Tenemos más regalos, Cristian?
2: Por supuesto, sí señor, pero a lo ver. Que sí, le pido que me estire un poquito porque tenemos 7 segundos y puedo ser rápido, pero tampoco tan rápido.
1: Claro, no puede acelerar.
0: Te sacaron un voucher en 20 segundos, te metieron la mano en el bolsillo. Aparte, ¿viste cómo fue? Bajó corriendo, se arrojó a los brazos de Cristian y le sacó el voucher.
5: Sí.
0: ¿Viste?
5: Andrea, no, igual,
0: qué rápida estuvo.
5: Estuvo muy rápido.
2: Lo que he saludado en estos minutos realmente es increíble, el cariño de la gente. Los bocinazos y las puteadas también, porque se los toma buena onda.
0: Bueno, hay muchos agradecimientos para dar a la Municipalidad de Guaymallén, a Vialidad Provincial, al Ministerio de Seguridad. Bueno, no es sencillo instalar un estudio en vivo en el corazón del nudo vial de Mendoza, ¿no? Tuvimos muchas precauciones, hasta médicos hay acá por cualquier cosa. ¿Qué será, che? Si nos da algo, por si nos da algo, será...
5: Y bueno, puede ser, ¿por qué no?
1: Nos cuidan.
2: Richard.
0: Sí.
2: Listo, ahora sí, me largo el micrófono. Voucher de Tutsi Pizzerías, voucher por 50 lucas.
0: Estoy,
2: ¿Dónde está la bocina? A ver,
0: bocina, toca bocina.
2: Escucho bocina, ¿dónde está la bocina?
0: Si escuchás Newell, toca bocina, a ver.
2: ¿El Taos Negro? A ver.
0: Sí, ahí bajó el vidrio,
2: A ver.
0: Ahí está.
2: ¿Es usted el de la bocina?
10: Soy el de la bocina, sí.
2: ¿Cómo le va?
10: Muy bien.
2: ¿Nombre?
10: Yendo a trabajar, Sergio.
2: ¿Hace cuánto no se escucha, Sergio?
10: Desde siempre, en la oficina.
2: Si yo le pido que nos cante la canción, ¿la puede cantar?
10: Sí. Primavera y verano, ni...
0: Muy bien.
2: Voucher de pizzería para usted, a disfrutarla y muchas gracias por venir.
8: ¡Qué bonito!
0: Impresionante.
2: Bueno, ahí está. Se fue otro voucher y da al verde el semáforo, Ricardo.
1: Y fluye.
0: Perfecto. Mirá qué lindo fluye, mensaje de Sandra Tenerini.
8: Sí.
0: Ha sido funcionaria del
1: de
0: gobierno de Capital,
1: sí.
0: De Hacienda, sabe
1: un montón.
0: Ha cuidado la guita en momentos muy complejos.
1: Cierto.
0: Muy complejos, muy difíciles de Mendoza. Dice, feliz día Radio Newell, los escucho desde niña con mi papá. No hay primavera sin ustedes. Anécdota, transformamos su jingle en la secundaria para cantar nuestra canción en el magisterio hace 45 años.
1: Mirá que lindo.
0: ¿Habrá grabación de eso, Sandra?
1: Grabación.
0: Sandra, buscá grabación de eso. Algo tiene que haber para compartirlo en esta semana aniversario. Bueno, Cristian Morón se cansó de agarrar la pala y está volviendo para acá. Bueno, Eli, ¿qué te pareció esta experiencia?
12: Maravillosa, la verdad que estoy muy feliz, me he reído muchísimo, la adrenalina, lo que se vive acá adentro, ver también cuánto cariño en una zona también media complicada en cuanto al tránsito y cómo están esas expresiones hacia la radio.
0: Bueno, hay que darle más horas de radio, es un personaje para la radio, Eli.
1: Sí, totalmente.
0: Es un personaje para la radio.
1: Y si no, escuchen el mediodía.
0: En los planes del año que viene estás, no te vayas lejos. En esto hay que darle el mérito a Andrés, que la descubrió como personaje y le empezó a dar aire.
1: No, impresionante.
0: Andrés Gabrieli, que le mandamos
1: las
0: un abrazo.
1: Las columnas de nuestros amigos meteorólogos a mediodía duran 4 o 5 veces más que en la mañana, por ejemplo.
0: Sí.
1: Son largos.
0: Sí, se quedan charlando. Bueno, es que a la mañana tenemos poco tiempo.
1: Claro.
0: Ahora estamos intentando darle un poquito más de tiempo, así que muchas gracias, Eli. A ver, mostrá en la cámara del streaming, quiero que muestres las uñas. ¿Qué te has hecho en las uñas?
1: En esta cámara, para acá.
0: Mostrá para acá.
1: Glamour.
0: Mirá el glamour de las uñas de Eli Naranjo Tamayo. A ver, ¿qué te has hecho? Contá.
12: Me he hecho unos lunares que son como la última tendencia de la moda. Y también las francesitas. Entonces es una mezcla como de elegancia.
0: ¿Francesitas? ¿Qué son?
12: Sí, es el borde blanco de la uña. Entonces, bueno, esa combinación da como elegancia, frescor.
5: Bien de primavera,
12: sí.
1: Y los anillos ni te las cuento.
0: Bueno, pero no
1: el peso de las manos.
0: No son uñas de agarrar la pala esas.
12: No me caracterizo por agarrar la pala de esa forma. Es más con
1: ella está viendo instrumental meteorológico.
5: Es más intelectual la cosa.
12: Exacto.
5: Es más
0: bien, son las 8:31 de la mañana. Sí, Cristian.
2: Perdón, 2 segunditos nada más. Por las dudas lo aviso a la gente, porque recién se me acaba de bajar un hombre del auto y dejó el auto prácticamente acá.
0: No hagan eso.
2: Vamos a entregar el premio. Vamos a avisarlo para no generar un accidente por las dudas, ¿no?
0: Bien.
2: Porque la gente recién se bajó, así que el premio lo vamos a anunciar cuando vos me despase. Y en esos 40 segundos que tiene el semáforo, vamos a hacerlo de manera ordenada, ¿sí?
0: Dale. Bueno, gracias Eli por venir y nosotros nos vamos al estudio central a las noticias.
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1: -6.5 grados la temperatura.
2: El Vaticano confirmó la agenda oficial del Papa León XIV en la Argentina.
1: El pontífice visitará el país entre el domingo 8 y el miércoles 11 de noviembre. Y una de sus primeras actividades será el encuentro con el presidente Javier Milei.
2: Luego tendrá una reunión con autoridades, la sociedad civil y el cuerpo diplomático en el Palacio Libertad.
1: El lunes visitará el cotolengo Don Orione de Claypole y a las 11.30 será la misa en el Monumento de los Españoles en Palermo, entre otras actividades.
2: El martes irá en avión a Córdoba, donde presidirá la misa de la Escuela de Aviación Militar y luego regresará a Buenos Aires, donde será la vigilia con los jóvenes en el Monumento de los Españoles.
1: El miércoles irá al Complejo Penitenciario Federal de Buenos Aires. Posteriormente la misa en la Basílica de Luján y a las 14 partirá desde Ezeiza a Lima, Perú, su última parada en la gira por Latinoamérica.
2: Reiteramos, cambia la atención en los hospitales públicos por el Día de la Sanidad.
1: Funcionarán con esquema de domingos y feriados con guardias de 24 horas para urgencias.
2: No habrá consultorios ni turnos programados y tampoco atención habitual en los centros de salud.
1: Bullrich desmintió a Diego Santilli y ratificó sus críticas por los cambios en discapacidad.
2: La jefa del bloque de La Libertad Avanza en el Senado calificó como una mentira la afirmación del jefe de gabinete y negó que las reformas del área hayan sido debatidas previamente en la mesa política del gobierno.
1: Aseguró que el proyecto de presupuesto 2027 ingresó al Congreso sin la evaluación de la conducción parlamentaria y señaló que el presidente de diputados, Martín Menem, tampoco estaba informado al respecto.
3: Este ha sido un tema que el año pasado nos generó a nosotros una enorme ingobernabilidad. Nosotros tuvimos el año pasado una crisis política muy fuerte y entre los dos temas que se discutieron en ese momento estaba el tema de la discapacidad y el tema del presupuesto universitario. Entonces yo digo, ¿qué hacemos? ¿Chocamos tres veces contra la misma piedra? En ese momento estaba el tema de la discapacidad y el tema del presupuesto universitario. Entonces yo digo, ¿qué hacemos? ¿Chocamos tres veces contra la misma piedra? Tuvimos un problema.

0: Programa Económico Argentino.
1: Auditarán el superávit fiscal, las reservas y el avance del presupuesto 2027 en un proceso clave para habilitar un desembolso pendiente.
0: La temperatura actual 6 grados 5 décimas, la humedad 55%. El pronóstico indica tiempo bueno con descenso de la temperatura y una máxima de 21 grados.
1: Somos Mayra Helves y Federico Salazar. Esto fue Informe Newell.
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3: Por ese decreto, a toda la Argentina, a todos los argentinos, a todas las argentinas, a partir de las 0 hora de mañana, deberán someterse al aislamiento social preventivo y obligatorio. Esto quiere decir que a partir de ese momento, nadie puede moverse de su residencia. Todos tienen que quedarse en su casa.
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2: Muy bien, y esta tarde juega Independiente Rivadavia por el cierre de la fecha 10 del campeonato de la primera división en la Liga Profesional de Fútbol. Partido importantísimo, no solamente por el duelo ante Barraca Central en condición de visitante, sino porque ya juega la Lepra con los resultados puestos del fin de semana y sabe que ganaron los rivales que se empiezan a acercar en la tabla anual, que está apasionante, está candente. La tabla anual de la Liga Profesional, ganó Boca, se acerca, ganó Central, le ganó Argentinos Juniors y también se acerca, ganó Vélez en un partidazo 3-2 ante Tigre. Y miren cómo están las cosas en la tabla anual, que recuerden todos, no es solamente la que te clasifica a las copas internacionales, sino que el puntero de la tabla anual, Patricia, al final del año te da un título, sos campeón. Bien. Al final del año. Y hoy por hoy, por diferencia de gol, la lidera Independiente Rivadavia. Sigue siendo el líder, a pesar de que ganaron los rivales directos. Tiene la oportunidad a las 7 de la tarde de despegarse en la recta final del campeonato. 48 puntos para la Lepra, 48 para Vélez. Está muy, muy apasionante. Después sigue Boca con 47. Tercero el Xeneize. Cuarto Argentinos con 47. Y cerquita Central con 46. Así que les digo, está para el infarto la tabla anual en la recta final del campeonato. Sí, Ricardo. Sí, Ricardo.
3: La Lepra con un partido menos.
2: Claro, o sea, juega hoy.
3: Igual que Vélez, pero con un partido menos, sí, porque juega hoy.
2: Exacto, y además con mejor diferencia de gol.
3: Recordá las coordenadas del partido, por favor.
2: Sí, señor. 7 de la tarde de visitante ante Barraca Central. A cuidarse, Ricardo, en ese partido, ¿eh? De puntitas a jugar en ese encuentro. Que bueno, va a ser el cierre ya de la fecha 10 del campeonato con los partidos de hoy. 2:30 de la tarde, Aldosivi Atlético Tucumán. La Lepra, 7 de la tarde ante Barracas. 21:15, Lanús Estudiantes. Y se cierra la fecha 10 del campeonato.
3: Muchas gracias, Tommy.
2: A disposición.
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3: Bien, buenísimo, Pato, gracias. Bueno, hay gente que se acerca del lado del vidrio, chicos, los panchos son más tarde, ¿eh? Al mediodía abrimos la panchería, ¿eh? Hay pancho con poncho, con lluvia de papas, con toda la salsa, con lo que quieren, ¿eh? Levantamos el vidrio y de paso hacemos un manguito extra. Bien, son las 8:45, se nos está yendo volando la mañana. Tengo entendido que tenemos saludos. ¿Qué va primero, Paulita, desde el cielo o desde la tierra?
6: Yo soy el león.
3: Saludos desde la tierra. Escuchamos, a ver.
6: Hola, ¿qué tal? Bueno, digamos, o sea, feliz cumpleaños. Sí, o sea, aunque sean una manga de operadores, sí, cucas, y esté lleno de gente, digamos, sucia como una papa, digamos, o sea, le quiero desear feliz cumpleaños. Sí, acá está Daniel también.
7: Con fe, con esperanza, con optimismo, también le quiero dejar un saludo grande a toda la gente de Radio Newell.
8: Bueno, yo también les quiero desear que sigan por muchos años más, ¿Qué tal? Buenos días. Hola, Juan Román. Yo también le quiero desear feliz cumpleaños a la gente de Radio Newell, ¿no?
9: Bueno, chicos, espero que no se retiren como yo y que sigan como la gente me dice a mí también, muchos años más, ¿no? Esperemos que siga.
10: Pero yo también, como presidente, uno de los más importantes de los últimos años, quiero desearles que pasen un gran cumpleaños y que sigan para adelante.
3: Bueno, impresionante los saludos desde la tierra y tengo entendido que hay saludos desde el cielo también. A ver. Uy, ¿quién nos saluda desde el cielo?
11: Buongiorno amici, les habla el Papa Francisco. Quería saludarlos por estos 69 años, 69 el número del pecado. Y tengo acá gente que los quiere saludar.
12: Yo les digo que los quiero mucho y que les deseo muchos más 69.
13: ¿Qué hacen, boludos? Habla Jorge. También les quiero mandar un saludo y sigan haciendo lo que están haciendo, que es periodismo, ¿no?
14: Yo también les quiero mandar un saludo a mis queridos amigos, hermanos de Radio Newell. Acá estamos con Chique.
15: Yo también les mando un saludo grande, así que cuídense.
16: Recién llegado, está en una zurra.
3: Está recién llegado, está cansado del viaje, Chiche, todavía. Bueno, impresionante, gracias, la interpretación de Mareque.
17: Gracias, Mareque.
3: Que está todos los días en la radio, algunos días en la mañana con nosotros, otros días a la tarde con Javier de la Mayor en Hora Libre. Me piden un segundito de móvil, a ver qué está pasando, Cristian.
18: A ver si me escucha. Ahí está.
3: Sí, te escuchamos bien.
18: Richard, estamos con una amiga oyente.
3: A ver.
18: Que dice: esta mañana me levanté temprano, pasé por acá porque dejé el auto estacionado y los quería venir a conocer.
3: Bueno.
18: Nos está conociendo. ¿Cómo se llama usted? Buen día.
19: Me llamo Alicia.
18: Alicia.
19: Soy de Dorrego.
18: ¿Hace cuánto escucha la radio?
19: Y desde siempre, porque mi papá también se despertaba y ponía la radio. Sí. Y bueno, íbamos al colegio y escuchábamos la radio antes de salir.
18: Sí.
19: Y bueno, cuando yo empecé a trabajar también, entraba en la mañana, me despierto, pongo Newell y sigo escuchando Newell.
18: Mire, póngase este auricular que le va a escuchar la voz a Ricardo. Y ahí está Ricardo, y ahí está Agustina, está todo el equipo.
3: Rico, hola, Alicia, ¿cómo te va?
19: Bien, ¿vos, Ricardo?
3: Bien, querida. Muchas gracias por escucharnos todos los días. En un ratito abrimos el vidrio y empiezan a salir los panchos de la mañana, ¿eh? Bueno, muchas gracias por escucharnos todos los días.
19: Y bueno, un año más con Newell.
3: Bueno, gracias. Por muchos más. Gracias, con vos y con toda tu gente. Muchas gracias.
19: Muy bien. Chao, saludos.
3: Ahí está.
18: Bueno, la gente
3: una de las oyentes con el dudoso placer de conocernos a nosotros, ¿viste? Pobre
17: qué
3: mujer.
17: Raro.
3: Che, mirá, está muy mirón el motomédico ese. A ver, fíjate
18: qué
3: onda.
18: Es que no sé si pueden hablar, Richard.
3: ¿Cómo que no van a poder hablar?
18: Y no sé, porque no tienen autorización. ¿Cómo le da buen día? ¿Puede hablar? Ah, listo, perfecto, perfecto. ¿Cómo se llama?
20: Licenciado Adrián Dubé.
18: Bien. Primero
3: licenciado
18: que nada,
3: en...
18: Primero que nada le pregunto, lo saco un poquito de su puesto ahora y se lo pregunto como oyente. ¿Escucha la radio? Dígame que sí, porque si no muero.
20: Sí, sí, a Ricardo sí. Ya me voy a hacer una foto enseguida.
3: Bueno, cómo no. Ahí está. ¡Préstame la moto! ¡Préstame esa moto!
18: Como yo, dice. Ahí te está escuchando, Richard.
3: Ahí está. Hola, ¿cómo te va? ¿Tu nombre?
20: ¿Cómo estás? Adrián.
3: Adrián. Préstame la moto, Adrián. Qué bueno, andan a pata ustedes, ¿eh?
20: Esta o la mía.
3: No sé cuál es la tuya. Bueno, ¿qué tal? ¿Mucho laburo hoy? Nada.
20: Y esperemos que no haya mucho.
3: Ajá, bueno. Ha sido un gran acierto tener esa unidad, ¿eh? Pues llegan rapidito los
5: feliz
3: accidentes,
5: día hoy,
3: ¿verdad?
5: Feliz día de la sanidad.
17: Feliz día de la sanidad. Los motomédicos que fueron anunciados el 1 de mayo por el gobernador, y bueno, después se pusieron en funciones a los días.
21: No, inmediatamente.
17: Inmediatamente, sí. Y han tenido muy buen resultado en situaciones extremas en las que tienen que llegar muy rápido, porque en definitiva para eso funcionan, ¿o no?
20: Sí, sí, así estamos preparados para eso.
3: Contanos rapidito qué llevas en el baúl.
20: Mira, en el baúl llevo un DEA, Tubo de oxígeno para todo lo que sea respiratorio y signos vitales y para hacer alguna curación, primeros auxilios.
3: Ajá. Bien, perfecto. Bueno, muchas gracias, Adrián.
18: Yo entrego un premio y me rozan con ahí en el nuevo vial, llegas a atenderme.
20: Sí, estamos para eso.
3: Bien, muchas gracias,
20: Ahí está. Favor, gracias a vos.
3: Bueno, la tenemos de visita a Roxana Badoloni, nuestra columnista, también aquí en el estudio. La presentamos.
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3: Estamos, ahora sí, bueno, buen día, Roxana, gracias por venir.
22: ¿Qué tal? Buen día, pero si se ven de todos lados del nudo vial.
3: Sí, es digo, verdad.
22: ¿Dónde están? Yo los vi por YouTube tempranito. Ajá. Y después digo, bueno, ¿dónde están, chicos? Qué bien, la verdad que no es tan peligroso como pensaba, le digo a la gente, cuidado, venía muy concentrada para poder encontrarlos y se ve fácilmente frente a la terminal. Bueno, todo el mundo que pasa por ahí, por acá cerquita, los puede ver. Bien, feliz día de la radio, feliz día de la primavera, bueno, feliz día de la sanidad, es el día del fotógrafo
3: es
22: también.
3: Es el día del fotógrafo. Está Toti Ríos por acá y no sé si había algún otro fotógrafo dando vueltas.
22: Exacto. Bueno, y les traigo mucha información, le contaba, primero que les traje comida, les aviso.
3: ¿Vos también?
22: Sí, conitos de dulce de leche, si les gusta, para todos, ábrenlo. Estaba cerrado el lunes la panadería.
3: La de las tortitas, no, la de la falsa tortita.
23: Las tortitas están afuera,
22: No te iba a traer las del sábado. Richard, no iba a quedar bien si te traía las del sábado. Bueno, en este momento que estamos hablando tanto de la situación del empleo, una de las principales preocupaciones que vemos en la mayoría de los argentinos, yo quería hacer como la contra noticia contando quiénes son los grandes empleadores privados en Mendoza, ¿no? Porque para partir en el empleo público son alrededor de 100.000 personas. En Mendoza es más o menos un cuarto de los empleados, las personas empleadas formales de la provincia. Pero si vamos a los empleadores, el ranking todavía, miren qué cosa que estamos apostando a sectores minería, energéticos. Sin embargo, el principal empleador en Mendoza sigue siendo el sector de autoservicios, supermercados y comercios. Eso principalmente. Y después, bueno, en el ranking viene lo que tiene que ver con agroindustria. Sigue siendo muy importante la vitivinicultura generando empleo en Mendoza, la agroindustria, la metalmecánica, ¿no? Y en tercer lugar viene YPF como gran empresa empleadora. Pero les voy a dar el ranking de los cinco empleadores principales de Mendoza. Y me sorprende.
3: ¿Pero son empleadores por nuevo empleo o por la cantidad de empleados que tienen?
22: Por la cantidad de empleados que tienen, ¿no? Esto, y son, tampoco quiero decir, son datos de la Subsecretaría de Trabajo, del Ministerio de Trabajo de la Nación, porque no se publica por empresa. Es más, las empresas son reticentes a dar cuántos empleados tienen, pero esto sí, los sindicatos son los que también te pasan la data, ¿no? ¿Cuántos empleados? ¿Saben que el mayor empleador de Mendoza es el grupo Amata? Y si yo les digo así, ¿quién es?
23: ¿Quiénes serán?
22: Es Millán, el grupo Millán, porque tiene una conjunción, además de Átomo, creo la cadena más conocida, tiene también los toneles, la bodega, y ellos no solamente están en Mendoza, San Juan, San Luis y Córdoba. Son los principales empleadores de la provincia, entre 4.000 y 5.000 empleos directos.
3: No sé si es la segunda o tercera generación de los Millán, pero están haciendo un laburo increíble.
22: Exacto, la verdad que crecieron muchísimo en los últimos 15 años. El segundo empleador más grande de la provincia es el grupo Cencosud, Bea, Disco, Jumbo, Easy. Tiene entre 3.000 y 4.000 personas. Lo estamos dando en un contexto. Los empleados de todas estas cadenas están muy preocupados porque realmente ven que, lo hemos hablado en la columna, cada vez va menos gente a hacer compras, ¿no? A los supermercados, a las grandes estructuras. El tercer, entonces, decimos, el segundo grupo es Cencosud, Tiene entre 3.000 y 4.000 personas. El tercer grupo, ahí aparece una bodega, Peñaflor.
17: Que se está extendiendo ahora.
22: Que ahora está, acaba de anunciar una nueva bodega en el Valle de Uco, en Tunuyán, para vinos de alta calidad enológica, alta gama, que le dicen. Peñaflor, que tiene varias bodegas, tiene entre 1.500 a 2.000. La más conocida quizás es Trapiche, pero también Nieto Senetiner, tiene el Este con Salta, tiene Las Moras en San Juan. Es un grupo muy muy grande, entre 1.500 y 2.000 empleados en relación de dependencia, porque todos ellos tienen subcontratados, claro, ¿no? Cuarto puesto para YPF, ahí empieza Hidrocarburos por primera vez, entre 1.500 y 2.000 empleos directos. Pero miren lo de YPF, que además estuvo Marín dando una conferencia el viernes en Mendoza, anunció que se empiezan a explotar más pozos de la vaca muerta mendocina. ¿Saben cuántos empleos tienen indirectos, contratistas? Alrededor de 10.000 personas son subcontratistas o trabajan para YPF relacionados con otras empresas. Y cierro con el quinto grupo, que también es un hipermercado, es Coto, que tiene una sola sucursal en Mendoza, pero que anda muy bien con todo su servicio también de delivery, y tiene varios servicios, y tiene entre 800 y 1.200 empleos en la provincia, pero 23.000 en el país. Es impresionante, seguimos siendo mayoría de empleos de consumo y de retail en el sector privado. Y después le traje una cosa de glamour, como me gusta a mí.
3: A ver, te viniste con unos lentes para glamour, ¿eh?
22: Chicos, sí.
3: ¿Esos lentes se esconden la noche o qué
22: no,
3: pasa?
22: No, te juro que no son de marcas, si te digo, son de Primark.
3: Pregunto si esconden una noche difícil o qué.
22: Es que me han puesto mirando al sol, porque soy una estrella, me tiene que dar el sol. No, no hay otra manera. Bueno, ya voy a sacarme una fotito para que la miren en las redes. Les traje los hoteles que han elegido para las estrellas Michelin, o Michelin, como le guste a usted decirlo.
3: Bien.
22: El ranking es mundial. En Argentina, 16 hoteles fueron elegidos. Y un tercio son de Mendoza. Es que es impresionante eso. En todo el país, de los 16, un tercio son de Mendoza. En Mendoza, 6 fueron elegidos. 2 con 2 llaves, que es tenés que conocerlo. Y después 4 con una llave, que es recomendado por la guía Michelin. Los dos que sacaron 2 llaves, por un lado, Susana Balbo Unique Suite, es un hotel en Chacras de Coria. Era la casa de Susana Balbo, donde crió a sus hijos, a José y Ana Lobaglio, y ella ahí ha hecho un hotel que es un lujito. Muchos ya una vez fueron, quizás un cóctel, no es que te alojas, porque sale como $1,000 la noche, pero lo que tiene en cada suite, vos tenés un spa, un mini spa. Tenés además de la bañadera y hidromasaje, que eso es común, tenés todo armado para los tratamientos. Entonces no salís de la habitación, Agus. Yo un día le pregunté...
17: El sueño de una.
22: Claro, qué divino. ¿Cuál es el super lujo? Y a mí me dijeron varias cosas. Una, no se tiene que ver jamás el servicio. Vos no tenés que ver que alguien va con las toallas o pedir. Eso pasa por detrás del hotel, de todo lo que uno ve, la jardinería... Después tenés que tener muy buen chef. Ellos tienen a nivel estrella Michelin. Y lo otro, ¿saben qué? Los aromas. Yo no sabía eso. Claro. Y hay especialistas en aromas. Cada ambiente tiene su propio perfume. Eso es el super.
3: Claro, no puede olor a frito, a milanga.
1: Pero
3: nada.
1: Fíjate qué cantidad de detalles para estar en ese nivel, ¿no?
3: Sí.
22: Claro, todo, no es solamente lo que uno ve hacia afuera. Y con una llave es recomendado por Michelin, es Casa de Uco, esto es en Tunuyán, The Vines, también en Tunuyán, Lares de Chacras, aquí en Chacras de Coria, y Chozos Resort, que está en Agrelo. 2 minutitos o uno, porque viene la tanda, para lo que no es glamour que les traje hoy y que sé que les va a encantar. ¿Sabían que cada vez se venden más inodoros inteligentes en Mendoza?
3: Apa. A mí me da miedo preguntar, ¿qué hace un inodoro inteligente?
22: Te saca fotos, te la sube. No, cuidado, te escracha.
3: No. ¿Cómo foto? No. Ese lunar lo conozco.
1: ¿Viene con IA?
22: ¿Por qué dicen, che, no te depilaste? También puedo decir, escucha, ¿por qué dicen que cada vez más? Porque en realidad no son nuevos, en algún lugar algo vieron, ¿no? Ese que te levantás y solo se lava, que no tienes que apretar el botón, solo se limpia. Pero ahora lo están pensando en la casa. por varias cuestiones. No usas más bidet, ¿me entendés? Entonces, porque viene incorporado, claro. Quiero decir, no se asusten. No usas más bidet y el podés usar un espacio más pequeño de baño también. Vieron que ahora las propiedades cada vez son más pequeñas. Sí. Bueno, un inodoro inteligente ya se consigue entre 800 y 1.200.000 pesos acá en Mendoza. Algunas de las cosas, lo básico que necesitas, conexión eléctrica. Un enchufe de 220 voltios es lo distinto al otro inodoro. De todas maneras, tiene entrada
3: si
22: de agua.
3: ¿Y si se corta la luz?
22: Pará, es que tiene luz de emergencia.
3: No.
22: Y tiene un control remoto. Si se corta la luz, no andás a oscuras buscando el inodoro.
3: Decime que tiene incorporado. Del inodoro.
17: No lo quiero, lo necesito.
22: No, yo también lo pensé inmediatamente. Escuchame, por eso. No despertás a los pibes. Vas al baño y no despertás a los pibes. ¿Qué querés vos, Pablo?
1: Decime que viene con IA incorporada. Estamos.
22: Es inteligente. Tiene agua tibia y boquillas regulables. Según ahí vos vas viendo cómo te gusta, ¿cómo te gusta el chorro de bidet?
3: El chorro de
22: bidet. ¿Me entendés? Porque pero tiene bidet incorporado.
3: No hagas el gesto con la mano, por
22: después, me está viendo por YouTube. Después tiene un asiento calefaccionado.
1: Ah, eso está buenísimo.
22: Entonces vos ahí le pones la temperatura con la que te gusta hacer tus necesidades.
1: Porque cuando vas en invierno, ¿viste?
22: Claro. Agarrate. Por supuesto, apertura y descarga automáticas y se limpia solito.
17: Hermoso.
22: Qué maravilla. Y sensores de proximidad para varias razones. Entre esos, para cuando te acercas se prende la luz. Algunos se abre la tapa automático cuando te vas acercando. Y después la iluminación LED nocturna para que cuando se corta la luz, directamente tenés una luz que te va llevando al inodoro, algo fundamental.
3: Supongo que lo podrás conectar al celular, ¿no? Para programar claro. Toda la historia.
22: Tiene como un control remoto claro. También. Así que bueno, les traje dos cosas. Una glamurosa, la otra de la vida diaria.
17: Sí. Espectacular.
3: Bueno, ¿cuánto cuestan?
22: Entre 800.000 y 1.200.000. Después tenés la. Puede llegar a 5 millones. Y el dato es que, por supuesto, ingresaron muchas marcas chinas, pero hay ya marcas argentinas que están haciendo estos inodoros inteligentes.
3: Qué bárbaro. Muchas gracias, Roxana.
22: Gracias
3: por la visita. Gracias. Roxana Badaloni con nosotros. Son las 9 y un poquitito, ya 9 y 3 minutos. Nos vamos a ir a las noticias y en un ratito vamos a tener más visitas en el estudio. Dale.

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1: Nueve de la mañana con 4 minutos, la temperatura actual 6 grados 5 décimas, la humedad 55%.
2: Reforzaron la seguridad para el Día del Estudiante con 2.000 efectivos.
1: El despliegue alcanza, entre otros puntos, a Potrerillos, El Carrizal y Valle Grande.
2: La Policía Vial realizará controles de alcoholemia en coordinación con los municipios y se promoverá la figura del conductor designado.
1: Mendoza recibe la primavera con temperaturas agradables y vientos moderados.
2: La máxima estimada para hoy 21 grados, mientras que la mínima sería de 7.
1: Se espera viento oeste sobre la precordillera y viento sur en Alvear y zona este. Amplía esta información la meteoróloga Elisa Naranjo Tamayo.
3: Para hoy se espera descenso de la temperatura en comparación con lo que tuvimos el sábado y el domingo. En sectores del sur provincial, sobre todo en General Alvear y también en el este provincial pegadito con San Luis, pudiéramos tener durante el transcurso del día de hoy viento del sector sur, y en precordillera pudiéramos tener también algo de vientos del oeste todavía significativos, así que a tomar mucha precaución en precordillera. No necesariamente sonda, pero va a estar incidiendo sobre la precordillera. Bien.
2: El Papa León XIV realizará 4 misas multitudinarias en Argentina.
1: El lunes 9 de noviembre habrá una en el Monumento a los Españoles de Palermo, y en el mismo lugar, durante la tarde del martes, se realizará una vigilia con los jóvenes.
2: El martes desarrollará un encuentro en la explanada de la Escuela de Aviación Militar en Córdoba, y el último será el miércoles en la Basílica de Nuestra Señora de Luján en Buenos Aires.
1: Axel Kicillof se lanzó hacia 2027 con críticas al cristinismo.
2: Este fin de semana, durante un acto en Avellaneda, el gobernador bonaerense se desmarcó de la cámpora y convocó a construir una alternativa nacional.
1: Reivindicó los mandatos de Cristina Kirchner y consideró injusta su detención, pero rechazó constituir una alternativa desde la nostalgia y se diferenció del método de conducción de la expresidenta.
4: Las nuevas canciones se componen colectivamente y se componen de abajo para arriba, compañero. Acá se respira algo nuevo, algo que está creciendo, algo que se está, como corresponde, organizando. Por eso cuenten conmigo para que el año que viene la Argentina tenga una alternativa que nos deje terminar con este modelo, pero sobre todo que nos permita empezar una etapa distinta.
1: 6 grados, 5 décimas, la temperatura hasta ahora, la humedad 55%, el pronóstico indica tiempo bueno con leve descenso de la temperatura y una máxima de 21 grados.
2: Somos Mayra Helves y Federico Salazar, esto fue Informe Niwil.
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5: Tengo una noticia pésima para dar. Me acaban de confirmar que falleció Felipe Staite. Se murió el negro. Me lo acaban de decir 2 personas de su intimidad, de su grupo más íntimo, y me lo acaba de decir también su manager, el manager de los Enanitos Verdes, Juan Carlos Mendiri. Falleció Felipe Staite.
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0: Buenos días, escuchándolos tempranito desde mi casa, más temprano arrancamos en casa cuando nos preparamos para salir y bueno, ahora desde la oficina. Nada más que decirles gracias, gracias por parte de ser la rutina familiar, gracias por la compañía de tantos años, gracias por las risas y siempre gracias por tener una visión sobre la realidad clara y bueno, un beso muy grande. Y gracias por acompañarnos durante toda la vida.
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0: lo que van a soñar con el jingle.
1: Qué bonito. Oh.
2: Chicos, ¿me escuchan?
0: Sí, Ricardo.
1: Perfecto.
0: Sí, Ricardo.
2: Algunos de los... Cortala, Tomás, agarrá tus cosas y andate.
1: No.
2: Algunos de los oyentes que estaban ahí cantando grupo necesitan ayuda, ¿eh? O vienen de caravana. Esos venían de caravana.
3: No podés tartamudear en tres palabras, como yo.
2: Otra cosa, paren de traernos comida, por favor. La gente, yo sé que la gente nos quiere y todo lo demás. Pero vamos a salir redondos de acá o vamos a tener que donar un comedor.
1: ¡Guardame!
4: Lo llevamos a los chicos que nos están esperando en la radio, que también están haciendo un trabajo enorme.
2: Pero la foto que está subiendo el equipo ahí, veo que hay bolsas.
4: No, les han llegado también las facturitas, porque el aniversario es de todos, che.
2: Sí. Bueno, gracias enorme a todo el equipo de Newell que están allá en el estudio central también ayudando a que todo esto salga al aire. Bueno, tenemos visitas, está el Atlético Intendente de Guaymallén. Marcos Calvente con nosotros. Hola, Marcos, bienvenido. Hola. ¿Cómo te va? ¿Cómo estás?
5: Bien, Ricardo, muy bien. Muchas gracias por la invitación.
2: Contanos cómo hiciste para llegar en 5 minutos desde la Muni hasta acá.
5: Está fluido el tránsito. Está
4: no fluido. Hay clases,
5: porque no hay clases. Claro. Exactamente. Así que yo estoy. La Muni está a 3 cuadras del acceso. Agarramos el acceso y llegamos en 3 minutos.
2: Escúchame, ¿tenés momento? Vos sabés que yo te quiero confesar algo. Cuando vos empezaste a hablar de la obra del acceso este, que le iba a hacer Guaymallén. Yo dije, este está loco.
3: Es aquí la locura.
4: ¿Pero lo seguís pensando o no?
2: ¿Qué? ¿Que está loco? No, qué sé yo. Pero sí que era difícil encararlo, era difícil. Todo parecía difícil, la obra, el anuncio, interrumpir la ruta, ¿no?
3: Espérate que falta lo mejor.
5: Falta todavía, sí.
2: Ese día vamos a transmitir desde... ¡Falta! Ahí vamos a estar.
5: Bueno.
2: Sí, bueno, ¿cómo van con las obras? ¿Cómo van con todo el plan acceso este?
5: Bien, bien, va avanzando mejor de lo planeado. Me refiero a los tiempos de la obra, de la construcción. Nosotros vamos a ser muy celosos en eso, ¿no? La curva, en términos ingenieriles, se dice que la curva de avance va... o los avances en obra van más adelantados que la curva de avance. Estamos cerca del 8% y debiésemos estar en el 4%. O sea, va más rápido de lo que se propuso inicialmente. Sí es cierto que estamos trabajando solo en el tramo 1, es decir, claro, entre Arturo González, el límite este del departamento, entre Arturo González y la calle Tirazo. Y estamos próximos a iniciar labores en el tramo 2 que ya empiezan a resentir el tránsito, no a cortarlo, sino a resentirlo, porque hemos modificado un poco el plan de trabajo. La idea que siempre tuvimos era empezar el tramo 2 y cortarlo al tramo 2, uh-huh, que ese es el gran desafío, donde hay muchísimo tránsito y el corte era total, pero vamos a realizar unos primeros trabajos con un desvío del tránsito. Solo en una de las trochas se va a realizar el corte y se va a usar la trocha que circula hacia el este para ambos sentidos, para la circulación oeste y este. Ya lo vamos a avisar cuando eso esté cercano a ocurrir.
2: Vos sabés que dos cosas con estas obras, ¿no? Nosotros pensábamos que en la radio íbamos a recibir una cantidad de puteadas inabarcables por esto. Son manejables. O sea, son las puteadas que hay son menos de las que nosotros esperábamos.
4: Sí. Es verdad que han arrancado en el tramo menos complejo, sí, si se quiere.
2: Y lo otro, que es como raro, y cómo lo discuten y cómo lo afrontan ustedes, que es una obra que no es para la gente de Guaymallén.
4: Es para todos.
2: Es para todos los departamentos del Gran Mendoza, para la gente que
3: creo
2: viene
3: que todos.
2: Del este.
3: 1.200.000 personas viven en el Gran Mendoza y creo que todos tienen algún paso en la semana por ahí.
5: Es que confluye también, en esta obra, confluye también la gente que transita por la Ruta 40, por el acceso, claro, sur. Uh-huh. Todo confluye acá. Si juntamos los 120.000 autos por día que transitan exclusivamente en el acceso este, con los 80.000 autos que transitan en el acceso sur, se juntan 200.000 autos acá.
4: Claro,
5: impresionante.
4: Mirá dónde nos venimos a poner nosotros
5: también. Ah, en ese punto.
4: Dijimos, yo insisto, en esa reunión que tuvimos de producción dijimos, vamos al nudo vial y bueno, vamos.
3: Asumamos riesgos.
5: Así que sí, yo coincido que hoy las molestias son y las perturbaciones que genera la obra son relativamente manejables, pero falta todavía lo más crítico, ¿no? Ahí se va a ver un poco la tolerancia de la gente cuando realicemos el corte del tramo 2, total y tengamos que derivar todo ese flujo vehicular por las calles internas del departamento. Eso va a ser verdaderamente complejo.
2: Vos sabés que siempre que salgo a dar una vuelta por ahí con mi esposa, nos sorprendemos de, siempre decimos esto, qué grande es Mendoza, ¿no? Está bien, yo me puedo sorprender porque vengo de lugares chicos, ella nací y criada acá. Uh-huh. ¿No? Mendoza es gigante y vos vas por los distritos de Guaymallén, cada uno es un pueblo.
3: ¿Y sí?
2: Entonces mi pregunta es esta, el intendente de Guaymallén, ¿cuál es el lugar más nuevo, más cool, más hacia adelante de Guaymallén y cuál es el que más resguarda los rasgos históricos de la Mendoza casi colonial?
5: Mira, más que... le voy a cambiar un poco el sesgo a la última parte de tu pregunta.
2: Pero no me cambié la pregunta.
5: Porque más que lo colonial, nuestro patrimonio es más cultural que arquitectónico o material.
2: Sí, qué sé yo,
5: patrimonio depende, de Guaymallén.
2: Depende por... Si vas por Rodeo, ves la iglesia antigua, ¿viste?
5: Sí,
2: qué sé yo.
5: Tenés un par de iglesias que tienen un verdadero, tienen un valor patrimonial, pero lo cultural sobrepasa. Y ahí hay un epicentro. ¿Dónde ocurrió todo? ¿Dónde ocurrió la génesis de la cultura mendocina, el nuevo cancionero, el manifiesto del nuevo cancionero? Uh-huh. Pedro Molina.
3: Claro.
5: Esa es la zona.
2: Claro.
5: Y que era donde nació Mendoza, donde nació todo, donde nació la civilización aquí, de la margen derecha del cacique Guaymallén. Así que esa sería un poco la Mendoza más antigua, ¿no? Que tiene que ver con lo cultural y no tanto lo patrimonial. Y lo nuevo es variopinto, no hay un distrito que concentre hoy lo que se podría medir en inversiones. Es decir, ¿a dónde viene la inversión en términos comerciales e inmobiliarios?
2: Kilómetro 11.
5: Y hay tres... No, gracias a Dios, nosotros estamos tendiendo a que la inversión ocurra en la zona más urbana. Ajá. Donde ya hay servicios. Claro, exactamente. Y proteger, tratar de proteger de la mejor manera posible, no es fácil, la zona, el cinturón verde, la zona rural del departamento. Uh-huh. Entonces es Las Cañas, Dorrego, Villanueva. Nosotros hemos modificado hace un año atrás el plan de ordenamiento territorial, permitiendo la construcción y dando incentivos a la construcción de edificios en altura a los costados de los dos accesos. Eso es lo que pretendemos para el departamento, que a los costados del acceso crezca en altura, tengamos edificios, porque la accesibilidad es muy importante para la densificación urbana.
3: Claro. Ahí había un problema de factibilidad, que es lo que hemos discutido en los últimos años, toda la cuestión sanitaria. Hoy se aflojó eso, levantaron esa restricción, sigue igual.
4: ¿Cuándo podrían levantar?
3: Claro,
4: lo que vos decís es no más cloacas, no más habilitaciones de cloacas.
5: Absolutamente, esa es la lectura correcta. Ajá. No hay factibilidad de cloacas, de conexión a cloacas. No hay desarrollo ni comercial ni inmobiliario posible. Uh-huh. Eso hoy está vigente, sigue esa restricción de factibilidades. Nosotros hemos informalmente elaborado una propuesta, porque en definitiva Guaymallén es víctima de todo. Hoy éramos uno de los departamentos con mayor inversión inmobiliaria y comercial. Uh-huh. Esa situación es desalienta esta nueva era en la que estamos entrando. Pero aparte, tenemos los líquidos cloacales de toda la inversión que ha recibido el área, el Gran Mendoza, y explota, desborda en Guaymallén. Así que hemos elaborado una propuesta de que, atento a que se están haciendo las obras, al menos se están licitando las obras que van a resolver estructuralmente el problema de los desbordes en Guaymallén, se dé una factibilidad condicionada, es decir, que se permita la construcción de los edificios van a demorar más que la obra cloacal. Entonces, que cuando esté la obra cloacal se permita la conexión. Eso nos va a permitir mantener esta dinámica de inversiones. Nosotros anunciamos hace un año atrás $300 millones de inversión, una situación inédita en el departamento, inversión comercial e inmobiliaria. Y después seguimos creciendo, superamos los 500 millones. Ahora lo que estamos concentrándonos es que esa inversión se concrete, sea realidad, que esos edificios y esos centros comerciales se construyan y habiliten y generen trabajo para nuestros vecinos. Claro. No solo para los vecinos de Guaymallén, sino para...
4: ¿Nivel de preocupación por el fenómeno del Niño?
5: Es altísima.
4: Si tuvieras que decir del 1 al 10.
5: 9. Uh-huh. O 9,5, por las características que tiene Guaymallén. Y ahí, el otro día conversaba con Ricardo un tema que debiese ser una preocupación generalizada. Yo siento que nosotros en Guaymallén estamos mirando casi en soledad para ese lado, y que tiene que ver con las construcciones de adobe. El fenómeno del Niño va a traer Es una situación muy particular que incrementa en probabilidad y virulencia los fenómenos climáticos, principalmente la tormenta, pero también en frecuencia, es decir, que debiésemos tener más ciclos de lluvia y de secado de esas lluvias. Y ese ciclo de humedad y secado al adobe le hace mucho daño, ¿no? Le hace perder la resistencia, y por eso las construcciones de adobes van a estar
4: complicadísimas
5: en esta temporada, si se dan los pronósticos.
4: ¿Tenés un número de cuántas construcciones de adobe hay en Guaymallén, o un aproximado?
5: No, tengo un número casi exacto, no de construcciones, sino en términos de parcelas. Ajá. Tenemos cerca de 100.000 parcelas, que no son padrones municipales, son parcelas, son terrenos delimitados que tienen una característica administrativa, son terrenos. Uh-huh. Esos terrenos, tenemos 15.000 terrenos que tienen construcciones de adobe. 15.000, o sea, el 15% de todas esas parcelas tienen construcciones de adobe. Será una casa completa o algún módulo, algún sector
2: de la casa. Hemos visto hasta edificios de fábricas viejas,
5: bodegas,
2: alguna bodega con adobe.
5: Sí, exactamente. Ustedes no sé si recuerdan, en el año 2016 se dio una situación, no como la que esperamos acá, pero de muchas tormentas en el mes de enero y febrero. Cayó 200 milímetros, que es el promedio, o cerca del promedio anual. Y en Guaymallén se cayeron 5 bodegas en esa época. Incluso hubo un caso muy lamentable al lado del Club San José, en San José, que se derrumbó un galpón de una infraestructura industrial abandonada. Perdón. Lo vamos a poner en silencio.
2: ¿Quién es Natalio Mema que te llama tanto?
5: Mi secretario de obra, mi secretario.
4: Aténdelo y decirle, Ramiro, por favor.
3: Estoy está al pasando aire. La data.
4: ¿Qué haces? Que está no pasando estás
5: algún error he cometido en los números, capaz que me quiere corregir. No, y cayó sobre una vivienda donde estaba una chica con su hijo.
3: Me acuerdo, sí.
5: Que lamentablemente fallecieron. Sí, sí, sí. Bueno, ese tipo de circunstancias hay que tenerlas en agenda. Fue dramático eso.
2: ¿Qué va a pasar con ese nudo cloacal de corralitos cuando empiecen las lluvias y te lleguen los líquidos cloacales de otros departamentos del Gran Mendoza que tienen conectados los pluviales a la cloaca? ¿Cómo van a manejar el tema corralitos?
5: Bueno, ahí
2: el tema 2 de mayo y Severo del Castillo.
5: Sí, son varios los puntos críticos del departamento. Eso es lo que yo necesito poner en agenda, porque nosotros pensamos que se puede caer también, puede explotar, y me gusta usar esa palabra a mí, el colector, la colectora máxima noreste, en la calle Profesor Matus, por ejemplo, Buenos Vecinos. Ya ha ocurrido eso años pasados. ¿Por qué no va a ocurrir ahora que se va a sobreexigir las redes en los días de tormenta? Es muy probable que ocurra. Por eso anunciábamos el otro día que íbamos a solicitar, esa solicitación ya se dio formalmente, un protocolo. Que AISAM, Irrigación y junto con Ambiente nos digan cómo pretenden solucionar no solo el tema de Corralitos, de Severo del Castillo y 2 de Mayo, sino los otros frentes que se pudiesen ocurrir. Lo que nosotros pretendemos es que haya un plan y hayan recursos preestablecidos para enfrentar ese tipo de situaciones y que se definan 4 o 5 puntos críticos del departamento. No queremos que enterarnos a través de un reclamo de un vecino, de los medios, de que explotó un colector y ahí empezar a organizarnos para salir a resolver los problemas, porque en definitiva eso termina siendo un problema para la gente, los vecinos que están enfrente. Pasó en la vendimia el año pasado, en el colector, todo es la colectora noreste, ¿no? Es el mismo caño en la calle Tirazo, que se generó un socavón de 50 metros de largo por el ancho de la calle, unos 8 metros y 7, 8 metros de profundidad. Un piletón de líquidos cloacales.
3: Claro, tremendo.
5: ¿Por qué se solucionó relativamente rápido? Relativamente rápido, porque estaba justo la empresa constructora reparando esa colectora. Entonces teníamos capacidad de respuesta. Bueno, algo parecido, yo pretendo, no garantía, pero por lo menos que estemos preparados para que cuando ocurra, y no lo digo en potencial, lo digo afirmándolo, cuando ocurra la caída de un colector en este verano.
3: ¿Respondieron las instituciones?
5: Porque sí.
3: Ese planteo tiene por lo menos un mes.
5: Sí, respondieron. Hay una versión preliminar de un plan de abordaje, de un protocolo de abordaje, y estamos delineando, a nosotros nos llegó informalmente fines de la semana pasada, así que lo estamos analizando, y pretendemos llegar a un mecanismo articulado de respuesta que dé relativamente garantías, insisto, para nuestros vecinos. La caída del colector de calle Tirazo dejó a 4 o 5 viviendas completamente inmovilizadas, o sea, el socavón ese se generó y llegó hasta la entrada de la casa. No se corrió, no corrían riesgo estructural, pero esa gente no podía sacar el auto, no podían salir ellos. Claro. Tuvimos que generar accesos para que ellos salgan, no los autos, ahí entre, por los costados, para que, imagínate eso en otros sectores y multiplicado por dos o tres lugares, que ocurran dos o tres lugares en forma simultánea. Es crítica la situación del sistema, del sistema de cloacas de la provincia de Mendoza, pero el foco está ahí en Guaymallén.
2: Tenemos un laburo para vos si decidieras no ir a la reelección.
5: A ver,
2: titular de ISAM.
3: Y después de la experiencia que he ganado.
4: Pero dices, mirá, ¿por qué te interesa? Si vuelvas a ser otra vez.
5: No, sí, pero en serio.
4: Candidato,
5: que, llevamos.
2: ¿Vas a ser candidato?
5: Es mi intención. Sí.
2: Eso bien que blanque, anotemos para. Vamos a anotar.
4: Uno, Rodolfo Suárez.
2: Ya tenemos a Suárez.
4: Tenemos a
2: ¿cómo lo ves a Rodolfo Suárez, candidato a intendente de Capital?
5: Yo lo veo bien, es una tarea que ya ha realizado, que la realizó con un buen desempeño. Los tiempos han cambiado, pero es una persona que ha demostrado tener habilidades para la gestión de la cosa pública.
2: No se nota como apoyo total, ¿eh?
5: Sí, como... Si viviera en Ciudad de Mendoza lo votaría, ahí tenés.
2: ¿Te ves enfrentando en una PASO a Marcelino?
5: Puede ser, puede ocurrir, no descarto que sea un escenario probable, y me parece que hace bien ese tipo de competencias. Es una persona, me formé con él como funcionario público, 8 años estuve al lado de él, llevando la cartera de obras públicas y servicio público, que fue la insignia de la gestión anterior. Así que es una persona que tiene habilidades para también la cosa pública, que ha gestionado bien el municipio. Así que...
4: Pero te vas a tener que pelear, si van a una interna.
2: No, pelear no,
5: no lo veo así.
4: Yo había traído los guantes de boxeo.
3: Claro, se estaba poniendo picante.
2: Petri, ya que está picante y está caliente la charla, hay solcito, está lindo.
3: Claro.
2: Sí, ¿Petri está o un candidato de Cornejo?
5: Un candidato Cornejo.
4: Bueno. ¿Y cuál?
5: No, qué sé yo, no sé. Tenemos muy buenos candidatos.
4: Tenés a Mema, tenés a Tadeo García Salazar. ¿A quién más?
2: No, hasta ahora esos dos.
3: Hasta ahora sí. Pero bueno,
4: el Betty Lombardi también.
3: Betty Lombardi calentaba.
5: No. Yo veo, la grilla para mí es más extensa. Y yo lo sumaría también al Ulpiano. Está Petty también, ha levantado la mano. El Petty Lombardi. Lo que sí reconozco.
4: Petty Lombardi,
5: por eso dije el apellido, claro. Para evitar ese comentario, no generó efecto, evidentemente. Pero no, yo lo que veo es que hay una grilla muy buena de precandidatos con capacidad de gestión probada, y eso me enorgullece de ser parte de este espacio político.
2: Lo último, mira, te quiero pasar dos preguntas concretas de la gente. Una pregunta: ¿qué pasa con Urquiza y Tirazo cuando habilitan? Uh-huh. Y la otra dice, ¿qué pasa con...? Bueno, también pregunta por Tirazo, porque van reparando y que frente al Club Banco Nación volvió a colapsar las cloacas. No sé si es el mismo problema.
5: Sí, es la misma obra y es donde les decía que explotó la colectora máxima. Esa colectora máxima noreste es una obra que lleva mucho tiempo, muy, pero muy molesta para los vecinos, pero es necesaria. Si no hubiésemos, si AISAM no hubiese hecho esa obra es financiada con los recursos del resarcimiento, $7 millones invirtió la provincia en esa obra. Eso tiene que ocurrir en toda la trayectoria de la colectora máxima noreste. Terminando esa obra, ojalá, no dentro de mucho tiempo, ocurra sobre Profesor Matus, Buenos Vecinos, esa misma transformación. Otra vez, 1.5 años, zanjas de 5 metros de altura, un colector que tiene 1 metro de diámetro. Sí, otra vez esa molestia. Tenemos que ir renovando esos colectores para que no hayan desbordes. No podemos quejarnos por todo, nos quejamos por el desborde y la explosión del colector, o nos quejamos por la obra que viene a resolver eso. Tirazo es eso. Sí, es cierto que después de la obra de la renovación del colector, venimos nosotros con la renovación urbana, es decir, la calle, las veredas, el alumbrado público.
3: Todo el arreglo arriba.
5: Ya empezamos.
2: Bien. Bueno, Marco, muchas gracias por la visita.
5: Gracias a ustedes por la invitación.
2: Marcos Calvente, gracias. Intendente, el intendente atlético de... A ver, ¿te cuidás en algo? ¿Haces ejercicio? ¿Cómo
5: sí,
2: haces?
5: Sí,
2: hago... ¿Qué haces? A ver, la corro. Rutina...
4: ¿Gimnasio o no?
5: Gimnasio 2 o 3 veces por semana, cuando pueda, corro 1 o 2 veces por semana y después...
2: Sí, claro, corres para firmar los cheques y pagar las cuentas.
5: También. Eso es todos los días y varias horas. No, corro acá en el Parque del Acceso o en el Parque General San Martín 1 o 2 veces los domingos.
2: ¿Te cruzas con vecinos o vas camuflado?
5: Sí, no, me cruzo con vecinos.
4: Te paran, te dicen de todo, claro. ¿No?
5: Algunos saludos, de distinta índole.
3: Siempre hay algo, hay algo.
5: Y cuando cortemos el tramo 2, más saludos de distinta índole.
3: Y a la mamá también. Entonces ahí vienen
5: los... Bueno. Pero bueno, son cosas que tienen que ocurrir. Yo estoy contento de haber sido el intendente que gestionó y que consiguió esta obra y espero
2: verla. La verdad que parecía como un sueño medio utópico.
5: Exactamente.
2: Parecía exactamente, eso. Cuando Ricardo. Empezaste a hablar de eso, daba esa sensación.
5: Sí, exactamente. Y lo vinculamos al PRENA, se empezó a discutir la plata, el destino de los fondos del resarcimiento. Yo fui el primero que levantó la mano y asocié esta obra a ese recurso. Así que contento bien. De que eso se haya materializado. El departamento va a cambiar a partir de esta obra.
2: Muchas gracias por la visita, gracias Marcos. Marcos Calvente, intendente de Guaymallén. Antes de irnos a la noticia, quiero leer un mensaje porque me lo voy a olvidar. Dice, feliz aniversario a todo el equipo de Red de Newell. Un enorme reconocimiento por el trabajo, el compromiso y la pasión de cada día. Newell es parte de la historia de Mendoza y sobre todo parte de la vida cotidiana de miles de mendocinos. Bueno, manda felicitaciones, seguir adelante. Alejandro Espinelo, CEO del grupo.
4: Gracias.
2: Y oyente de la radio.
3: Qué grande.
2: Un oyente abrazo, de la radio. Las veces que me ha llamado y se ha quejado, che, ¿por qué no le ponen un micrófono mejor a Balazone? para que salga bien Hugo Balazone. Nos vamos a las noticias. Está Radio Newell en el nudo vial. Nos quedan premios para entregar todavía. No sé dónde está Cristian Morón. Vamos a seguir haciendo los 40 segundos de fama. Yo me quedé impresionado hoy con la que asaltó a Morón para sacarle el voucher.
3: Pero rapidísimo, ¿eh? 20 segundos bajó del auto.
2: Terrible fue.
3: Manoteó el premio.
2: Y le manoteó. Fue. Ya está comiendo la pizza en Tutsi, dice. Dale, vamos.
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8: Nueve de la mañana con 35 minutos. La temperatura actual 12 grados. La humedad 34%.
9: Murió el pintor y dibujante mendocino Carlos Alonso.
8: El artista de 97 años falleció en su casa de Unquillo, Córdoba. Tuvo una trayectoria marcada por el expresionismo, la memoria de la dictadura, el exilio y la desaparición de su hija Paloma.
9: Nació el 4 de febrero de 1929 en Tunuyán y volvió a la Argentina en 1980, después de vivir en Roma con su esposa e hijo.
8: Sigue cerrado el paso Cristo Redentor por las nevadas.
9: Se debe al estado de la ruta y las fuertes ráfagas de viento en alta montaña.
8: A las 12 horas habrá una nueva reunión entre autoridades argentinas y chilenas para verificar la transitabilidad segura.
9: Las obras en el acceso este en Guaymallén van más rápido de lo programado.
8: El intendente de Guaymallén, Marcos Calvente, dijo que en la etapa actual están en el 8%.
5: Bien, va avanzando mejor de lo planeado. Me refiero a los tiempos de la obra, de la construcción. Nosotros vamos a ser muy celosos en eso, ¿no? La curva, en términos de ingeniería, se dice que la curva de avance va, o los avances en obra van más adelantados que la curva de avance. Estamos cerca del 8% y debiésemos estar en el 4%. O sea, va más rápido de lo que se va, o los avances en obra van más adelantados que la curva de avance. Estamos cerca del 8% y debiésemos estar en el 4%. O sea, va más rápido de lo que se propuso.

0: crítico.
1: Las otras tres víctimas fueron asistidas en el hospital Sicole y se encuentran fuera de peligro, mientras que la justicia ordenó la intervención de la policía científica, el relevamiento de cámaras y testigos con la certificación del evento.
0: Adorni presentó la justificación de su patrimonio.
1: El ex jefe de gabinete tenía plazo hasta mañana para dar respuesta a las preguntas del fiscal Gerardo Policita en la causa por presunto enriquecimiento ilícito.
0: Si el descargo no le cierra a la justicia, el caso puede avanzar hacia una indagatoria.
1: 12 grados, la temperatura, la humedad 34%, el pronóstico indica tiempo bueno con leve descenso de la temperatura y una máxima de 21 grados.
0: Somos Mayra Gelbes y Federico Salazar, esto fue Informe Newell.
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4: Ganadores, que nuestros queridos oyentes que están celebrando con
5: Patricia.
4: Nosotros el aniversario número 69 de Radio Newell. Se llevan una ficha para auto lavado de mascotas, más 20 mil pesos en Lava Cane, Dante Núñez, Elías Rodríguez y Fabián Mangione. Son los ganadores.
5: A llevar al
4: fuerte
5: choco.
4: Fuerte el aplauso, se prendieron con la consigna de cantar el jingle de Newell. Muchísimas gracias a todos los que aportan en esta celebración de los 69 años de Radio Newell.
6: Bien, ¿me escuchan, chicos?
7: Sí, Ricardo,
4: perfecto.
6: Bien, agradecimientos enormes a toda la gente de técnica, de sistema, sí, de marketing, de redes, comercial, de compras, que se movieron muchísimo. Bueno, todo el mundo se movió mucho. Están dando vueltas por acá. Daniela Clerici también vino. Paola Piquer está allá afuera. Está filmando. Bueno, toda la gente que vino del Grupo América, la gente de Canal 7 también, todos sí, los que vinieron. Bueno, todos los equipos, si nos ponemos a nombrar de uno, nos vamos a olvidar. Diario 1 también vinieron a acompañarnos en los 69 años de Radio Newell.
4: Y también.
6: ¿Sabes que la gente? Sí.
4: Sí, también.
6: Para, Patito, para.
4: Sí, dale.
6: Báncame. La gente de redes, que es muy pícara, cuando hizo entrevistas a los conductores, nos preguntaron a cada uno: ¿y vos qué escuchás? ¿Y vos sabés que lo que yo dije lo cortaron y no lo pusieron al aire? ¿No?
5: ¿Vos decís que allá hay censura?
6: Sí.
5: ¿Qué pasó?
6: Porque yo dije que cuando tenía un ratito para escuchar radio por gusto,
5: sí,
6: escucho Hora Libre.
5: Mirá vos.
6: Pero no de ahora.
5: Ajá.
6: Siempre me gustó.
5: Pero no me digas que cortaron esa parte.
6: Cortaron la parte donde yo digo que escucho Hora Libre.
5: ¿Alguna animosidad?
4: ¿Censura?
6: Lo garcaron a De La Mayore, o le hicieron un favor, no lo sé.
5: Se vino corriendo.
6: Está con nosotros Javier De La Mayore, que queremos compartir un audio con vos, Javier, que lo habrás escuchado hasta cansarte. Si lo tenemos a mano ahí, a Javier De La Mayore reportando en el año 1986 el recital de Amnesty.
8: Sí.
6: A ver.
8: ¿Cómo están? Buen día, ante
6: hace todo. 40 años.
8: Sí.
6: Buen día, Javier, gracias por venir. ¿Lo tenemos el audio?
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11: Muchas gracias, Estudios Centrales. Otro de los baches entre grupo y grupo. Acaba de presentarse Tracy Chapman, ya terminó, hizo un show calidísimo, muy muy lindo, con total aceptación por parte de la gente joven, con algunos picos dentro de las canciones de su repertorio. De acuerdo a lo que dice la programación, en minutos nada más tiene que subir al escenario Peter Gabriel para estar una hora ofreciendo todas sus canciones.
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6: ¿Qué sentís cuando escuchás eso?
8: Bueno, en un principio, a ver, no sé si decir nostalgia, pero me obliga a repasar las cosas que hice en la radio. Si está escuchando el Dani Fioqueta, decir, dijiste siempre lo mismo. Pero lo de Amnesty, que fue todo un desafío, porque, a ver, era un lío acreditarse. Porque ese recital iba a ser en Santiago, pero estaba Pinochet, olvídate.
5: Chao.
8: Entonces buscaron un lugar cercano. De hecho, había 12, 13 mil chilenos acá. Bueno, el lío era acreditarse, bueno, no nos acreditamos. No se podía sacar fotos, no se podía filmar, no se podía nada.
6: Nada.
8: Bueno, en ese entonces Raúl Kubels, que era responsable de la cuestión técnica, como conocía en el estadio por haber ido a transmitir y qué sé yo, tenían acobachado un equipo y un par de handy en un lugar. Y con una soguita lo subimos a la tribuna, a la platea descubierta. De ahí transmitíamos, sí, porque el escenario estaba en la techada. Y cuando terminamos de subir el equipo, aparece el Pilo Gordón, que era el gobernador.
7: Claro.
8: Y yo le estoy haciendo una nota. Tengo la foto y me la publica el diario Los Andes después, cuando yo le estoy haciendo una nota. Y fue todo un desafío, porque le digo, ¿qué vamos a hacer? Acá eran las 3 de la tarde y tiramos hasta las 9 de la noche. Junto con Luis Gil, un compañero que ya no está.
7: Luisito Gil, se fue hace poquito.
8: Se fue hace poquito.
7: Un abrazo, sí. Homenaje.
8: Sí. Laburó en prensa mucho tiempo, hicimos un poco y un poco, digamos, ¿no? Pero fue de esos momentos de radio, uff. Claro. Aparte con todos esos tipos que no vienen nunca más, olvídate.
7: Claro.
8: Bruce Springsteen, Sting, Inti Illimani. No vienen más. Cuando cierra Springsteen haciendo Born in the USA, parado, cuando se usaba la amplificación en torre,
7: claro,
8: que era triamplificación, claro, que era un monstruo.
7: Las torres enormes.
8: El tipo con su camisa cuadros y su jean metiéndole furia.
7: Y llenaba el escenario, llenaba el escenario, sobrado.
8: Tremendo.
7: Sobrado.
8: Tremendo. Lo de Sting bailando con las madres de Plaza de Mayo, que también fue todo un momento, cuando canta Ellas Bailan Solas, que además hace un tramito en español. Entonces, contar eso, yo no tenía el kilometraje que hoy tengo.
7: Claro.
8: Y hacer la foto de eso.
7: Cuando ves el kilometraje, marca 100.000 largos ya, ¿no?
8: Sí, ya me cambié. Iba a decir una barbaridad.
7: ¿Ya te rectificaste?
8: Sí,
12: el tema es venderte usado ahora.
8: ¡Estoy nuevo! Me usaron para ir a misa los domingos, nada más.
6: Bueno, le hemos pedido a Javier, todos los años tenemos esta charla, pero ya le hemos pedido que se quede un año más y él ha dicho que sí.
7: Ah, vamos.
6: Así que
7: todavía.
6: Todos los años vamos.
8: Soy casi como Mirta, espero no enfermarme. Pero. Es jodido, lo he dicho varias veces, es difícil desengancharse de la radio.
7: Ajá.
8: A lo que amamos, lo que hacemos. O sea, yo llevo muchos años en esto y en ningún momento se me ocurre hacer otra cosa. No sé, hacer otra cosa.
7: Claro.
8: Empecemos por ahí. Con las manos soy un inútil, no tengo otras habilidades. Esta más o menos la voy piloteando. Pero a mí me gusta la radio.
6: ¿Pero cuál es tu hobby? ¿Qué haces cuando no estás en la radio?
8: Bueno, ahora hago algunas cosas que me... Hago un poco de arqueología musical.
6: Ah, qué lindo.
8: Busco cosas, guardo, qué sé yo, algunas las pongo, otras las guardo, eso. Y después me dedico yo a cuidarme por indicación médica.
7: Ajá.
8: Voy al gimnasio 4 veces por semana. Y inauguré,
12: qué voluntad,
8: y inauguré la temporada de bicicleta ayer con 25 kilómetros y claro, así.
7: Con sonda.
8: Eso. No, a la mañana no, zafamos a la mañana, pero a la tarde se puso horrible.
7: A la tarde estaba realmente.
8: Tengo la garganta molida por eso. Pero, no, a ver, no tengo. No es que decía, ay, yo armo barquitos, yo armo maquetas, no. Me siento en la compu, busco eso, armo. Bueno, a ver, me gusta editar algunos videos míos de algún viajecito que he hecho. Bueno, estuve en Europa ahora, así que estoy repasando un poco lo que vi, en fin. Y
6: vos sabés que, bueno, esta mañana...
8: No tengo una vida alocada, digamos. Me gusta dormir, yo me levanto tarde. Hoy me levanté a las 8, que conste.
12: ¡Epa! Que conste en actas.
6: Hoy leí algo respecto de... En un sitio que se especializa en la discusión sobre la radio, ¿no? Tiene temas de producción, de conducción, de historia de la radio. Tiene montones de cosas. Decía, no es que la gente se vaya de la radio. La gente se va de las radios que dejaron de producir... momentos
12: que generen charla,
6: que generen conversación, que generen momentos interesantes, ¿no? ¿Vos pensás que hay una radio de antes y una radio de ahora? ¿O cómo ves la radio de ahora respecto de la radio de antes? Si es que tal división existe.
8: Sí, posiblemente sí. A ver, los que venimos de la vieja escuela, permítame la expresión, la radio era mucho más acartonada, mucho más prolija y mucho más reglada. Es más, en algún momento laboramos con libreto, cosa horrible si lo hay, pero teníamos desde el hola, ¿qué tal? ¿Cómo les va? Buenos días.
12: Y medio engolado todo.
8: Todo era así, ya, aquí estoy yo.
12: Había un engole ahí en lo de Amnesty.
7: Sí, algo sonó.
8: Que siempre, pero es que lo hago inconscientemente, porque, mira, pasaban. Bueno, con respecto a eso, sí había una radio quizás más conservadora. Ojo, no mala palabra, no saque los pies del plato. ¿Por qué? Porque veníamos de los milicos nosotros.
7: Claro.
8: Entonces, a ver, con los milicos era tanda disco, la hora, temperatura y nada más. Y los boletines informativos, claro, con lo que se podía decir.
7: Y todo tenía que quedar registrado por si la duda.
8: Ah, todo en libro.
7: Claro.
8: Todo en libro, el libro de actas. Decía, comentario Ricardo Montacuto sobre realidad política mendocina.
12: Claro.
8: Y yo lo firmaba.
7: Y firmaba el locutor de turno.
8: O sea, era un acta.
7: Claro.
8: O sea, si venía el tipo del confer, miraba, tenía valor de un acta. Entonces te queda eso. Entonces, de pronto, cuando la radio se descontractura, yo podría decirlo, ¿sabes qué? Yo tengo algunos referentes. Hay un tipo que cambia, que más o menos le cambia la vara a la radio, que es Lalo Mir haciendo Radio Bangkok. Cuando los locos se van a la mismísima mierda, que hacen una... Esto no lo podría haber dicho nunca. Que hacen otra radio, que alocadamente, y ahí como que la radio dice, ¿qué? Y de a poquito se va soltando a lo que tenemos hoy, que es básicamente una charla de amigos en una mesa con amplificación aire. Uh-huh. A veces con las discusiones propias que puede tener una mesa de café, a veces no. Composiciones tomadas con gente que está de acuerdo y no. Y la participación de la gente que antes no existía. No poníamos oyente al aire. No se ponía oyente al aire. Cuando mucho lo atendías porque tenías el teléfono arriba de la mesa y lo atendías vos.
7: Claro.
8: Entonces, pero creo que sí, que hay una radio de antes y una radio de ahora. No sé si es mejor o peor, pero son los tiempos que cambian, claro. Y hay que tomarlo. Lo que sí, yo siempre digo, y lo he dicho muchas veces, la amiga acá es testigo de eso, a mí parece que el streaming le sacó la magia. Uh-huh. Porque por ahí me imaginaban...
12: Te imaginaban lindo, grandote, te imaginaban flaco.
8: Claro. Fachero, y resulta que, sí, mira quién es este tipo. Como, no,
13: como, lo que hemos mentido por
8: no,
13: la
8: pero
13: voz.
8: más allá de eso, son cuestiones de viejo mañoso nada más.
7: Bueno, no sé, porque depende de dónde escucha la gente la radio. A mí como oyente lo que me pasa, miro el streaming de Newell por obligación. Después, cuando escucho radio el resto del día, no miro streaming. Y no escucho solo Newell porque tengo que escuchar competencia también. Pero cuando escucho radio por gusto, escucho radio.
8: Está bien. ¿Viste? Pues es que hay un montón de gente que escucha AM. Uh-huh. Porque le gusta el sonido de 680. Ah,
13: bueno, en Buenos Aires sigue escuchando las
8: no,
13: radios líderes.
8: No hay doble dial en Buenos Aires.
13: Claro.
8: Buenos Aires es todo AM.
7: Todo AM.
8: Y las FM que juegan en otra liga. Pero los mezclan en las mediciones y toda esa historia. Y las AM miden re bien. A la par de las FM líderes, ¿verdad? ¿No?
12: Claro.
7: ¿Qué no has hecho en radio que te gustaría hacer?
8: ¿Qué sé yo? Mira, a ver, yo te voy a decir. He hecho infinidad de cuestiones. Esta mañana estaba tratando de acordarme de eso. Vendimias un montón. La primera fue en Lavalle, hace mucho. Bueno, hice lo de Amnesty, elecciones. Hice programas musicales. Bueno, hago interés general ahora. Quizá, no sé, me gustaría volver a hacer algo de música, sí.
7: Bueno, es que sabés muchísimo y has escuchado un montón.
8: Sí.
7: Eso es un valor enorme.
8: Porque digamos que es el piso de que yo tengo. Yo vengo de ahí, de esa cuna, digamos, ¿no? Siempre anunciando discos.
7: Bien, Javier.
8: Tipo FM, pero.
7: Con esa solemnidad. Javier de la Mayor, 40 años en Radio Newell, 50 años de radio ahora en diciembre. Va a haber un. ¿Cómo se llama? Un capocho, decís.
13: Capacho, ahí está. Los festejos de cumpleaños de los amigos.
7: Bueno, no, gracias, Javier, por venirte.
12: Por favor. Y feliz aniversario.
7: Por venirte hasta acá hoy. Bien, ¿qué nos queda, Agus?
12: Nos queda Cristian, juguemos un poquito con Cristian Morón.
7: ¿Dónde está Cristian Morón?
12: Cristian, por favor, te lo pido, tenés
7: basta
12: que volver.
7: Basta de traernos comida, toda la gente nos trae comida. ¿Dónde estás, Cristian?
12: Nos han quedado premios para la gente.
7: Ahí está, vamos. Está el cartel puesto. Si estás escuchando Newell y pasás por el nudo vial, toca bocina. Esta mañana fue un festival de bocinazos.
14: Sí, la verdad que sí.
12: Afortunadamente.
14: Nos quedan, para que sepa la gente, dos vouchers de Tutsi Pizzería de 50 lucas.
7: Ah, muy bien.
14: Así que
7: guarda Belén que va cruzando. Guarda sí, Belén.
14: Ojo porque no tiene el paso de ella.
7: Sí.
14: Bueno, la cosa es así, Richard. La gente que está escuchando ahora tiene que empezar a tocar bocina. Estoy medio cortino con el tiempo porque el semáforo ya está en los 20 segundos. Así que si por ahí.
12: Para la próxima, Cristian, claro, por favor, no te pongamos en riesgo.
14: A estirar, yo me quedo acá parado.
12: Sí, claro.
14: Es el límite.
12: Por supuesto.
14: Más de esto no puedo. Y ya cuando venga la gente, directamente empieza a tocar bocina y le damos los últimos dos premios de la mañana.
12: Maravilloso.
14: Ay, pero es que me estás matando con el tiempo, no llevo con el tiempo.
12: Ay, mi amor.
14: Perdón. Gracias igual por la bocina.
12: Pero está
14: gracias.
12: Tocando bocina, pero como pero, si no hubiera un mañana.
13: Te está gritando con la bocina. Ay,
12: por favor.
14: Gracias, gracias, gracias. Estamos escuchando, me dijo el amigo. Gracias. Claro, la gente toca bocina ahora, ¿no?
12: Claro.
14: Pero bueno, esperemos un ratito a que el semáforo den rojo.
6: La pizza de Tucci es esa pizza americana, la de pepperoni es tremenda.
12: ¿Así está buena?
6: Sí. Hace mucho que no la pido porque me estoy cuidando.
13: Y no te guardaste un voucher.
6: Y no me guardé un voucher. Pero bueno,
14: Ricardo,
6: el día
14: discúlpame.
6: El día que tengo
14: un permiso. Cuidar de cruzar la calle. Sí. No, de comer una pizza.
6: El día, no, no, de la pizza también. El día que tengo un permitido voy. Después que me entiendan los doctores que están allá afuera.
14: Bueno, ojo, a ver. 5 segundos. Vamos a ver.
6: Uy, escuchá los bocinazos, ¿cómo están?
14: Ay, mira, la agarró el viento. Ahora sí me aparece. A ver, ahí está. Y el señor ya me bajó el vidrio, así que voy para allá.
6: Mira, ya extendió la mano, ya extendió la
14: ¿Cómo
6: mano.
14: ¿Cómo anda, amigo? ¿Todo bien?
15: Muy bien, muy bien.
14: Escuchando. ¿Nombre?
15: Pablo.
14: ¿Hace cuánto escucha la radio?
15: Hace todos los días.
14: Si le pido la canción nuestra, ¿la puede cantar un poquito? Para que se lleve el voucher. ¿Cómo dice?
15: Primavera y verano. Qué bueno.
12: Amo a la gente.
14: Muy bien. Suyo el voucher. Gracias.
15: Gracias a ustedes.
14: Bueno, ahí está.
6: Liquidamos. Guarda el semáforo, Cristian. Volvé a la vereda, por favor. Me estresa eso.
14: Bueno, obviamente. Tenemos 15 segundos.
12: Son momentos de tensión.
14: Cambio de luces puede. ¿Nombre?
13: Ay, bocina.
15: Marcelo.
14: ¿Hace cuánto que escucha la radio?
15: Siempre, pues, de los viejos.
14: Mucha.
15: Montaluto. ¿Cómo era?
14: No, no, Ricardo. Faltar. Montacuto. Bueno.
13: No podía faltar.
14: La buena onda de la gente.
12: Montacuto, Ricardo. Montacuto.
6: Estamos llenos de saludos. Adrián Cerroni nos manda saludos. Sí. Bueno, el padre Marcelo, ya dijiste.
12: Mirá qué bonito este. Buen día.
6: La locutora que lo presenta Javier es Milka Durán, dice Luis Serrano, sí, todo un documento, ¿verdad? Daniel Fioqueta me manda un audio. Estamos al aire, Fioqueta.
13: Dani.
6: Sos de radio y me manda un audio de 25 segundos.
12: Sí, Ricardo.
13: Buen día. Clarita y Nachito ya se aprendieron la canción de Radio Newell. Son mis sobrinos de San Rafael.
12: Maravilloso.
13: Ay, qué bonito. Ya se aprendieron el jingle, muy bien.
12: Dice este que es Alejandro Navarro desde Fray Luis Beltrán, desde Bolilla 1, Los Fenicios hasta La Campeona. Una historia para festejar. Son el Malbec, las montañas, las acequias. Son Mendoza.
13: Qué lindo.
12: Mira qué bonito. Mensaje.
14: Perdón, tengo los últimos 40 segundos.
6: Dale, dale que Pato. Tenemos que cerrar el programa.
14: Bueno, ok. Me queda el último voucher. ¿Usted me está escuchando? No, no me estás escuchando.
12: Entonces,
6: no, no está afuera, no, no afuera con ese.
12: No, no, no se lo merece.
14: Lamentablemente, no me lo permiten ahora. Bueno, espera. Tengo 20 segundos, Richard.
6: A ver.
12: Ay, por escuchando? Favor, los últimos.
14: ¿Está escuchando? ¿Está escuchando?
13: ¿Está escuchando?
14: ¿Están escuchando? Ah, no, no están escuchando. No importa.
12: Listo.
14: Están escuchando la radio.
12: Ahora fue.
14: 10 segundos. Bueno.
6: Listo, se fue.
14: El último intento. No me puedo quedar con el último voucher, Richard.
6: A ver, a ver.
16: Jugalo, Richard, jugalo, por Dios.
14: 3 segundos finales.
12: Ay, ahí está Imacio también.
14: Está
12: si estás escuchando Newell, toca bocina, estamos en el nudo vial. Va Javier de la Mayor y que dice, yo estaba escuchando Newell. Va a reclamar.
6: Bueno, listo, tenemos que cerrar.
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17: Gracias, Patricia.
12: Gracias, Patito. Muchas gracias.
6: Bueno, hay mucha gente, nos han llenado. ¿Qué nos trajeron acá? Montones de alfajores.
13: Alfajores de miel.
4: Ricardo,
6: alfajores de miel, don Mateo. Ahora llevamos un camión con todo lo que nos regalaron. Bueno, gracias. Nos tenemos que ir. Gracias, gracias a todo el enorme equipo de Grupo América que estuvo hoy con nosotros trabajando para poder hacer esta transmisión desde el nudo vial, desde el corazón de Mendoza. Sí.
13: Nico Merenda, Cris Tian Martín, Jonathan Pesci, Dani Reboredo, Javi Mercado, Leandro Valdivieso, Atilio Espinelo. Mariano Martínez, Belén Moreno, Dani Clerici, Pau Piquer, bueno, Cristian Morón, Pablito Gamba, Mati Vázquez,
6: Paula Jalil,
13: Paula Jalil,
6: Pato Mico, Tomás Vintastetter, Ale Torres,
12: todo el equipo, Contreras.
6: Miguel Contreras también, Miguel, el negro.
12: Y todos los chicos de prensa que han estado con los boletines como siempre. Gracias.
6: Chao, gracias a todos. Vamos a.
12: Y feliz aniversario.
6: Feliz aniversario. ¡Oh! Feliz cumpleaños, feliz primavera para todos. Siguen con Mañana es Mejor, dale.
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0: un minuto, pasa de las 10 de la mañana. Buen día para todos, buen día. Nunca hemos arrancado tan temprano. Mañana es mejor. ¿Cómo les va? Se van prendiendo los micrófonos uno a uno. Segundo aire, la segunda mañana de Radio Newell en el día de su aniversario. Feliz cumple, querida radio.
1: ¡Qué lindo!
0: Feliz aniversario para todos. ¿Cómo andas, Patito?
1: Muy bien, excelente. Y no sabés la cantidad de saludos que ha llegado de la gente cantando el jingle de Primavera Newell. La verdad que...
0: ¿Nos habrán sobrado algunos audios para seguir escuchando a los oyentes cantar Newell?
1: Seguro, de una.
0: Ya está, ya ganaron. Los que ganaron, ganaron, ¿no es cierto?
1: Los que ganaron, ganaron, sí, así es.
0: Pero es lindo escucharlos.
1: Hermosos.
0: Una cortinilla que es tan emblemática para Mendoza y para su radio.
1: Bueno, y lo pueden seguir haciendo al 261-617-7997.
0: Arrancamos nuestro programa. Buen día, Rosana Villegas. ¿Qué dice?
2: ¿Cómo le va, Julián y Macio? Muy
0: excelente.
2: Bien, muy bien. Veníamos escuchando con el Lorenzo la radio y está tan instalado, ¿no? En todas las generaciones que hasta un niño de 9 se lo sabe de memoria al jingle.
0: Ya bueno. Como... Un niño de 9 cuya madre trabaja en la mañana de Newell.
2: Está bien, pero obviamente, pero digo, y que ha escuchado la radio siempre, pero me parece que es como parte de la idiosincrasia mendocina.
0: Totalmente. Antes que nada, y antes de arrancar, les queremos agradecer a ustedes que están del otro lado, porque son el alma de Radio Newell. Ustedes y los que los precedieron, porque es una radio que se va heredando. ¿Cuántos mensajes esta mañana, Pato, decían? Y yo la escucho porque la escuchaba mi viejo, la escuchaba mi abuelo.
1: Nos contaban historias familiares, adultos del día de hoy, que la escuchaban, dice, por una de las historias. Tenía 15 años cuando empecé a escuchar Newell con mis padres en el auto y la sigo escuchando ahora que tengo más de 40. Así que otros oyentes, por el abuelo.
0: Claro.
1: Impresionante la cantidad de mensajes que les recuerda a su mamá, que les recuerda ciertas historias de estudiantes, porque escuchaban la radio Newell cuando estaba la novela, el radioteatro Los Fenicios,
0: sí.
1: Y ahora con La Campeona, sí. Que salió un mensaje al aire recién leído por Agustina Fiadino.
0: Desde La Bolilla 1 y Los Fenicios a La Campeona.
1: A La Campeona.
0: Bueno, no pongan a La Campeona tan arriba porque nos ponemos colorados.
1: Pero es lindo, es lindo.
0: Es lindo que tratemos de darle continuidad.
1: Tiene La Campeona, ¿eh?
0: Es hermosa la campeona. ¿Cómo le va a Marcela Furlano?
3: Bien, muy bien.
0: Hablando del radioteatro, que usted también es parte de él.
3: Sí, pero por supuesto que sí. Y también soy de la generación que creció escuchando Los Fenicios.
0: Absolutamente.
3: Sí, totalmente, sí.
0: Bueno, escuchando y participando. A ver, lo del Jorge Sosa y Los Fenicios, ¿en qué año era más o menos, Patito? ¿Vos te acordás?
1: No.
3: 80 y pico.
0: Ah, 80 y pico.
1: Exactamente. Sí, yo... Vine de los 80.
0: ¿Vos 2000 arrancaste?
3: 80, yo en los 80 y pico lo escuchaba, claro.
0: ¿Pero cuándo arrancaste en la radio?
3: ¿Cuándo arranqué?
0: Poquito antes de Primeras Voces.
3: Sí, sí. Pues yo arranqué con Andrés en La Conversación.
0: Claro, vos empezaste con
3: Así
0: Andrés en La Conversación.
3: Serían unos 23, 24 años.
0: Y después estuviste en el primer Primeras Voces durante muchos años.
3: Sí,
0: desde
3: sí,
0: el 2005.
3: Sí. Hasta el final, con alguna pausita en el medio.
0: Con alguna pausita en el medio. Titito Fernández, buen día.
4: ¿Cómo anda? Buen día.
0: Bienvenido.
4: Bueno, yo soy Manuelito.
0: Sí, vos llegaste de hace
4: 2014,
0: 12 años a Mendoza.
4: Pero yo trabajo en esto desde el año 92 y a Mariró la conozco, a Mariró Varela, nuestra querida compañera durante tantos años, la conozco de los 10 años míos, y siempre era Mariró Varela de Radio Newell de Mendoza, en las conferencias de prensa, en las notas, en todos lados.
0: Lo institucionalizó.
4: Sí, absolutamente.
0: Bueno, vamos a tener una gran semana, ustedes ya lo saben, con festejos por todos lados. Tomasilo, ¿no la has saludado hoy?
5: No, pero...
0: Buen día.
5: Usted siga, yo sigo presente acá.
0: ¿Cómo andas, Coti?
5: Muy bien, ¿y usted?
0: Bueno, nuestro miembro más joven de la mesa.
5: Claro.
0: Nuestro miembro más jovencito de la mesa.
5: En todos los sentidos.
0: Junto conmigo, por supuesto.
5: Bueno.
0: No me dejan afuera de eso.
5: Soy la más chica, pero en realidad acá encima en la radio estoy hace menos de 2 años.
0: Claro.
5: Arranqué el año pasado.
0: Con nosotros.
5: Mayo, junio del año pasado, exactamente. Pero bueno, también escuchándola desde siempre, le mando un saludo enorme a mi padre. Que si hay alguien que escucha
0: Radio Newell. Tu hijo es socio vitalicio.
1: Dador de chistes. De chiste.
3: Pascualetiano.
1: Porotito.
5: Así que si estoy acá también es un logro de él.
2: Se pone colorada cuando habla del padre.
0: Patito, ¿a qué número se comunican con nosotros? ¿Sabes qué? Me gustaría preguntar eso.
1: Sí.
0: ¿En qué momento empezaste a escuchar Radio Newell y por qué te quedaste?
1: Bueno, dale, audios al 261-617-7997 y también audios por línea pública al 462-3604. Son nuestras vías de comunicación y si querés aportar tu historia en el streaming, ingresas en YouTube. Radio Newell y allí nos seguís.
0: Me encantó. Vamos a meternos con varios temas. Antes les comentamos que tenemos festejos toda la semana. Mañana este equipo va a estar saliendo desde el Café Jockey en pleno centro de la ciudad de Mendoza. Así que ahí No invitamos a que haya una multitud, pero los que quieran pasar, tirar un besito a través del vidrio, vamos a estar trabajando y regalando un montón de premios. Bueno, el miércoles va a estar ahí de vuelta con Gabrieli desde la bodega Los Toneles, Ovación 90, que también va a salir desde el Café de la Liga ya a fines de esta semana.
2: De la Liga de Fútbol.
0: Sí, el Café de la Liga Mendocina de Fútbol. Y de ahí vuelta con Gabrieli y Hora Libre, que también van a tener sus espacios. Arrancamos, amigos. Cortito, contemos que lamentablemente esta mañana murió Carlos Alonso, uno de los mendocinos universales, Marce.
3: Sí, y aparte qué año difícil para las artes plásticas de Mendoza, porque en mayo perdimos a Julio Leparc, ahora a Carlos Alonso, porque su familia anunció que el artista plástico falleció a los 97 años en su casa de Unquillo, Córdoba. El nacimiento para Rosana Villegas ya llegó ya consternada, porque dijo que era un día muy triste para Tunuyán.
0: Claro.
3: Exactamente, porque nació en Tunuyán el 4 de febrero de 1929 y él vivió muchos años en el exilio, y eso creo que también atravesó toda su obra, toda su forma de expresión. ¿Por qué? Porque tuvo que sufrir la desaparición de su hija, Paloma, y eso también atravesó completamente toda su
0: la
3: vida.
0: La desaparición por manos de la dictadura militar, claro.
3: De la dictadura militar, por eso se fue al exilio, vivió mucho tiempo en Roma, pero él fue un artista que plasmó todas las preocupaciones que él tenía, desde la pobreza, las desigualdades, por supuesto la dictadura. Tuvo la posibilidad, como tenían en aquellos años, sobre todo en los 50, cuando había artistas que se iban destacando, tenían becas que les permitía viajar a Europa, porque en Europa estaban las grandes exposiciones. Allí conoció a Diego Velázquez, a Vincent Van Gogh, que influyeron también en su pintura.
0: Un pintor que se vinculó, leía esta mañana un poquito para refrescar, uno lo tiene a Carlos Alonso, sí. y ha visto cosas desde muy temprano en la vida, porque es un orgullo para Mendoza, pero un artista plástico que trató de vincularse con grandes obras del arte mundial, porque tuvo muestras que estaban totalmente vinculadas a la Divina Comedia de Dante,
3: al Matadero,
0: Esteban Echeverría, al Martín Fierro, ya en los años 80. Es decir, trataba de que su arte plástico dialogara con obras cumbre, por ejemplo, de la literatura en este caso.
3: Con obras cumbres, y también muchas veces los artistas plásticos, a través de las ilustraciones de estos libros, también acceden a otro público, a popularizarse de otra manera, ¿no? Y él también tenía esa versatilidad como ilustrador y como artista plástico, pero lo que creo que también te deja Carlos Alonso, cuando uno ve sus pinturas y cuando entiende la historia, lo sanador que es el arte, ¿no? Todo
2: sin
3: lo
2: duda
3: que pudo expresar a través de...
2: Y canalizar, claro.
3: Y canalizar a través de su arte. Y bueno, eso nos queda a todos. Recordemos que la Mansión Stopper es la Casa Museo Carlos Alonso. Así es que los que no quieren conocerla, sobre todo como ilustrador, es importante verlo. Y bueno, como decíamos, un año muy difícil para las artes plásticas mendocinas.
0: 10:10 de la mañana. Ayer tuvimos un accidente en las Picadas de la Valle. Hay una chiquita de 17 años que está bastante grave. La trasladaron al Hospital Central, pero fueron 4 los heridos en definitiva por un auto que entendemos despistó del recorrido que tenía que hacer.
2: Exactamente. La información que tenemos es que el auto despistó a poco de arrancar, y eso fue lo llamativo, porque cuando vos ves el video de cómo ocurrió el accidente,
3: es muy raro.
2: Había circulado muy poco ese Chevrolet 400 antes de impactar contra el muro de contención y contra las gradas que estaban detrás, porque es tan fuerte el impacto que termina rompiendo el muro y pegando de lleno contra las gradas. Se hablaba al principio de 6 heridos. Entendemos que son 4 los que tuvieron que ser asistidos. Había 2 ambulancias de un servicio privado que contrata a las Picadas de la Valle, que fueron las que acudieron al momento, pero la novedad ingresó al 911 y tuvo que dar también apoyo de ambulancias justamente para trasladar, porque eran 4 los que fueron heridos, te digo, de gravedad. Los llevaron al Sicoli, y una de esos heridos es esta adolescente que vos, Luis, que fue trasladada al Central, porque las heridas que tenían, aparentemente ella fue la de mayor impacto, o, claro, o la que sufrió el mayor impacto, y fue trasladada acá al Hospital Central.
0: Lo que hace el auto, Rossi, es impactar contra uno de los muros de contención, pero había gente atrás, ese es el problema.
2: Claro, porque detrás del muro de contención estaban las gradas, están pegados al muro de contención las gradas. Lo que estamos viendo es que justamente y lo que está viendo la justicia es justamente quién, si estaban tomadas las medidas de seguridad o no. Está la fiscal Giselle Lana con esta causa, estuvimos tratando de averiguar justamente en qué se está enfocando, y en principio lo que nos decían, nos adelantaban de la justicia, es que había pedido obviamente estos videos que hemos visto todos, y además conocer justamente cómo eran las medidas de seguridad de ese predio, porque como te digo, había como una especie de muro de contención y detrás pegado estaban las gradas en donde estaba el público.
0: Claro.
2: Lo que nos decían desde La Valle es que estaban muy preocupados porque la verdad es que estas picadas de La Valle se vienen realizando desde el 2008, aparentemente nunca habían tenido un accidente como el que tuvieron ayer, y estaban preocupados justamente por el impacto que genera esto y por cómo les impacta a ellos directamente, ¿no? Como un show para el público.
0: Pero es cierto que no les había pasado prácticamente nada en ningún momento.
2: Nada.
0: Me gustaría que los oyentes que van, porque sé que es un evento multitudinario, no he tenido la oportunidad de asistir, sí, que nos cuenten cómo es, a cuánto estás de distancia del recorrido de los vehículos, cuánta gente suele apostarse. Entendemos que está todo diseñado por un mecanismo de seguridad que aleja a los espectadores de los vehículos. Siempre puede pasar en un evento como esto, es un imponderable. Estamos hablando de autos de carrera, sí, que van rapidísimo. Me imagino que muchos mendocinos que nos oyen van a las picadas de La Valle. Nos podrían tirar algunos datitos, algunos tips de cómo se vive desde adentro.
2: Vos fíjate que insistimos en este dato, se organizan desde el 2008. Uno imagina que como espectáculo, no solo para La Valle, sino para todo aquel que es más, lo podemos denominar fierrero, es un espectáculo al que acude mucha gente durante muchos años, y por eso también nos llamó la atención, porque no habíamos registrado nosotros otro accidente como el de ayer, y hay que ver qué es lo que le pasó al conductor, porque cuando ves el video, abren la puerta y aparentemente el conductor no tuvo mayores o lesiones mayores. ¿Qué le pasó al conductor o qué le pudo pasar al auto? Porque es que no se ve que se atraviese nada como para que él dé ese volantazo y termine pegando contra las gradas.
0: Titito Fernández, hoy tenemos fútbol, juega Independiente Rivadavia frente a Barraca Central.
4: Así es, a las 19, transmisión de radio de Newell desde las 18. Nicolás La Molina será el árbitro, sin Arce, que se fue con la selección paraguaya para
0: Exactamente.
4: Los amistosos. De la selección del equipo de Alfaro. Volcato, Vigo, Uocela, Villalba, Studer y Elordi, Gonzalo Ríos, Botari, Florentín, Matías Fernández, Artori y Salas, los 11 de Berti.
0: Hermoso partido para seguir prendido arriba.
4: Por supuesto, recordemos que es el puntero de la tabla anual Independiente Rivadavia. Por ahora se le están acercando como se dice, Vélez y Boca. Vélez, Boca con los triunfos cada vez más cerca. Independiente 48, Vélez 48, por diferencia de gol está Independiente, que hoy, de ganarle a Barraca Central, se va a continuar alejando en esta tabla anual, que te da un título, ¿eh? No nos olvidemos que es importantísimo, aparte de la clasificación a la Copa Libertadores. Y 47 Boca.
0: Gracias, Titito. Vamos a hablar justamente con el presidente de Independiente Rivadavia, que es el presidente de Grupo América. Y le vamos a dar la bienvenida justamente también a este aniversario de Newell. 10:15, negro. Doctor Daniel Vila, presidente de Grupo América, hombre clave de la historia de Newell, gracias por atendernos. Buenos días, feliz primavera, feliz aniversario.
6: Buenos días, tengan ustedes feliz primavera y por supuesto muy feliz aniversario y feliz cumpleaños.
0: Buen día. Acá esta mañana nos hemos dicho todos feliz cumpleaños, Daniel, porque es el cumpleaños de todos nosotros de alguna manera.
6: Sí, ya ni sé cuántos años cumplimos ya.
0: 69.
6: ¿Cuántos?
0: 69 cumple la radio.
6: ¡Oh! ¡Qué bárbaro! ¿Cómo pasa el tiempo? Y pensar que más, a ver, de los 69 yo he pasado ahí 42.
0: Claro. ¿40 y cuántos? Perdón que te perdimos un segundo.
6: Desde el 83, no más, 43.
0: Claro, desde el 83 al 6 y 43 años. Más de la mitad de la historia de Radio Newell. Te decían al principio, che, no busques por ahí, no vayas por ahí, es peligroso, no necesariamente va a ser un gran negocio. ¿Había quien decía, puede ser complicado el camino?
6: Sí, por supuesto. En aquel momento, bueno, la radio estaba en una situación económica complicada, muy complicada, y de audiencia también. Y bueno, como siempre cuento, lo primero que encontré cuando llegué a Radio Newell fueron una larga cola de acreedores. Sí. Pero salimos de ahí y construimos una gran radio con un montón de gente que pasó por los micrófonos, por los estudios de Newell, hemos logrado esta permanencia, esta vigencia de vivir a lo largo de tantos años.
0: Qué maravilloso. ¿Te acordás alguna anécdota de ese arranque de Newell? Porque, a ver, había mucho desafío, había mucho para crecer. No sé si se creció rápido o fue paulatino la construcción del liderazgo de la radio en Mendoza.
6: No, vos sabés que no fue tan lento, porque nos animamos a hacer cosas que en aquel momento eran poco habituales, como hacer una radionovela graciosa.
0: Sí.
6: O como encarar una expedición por primera vez en la historia a la cima de la Aconcagua, sí, y transmitirla por radio, y eso en aquel momento, imagínate, no había celulares, no había nada, uh-huh, eran equipos transmisores pesadísimos que había que transportar un grupo de electrógeno en mulas, y bueno, todas esas cosas, más el lanzamiento de la primera FM de Cuyo, de Club del Interior País, más todas esas cosas que fueron haciendo que Newell rápidamente creciera, figuras de la talla de Carlos Marcelo Sicilia, de Jorge Sosa, que sea, tanta gente que pasó por ahí y que hicieron realmente radio.
2: Daniel, y si tuvieras que marcar qué fue lo más gratificante que te generó la radio en todos estos años, si tuvieras que priorizar algo, ¿qué nos contarías?
6: Pues es que no te puedo señalar un hecho en particular, pero yo creo que el crecimiento que tuvo la radio, el reconocimiento que poco a poco fue logrando, la penetración que tuvo en la sociedad, creo que fue lo más gratificante. Sentir que la radio llegaba a los hogares, que se hacía presente, se hacía escuchar, y que de alguna manera, bueno, ayudábamos a que Mendoza creciera. En un momento, pensé que en el año 70 era un momento complicado por la situación de la política nacional, estábamos con un gobierno de facto, bueno, a fines de ese mismo año empezó la democracia. Pero no hubo así un hecho que no te pueda señalar. Yo creo que fueron muchos, la sumatoria de hechos, los que me dieron una gran gratificación a lo largo de la vida. Y siempre digo, mi gran amor, mi eterno amor, es la radio.
0: Y Radio Newell. ¿Y te acordás en qué momento se fueron dando cuenta de que se daba ese crecimiento, de que mucha gente se volcaba a Newell, la volvía líder, la hacía parte de su vida? Porque se van dando, uno cree, ¿no? Se van dando dos elementos en paralelo: el prestigio que va ganando periodísticamente, pero también la calidez, el cariño que le agarra la familia o la gente que decide meterla en su vida todos los días.
6: Sí. Mirá, como te digo, eso fue una cosa que se fue dando rápida, pero paulatinamente. Mm. No hay un día de.
0: Claro.
6: Hubieron muchos días de, ¿no? Donde sentíamos que la radio empezaba a tener cierta incidencia sobre la vida del mendocino, que tenía incidencia sobre la política. Entonces eran momentos en donde había mucho para decir y había mucho para escuchar,
0: claro,
6: porque el advenimiento de la democracia en octubre del 83 no fue un hecho menor. Las elecciones que hubo ese año no fue un hecho menor. Y bueno, todo eso fue haciendo que la radio tomara, como bien señalabas vos, un gran prestigio, tomó mucha credibilidad, había grandes periodistas que no le temblaba el pulso al momento de tener que criticar o tener que aplaudir, ¿no? Uh-huh. Algo. Entonces la radio empezó a ganar eso, prestigio por el periodismo que hacía.
0: ¿Extrañas? Yo sé que no sos alguien particularmente nostálgico y de hecho siempre estás mirando para adelante. En materia de medios nos lo has contado y lo has demostrado, pero ¿extrañas algo de la radio de antes? En general, no necesariamente Newell, de la radio distinta a la que
2: el
0: tenemos
2: formato
0: hoy.
6: Sabes que de los medios, yo te diría que la radio es la que más ha conservado su esencia, porque se sigue haciendo de la misma manera, sigue acompañando los hogares. Yo creo que la radio es la que menos, en algún sentido, ¿no?, afectó la tecnología. Uh-huh. Qué sé yo, la televisión está muy afectada, muy condicionada por la tecnología. Las redes también, medios digitales, pero la radio es como que conservó su alma, su esencia, y sigue siendo el medio creíble, aquel medio donde cuando pasa algo la gente inmediatamente acude para ver qué es lo que está pasando y que le digan la verdad.
0: Claro.
6: Creo que eso es lo más importante que tiene la radio, haber conservado su alma, su esencia.
0: Sigue siendo la opción más directa, además. Lo primero que uno prende cuando se sube al auto y quizás lo que uno se pone de compañía cuando está, no sé, cocinando.
6: Y es lo que más confía, y sobre todo en las marcas. Cuando uno quiere saber si esto es una fake news o realmente sucedió o me están diciendo algo que no es, vas a las marcas, vas a la radio y de la radio buscas aquella marca que sabes que te va a estar contando la verdad, aquella marca que te lo va a estar diciendo de manera más imparcial posible, aquella marca a la que le vas a poder creer. Entonces, por eso es que muchas veces me preguntaron, che, ¿y la radio va a desaparecer? Che, la radio lejos está a desaparecer, ¿no ves? La radio todavía tiene más fuerza, más potencia, más llegada. Sin perjuicio, por supuesto, de la aparición de un montón de medios que la tecnología ha permitido. Pero si mirás, a lo largo de los años, ¿cuántas veces se dijo que la radio estaba viendo sus últimos días?
2: Muchísimo.
6: Y no ha sido así, para
2: está
6: nada.
2: Claro. Y pensaba, Daniel, en que la radio termina siendo también ese medio que genera emociones, ¿no? Y que las canaliza. Recuerdo, bueno, como recuerdo cercano, cuando salió campeón la lepra, esa forma de relatar, de transmitirte esa emoción de nuestros compañeros de Ovación, digo, me parece que es eso lo que conserva la radio que tal vez otros medios no.
6: Claro, claro, porque el relato te da un teatro en la mente que no te lo da, por ejemplo, la televisión, porque lo estás viendo. Esto, el relator tiene que hacerte, tiene que ponerte en el lugar sin que estés. Claro. Tiene que tener esa habilidad. Y yo creo que los relatores que tienen Will lo logran con creces, porque cuando uno escucha el gol de su equipo, cualquiera fuera este, relatado en Will, es como si uno estuviera no adentro del estadio, sino adentro de la cancha.
0: Claro.
6: Entonces, eso es fabuloso, porque eso no se siente en otro medio. La radio tiene esa particularidad.
0: Y acá queda mal que lo digamos nosotros, pero tenemos a los más grosos o algunos de los más grosos, y que se han mantenido a lo largo de los años, y podríamos hablar de voces del fútbol mendocino que han quedado en la historia.
2: Totalmente.
0: Pienso en Cacho Cortés, por ejemplo.
6: Una eminencia, Cacho. Cada vez que terminaba un partido, su análisis,
0: sí,
6: su sesudo y agudo análisis
2: impecable.
6: Del partido era impecable, tal cual. Era profundo, era preciso, muy analítico, y parecía una foto que estaba sacando de lo que vio en el partido. Pero bueno, estará siempre en nuestra memoria, como tantos otros que pasaron por Ligüí, como Gustavo Solares, que ya no nos acompaña, ¿no? Pero van a estar siempre, digo, Carlos Palet,
0: sí,
6: hablando ya de muchos años atrás.
0: Daniel, te hacemos dos más de la radio. Te agradecemos, por supuesto, mucho tu tiempo, porque te queremos preguntar algunas otras cositas. ¿Qué ves del mundo radios para adelante? Recién nos dijiste cuántas veces la quisieron velar y no fue así, se hizo más grande, se hizo más fuerte, adquirió potencia con las nuevas herramientas. ¿Qué ves del mundo radio de acá a futuro, si es que haces esa mirada?
6: Es muy difícil predecir el futuro, porque yo soy totalmente sincero, me asusta mucho la inteligencia artificial, ¿no? Tengo pánico.
0: Somos varios.
6: Y eso puede cambiar el mundo de una manera que no nos podemos imaginar hoy. Entonces, es muy difícil pensar solamente en la radio sin pensar o sin visualizar qué va a pasar con la sociedad. No te estoy hablando dentro de 20 años. No, yo te estoy hablando a corto plazo, porque de hecho, bueno, lo estamos viendo todos los días.
0: Sí.
6: ¿No? Aquellos, los papás, los doctores Frankenstein, han renunciado, han salido, han dicho,
0: sí,
6: que esto es un monstruo, no se puede seguir. Entonces, en ese contexto, visualizar la radio es difícil. ¿Qué va a pasar con la radio? ¿Qué va a pasar con el mundo?
0: ¿Estás, la pregunta. ¿Estás siguiendo muy de cerca esa saga de los creadores diciendo, a esta bestia nosotros ya no la podemos dominar, puede cambiar radicalmente la vida como la conocemos, por lo menos en las sociedades de acá 5 años? ¿Qué tanto te llama la atención? Recién dijiste, nos da pánico. ¿Qué tanto lo seguís? ¿Qué estás viendo?
6: Bueno, sigo a través de lo que vemos en los medios, ¿no? Y todos los días nos enteramos de alguna, una o dos. Ayer, por ejemplo, vieron dos noticias vinculadas con el riesgo de inteligencia artificial, pero solamente conocemos aquello que nos quieren contar.
0: Claro.
6: No sabemos si atrás de la escena en bambalinas hay más, pero seguro que hay más. Porque para los inventores de este fenómeno, que podría ser fantástico para la humanidad, para la ciencia, para la cultura, tengan este miedo y renuncien y digan, cuidado con esto, que ellos son los inventores, bueno, porque realmente lo que viene no es bueno.
0: Bien.
6: Para mí no es bueno.
0: Interesante escuchar a alguien que tiene una visión tan amplia, mirar esto también con cautela, por lo menos. No sé si necesariamente con miedo, pero midiéndolo segundo a segundo.
6: Sí, no, lo mío, te digo, no es cautela. Yo te soy sincero, lo mío no pasa, excede la cautela. Lo mío es el miedo.
0: Es miedo.
6: Viene, pero porque podría tener un montón de cosas positivas.
0: Seguro.
6: Pero cuando vos tenés dos grandes potencias que ninguna de las dos quiere parar en esta carrera por la tecnología y las armas que se pueden desarrollar vía inteligencia artificial, de armas biológicas, armas nucleares o lo que fuera, cosas que yo no me imagino, ya no hay preocupación, es miedo.
0: Bien, ya que estamos hablando un poquito de futuro, en realidad quiero preguntarte primero balance del presente. 3 años se van a cumplir del gobierno de Milei. Has ido dando tu mirada, cada un tiempo contás más o menos qué ves, qué te parece, desde tu posición, por supuesto. ¿Qué estás viendo hoy? Se cumplen 3 años, ¿qué balance haces desde el lugar que te toca ocupar? ¿Como empresario fuerte, bueno, como alguien con experiencia?
6: Sí, creo que este gobierno ha hecho cosas muy importantes que hay que reconocerle y que creo que han sido fundacionales y va a ser muy difícil echar para atrás. Y ha sido con mucho sacrificio, no del gobierno solamente, sino fundamentalmente de la sociedad. Creo que la capacidad de tolerancia de la sociedad es tremenda, es grandísima, porque tiene esperanza de que esto mejore. También debo decir que no me gustan las formas, para nada. No comparto la forma, no comparto el estilo, no comparto la agresión. Creo que el mayor defecto que tiene este gobierno es su falta de sensibilidad social. En una sociedad que está empobrecida, en donde hay desempleo, hay inseguridad, hay pymes que cierran todos los días, hay inflación, pero no es como antes, pero hay inflación, y sí, la inflación le está ganando a salario, pese a lo que digan. Me preocupa que no tenga esa sensibilidad social del gobierno para ver que hay que resolverle ciertos problemas a la gente. Eso no le puede dejar de lado. Entonces, más allá de cualquier equilibrio fiscal, que me parece fantástico, ¿eh? Pero también me parece que es importante resolver los problemas de aquellos que más necesitan.
0: Bien, es interesante. Y si te pidiera, no futurología, pero de lo que estás viendo hoy, si hay que seguir la línea de puntos, ¿a qué va la Argentina el año que viene con estas dificultades que todos vemos?
6: ¿A qué va en materia económica, política y electoral?
0: Económica y social, y de eso va a devenir probablemente lo electoral. No te pido que hagas una futurología electoral, desde luego.
6: Bien. No, yo no veo que vaya a hacer ningún cambio sustancial en su política económica, ya lo ha dicho el presidente, que no va a modificar la línea, con lo cual no veo grandes cambios. Y en un mundo donde las economías, cada país viene cerrando su economía, como por ejemplo de quiera, de Estados Unidos a Chile.
0: Sí, todos.
6: Nosotros venimos abriendo la economía, o sea, vamos a contrapelo del mundo, y eso genera menos fuentes de trabajo, genera más empresas que cierran, y aquellos sectores que proliferan y que les va bien, que progresan, como puede ser la minería o la ganadería, la agricultura, bueno, no son grandes generadores de mano de obra y de empleo, no son generadores de puestos de empleo. Claro. Y veo con preocupación cómo viene cayendo la infraestructura de este país. Y cuando uno tiene esa infraestructura es muy difícil tener crecimiento. O sea, si no mantienes las rutas y no vas a poder transportar mercadería para exportar.
0: Tal
6: si
0: cual.
6: No arreglaste el puente, y bueno, vas a tener un problema porque los camiones no van a poder pasar, y así.
0: Claro. Incluso para los rubros a los cuales evidentemente ha priorizado este modelo, porque si uno mira minería o incluso hidrocarburos, necesitan de esas rutas que hoy no tienen ni hicieron.
6: Sí, pero te digo, las rutas,
0: en general,
6: es un caso muy específico, porque las rutas tienen un impuesto específico que se cobra con el combustible, y que está destinado para ese fin, ¿no? Para otro, a la caja común del tesoro. Debería ir destinado al mejoramiento de rutas. Pero también te puedo hablar de la educación, de la salud, de la cultura, que no la dejemos de lado. Entonces, puede ser que tome conciencia el gobierno de que estas son prioridades que también tiene que atender, ¿no? Porque no es solamente el equilibrio fiscal, la base de un país, la base de un país es la gente, y la gente necesita bienestar.
0: Daniel, te preguntamos 2 o 3 sobre Independiente, que además juega esta tarde, lo comentábamos hace un ratito, pero arranco por ahí, por la parte no tan linda. Hace unos días estuviste muy enojado con los arbitrajes, hablaste de Ramírez, hablaste de Beligoy. ¿Tuviste alguna charla con otros dirigentes que no digo solidarizado, pero que hayan dicho, che, bueno, nosotros vemos lo mismo? ¿Cómo siguió eso que se abrió ahí?
6: No hablé con nadie, no me llamó nadie, dije lo que dije y no voy a cambiar mi opinión, pero no pasó de ahí, punto. Veremos qué pasa para adelante. Independiente no va a pedir nunca, pedir un árbitro, nunca, y no va a ser esta la ocasión en que pida que alguien no lo haga. La AFA tendrá que decidir qué hace, si en algún momento le toca dirigir a esta gente de nuevo a Independiente Rivadavia, pero no, nosotros no. Nunca pedimos ningún árbitro, eso lo decide quien lo tenga que decir.
0: ¿No te parece que está bien? Digo porque hay otros dirigentes que sí piden árbitros o que árbitros no quieren que los dirijan. ¿A vos te parece que no es lo que tiene que hacer el Independiente? ¿No es lo que te gusta que haga un equipo bajo
6: no
0: tu
6: gestión? No es lo que ha hecho en su historia y no vamos a romper ahora una tradición que tenemos por una persona, ¿no es cierto? Las autoridades de AFA sabrán lo que tienen que hacer. Pero bueno, está clara la inversión que tiene este hombre contra Independiente. Lo demostró en la final contra Argentinos Juniors, en donde jugamos 5 minutos adicionales en el primer tiempo y 17 minutos adicionales en el segundo 17. Tiempo, en donde nos expulsó 2 jugadores, en donde expulsó a todo el cuerpo técnico, en donde nos hizo patear 2 veces un penal, atajar 2 veces un penal pateado.
0: Es verdad, me había olvidado.
6: Entonces, no es casualidad. Y en este partido, bueno, vamos a tratar alto, ¿no? Pero, qué sé yo. Por eso digo, las autoridades sabrán lo que tienen que hacer. Nosotros no vamos a pedir ni por sí ni por no a ninguna vez.
0: ¿Te dura mucho la calentura en partidos así o sos de bajar rápido? ¿O depende el contexto?
6: Sí, depende. Este partido me costó. La verdad me costó.
0: El de River costó mucho.
6: Me costó, sí, porque cuando uno ve que la injusticia es tan grande, pero ¿sabés con qué me conformaba?
0: ¿Con qué?
6: Con la idea de decir, bueno, esta vez pudo, pero la vez más importante, que fue la final de la Copa Argentina, no pudo.
0: Sí.
6: No pudo echándonos los jugadores, no pudo jugando 22 minutos adicionales, cosa que no creo que existe un antecedente.
0: Hay que llamar al Guinness, ojo que por ahí lo hacemos entrar al partido al Guinness.
6: Sí, pero no hubo ningún hecho, a ver, más allá de la expulsión de Berti, ningún hecho que pudiera originar ese tiempo adicional.
0: Salió el arquero, o sea, también, ¿no? ¿Hubo cambio de arquero para Independiente?
6: Se lesionó Centurión, en el que atajaba, y cuando mirás el adelantamiento, porque le hicieron, hicieron patear 2 veces un penal en contra, también el arquero ni se debe dar cuenta que se adelanta, que no le calímetro para mirar cuánto se adelantó en el pie, y el lineman que estaba en la línea, no le levantó la bandera. Entonces, son muchas cosas, por eso digo, cuando pienso en el último vez que nos dirigió, bueno, me dejó fuerte saber que la otra vez no pudo.
0: Claro, la que quedaba en la historia es la más importante, está bueno, ¿no?
6: Exactamente.
0: Y la imagen que dio Independiente en ese partido contra River fue muy buena además, justamente, aún con el arbitraje en contra. Lo último de la lepra, Daniel, y muy agradecidos de este tiempo. Hace poquito dijiste que seguramente sea un mercado de pases de mucho recambio para el equipo, entre otras cosas porque la institución lo necesita y porque está bueno que jugadores de los que se viene hablando tanto, que vienen con un rodaje tan positivo, bueno, quizás puedan pegar el salto a algo que les sirva a sus carreras. Esto, imagino, es así. ¿De cuántos se habla o no hay un número, ni siquiera grosso modo, de cómo puede ser ese recambio?
6: No, mira, hoy estamos concentrados en las fechas que faltan y tenemos por delante todavía que jugar 3 copas. Tenemos que jugar el campeonato de clausura, tenemos que jugar la Copa Anual y la Supercopa.
0: Sí.
6: Nos quedan 3 campeonatos. De los 3 tenemos que tratar de ganar los 3 después, si no, bueno. Sí. Bueno, intentarlo y estamos concentrados en eso. Me parece bien. Que es lo más importante. Yo no voy a hablar de quién viene o quién se va. No es oportuno, porque el jugador tiene que estar concentrado en esto.
0: Obvio.
6: En este futuro, que es largo, de aquí a diciembre, fines de noviembre, diciembre.
0: Bien. Daniel, te agradecemos mucho el rato que nos has dedicado. Hay que felicitarte a vos y a toda la gente que ha hecho grande a Newell en estos 43 años de cercanía, en los 69 años de su historia, por supuesto. Si podés y si querés, te pido que le dejes un mensaje a los que hacen que Newell sea lo que es todos los días, que es la enorme cantidad de mendocinos y de gente alrededor del mundo que la escucha, que la elige y que ojalá la siga eligiendo. Es lo último que te pedimos por hoy. Ya de mendocinos y de gente alrededor del mundo que la escucha, que la elige y que ojalá la siga eligiendo. Es lo último que te pedimos por hoy.
6: Sí, bueno, por supuesto, mi agradecimiento.

0: y esperar a Ares Vélez, que tendremos que tirar una casa por la ventana. Si es que la inteligencia artificial no lo permite.
1: No, le vamos a claro ganar a la inteligencia artificial.
2: Claro que sí, claro que sí.
1: Hay que tenerla ahí, viste, mirándola muy de cerca en el ring, pero el año que viene tiramos la casa por la ventana. 70 años de Newell.
0: 70 años tenemos que tirar la casa por la ventana. Vamos a empezar a preparar los festejos temprano el año que viene.
1: Bueno.
0: Para ser largos, largos.
1: Me estoy muy entusiasmado, sí, Daniel. Me quedo muy entusiasmado con el final de la nota.
0: Sí, vamos a hacer un año de festejos.
1: Qué lindo. Es lo que se merece esta radio y, como decíamos, la gente que la elige. Un abrazo muy grande y gracias.
0: Bueno, muchísimas gracias y de nuevo feliz cumpleaños y lo felicito.
1: Gracias. Feliz cumpleaños de Newell y feliz primavera. Abrazo muy grande. Acaba de charlar con nosotros el doctor Daniel Vila, presidente de Grupo América. 43 años al lado de Radio Newell. Muchísimos mensajes, Pato, a mí con el día del aniversario de la radio.
2: Sí.
1: Nos tenemos que poner con la agenda del día, pero quiero empezar a escucharlos.
2: Bueno, a través del WhatsApp, audios y también mensajes escritos. Están escribiendo largas historias con mi Will.
1: Ahí me das algunos mensajitos, ahí escuchamos algunas líneas. Y después desandamos lo que dejó la nota con el doctor Daniel Vila, porque hablamos un poquito de todo y habló de...
3: Mira, quedé pensando en eso que marcó de inteligencia artificial.
1: Te iba a decir lo mismo, habló de política nacional, pero me quedo con lo que hablamos de inteligencia artificial. Se suma a los... Bueno, él dijo miedo, él dijo pánico.
3: Sí. No dijo no dijo cuidado, no dijo... Uh-huh.
1: No dijo mesura, no dijo atención.
3: Dijo miedo.
1: Es
3: y además se basó en que los que trabajan o los que lo hacen están renunciando y están marcando... los peligros de la inteligencia artificial. Entonces me parece que desde ese lugar él marca esa advertencia también, ¿no?
1: Totalmente. No solo como amenaza para los medios, como amenaza a mucho de la vida como la conocemos.
3: Claro, a esta vida cotidiana.
1: Feliz cumpleaños, querida radio. 2616-177-997. Estás en Mañana es Mejor y gracias por escribirnos.
4: Buen día, Radio Newell, buen día a la mejor radio de Mendoza, soy Sergio, vengo viajando desde el sur, lo vengo escuchando desde muy temprano, hasta sin señal lo escucho, así que imagínense. Mi historia de vida, tengo 57 años, cuando tenía más o menos 16, 17 años, tenía un tío que trabajaba en una heladería y se levantaba como a las 5 de la mañana y ponía Radio Newell. Era chico y a esa hora como que la radio decía, oh, ya puso la radio este hombrecito. Y en ese tiempo era AM, así que imagínate, era algo que te mataba la cabeza. Después de los 20 años empecé a escuchar Radio Newell. Fue desde ahí, desde los 20 años, hace 37 años que los escucho y no los cambio por nada.
5: Hola Radio Newell, feliz primavera para todos. Lorena es mi nombre, soy de Maipú, 320 mis últimas tres. Hace 3 años que sigo a Radio Newell y bueno, desde que entro a trabajar hasta que me voy, lo sigo, me río mucho con ustedes. Me encantan todos los temas que implementan ahí en el estudio. Espero que sigan así por siempre porque me alegran los días.
6: Hola chicos de Newell. Yo empecé a escuchar Radio Newell gracias a una vecina que entré a trabajar en su negocio. Ella tenía un kiosquito y la escuchaban todos los días. Y bueno, ahí la empecé a escuchar. Me colgué mucho con los radioteatros. Me encantaban, los esperaba. Esa horita era genial para mí porque me reía mucho con mi patrona. Ahí la empecé a escuchar y esto hace más o menos como 45 años, más o menos.
7: Hola, buen día Radio Newell, feliz aniversario. Bueno, hoy llamo no por un premio, sino para felicitarlo. Yo vine desde Mar del Plata hace 30 años y empecé a escuchar la Newell y lo escuchaba las casas de mi ciudad en la noche. Y bueno, después los he escuchado siempre. Siempre llamo, a veces gano alguna cosa, otras veces no. Me encantan. Bueno, feliz aniversario, soy Carmen Miranda, soy del barrio municipal. Bueno, siempre los escucho.
8: Buenos días chicos, yo hacen como 8 años que los escucho. Yo trabajaba en Bodegas Peñaflor y en ese...

0: lugar, tenía la radio, así que podía escucharlos, así que hace muchísimos años que los sigo y ahora los sigo por streaming. Que tengan un lindo día, soy Moni de Maipú.
1: Hola, Ni Will, ¿cómo les va? Quería contar mi historia. Yo hace como 20 años que los escucho, porque mi hijo conducía un programa en la noche de Ni Will. Él trabajó un tiempo y dejó, y bueno, yo me quedé en Ni Will, y me quedé, ¿por qué me quedé? Porque me parece perfecto que pase, que comenta, que uno se entera de todo. Muy feliz de escucharlos, hace mucho, mucho tiempo que lo estoy escuchando.
2: Buen día en Radio Ni Will, soy Gustavo Luis de Maipú. Quería saludarlos por este aniversario. Soy oyente de la radio de los 5 o 6 años, ya que mi madre Milka trabajó en la casa, de Radio Ni Will. Me acuerdo cuando me llevaba, que estaba la radio en la calle Echeverría. Así que muy buenos recuerdos, y ahora también me emocioné mucho al escucharla que cuando presentaba a Javier de la Mayore, que estaba en el recital de Amnistía. Así que bueno, les mando un gran abrazo y espero que sigan por muchos años más acompañando a la gente.
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5: Muchas gracias, Estudios Centrales. Otro de los baches entre grupo y grupo. Acaba de presentarse Tracy Chapman, ya terminó. Es un show calidísimo, muy muy lindo, con total aceptación por parte de la gente joven, con algunos picos dentro de las canciones de su repertorio. De acuerdo a lo que dice la programación, en minutos nada más tiene que subir al escenario Peter Gabriel para estar una hora ofreciendo todas sus canciones.
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6: Gracias, gracias, gracias a todos los que se comunican con nosotros. No paran de llegar los audios, miles, además. Miles. Y algunos que escriben sus mensajitos de texto. Los leemos en un rato. Pato, ¿a qué número se comunican con nosotros?
4: 261-617-7997. Un saludo para Gustavo, que es el hijo de Milka Durán. Gran, gran locutora Milka Durán.
6: Que la acabamos de escuchar en esa salida, claro, desde el Amnesty.
4: Sí.
6: Con un jovencísimo, perdón, un jovencísimo Javier de la Mayore tenemos hoy. Un aún más joven Javier de la Mayore.
7: Un adolescente.
6: En el 87 creo que fue Amnistía. Sí, porque dijo que estaba Bordón. 10:45 minutos en la mañana. Estamos con mucha información para ustedes. Anuncio de Cornejo para la salud.
7: Sí, señor, porque lo lanzó justamente en medio de su salutación, porque hoy es el Día de la Sanidad.
6: Salutación.
7: Y, claro, porque estuvo saludando a todos los trabajadores de la sanidad, a los enfermeros, a los administrativos, a los médicos y demás. Fue un posteo que hizo en principio el ministro de Salud, Rodolfo Montero, y allí justamente se metió, estaba pensando en el nuevo candidato.
6: Sí.
7: Y ahí justamente se metió el video del gobernador anunciando que va a enviar a la legislatura, muy probablemente o mañana o pasado, o sea, ya, un proyecto para reformar el régimen 15. ¿Qué es la reforma laboral del régimen 15? Son los enfermeros, los administrativos, el personal de mantenimiento. Te vas a acordar que este gobierno y esta gestión de Rodolfo Montero lanzó e implementó una reforma para el régimen laboral de los médicos, este régimen 38.
6: Bueno, que ahí estaba enojado, caliente como una pipa, Ampros.
7: Claro.
6: Porque le abrieron una posibilidad alternativa opcional y muchos se fueron para ese lado.
7: Esto es lo mismo.
6: Es
7: va
6: lo
7: a
6: mismo.
7: Ser exactamente lo mismo, digamos, opcional. Vos vas a poder quedarte en el régimen que tenés hoy u optar por este nuevo régimen que es el que van a llevar a la legislatura. Lo que están diciendo es que, entre otras cosas, van a medir el rendimiento, van a medir cómo trabajan los distintos profesionales, fundamentalmente los enfermeros. Dicen que van a tener también alguna simplificación del bono, uh-huh, que tenían hoy, lo decía el ministro, tenían algo así como 8 agrupamientos, distintas categorías, sí. Y van a tener solamente 2. Lo que dicen es que le van a limpiar el bono de sueldo de todos esos ítems que tenían no remunerativos y van a pasar al básico, con lo cual en teoría tendrían ahí un aumento de sueldo. Pero además también van a estar dándole algunos incentivos. El gobernador hablaba de incentivos en su posteo. Y lo que van a tener incentivos es, por ejemplo, para aquellas personas que adoptaron, para incentivar la adopción también van a dar un ítem. Para aquellas amas de...
6: Eso es muy interesante. Sí, un ítem para incentivar la adopción. La adopción,
7: exactamente.
6: A personas, a familias que adopten a un chico.
7: A personal de la salud que adopte a un chico van a tener un incentivo ahí, un ítem.
6: Es un título en sí mismo esta definición del gobierno. Totalmente. Entiendo además, que no hay otro rubro de los empleados estatales a los que les haya caído esto todavía.
7: Yo no lo tengo registrado en otro ítem.
6: Caído, qué fea palabra. Bueno, les haya llegado esta posibilidad.
7: Pero fíjate que hay algo más. Aquellas madres, aquellas jefas de familia que tengan hijos a cargo y que tengan una familia monoparental van a tener un incentivo también. Sí. Van a tener un ítem aparte. Y van a tener otro incentivo aquellos que se dediquen a tareas con discapacidad y con adultos mayores. Van a tener un ítem distinto y una rebaja de la carga horaria. Todos estos ítems que te estoy marcando son parte de este proyecto, lo que hemos conocido. No hemos tenido la letra chica, pero sí estuvimos averiguando de qué se trata esta reforma y estos ítems aparecen en esta reforma del régimen laboral del régimen 15, que es el que nuclea, como te digo, a enfermeros, administrativos y demás.
6: Calculo que se va a picar un poco con los gremios. Digo, si miro el antecedente de lo que pasó en 2024 con AMPROS,
7: seguramente.
6: En este caso ATE.
7: Seguramente, porque además, entre otras cosas, quizá una de las cosas llamativas o distintivas es que lo que pretenden es empezar a medir también un seguimiento del desempeño. Va a tener una grilla de seguimiento de desempeño. Me parece que ahí tal vez ponga algún grito el sindicato, sí. Pero con lo concreto, esta es parte de esta reforma que vamos a ver en breve.
6: Gracias, Rosana Villegas.
7: De nada.
6: 11 minutos nos separan de las 11 de la mañana. Recién hablábamos de IA. A algunos nos da un poquito de miedo. ¿Quieren tener un poco más de miedo?
7: A ver.
6: Donald Trump está armando su propia fuerza IA. Abrimos el capítulo internacional. ¿Qué es la fuerza IA de Donald Trump?
8: Así se va a llamar, aparte. Sí. Fuerza IA.
6: Ayer vi el título en los diarios y dije, ay, ay, ay.
8: Sí.
6: ¿Qué es esto, Fulano?
8: Todavía, bueno, lo que dice es que no se pueden quedar con los brazos cruzados en el gobierno de Estados Unidos y por eso él quiere crear una fuerza especial denominada así, Fuerza de IA, y todavía dice que está en estudio quién va a ser el zar de estas fuerzas.
7: Caramba, va a tener un zar.
8: A tener un zar.
6: Señor Trump, ¿por qué le tiene que poner un zar a la Fuerza IA?
8: Porque él quiere eso.
6: Es necesario, o sea, no le puede poner un board, un...
8: No, un jefe, por ejemplo, un director de la fuerza.
6: Un
8: no,
6: consejo.
8: Va a ser un zar para evitar las malas prácticas. Pero todo esto, como siempre lo acostumbra a hacer, el anuncio lo hizo a través de su red social. Pero te quiero leer esto porque es maravilloso todo lo que incluye en un solo momento digamos que nos regala. Dice el presidente de Estados Unidos: a lo largo de los años ha habido muchos engaños, todos generados por los demócratas de la izquierda radical con el propósito de destruir nuestro país. Rusia, Ucrania, así textual, ¿no? Calentamiento global, engaño del juicio político, hombres en deportes femeninos, transgénero para todos.
6: Metió todo.
8: Y ahora la aniquilación o destrucción de la inteligencia artificial, comúnmente conocida de esa manera, inteligencia artificial. Dice que hay que evitar estas campañas y por eso no puede quedarse de brazos cruzados y ahora es donde aparece esta creación de las fuerzas de la inteligencia artificial. Porque dice que ya está cansado de escuchar el tema del calentamiento global, que dice, ojo, lo están cambiando ahora. Ahora hablan de cambio climático, están cambiando los términos.
6: Hace por lo menos 10 años
8: que vienen usando eso. Dice, pero que a pesar de que los los popes de la industria quieren frenar un poco, dice que eso no es posible. Esto es una industria increíble y no se puede frenar de ninguna manera. Pero además dice...
6: Además.
8: Hablar de inteligencia artificial es un término impreciso y poco elegante. Entonces llamó a un concurso en su red social para que le cambiaran el nombre a inteligencia artificial.
6: Para, le van a cambiar el nombre a la inteligencia artificial.
8: Porque él quiere.
6: Él dice que no es elegante. Me parece re elegante inteligencia artificial.
8: Es impreciso y poco elegante.
6: Ah, porque no es inteligencia.
8: A ver. Quedaron dos finalistas para
7: que eligió él, me imagino.
8: De todos los que le mandaron, quedaron dos finalistas. Sí. Inteligencia superior e inteligencia extrema. Así está. Está un paso de ponerle inteligencia a Trump, te digo, ¿eh? O sea, está un pasito.
7: Y pero me parece que se va a inclinar por extrema.
8: Es lo más probable. Es lo más probable. Así que estos son los cambios que él está visualizando, porque las fuerzas no es las fuerzas ni del cielo, ni de las fuerzas de Star Wars, ninguna de esas. Fuerzas inteligencia artificial con su propio SAR.
6: Gracias, Marcela Furlano.
8: Y te juro que es de verdad todo.
6: ¿Cómo?
8: Todo lo que acaba de decir es de verdad.
6: Sí, lo sé. 10:52. Un Donald Trump que, entre otras cosas, bueno, movilizó días atrás la carrera hacia los cambios en Malvinas de Javier Milei, hacia los cambios respecto a cómo se comporta con las empresas que quieren trabajar en Malvinas de parte de Javier Milei. Lo vamos a tratar en un ratito ese tema, porque hubo un fin de semana de vuelta con mucho movimiento, podríamos decir, malvinero. Lo tengo a Gamba con un último momento, una mujer atropellada. Pablo, buen día, ¿cómo estás?
9: ¿Cómo estamos, Julián? Muy buenos días. Feliz día para toda la radio.
6: Feliz
9: también.
6: Día.
9: Acaban de atropellar a una señora mayor de edad aquí justamente en la esquina de Necochea y 9 de julio. Esto es pleno centro. Altera el tránsito, obviamente. Primero vamos a dar el estado de salud de la señora. Me dicen que se encuentra fuera de peligro, pero está siendo asistida por personal de la ambulancia en este momento. Está la ambulancia en la esquina del banco, una esquina muy transitada, repetimos, la atropelló un colectivo que hace Godecruz Panquegua, ese traslado. Se dirigía el colectivo por 9 de julio, con dirección siempre hablando hacia el sur, Julián, y en vista a la señora que al parecer intentaba cruzar. Todavía no se puede determinar si cruzó o no el ómnibus en rojo o la señora. Eso lo va a determinar justamente personal que está aquí realizando sus tareas, pero lo cierto es que la alcanzó a tocar, a rozar el colectivo con la parte del costado, y allí la señora mayor cayó al suelo y golpeó mayormente con su cabeza. Entonces, por eso también, por el golpe, la están asistiendo en este preciso momento. Si estás circulando en pleno centro a esta hora, por 9 de julio, te conviene desviarte antes de llegar a Necochea, porque realmente está muy complicado el tránsito aquí en esta esquina, Julián.
6: Gracias, Pablo. Un abrazo grande.
9: A ustedes. Hasta luego.
6: Pablo Gamba, 10:54.
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8: Hola, hola, buenos días, Radio New Will. Feliz aniversario y feliz primavera. Mi historia con esta radio... Yo, San Rafaelina, escuchaba siempre LB4. Al casarme, por el año 2007, me mudé a la ciudad de Mendoza. Adopté inmediatamente Radio New Will. Se escuchaba a Sicilia por ese tiempo a la mañana. Hoy es parte Radio New Will de la seguridad del plan semanal y diario de mi familia.
6: ¿Cómo de la seguridad del plan
8: semanal? Bueno, porque nos escuchan permanentemente.
6: Esta radio le da respaldo.
8: Le da respaldo, le da información.
7: Mucha gente, claro, nos escucha antes de salir de su casa para ver si hay algún corte, un choque, lo que fuere.
8: Gracias por tanto éxito siempre, María José Herrada.
6: Gracias, María José.
8: Otro de los mensajes. Buenos días, Julián. Mis viejos inmigrantes de San Juan desde 1978. Y nos fabricaron desde mi hermano mayor, nacido en 1979, y yo en el 80. Y desde que tengo memoria, o sea, nacieron aquí en Mendoza, ¿sí? Escuchamos Radio New Will con mi hermano siempre cantando Primavera. Bueno, otro de los mensajes. ¿Más?
6: Sí, por favor, uno más.
8: En 1980, a fines de noviembre, tenía que entregar el proyecto final en el Nogués. Tuve que estar varias noches dibujando y escuchando New Will, por supuesto, con 19 años. Hoy tengo 65. Eduardo Matión.
6: Nunca me recibí del Nogués. No, mentira, Eduardo. Eduardo se recibió y le fue bien con la maqueta a Patricia. Sí.
7: Contanos la anécdota de esa foto que nos están posteando.
8: ¿Qué foto?
7: Una foto que aparece Luis Paracat con Patricia Mico. Ah, una Patricia Mico jovencísima, me parece, ahí también. Debe haber sido hace 3 meses.
6: Perdón, estás insinuando que no es jovencísima.
7: Estoy diciendo hace 3 meses.
8: En las mega bicicleteadas de Radio New Will. Gracias, Luis, gracias.
6: Gracias a todos los que se comunican. Qué lindo lo de escuchar radio de noche, ¿no?
7: Sí, totalmente. Hermoso. Totalmente.
6: Tiene una magia particular escuchar radio.
7: Totalmente.
6: Sí. Sí. ¿No se acostaban con los auriculares escuchando radio?
11: Sí. No con auriculares, pero sí escuchando la radio.
6: Sí, escuchando ahí.
11: Allá había un programa en la medianoche de Dolina que era muy...
6: Sí, muy La Venganza.
11: Bueno, sí.
6: Sigue estando, de hecho.
7: La Venganza será terrible.
11: Claro. Bueno, pero yo ya no estoy más allá.
7: Acá.
6: Pero
7: acá
6: se puede escuchar, Titito.
11: Sí, no, ya no lo hago.
6: Bueno, hablando de las trasnoches de Newell, acá nos dicen: amo la radio, solo una cosa. Me encantaba mucho un reo meditabundo.
8: Sí. Bueno,
6: un abrazo grande a Miguel y compañía. Es que hay programas
8: Miguel
6: que han quedado
8: García
6: en la historia.
8: Urbani.
7: Claro.
6: Hay programas que han quedado en el corazón. Y siempre pueden volver, ¿eh?
7: La esquina con
6: esquina. Calle 52.
7: Claro.
6: Bueno, escuchar relatos en la medianoche por la radio es hermoso.
7: Es hermoso, es hermoso. Incluso estás volviendo, no sé si te pasa, a veces estás volviendo a casa y, uh-huh, y te encontrás con un buen cuento bien leído por nuestro querido Miguel García Urbani, y es la mejor forma de llegar a bajar ya la carga del día.
6: 10:57, se nos ha ido la primera hora, así que en estos dos minutitos, primero dame el viaje de Cornejo a París y algo de la agenda deportiva, pero primero vos hablas del viaje a París, porque vos haces eso, y Titito me da la agenda deportiva.
7: Claro, claro, claro. Bueno, el gobernador Alfredo Cornejo va a ser uno de los 12 gobernadores que van a ir justamente con el presidente Javier Milei a esta, uh-huh, agenda a París. Lo que nos estaban diciendo es que todavía no está confirmado. Esto va a ser entre el 30 de septiembre y el 2 de octubre. Uh-huh. Todavía no está confirmado qué día va a salir el gobernador de la provincia. Por ahora no tienen definido cuál va a ser la agenda. Básicamente es buscar inversión, entre otras cosas, para la minería, por ejemplo, con una agenda bastante amplia del presidente. Lo que no sabemos es cuál va a ser la agenda del gobernador. La estuvimos pidiendo ayer y todavía no está delineado por dónde va a o qué tipo de reuniones va a tener el gobernador, porque, insisto, no es el único, sino que va a ir junto con otros 11 uh-huh, gobernadores. Además va a ir, obviamente, Karina Milei y el jefe de gabinete, Diego Santilli.
6: Dicen que puede llegar a ir con la ministra Ximena Latorre a París.
7: Lo pregunté y no estaba confirmado, pero es una probabilidad, sí.
6: Está bueno para la agenda minera e hidrocarburífera de la provincia.
7: Totalmente, porque ese es uno de los objetivos de este, uh-huh, de este viaje a París de distintos gobernadores, por lo menos uno de los objetivos que va a tener trazado el gobernador mendocino Alfredo Cornejo.
6: Y ojo, porque la última vez que hubo viaje al exterior Cornejo, Karina Milei, se produjo aquel supuesto episodio en el que charlaban con Karina de: che, nuestro plan no es Petri para el año que viene, ayúdennos a ganar y nosotros los ayudamos a ustedes a ganar. Eso fue en el Argentina Week de Nueva York, de, claro, Manhattan, 7 de marzo, por ahí. Ojo, porque se vuelve a dar el mismo escenario.
7: Bueno, habrá que ver, claro, si este escenario, que en definitiva es la búsqueda de inversiones para el país y para la provincia, termina siendo también un escenario de discusión política, mucho más ante la cercanía de definiciones, ¿no? Uh-huh. En el gobierno de Mendoza están diciendo: nosotros tenemos a dos precandidatos que están caminando, que es Tadeo García Salazar y Natalio Mema, pero también sabemos que Luis Petri está definido a competir por la gobernación, entonces hay que empezar a delinear y a definir quién efectivamente va a ser el candidato de Cambia Mendoza con los socios de La Libertad Avanza.
6: 11 en punto, lo veo a Montacuto del otro lado. Feliz aniversario, Ricardo. Rapidito, agenda para hoy de primera.
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6: Gracias, Gonza.
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0: Dos minutos pasaron desde las 11. En Mendoza la temperatura es de 13 grados 2 décimas, la humedad 30%.
1: Atropellaron a una mujer adulta mayor en Necochea y 9 de julio de Ciudad.
0: Un colectivo embistió a la víctima que ya está siendo atendida por personal de ambulancias.
1: El tránsito está complicado en la zona y sugieren tomar vías alternativas.
0: Se encuentra en grave estado una de las jóvenes atropelladas en las picadas de La Valle.
1: Morena González, de 17 años, continúa en terapia intensiva con asistencia respiratoria en el Hospital Central.
0: Los otros 3 heridos fueron atendidos en el Hospital Sicoli y ya fueron dados de alta.
1: Fueron atropellados ayer por un vehículo que perdió el dominio, se salió de la pista y chocó contra un paredón lateral.
0: Esperan cerca de 2 millones de fieles en la última misa del Papa en Argentina.
1: Será el miércoles 11 de noviembre a las 10 horas en la Plaza de la Basílica Nuestra Señora de Luján, Buenos Aires.
0: Se trata de la tercera misa multitudinaria que León XIV encabezará durante su visita de 4 días.
1: En conferencia de prensa, el nuncio apostólico en Argentina, Monseñor Michael Banach, indicó que el séptimo viaje internacional del Papa tendrá carácter pastoral.
2: La primera visita del romano pontífice al país en 38 años... viene, sí, como jefe de Estado, pero viene principalmente como pastor para fortalecer a sus hermanos y hermanas en la fe. Muchos de los actos son una expresión directa de las obras de misericordia corporales y espirituales.
0: Alerta amarilla por vientos intensos en Mendoza.
1: Se espera viento oeste sobre la precordillera y viento sur en Alvear y la zona este.
0: China confirmó la visita del presidente Xi Jinping a Estados Unidos.
1: El mandatario viajará de miércoles a viernes esta semana para mantener conversaciones con el presidente Donald Trump, con quien ya se entrevistó en Pekín durante mayo.
0: Aseguran que es para reforzar el diálogo y la cooperación y gestionar adecuadamente las diferencias.
1: 11 de la mañana con 4 minutos, la temperatura 13 grados 2 décimas, la humedad 30%, el pronóstico indica tiempo bueno con descenso de la temperatura y una máxima de 21 grados.
0: Somos Mayra Helves y Pablo Gerardi. 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

0: Hey, buen día. Escuchando ahora a Daniel Vila y lo que acaba de decir, la verdad que me trae mucha alegría y recuerdo de aquella transmisión desde la Aconcagua, desde la cima de la Aconcagua, que fue protagonizada por alguno de nosotros. Yo, mi nombre es Alfredo Vargas, pero aquel entonces la transmisión fue directa con un avión y la realizó Daniel Rodríguez, y dentro de esta, de los tres que llegamos a la cima, también estuvo Lito Sánchez. Qué linda alegría escucharlo. Bueno, feliz aniversario.
1: 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Una excelente radio, patrimonio de los mendocinos. 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
1: Hola chicos, buen día. 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

0: Ana. ¿Qué tipo amargo, hortiva y mala onda que se pone el Negro Contreras cuando le ponen cortinas como la de Floricienta?
1: Lo banco al Negro.
0: No, ¿qué lo banco? Es la primavera.
2: ¿Puedo decir algo? Después va a regalar, después lo quiero ver porque fuera del aire, fuera de la radio, va a regalar flores amarillas.
0: Perdón, ¿le estás diciendo picaflor al Negro Contreras?
1: No.
0: Y se calla. No te tenés que quedar callada ahí, Patricia. Pero mirá cómo se ríe.
1: Tírale un salvavidas.
0: ¿De qué te reís? Escuchame, Contreras, estamos escuchando ¿por qué estamos escuchando Floricienta, Constanza?
3: Bueno, porque Negro.
0: El tipo se bajaba de la explicación.
3: Claro, a ver. Porque hoy es 21 de septiembre, se ha popularizado en las redes sociales regalar flores amarillas a las parejas, sobre todo a raíz de Floricienta, básicamente, porque Floricienta soñaba con que el amor de su vida llegara con flores amarillas a verla y le regalara con flores amarillas.
0: Y llegó dos veces.
3: Oh, sí.
0: Hubo dos amores, Floricienta.
1: Ah, mirá.
0: Claro, uno se murió. Uno se murió, creo que atropellado.
3: Sí.
0: Javier Gil Navarro.
3: Juan Gil Navarro.
1: Exacto. Pero estaba hablando de la ficción. Aclará que estás hablando de la ficción.
0: Y si Floricienta es un personaje de ficción.
3: Bueno, igual ha tenido dos amores también en su vida.
1: Pero no murió atropellado.
0: Dos amores, Florencia Bertotti.
3: Sí, ha tenido a Guido Casca y a Federico Amador.
2: Está buenísimo.
3: Ahora, Federico. Ahora, ¿qué tú
1: con qué? Bueno, tranquila. No escuchamos el comentario.
2: Qué lindo que te regalen flores amarillas.
1: ¿Qué buen actor decías?
0: Bueno, hablando de picaflores y la primavera, está Pablo Gamba del otro lado.
4: ¿Vos decís que Pablo Gamba es un picaflor?
0: No, yo no diría jamás tal cosa. Lo que sí digo es que está en un puesto de flores. Y a las flores, ¿quiénes van? Los picaflores. Pablito, buen día, ¿cómo estás?
5: Claro. ¿Cómo estamos?
0: ¿Qué haces?
5: Buenos días nuevamente. 20 voy a llevar para todo el equipo. Ahí estoy pidiendo
0: 20
5: flores amarillas.
3: Gracias, Pablo.
5: Sí, voy a repartir. ¿Viste? Floricienta, entonces, no tuvo un solo gran amor. No existe un gran amor en la vida. Existen muchos grandes amores.
0: No, bueno, habla por vos, Gamba.
3: ¿Le vas a regalar a cada gran amor flores, Pablo? Necesitas un presupuesto.
5: Sí, difícil. Claro. Por eso, bueno, hoy sí existe un gran amor. Hoy sí existe un solo. Así que, bueno, teniendo en cuenta la billetera, que existe uno solo, chicos.
1: Hoy existe, pero no nos queda claro a quién. ¿De quién estás hablando?
5: No, vamos a decir, no es que vamos a andar...
1: Pero
3: ¿vas a comprar flores para alguien? No nos quedó
1: No nos quedó claro eso.
5: Voy a caer con unas flores. Voy a caer. Después averigüen a quién llego, pero voy a caer con unas flores.
0: Ah, para.
4: ¿Cómo es eso?
0: ¿Vas a venir acá a la radio con flores?
5: No, voy a ir, voy a llevar, después las voy a destinar a un lugar, ¿no? Pero no. Voy a tener que entrar al canal con unas flores. Sí, obviamente.
0: Bueno,
1: voy a tener
0: sí, porque el tipo viene del móvil, pasa por acá y después se va. ¿A qué hora las vas a estar entregando las flores?
5: Yo calculo que... No, tampoco te voy a decir, Juli, escúchame. No voy a dar datos. ¿Por qué voy a tener que dar tanto dato? Pero sí voy a entregar.
1: Claro. Te entregaste solito.
3: Claro.
0: Gámbate.
5: Voy a entregar. Quédense tranquilos.
0: Bueno, escúcheme. Escúcheme. Gamba, está en un puesto de flores, entre otras cosas, para averiguar cuánto salen las famosas flores amarillas. Si usted quiere quedar bien con su ser amado hoy, es... ¿No?
1: No.
5: Es el momento.
1: Me trae flores amarillas, mi marido está en problemas.
0: Vos sos amarga, Furlano. Para muchas chicas.
3: Está en problemas.
0: Muchas chicas quieren que les lleven flores amarillas.
2: Igual, por ejemplo, mi hija que tiene 14 años quiere que le lleve flores amarillas, como mamá.
0: Como mamá. Sí, es un gesto de amor. Bueno.
2: Un gesto de amor.
0: ¿Y qué otras flores? Sí, te escuchamos.
5: Que es increíble la cantidad de gente que hay aquí.
0: A ver, contá.
5: Breve. Vas a regalar flores amarillas, ¿no? Estamos en vivo para Radio New Win.
6: Sí, por el Día de la Primavera.
5: Para quedar bien, Día de la Primavera, para sumar puntos, ¿para qué?
6: Exactamente, sí, para por traición, más que nada, ese que es para la edición, exactamente.
5: Bien, muy enamorado, amigo.
0: ¿Es una aerolínea?
6: No, ya llevo 10 años, ya, imagínate.
1: Ah, no, dice. Todos los años,
5: escuchá, y ahí te habla Julián desde el estudio.
0: Buen día. ¿Hola? ¿Cómo estás? ¿Cómo es tu nombre?
6: Bien, Jacobo.
0: Jacobo, qué buen nombre. ¿Cómo que vas a sumar puntos? ¿Vos venís, tenés una tabla de posiciones?
6: Que siempre, como por traición, para quedar bien.
3: Para quedar bien.
1: Bueno, ¿cuántos puntos? Jacobo, dijiste que no estabas muy enamorado, que te vas 10
6: no,
1: años.
6: No, sí, ya llevo 10 años, así que demasiado enamorado, por suerte.
1: Bueno.
0: Che, Jacobo.
1: ¿Cómo para comprar flores?
0: ¿Cuánto es un presupuesto?
6: No sé, mira, vos sabés que acabo de llegar y no he preguntado precio, no todavía no miro nada.
0: Bueno, para hagamos de cuenta. Yo soy el florista, Jacobo. Sí. Buen día, ¿cómo te va, Jacobo?
6: Buen día.
0: Está a 20.000 el ramo más chiquitito. ¿Agarrás?
6: No, capaz uno mejorcito.
0: Epa. Bueno, ¿cuál? Tengo, mira, tengo este
6: más completo.
0: Sí, sí, tengo este que tiene flores amarillas y le podés hacer una dedicatoria de hasta 25 caracteres por 50.000.
6: Sí, ese.
0: Ah, te vas con plata. ¿Para qué te voy a tirar? Y si no, acá, a la derecha, pasame acá, Jacinta, tenés este que son dos ramos muy grandes, está para la foto de Instagram con dedicatoria.
6: Bien, bien.
0: 70.000 el ramo.
6: Sí, pero si tiene más. Sí,
0: bueno,
6: también.
0: Me encantó.
2: El mejor cliente.
1: Mirá, sí. Está bárbaro.
0: Gamba, agarraste uno que anda bien, ¿eh?
5: Está bien. Le vamos a pedir que compre dos en vez de uno solo. Y que regale. Está bien, está bien. Gracias, le agradecemos a Cacó. Está por comprar en ese lugar. La cantidad de gente es increíble que viene a comprar. Voy a preguntar un poco de precios. Si es que Margarita me deja, porque la están atormentando. Atormentando aquí a Margarita.
0: Claro, Margarita. Flores.
5: Margarita, no, sí. Margarita, ¿cómo va la venta? ¿Desde el jueves se están vendiendo flores amarillas?
7: Sí, estamos con las flores amarillas toda la semana. Ayer también se trabajó a pesar del viento, hemos trabajado todo el día.
5: ¿Qué es lo que más busca la gente y el precio? Breve.
7: Amarillo. Todo lo amarillo. Nada de lo de color, está quedando todo porque quieren amarillo, nada más. Yeah.
5: Rosas,
7: rosa, lirio, azucenas, todo lo que es en amarillo.
5: ¿Y el valor breve?
7: Tenemos ramos de 5.000, 10.000 y 20.000. El de color es de 10.000.
5: ¿Alguien lleva más de 50.000 pesos en flores amarillas o poco?
7: Llevaron un ramo de 200.000 pesos con flores amarillas.
5: Sí, estaba muy enamorado.
7: No, dice que son para la secretaria.
3: Se llevó. Se mandó
5: para, breve, para una pausa. ¿Se lo llevó para la secretaria?
7: Para las secretarias.
5: Ah, bien, ahí está. Okay. Me quedé tranquilo. No, me había asustado.
0: Sí, nombre y apellido del caballero, por favor.
5: Ya, no. ¿Qué? Digo yo, no vaya a ser que lo mandemos al frente. Digo yo, no, pero era para las secretarias. Mirá, okay. Qué buen gesto. Entonces ese es el valor. Desde 5.000 ya podés comprar la que viene solita y quedás dentro de todo bien, Juli. Con una de 5.000 ya podés sumar puntos, como dijo Jacobo recién.
0: Con 5.000 ya estás quedando bien con tu pareja.
5: Exactamente. Está llena aquí lo que es el puesto de flores. Está lleno porque hay un montón de gente comprando. Así que, bueno, están queriendo quedar bien todos en este día primaveral. Sí. Desde el jueves están vendiendo, mira vos. Así que
0: Gamba,
5: no dejan de vender.
0: Así como en primavera son flores amarillas, si la tenés a Margarita, si da abasto, pregúntale si hay otro día del año que genere una demanda particular como esta, qué sé yo,
1: el 10 de julio, el día de la madre.
0: Sí, no sé, o Estrella Federal, el
5: breve,
0: 5
5: Margarita,
0: de mayo.
5: Me preguntan si hay otro día en donde se vendan muchas flores aparte de este día. San Valentín o
7: San Valentín, ya el Día del Amigo ya no fue como años atrás, y bueno, el Día de la Madre, el Día de los Muertos, pero tenemos que irnos cerca del cementerio. En ese momento sí vendemos, pero acá en el centro no se vende.
5: Ah, más cerca del cementerio.
7: En lo que es el Día del Muerto, que es el 1 de noviembre, sí, todo, pero tenemos que ir a la orilla del cementerio.
5: Lo último ya está ahora, ¿más en San Valentín o más en lo que es primavera ahora estás vendiendo?
7: No, primavera.
5: Ah, bien, o sea que viene fuerte flores amarillas.
7: Sí, muy, muy fuerte con flores amarillas.
5: Agradecemos a Floricienta, que ahí empezó todo.
7: Sí, gracias a Dios, muchísimas gracias.
5: Gracias, bueno, está vendiendo a full, así que bueno. Mira vos, después de la novela, hay cada vez más tendencia en esto y se ve por las calles, estamos aquí en pleno centro y se ve que pasan chicos, chicas con las flores amarillas en el día de hoy.
0: Abrazo grande, Pablo, muchas gracias.
5: A ustedes, chicos, ya les llevo las flores.
0: Por favor, Pablo Gamba, que alguna señorita le habrá comprado flores, no quiso decir más que eso y estaba relevando en el centro el panorama, por lo menos el puesto de Margarita Flores, que es Garibaldi y San Martín, ¿no?
1: Claro, pleno corazón, kilómetro cero.
0: Exactamente, ahí dice que estaba requete lleno.
2: 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Felicidades. Y muchos cantan el jingle de Primavera.
0: Algunos picaflores les va bien y a otros les va más o menos. Por esos a los que les va más o menos, nosotros tenemos, y lo vamos a meter ahora, este bloque que se llama... Bueno, la cortina lo explica.
3: Aprende
0: con la pinta. Sí, aprende con la pinta, mira.
8: Pablo Gamba, ¿cómo te va? Buen día.

0: Un minuto, que hay fallas en la Matrix, chicos. Bueno. Hay fallas en la Matrix. Vamos a hacer la vara está bajísima.
1: Servicio comunitario.
0: Constanza Tomasielo recaba algunas de las expresiones más polémicas de los que se quieren emparejar.
2: Sí, hay algunos audios. Vamos a arrancar con el primero. De alguien que le manda a otra persona y le dice, no te quiero más, no te quiero ver más.
0: Está bien.
2: Sí, pero da toda una serie de cosas por lo cual no lo quiere ver más. Y ahí decís, claro, la vara está bajísima.
0: Subime la cortina si arrancamos, dale. La

0: te trae una flor amarilla, ya es un montón. Ya,
1: ¿por qué?
0: Eso es un montón. Y porque quiere decir que se acordó, que vio la tendencia o algo. Ya es un montón.
1: O si sea, un tipo que te trae una flor amarilla hoy, ya está por encima de la vara.
0: Juega, sí. Vamos a arrancar con el primero. Buena suerte, Ricardo. Y no es para Ricardo Montacuto, lo aclaramos. Pero, claro, esta chica le dice a él... Hasta acá llegué. Basta, Ricardo. No tengo más amor para dar.
1: A ver.
2: Hola, Ricardo. Sí, no me mandes más mensajes, Ricardo. La verdad que la cita no me gustó. La verdad que no sos de mi tipo, te pido disculpas, Ricardo, pero no sos de mi tipo. Sí, caíste al bar en bicicleta, ataste la bicicleta al árbol.
3: No, bueno, son secos, Ricardo.
2: O sea, yo no tengo nada contra la ropa, Ricardo, pero caíste en pantalón de gimnasia con zapatos y un saco.
3: No.
2: La verdad que no sé quién te viste y quién te asesora, pero la verdad que no sos de mi tipo. Y nada, Ricardo, después de una hora y media hablándome de política, quejándote del país, quejándote de los planes, quejándote de la economía del país... solamente eran puras quejas, Ricardo. Así que por favor te pido que no me mandes más mensajes, no me mandes más canciones de Diango, no me mandes más nada, Ricardo. Y eso sí, cambia las fotos esas que tenés en el perfil, porque esas fotos son de hace 20 años atrás, Ricardo, y nada que ver en persona. Así que bueno, espero que te vaya bien, Ricardo, y te mando un abrazo y ojalá que tengas mucha suerte.
0: La vara estaba bien.
4: Pantalón de gimnasia, zapatos.
3: Y saco.
4: Saco.
1: Lo peor fue lo de Diango. ¿Eh? Perdón, pero lo peor fue lo de Diango.
3: Y encima llegó hablando de política.
4: De política. La bicicleta.
0: La vara está bajísima.
1: ¿Tiene razón Furlano? ¿Tiene razón en enojarse tanto esta mujer?
5: No sé, estaba indignada. Me parece que ha sido también la insistencia de,
3: claro, de Ricardo.
5: O sea, deja de mandarme mensajes.
0: El audio en realidad se corona de una manera muy linda, que tuvimos que sacarlo obviamente por el horario, porque lo manda...
1: A freír papas.
5: Claro, no, claro. Ricardo, ha sido demasiado insistente.
0: Le deja un lindo
3: Ricardo pesado.
1: Chicos, no, y actualicen las fotos también. Claro. Y actualicen las fotos.
0: Eso pasa un montón. Es otro capítulo, te digo. Para el consultorio del amor se puede hablar de eso.
1: Perdón, ¿a usted le ha pasado encontrarse...?
0: No, okay. Pero generalmente uno cuando conoce a alguien lo primero que ve son fotos. Uh-huh. O sea, vas a un perfil de Instagram o algo y por ahí si ves que alguien no sube fotos hace 2 o 3 años es para dudar.
4: Actualicen la foto y usen menos filtros.
0: Claro. Claro, eso también, bueno, los filtros otra.
1: Privilegio que los que hacemos streaming no tenemos, porque el que está el otro día ya te ve.
4: Es lo que hay.
3: ¿Privilegio? Bueno, depende.
1: Y el privilegio de poder mentir en las fotos.
0: Claro. Vamos con el próximo.
1: Obvio.
0: Siempre hay un galán. A ver.
6: No, me siento así, pero te dije, yo desde ayer ya te vengo diciendo que no estás siendo vos y no estás siendo sincera y no está bueno. Porque yo también, a mí se me arrastran la mina, se me arrastran. Gracias a Dios tengo la mina que yo quiero, pero bueno. No busco solo sexo, busco a alguien inteligente, busco a alguien que valga la pena, ¿entendés? Porque es donde me voy, se me tiran encima. Te digo la verdad, me pasa en todos lados. Ojalá que ni me conozcan tu amiga, porque va a pasar. Y si te digo las cosas que te digo es por algo, ¿sí? Me molesta
3: alto,
6: que yo haya sido tan sincero y vos no.
7: Y bueno. Otra cosa que tengo que decirte es que pienses bien también si realmente vas a querer hablar conmigo, porque si llegamos a volver y a volver bien, a estar como estamos, pero bien, sin pelotudeces, no hay chance de que no te enamores conmigo. No hay chances. Te vas a enamorar que saber eso.
0: La vara está bajísima.
1: Opiniones.
0: El galán.
1: Opiniones.
3: Me mata que le dice, porque si volvemos, y volvemos bien. Le está advirtiendo.
4: El ego de este muchacho, por favor.
1: ¿El ego o la confianza?
3: Las dos cosas.
4: El ego.
3: Las dos cosas.
1: Patricia.
3: Pero se cae del ego y se mata.
8: No. Yo no opino sobre esto, obvio. Yo también sería aparato, ¿eh?
1: No, vos sos aparato.
8: Bueno, por eso, no quiero opinar. No quiero opinar en contra de los hombres.
1: ¿Quién va ganando, el primero o el segundo?
8: Para mí el primero.
1: En cringe, el primero.
0: No, para mí el segundo. Que diga que todos se metieron
4: en el segundo encima,
3: todo el tiempo.
4: Pau.
0: Claro, no me conozcan tus amigas.
3: Pues se me tiran. Es como si fuera una cuestión de atracción del... De los mosquitos, ¿viste?
0: Sí.
3: Se encima.
0: Sí. Vamos con el próximo, muchacho. Así entra uno más.
3: Dale.
0: El hablador. ¿Viste qué habla? Cuando hablan mucho. A ver.
9: Hola, ¿cómo estás?
1: Uy,
9: ay, no sé cómo encarar esto. Medio que me sonrojo, pero bueno, ya estamos jugados. Escúchame, yo te vi varias veces en el local, ¿viste? Y bueno, me pintó pedirle tu número a tus compañeros porque bueno. Porque me dijeron que estás de vacaciones y qué sé yo. Así que nada, te quería invitar a tomar algo.
0: Bien.
9: Lo que vos quieras, yo pago. Tengo buen sueldo, gracias a Dios.
1: No.
9: Podemos ir a donde vos quieras.
10: Te invito todo lo que quieras, siempre y cuando haya una recompensa.
4: ¡Ay, no!
10: Ya el chabón quería todo de una. Mentira, mentira. No. Nada, simplemente eso. ¿Cómo estás? Quiero saber de vos.
11: ¿Cómo estás? ¿Cómo estás?
10: Nada, conversemos, ya lo vemos.
3: No, podría ser Macri, ¿no?
4: Sí.
10: Era mentira, bueno, escuchame.
3: Te manda otro.
10: Hola, 0800, amor, me comunico con el amor de mi vida.
1: Ay, no. No, esto es una joda, esto no puede ser real.
10: Mentira. Mentira, mentira, bueno, escuchame.
11: Mentira todo el tiempo.
10: Disculpa que sea medio insistente, ¿no?
3: Medio.
10: Eso, sé que apenas nos conocemos y. Pero bueno. Me pareces una belleza griega.
11: No.
10: Una luz intermitente en mi camino que tengo que saber agarrar y también conocerme, ¿entendés? Entonces, simplemente quería saber eso, ya que estás de vacaciones, aprovechar y salimos a algún lado donde vos quieras, boliche, bar,
1: no.
10: Pool, swimming pool,
4: swimming pool, party,
10: donde vos quieras.
12: La vara está vacía.
4: No, pero lo que menos le molestó a la chica es que sea insistente. Le dijo, perdoname que sea insistente. No, flaco.
11: No.
4: Todo lo que dijiste molesta. Más.
1: Escuchame, fue tremendo. Yo, este tipo puede haber ganado el año. Ganó el año de la vara está bajísima.
11: No sé.
3: No, no, no.
1: Perdón, tengo una idea. Al ganador del año hay que buscarlo insistentemente y sacarlo.
3: Sí,
1: y sacarlo
3: difícil.
1: Al aire. Sí, sí, sí. En diciembre lo sacamos al winner.
4: No puedo decir lo que pienso. No puedo decir. No.
1: Bloqueado inmediatamente.
11: Yo que por sí, vida, pero no sí. Paraba más, pobre tipo.
1: ¿Cuántos nos quedan?
11: Y habían quedado dos.
1: Dame los dos, podemos pasarnos un poquito, dale. Después
11: hagamos uno más.
1: Dale.
11: Vamos con el buena onda, Berito, que les digo porque lo tienen en orden.
1: No, hagamos los dos.
11: Por eso, pero vamos con el número 5, que es el buena onda.
13: Bien, recién llegó a casa. Imagínate, me hiciste manejar bastante lejos. Sí, bastante lejos vivís. Vamos. Una zona bastante particular, también diría. Nada, con buena onda, con buena onda. Espero que la hayas pasado bien. Comimos bien. Y nada, te quería decir algo, espero que no te moleste. No, creo que te moleste porque, bueno, esto de la igualdad y el feminismo, creo que a ustedes les copa todo esto, ¿no?
11: Ay, la risa.
13: No, con buena onda.
11: Con buena
13: onda.
3: Me estarías debiendo.
13: Ahora te paso las cuentas, dale.
1: Ahí está.
13: Acordate que yo hice el pago en general. Bueno, ahora vos pasame la mitad, pasemos 50 y 50, dale. Creo que es lo más justo. Y nada, eso, estamos en contacto. Lo que sí me sorprendió que no te vi predispuesta a hacer nada más después de la cena. Me pareció raro eso, pero bueno, porque la verdad que yo vi que fluimos bastante, pero bueno, no pasa nada, ¿eh? Igual un poquito te lo agradezco, ¿no? Porque no sé si me gustaste tanto al final, pero con onda.
3: El 50%
11: organizado. Decime que te dolió. No, organizar. Decime que te dolió.
3: No, pero igual ese pibe no va a ver el 50% ni soñando, como dice la Marcia.
11: Yo lo bloqueo
3: clarísimo.
11: Y le digo, anda a buscar el
3: 50%. Sí, que te pague.
1: En un momento él saca el manual del machirulo básico y le tira que es fea. Y le tira...
5: Que vive en una zona medio fea.
1: Sí, y que cómo puede ser que no estuviste dispuesta a hacer nada después.
5: Claro.
11: No, tremendo.
5: Un asco.
11: No
1: sé. Un asco.
5: Un asco. Como para...
1: Un asco.
5: Un asco.
1: Qué bueno, sos tan sintética cuando querés. Me encanta. Un asco este hombre. ¿Una más?
11: Vamos con el último, el que quedó verito y negro. El liberador de almas.
10: Mira, yo no es que soy creído ni agrandado, simplemente me muestro, o sea, todavía mis características personales, de rasgos o subcomunicación de rasgos alfa. Seguramente las personas, los hombres con los que te rodeas, que tienen redes sociales y que tienen nuestra edad, seguramente son beta o omega. Un hombre no usa esas cosas.
1: ¿Sabe
10: un hombre
1: el
10: va,
1: Diego?
10: Si tienen que seducir, va, busca la mujer que le parece atractiva, la invita a tomar un café, le habla, le da el teléfono y listo, y nada más. Genero mucha confianza y ayudo a las personas. No te creas que soy muy, muy creído ni egocéntrico.
1: No.
10: A mí me gusta ir hablando y dejar mis enseñanzas a las personas que la necesitan, más que nada. Soy un liberador de almas.
1: Mira.
11: Él es un tipo que enseña, que el que quiere aprender puede aprender con él.
5: Claro, yo me liberaría de él. Me libero.
1: Un liberador de bobos.
5: Claro.
1: Gracias, Constanza.
11: Un placer.
1: De 11:35 minutos, evidentemente la vara está
5: bajísima.
1: Bajísima.
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15: Once 36, 13 grados, 6 décimas la temperatura.
16: El intendente de Guaymallén confirmó que las obras en el acceso este avanzan más rápido de lo programado.
15: Marcos Calvente dijo que los trabajos ya alcanzaron cerca de una ejecución del 8%, superando el 4% estipulado inicialmente en el plan de obra. Las tareas se encuentran concentradas en el tramo 1 y próximamente comenzarán las del tramo 2.
17: Bien, va avanzando mejor de lo planeado. Me refiero a los tiempos de la obra, de la construcción. Nosotros vamos a ser muy celosos en eso, ¿no? La curva, en términos de ingeniería, se dice que la curva de avance va, o los avances en obra van más adelantados que la curva de avance. Vamos a ser muy celosos en eso, ¿no? La curva, en términos de ingeniería, se dice que la curva de avance va, o los avances en obra van más adelantados que la curva.

0: Van a estar complicadísimas en esta temporada si se dan los pronósticos. Sí. Tenemos 15.000 terrenos que tienen construcciones de adobe. Una casa completa o algún módulo, algún sector de la casa.
1: El gobierno sigue evaluando la posibilidad de decretar feriado o asueto por la visita del Papa León XIV.
2: El canciller Pablo Kirchner explicó desde la Casa Rosada que aún no está definido el alcance de la medida ni en qué jurisdicciones podría aplicarse, ya que dependerá del calendario oficial y de los lugares a visitar.
3: Con respecto a feriados, asuetos, días laborables, días no laborables, es algo que continúa el análisis. Justamente hoy tenemos la confirmación oficial de lo que es el calendario y lo que vamos a analizar es, en función de las diferentes localidades donde va a estar visitando el Papa, la conveniencia y la oportunidad de facilitar que los diferentes fieles en los diferentes lugares del país puedan acercarse a esta fiesta de todos los argentinos. Entonces todavía no está definido el alcance de lo que pueden llegar a ser días no laborables, orales, asuetos, feriados, en qué jurisdicciones, en qué momento y qué alcance tendría.
1: 13 grados, 6 décimas la temperatura, la humedad 32% del pronóstico, dice Tiempo Bueno, descenso de la temperatura y una máxima estimada de 21 grados.
2: Somos Federico Salazar y Mayra Helves, esto fue Informe Niwil.
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0: feliz aniversario, Radio New Wave. La verdad que excelente como siempre. Muy bueno todos los programas que pasan en la radio. Mi nombre es Roberto, mis últimas son 286. Felicidades otra vez.
1: Hola, hola, Niwil. Buen día, buen aniversario y feliz día de la primavera. Mi nombre es Juan Alberto de las Heras. Mi anécdota es la de escuchar en mis 20 años recién cumplidos en las tardes de guardia a Sonidos en Movimiento con Héctor Aloya. ¡Qué compañía, por Dios! Tengo 66, hace 46 años que escucho Niwil. Abrazos para todos y muy feliz aniversario.
2: Radio Niwil, feliz día, muchas felicidades en este cumpleaños. La verdad, los escucho de hace años y años, desde Hola País con Sicilia, con Cacho Cortés, con La Lechiguana, Mónica Borré y un montón más de grandes. Y con algo que era genial para mí, que eran las cartas de Fernando Lorenzo. Qué bueno sería escuchar alguna nuevamente para festejar. Un abrazo, felicidades. Soy Nelson de Maipú. Chau.
3: Buen día, para mañana es mejor. Empecé a escuchar la radio Niwil cuando tenía 15 años, en el año 76. Desde esa época, que tuve que estar 45 días en cama por la hepatitis, lo empecé a escuchar hasta ahora. Tengo 75. Un abrazo grande para todos, me divierto muchísimo.

0: 47 minutos pasan de las 11 de la mañana. Estás en Mañana es Mejor. Patito, ¿a qué número se comunican con esta mesa de trabajo?
1: 261-617-7997. Les encantó el segmento La Vara Está Bajísima.
0: Es hermoso el segmento La Vara Está Bajísima. No, es hermoso. Y aporten sus audios, ¿eh? Cuando sí, vean alguna cosita.
1: Los míos no.
0: Y, si, y sobre todo la gente que está en edad amorosamente activa y está en el mundo de las citas. La economía está siendo clave para el mundo de las citas. Fíjate, sí, que en 2 o 3 se repetía el tema de che, garpa vos, pagué yo, ni hablar de este...
2: ¿Cómo han cambiado las épocas?
0: ¿Cómo han cambiado las épocas? Antes pagabas todo vos, Titito.
2: Todo, antes y ahora.
0: Vamos a hablar de economía. Está del otro lado el señor economista de este programa, Daniel Garro, que se ha encarnizado, es como uno de esos pitbulls que agarran el cuello de un perro más chiquito, se ha encarnizado con el tema índices inflacionarios. Le metió a la inflación minorista hace 2 semanas, ahora le mete a la inflación mayorista y dice que es el Estado el que hace que los mayoristas no aflojen. A ver si tiene razón. Hola, Dani, ¿cómo andas? Buen día.
3: Julián, buen día, ¿cómo están todos?
1: Buen día.
0: Excelente, excelente. Felicitaciones por este Boca que sigue invicto, que le ganó a San Lorenzo, frenó la paternidad...
3: De a poquito algo se va viendo,
0: ¿no? Va queriendo, ¿no?
3: De a poquito algo se va viendo. Una lástima que se haya lesionado este chico...
0: Andrada, Aranda.
3: Aranda.
0: Sí,
3: es lástima, porque ese tiene mucho potrero, así que estaba bueno, pero bueno.
0: No, puede volver. Puede volver muy bien. Bueno...
3: Sí, porque con Paredes hacían una dupla muy muy interesante.
0: Sí. Uno bueno, creando y el otro, bueno, quitando y generando también juego.
3: Bueno, una pequeña aclaración con lo que estaban diciendo recién. Yo también soy de los de la vieja escuela, digamos, ¿no? Los que salías y el hombre pagaba.
0: Y al día de hoy, bueno, hoy entiendo estás en pareja, pero al día de hoy sí. ¿Lo seguirías manteniendo?
3: No, absolutamente, eso no cambia.
0: Pero no tiene nada de malo si alguien quiere dividir o no.
3: No, es subjetivo y libre, por supuesto, pero en lo personal me siento más cómodo de esa manera.
0: Che, y el economista...
3: La vieja escuela.
0: El economista, que suele tener un espíritu muy fiscal en la cabeza, muy fiscalista, ¿suele ratonear en las citas o no?
3: A ver... Ampliame el asunto. ¿Qué significa fiscalista?
0: Y bueno, un economista que sabe más o menos qué presupuesto tiene para cada cosa en el mes o en el año, bueno, va a la cita y no es un carte blanque, ¿viste? Me imagino que se pone un coto que a veces puede ser visto como que no quiso gastar de más.
4: Lo que te dice Julián es si estás controlando, por ejemplo, cuando salís a cenar, si la inflación impactó en ese monto que se paga, si no.
3: No. Si no tengo, no salgo.
0: Bien, carajo. Acá te aplaude Titito.
3: No, si no tengo, no salgo. Y lo pueden corroborar, en este caso mi pareja, que salimos, es ella muchas veces la que empieza a fijarse en los precios y le digo no, si salimos no miremos precios, si no nos quedamos en la casa.
0: Si salís reventás.
3: Comé lo que tenga ganas de comer, tomá lo que tenga ganas de tomar. Si no, no, que nos quedamos en la casa y ya, listo. No,
0: claro,
3: hay problema, está todo bien, pero...
0: Me encanta, es una buena filosofía.
3: Y otra cosa, porque alguna vez te ha pasado, la vida tiene ciclos, que estás apretado presupuestariamente.
0: ¿Alguna vez me ha pasado?
3: Bueno, perdón.
0: ¿Alguna vez me ha pasado? Sí.
3: Bueno, obviamente. Te voy a contar una pequeña... Primero te voy a explicar qué hacía yo cuando de pronto me tocaba salir y estaba apretado. Cuando estaba apretado, yo lo que hacía era que la chica eligiera lo que quisiera y yo elegía siempre lo más barato para poder ajustarlo al presupuesto.
0: Buena estrategia. Pero se da cuenta la chica.
3: No importa, pero... Se da cuenta, pero también se da cuenta que vos le estás, de alguna manera, cediendo el honor de que ella elija, aunque yo no pueda elegir, digamos.
0: Tenés razón. Hay un contrapeso que ella lee ahí también.
3: Por supuesto, obviamente. Pero no como una estrategia de marketing, era una estrategia presupuestaria.
0: No, claro.
3: Pero digamos, siempre dando el paso para que la mujer en ese caso eligiera. Te voy a contar algo que hacíamos cuando éramos chicos, cuando recién cumplíamos 18, que estás ahí, que iba a la universidad, bueno, en fin. hacíamos lo siguiente, fíjate, nos íbamos, estábamos con algunas poquitas monedas, pero ya podíamos entrar al casino. Entonces nos íbamos con una, con dos o tres amigos que estábamos de novio y apostábamos al color o al o a la columna, ¿viste?
0: Sí.
3: De ahí es más fácil, digamos, tener, claro, son menos, digamos, menos probabilidades de perder.
0: Ganás menos, si pero es fuerte, patear fuerte al medio.
3: Claro, si perdíamos, siempre decíamos, bueno, esta noche tenemos dos posibilidades. Pancho y Coca-Cola en la Plaza Independencia, uh-huh, o cenar en un buen restaurante. Así que si la... perdíamos, terminábamos en la Plaza Independencia. Si ganábamos, nos íbamos a comer
0: la taba...
3: a un buen restaurante.
0: La taba está en el aire. Bueno, hablando de restaurantes, eso es comercio, eso es minorista, pero te metiste con los precios mayoristas ayer en la columna del Diario 1. Contémoslo, a ver, ¿por dónde vas esta vez?
3: A ver, porque el INDEC, no es otra vez, no es una cuestión contra el INDEC, es una cuestión contra la las agencias de estadística que miden precios, que los miden con la famosa visión neoclásica y keynesiana, que hacen que no te consideran a vos como un ser humano, sino como un robot que actúas de manera lineal y que vos este mes comprás la misma cantidad de carne, el mes que viene la misma cantidad de carne, al otro mes la misma cantidad de carne, no importa si el precio subió o no. Es ridículo eso.
0: Sí.
3: Nadie hace... La realidad no es esa. Es verdad que los números que nosotros hacemos con los índices son números que son estimados. Uh-huh. Si vos lo agarrás, a lo mejor no te va a cuadrar tampoco con tu propia inflación personal. Pero lo que hacemos es que se parezca a la realidad praxeológica. Es decir, el número puede no coincidir, pero conceptualmente está bien. En cambio, lo que hacen las agencias de estadísticas es que el número no coincide, además conceptualmente está mal. ¿Por qué? Porque no, los seres humanos no actúan así.
0: Sí.
3: Entonces, en los mayoristas haces lo mismo. Aplicás la misma lógica praxeológica de austríaca, que viene de Mises, que es que vos estás buscando siempre bajar costos. Siempre estás buscando bajar costos, lo mismo, pero te encontrás con situaciones que no las podés pasar, digamos. O sea, no podés arbitrar, porque tenés impuestos que pagar, porque tenés trabas, porque te liquidan tarde los dólares para que puedas importar.
0: Tenés paritarias,
3: Perdón, claro, y o la logística, en fin. Tenés un montón de cosas que las agencias de estadísticas en los precios mayoristas no miden. Miden otra vez el precio puro, uh-huh, la variación del precio, pero no miden lo que vos tenés que afrontar para producir, en este caso en Argentina, en todo el proceso. No solamente el precio de pronto de alguna materia prima o algo, sino todo el proceso hasta llegar al precio final.
0: Bueno, pará, te freno ahí.
3: Eso nosotros lo medimos, entonces por eso vos tenés un diferencial, primero con lo que hace las agencias estadísticas, en este caso el INDEC, pero además después nosotros lo medimos contra minoristas. ¿Por qué? Porque de alguna manera lo que uno puede, como conclusión final de ese análisis, es decir, tomemos los números que nos dieron a nosotros en el mes de agosto, podés vender al 1,3, pero tenés que producir al 3,8. Entonces tenés un problema ahí.
0: Claro.
3: Tus costos suben al 3,8 y tus ventas suben al 1,3.
0: O sea que en dos meses está cerrando.
3: Tenés un lío, claro. Por eso es que se nota tanto este problema que por ahí te dicen las pymes, y no me cuadran, no me dan los números. No, porque tenés que buscarle la vuelta por otros lados, porque esto está. ¿Y esto por qué está producido? Y está producido por las famosas tasas que te cobran los municipios, ¿viste la cantidad de cosas que están surgiendo ahora? Leía recién en Ramallo, por 5 kilómetros le quieren cobrar un peaje a los camiones, por 5 kilómetros, un peaje a los camiones que es más caro que hacer todo el Zárate brazo largo,
0: claro,
3: en Entre Ríos, ¿viste? Y si además el camión entra no sé en dónde, le quieren cobrar 25 mil pesos por camión, sí, y así, todo eso.
0: Pero ahí, Dani, yo me pongo en abogado del diablo y te digo que los estados también necesitan recaudar, y ante la caída de recaudación, que también viene devenida del plan económico, y bueno, al estado le tengo que dar un changüí, porque si no...
3: Tienes que bajar los gastos.
0: Está bien.
3: En tu casa, vos.
0: Te aseguro que los están bajando. Va, yo quiero creer que los están bajando.
3: Los estados provinciales y municipales no, solo lo bajaron en el año 24. Tomá los datos, año 20, todo el año 25 y lo que va el 2026, la proyección no muestra que vaya a cambiar, sino todo lo contrario. Han aumentado otra vez los gastos y, por supuesto, los impuestos. Y los intendencias lo mismo. El único que ha bajado gasto acá ha sido la Nación y ha continuado bajando. Las provincias, de verdad, el primer año, el 2024, bajaron. No mucho, pero lo bajaron, incluido las intendencias. Después ya no, volvieron a subir los gastos y los impuestos, y el 2026 va igual. Y sabes lo que va a hacer el 27 con el tema de las elecciones. Olvídate, te van a inventar la tasa por respirar, te van a inventar. Ese es el problema. Por supuesto que también acá después podés agregar algunos componentes indirectos, como es, por ejemplo, que la reforma laboral aprobada por el Congreso tiene 5.000 cautelares por todo el país. Entonces hay cosas que no se pueden aplicar porque están las famosas cautelares. Uh-huh. ¿Y qué hace eso? Y bueno, vos seguís teniendo el costo laboral alto en tu empresa. Entonces, todo eso hace que tus precios mayoristas vayan a un ritmo que es prácticamente el doble que los minoristas. Y eso es lo que después las pymes te dicen, y no me cuadra el Excel. Y claro, ¿cómo no te va a cuadrar? Si tenés un montón de agregados, además del precio, del puro de lo que estás comprando como materia prima, Dani, material, en fin, que se duplica respecto de lo que lo puedo vender. Porque después te encontrás con el problema cuando vas al mercado a vender tu producto, y tenés una competencia bárbara, y claro, tenés el tema que yo te hablaba la otra vez, que es que los argentinos, la productividad marginal de un argentino es baja, porque muchos años no hubo inversión. Eso hace que tu productividad marginal sea baja. Es decir, vamos a hacer un ejemplo simple. Todavía fabricás bulones con una máquina de hace 15 años atrás. Entonces, cada bulón, vos fabricás a lo mejor 10 bulones por hora. Y hoy hay máquinas en el mundo que te hacen fabricar 1.000 por hora.
0: Claro.
3: Entonces, no sos productivo, ¿ves? Esa productividad marginal hace que tu salario sea bajo. Para que sea alto, tenés que tener la máquina que fabrica 1.000.
0: El tema es que nosotros vamos a importar los bulones de la máquina que fabrica 1.000 en China, y ahí la fábrica de bulones de a 10 bulones por hora directamente va a fabricar 0.
3: Pero es que los procesos de inversión llevan tiempo.
0: Está bien.
3: Porque necesitas confianza, necesitas que veas que... Me acuerdo siempre de una frase que decía de Pablo. Dice, el tipo que va a invertir si sabe que mañana va a seguir siendo dueño de lo que invirtió hoy. Eso es clave en Argentina.
0: Dani.
3: Y vos sabés que está ahí medio en duda.
0: Fíjate
3: lo que pasa, mirá que no estoy hablando de que te hagan aumentos nominales, ¿eh? Si vos fabricás 1.000 por hora, 1.000 bulones por hora en lugar de 10, el precio del bulón se cae. Al caerse el precio del bulón, todos los que tienen que comprar bulones destinan menos cantidad de dinero para comprar bulones. Por lo tanto, los costos de esa empresa se achican.
0: Escúchame.
3: Aumentan los márgenes de rentabilidad, aumenta la producción, y al aumentar la producción necesita más gente. Al necesitar más gente, el salario real crece, pero no crece porque te paguen más billetes, sino porque bajaron los costos. Entonces compras más cosas con lo mismo. Que eso es la clave de toda esta música. En Argentina eso es incipiente todavía, porque la tasa de inversión todavía no es alta, y es difícil recuperar 25 o 30 años de cero inversión, digamos, ¿no?
0: Bien.
3: Ese es el kit de la historia. Tiempo. El capital necesita acumularse, necesita tiempo. No es una cosa lineal como creen los neoclásicos, una cosa homogénea. No, es heterogéneo.
0: Bien.
3: Puedes subir, bajar, y necesitas tiempo.
0: Te mando un abrazo.
3: Chau.
0: Daniel Garro, 1201. Me escribe un empresario de Mendoza y me dice: el Estado tiene los mismos problemas que tenemos los privados. Todos queremos achicar costos, pero en punto en que no podés más. Y es cierto, a nosotros nos pasa en la economía de la casa. Uno empieza a achicar y dice, bueno, esto para acá, esto para allá, y me anticipo la compra. Pero hay un punto en el que no podés hacer más esta estrategia fiscal.
4: Totalmente.
0: Hay un punto en que hay cosas que no se pueden achicar.
4: Todos los meses vas buscando a cortar gastos, pero no se puede. Con algunas cuestiones básicas no se puede.
0: El corsé tiene un límite, que es tu columna o tu estómago, ¿me entendés? No podés encorsetar más lo que ya no es más encorsetable.
4: Totalmente.
0: Y le pasa al Estado y le pasa a los privados. Y el Estado está bien, puede achicar gastos. Pero si la recaudación baja por todos lados, la que viene de Nación, la coparticipación, la local, hay mora hasta en eso. Y bueno, también lo entiendo el Estado que a veces no pueda achicar más gastos. Aparte, Nación baja gastos, sí, pero la baja a costo de qué. Y cuando vos te atendés hoy en la salud pública de Mendoza, te atendés en Mendoza, donde sea, y en un hospital que define, o que depende, mejor dicho, de la guita del Estado mendocino, no nacional.
4: Claro.
0: Entonces tenés otros problemas para achicar gastos. Patito.
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5: La hora en Niwil.
1: 12.04 minutos.
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0: 12 del mediodía con 5 minutos. En Mendoza, 13 grados 6 la temperatura. La humedad, 32%.
1: Alejandra Monteoliva aseguró que la llegada del Papa significará el operativo de seguridad más grande de la historia argentina.
0: La ministra del área dijo que los eventos congregarán a 7 millones de personas.
1: Destacó que están coordinando la logística entre todas las provincias involucradas.
2: El dispositivo de seguridad, les aseguro, más grande de nuestra historia, porque no solo implica a la nación, sino que congrega a 3 jurisdicciones, 3 aeropuertos, 3 ciudades, 4 eventos masivos, 11 eventos cerrados, un comando unificado de 120 horas ininterrumpido y un aforo global de aproximadamente 7 millones de personas.
1: Por el Día de la Sanidad, cambia la atención en los hospitales de Mendoza.
0: Hoy funcionan como domingo y feriado, con guardias de 24 horas para urgencias.
1: Los centros de salud cabecera se limitarán a la atención de emergencias y los servicios de vacunación permanecerán suspendidos durante toda la jornada.
0: Murió el escritor y guionista mendocino Zuhair Huri, hermano de Leonardo Fabio.
1: El director, que tenía 89 años, compartió muchas películas con Fabio y estrenó varias suyas, como El piano mudo, sobre Miguel Ángel Estrella.
0: A fines de los 60 había publicado el libro El dependiente y otros cuentos clave en la obra de su hermano menor.
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1: Independiente Rivadavia visita Barranca Central para defender su liderazgo.
0: La Lepra se mide este lunes a las 19 en el Estadio Claudio Tapia por la décima fecha de la zona B del torneo clausura de la Liga Profesional.
1: El encuentro tendrá el arbitraje de Nicolás La Molina. Silvio Truco estará a cargo del VAR y será transmisión de Radio Newell desde las 18.
0: 13 grados 6 décimas la temperatura en Mendoza, la humedad 32%. El pronóstico anticipa tiempo bueno, descenso de temperatura. La máxima estimada, 21 grados.
1: Somos Pablo Gerardi y Mayra Gelbes. 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

0: 12 minutos en toda la República Argentina. Feliz cumpleaños, Radio Newell. Lo estamos viendo a lo largo, no solo de todo el día, sino de toda esta semana. Mañana, nuestro programa, Mañana es Mejor, va a salir desde el Café Jockey, en pleno centro de Mendoza, España y Espejo, si no me equivoco. Y allí, bueno, a los que quieran pasar, darle un besito al vidrio, los vamos a estar esperando. Y vamos a salir, vamos a hacer juegos. La ñata contra el vidrio, en un azul de frío. Pero cómo no me voy a acordar, Titito Fernández. Aparte que sigue al aire, ¿cuántos años lleva ya Polémica en el Bar?
1: No sé, pero ya no es lo
0: interminable.
1: Mismo. Interminable. No es lo mismo que en la primera
0: etapa. Que en la primera etapa. Sí. Y bueno, todo cambia, Titito. En un ratito vamos a hablar de Adorni, que presentó finalmente esta mañana su famosa explicación por su patrimonio, 135 días después de que había prometido hacerlo. Se demoró unos días.
2: Un titulito.
0: Dame un titulito.
2: Dice Adorni que tiene bienes... ahorros por casi $600,000 en Bitcoin, ¿no? Y negó dos datos nada más. Negó que haya gastado $245,000 en las refacciones de su casa de Indio Cuá. Dijo que fueron $175,000.
0: ¡Ah, nada más!
1: Está bien. Chame, ¿quién no hace un arreglo en su
3: bueno,
1: casa?
3: Bueno, va redondeando.
4: Le hicieron la promoción a último momento.
2: Claro, es que nadie es que parar ahí.
0: 12 y 13 minutos. Ya que tengo un ratito antes de que aparezca Hugo Balazone, permítanme hablarles un segundo del empleo. Ustedes saben que la semana pasada se conocieron las cifras, tanto de inflación como de empleo en la República Argentina, con malos números. Malos números porque creció el desempleo y porque estamos teniendo cifras que no veíamos desde la pospandemia, por lo menos desde el 2021, que era plena pandemia, pero no era lo del año anterior. 8,1 en Mendoza, 7,9 en la República Argentina. Lo que crece es el número de cuentapropistas en el país. ¿Qué es ser cuentapropista? Bueno, uno lo sabe, es trabajar por su cuenta, casi siempre de manera informal, puede ser monotributista también y estar vinculado a la EXAFIP, al ARCA y hacer las cosas en blanco y hasta puedes ir generando formalmente un ahorro para tu jubilación, para tu retiro. Pero la gran pregunta no es qué es ser un cuentapropista, sino qué implica económicamente pasar de trabajar en relación de dependencia a laburar por tu cuenta. Pasar de tener un sueldo, aguinaldo, vacaciones, a tener que rebuscártelas siendo o monotributista o un cuentapropista del mercado laboral informal. Bueno, les voy a hablar cortísimo de dos empresas de estadística, de dos consultoras. Una se llama CP y la otra se llama Econoviews. CP leyó que más o menos, en promedio, una persona cuentapropista que venía del mercado formal pero lo echaron del laburo, pasó a perder en poder adquisitivo el 30%. Si vos tenías un empleo en blanco y hace un mes pasaste a ser cuentapropista, perdiste el 27,89% de tu poder adquisitivo. En promedio, tomando los salarios que se cobran en el mercado formal y cuánto, en general, cuenta un cuentapropista. Es una gran respuesta porque la gestión de Javier Milei lo que dice es no se está perdiendo empleo, se está transformando en empleo por cuenta propia. Es doblemente incorrecta la apreciación, primero por la pérdida del poder adquisitivo que no permite poner en igualdad de condiciones una cosa que la otra. Ojo, no estoy hablando de beneficios, no estoy hablando de obra social, no estoy hablando de vacaciones ni de aguinaldo, estoy hablando de guita en el bolsillo a final del mes. Pero ¿por qué es doblemente incorrecta la apreciación? Porque, además, la cantidad de empleos que se están creando por el cuentapropista, por el cuentapropismo, no alcanzan a igualar los empleos perdidos en el mercado formal. Eso es lo que dice CP. Econoviews habla de la informalidad. La informalidad también es récord. 45% es la informalidad de todos los laburantes que tenemos en la República Argentina. También en la época de Alberto, en el rubro rural, en el mundo rural, llegaste a tener 52% de informalidad. Pero acá lo que te estamos hablando es, en general, en todos los empleos. 45% no habíamos tenido en los 3 años de Javier Milei, ni tuvimos en los años de Alberto Fernández, que incluían la pandemia. Ahora, ¿qué es lo que está relevando esto? Y lo cierro porque ya sé que lo tengo a Hugo del otro lado. Se crearon en los últimos 12 meses 330.000 cuentapropistas. 330.000 cuentapropistas. Y te vuelvo a decir el dato. Perdiste 30% del poder adquisitivo si a vos te echaron de una empresa y pasaste a ser de este rubro. ¿Por qué? Porque en promedio ganan 581.059 pesos. 581.059. 581.000, querés 582 mil pesos. ¿Cuánto gana más o menos un asalariado? Igual es poco, 1.183.000. O sea, es prácticamente menos que la mitad, o la mitad, casi concretamente la mitad. La desocupación cuando arrancó el gobierno de Javier Milei, 6,8%. Claramente ha subido y claramente hoy tenés una gran cantidad de desempleados, aún cuando están atenuados por el número de cuentapropistas. Ponerle la lupa un poquito al empleo de cara a los números que conocimos la semana pasada y que, por supuesto, siempre tienen mucho más que contar que las estadísticas.
3: Bancamos el análisis de Hugo Balazone, Grupo Lado Sur, S.A.
1: Buen día, Hugo Balazone. Buena semana. ¿Cómo le va?
0: Hugo. Huguito, buen día. A ver Hugo. Si lo encontramos a Hugo Balazone. Hola, Hugo. Bien, vamos a ver si lo recuperamos. Titito.
1: Dígame.
0: Recordame que hoy juega la Lepra contra Barraca Central a las 7, ¿no?
1: A las 19, transmisión de Radio Newell, visitando a Barraca Central Independiente. Y recordemos lo que pasó el sábado, el partido feo que propuso Riestra ante Gimnasia en el Víctor Legrotaglie.
0: Hugo, ¿cómo te va? Buen día.
5: Hola, Juli, ¿cómo estamos? ¿Todo Hola, bien? ¿Me Hugo. Escuchan bien?
0: Sí. Excelente, Hugo. Te recibimos en el día del aniversario número 69 de nuestra amada Radio Newell.
5: No, prestigiosa, gloriosa. La verdad que es un placer formar parte de los últimos años de esa linda comunidad que tienen todas las mañanas en Mendoza.
0: Y ya tenés varios años con nosotros, ¿no? Yo te escuchaba con Gabrieli hace tiempito ya.
5: Totalmente, totalmente. ¿Sabés qué extraño que Gabrieli me recomendaba? No sé si debe estar celoso que estoy con vos.
0: Sí.
5: Porque no, me escribe esporádicamente, casi nunca ya. Pero a mí me gustaba que me recomendaba buenas notas del diario El País.
0: Claro.
5: Que era el lector, Gabrieli, y me mandaba buenas notas deportivas del diario El País, que es un medio que yo consumo mucho porque los periodistas deportivos del país hacen literatura, sí, más que crónica, claro, deportiva.
2: Sí, pero está muy atento, Gabriel, a tus salidas, ¿eh? Yo te lo garantizo. Sí, cuando seguro. Entra, dice, che, Balazone dijo tal cosa, dijo tal cosa.
5: No, porque además a él le anticipé, él es muy observador del fútbol europeo, a él le anticipé que el Paris Saint-Germain iba a ganar la Champions. Aquella donde volvió el Inter 5-0.
0: Es verdad. Mirá, y lo habías
1: también
0: anticipado.
1: Empezó a elogiar al Barcelona cuando el Barcelona totalmente venía, no estaba levantando.
0: Y ahora es una tromba.
1: Ahora es una tromba.
5: Nah, es un fútbol maravilloso. A propósito del fútbol europeo, ayer vimos un triunfo categórico del Atlético Madrid, más Qué allá de la sí. polémica con Cuti y demás. Uh-huh. Pero yo lo que advierto, si me permite este comentario.
0: Obvio.
5: Fíjate vos lo que es el manejo de carrera, ¿no? Mientras Lautaro decide potenciarse en el Inter y ha hecho dos goles magníficos para que el Inter levante un partido frente a la Roma del Olímpico,
0: sí.
5: Julián está apesadumbrado, silbado por su público cuando sí. ingresa en el segundo tiempo del derbi madrileño y con una carrera de ser retenido por el Atlético Madrid siendo suplente. Parece poca cosa, parece incierta. Hablo de la comparación de los nueve de la selección y de cómo a veces en la carrera es decisivo saber elegir los momentos para tomar buenas decisiones.
0: Coincido. Pero, a ver, detengámonos un poco acá. Se equivocó Julián, ¿no? Se equivocó a la hora de declarar, sí. declaró de más, presionó de más. Y no sé si no le quiso sacar una ventaja al Atlético. No he llegado al núcleo de la historia, yo sé que vos sí. De hecho, fuiste uno de los primeros que dijo que había interés del Barcelona, si es que no el primero, Hugo. Sí. ¿Se equivoca, Julián, en todo esto?
5: Absolutamente se equivoca. Por eso lo contrasto con Lautaro y lo pongo a Lautaro por encima de Julián en esto de la inteligencia para elegir los momentos de su carrera. Por eso es que en este momento de la selección, mirá vos, cómo cambian las ecuaciones, ¿no? Hoy Lautaro está por encima de Julián Álvarez.
0: Claro.
5: Por el simple hecho de que uno optimiza su carrera en este tramo y el otro toma malas decisiones.
0: Sí.
5: Yo no sé si mal asesorado.
0: Mal asesorado.
5: Los jugadores parece. Tienen que hacerse cargo de los pasos que dan, ¿no?
1: Pero me parece que estuvo mal asesorado. Para mí lo han aconsejado mal.
5: Sí, lo han llevado a un conflicto en el que no tenían las armas suficientes, ¿viste?
1: Coincido. Coincido absolutamente. Bueno, y lo va a perjudicar este próximo año a Julián si no logra irse del Atlético.
5: El Atlético Madrid tiene grandes figuras. Es muy difícil ser titular en el Atlético. Y hoy corre de atrás él.
1: Sí.
5: Y es silbado por toda la afición, por todos los hinchas.
1: Absolutamente.
5: Ayer ingresó a los 15 del segundo tiempo.
1: Lo
5: ¿Y sabes lo que es en el clásico que tu público te sirve?
1: No. La imagen fue fea para verla.
0: Ahora, hay un camino, ¿eh? Hay una luz. Esto es tiempo y goles. Y que la gente te los perdone porque el tiempo cure la herida y porque vos le respondas con goles.
5: Totalmente. El tema es que tiene, a ver, es bastante recambio hoy y bueno, tendrá que entrar y aprovechar los momentos y hacer goles, es cierto, para modificar el escenario. Hoy está parado arriba de un volcán.
0: Sí.
1: Qué buena definición.
0: Tiene mucha cabeza igual Julián Álvarez, por lo menos por lo que hemos visto en la selección, como para qué sé yo, tener el temple, la tranquilidad de sacarlo adelante.
5: Absolutamente. Pero bueno, todo esto porque nos acercamos a la fecha FIFA, uh-huh. Y donde Scaloni empieza a meter mano con la renovación de la selección, sí. Y demás, cuando es una gran incertidumbre saber si seguirá no siendo el técnico de la selección, uh-huh. Pero para ver quién puede llegar a ser el 9 de la selección en estos partidos.
0: Bueno, del torneo local, ¿qué hay que decir? Gran victoria de Vélez, se hunde cada vez más Estudiante de Río Cuarto y obviamente el clásico y Boca. Y
5: no, Boca total. El baile que le dio Boca a San Lorenzo ayer, estuve en la cancha. Uh-huh. San Lorenzo nunca estuvo con posibilidades de generarle cierto peligro. Uh-huh. Fue una diferencia abrumadora que Boca no la capitalizó en el resultado de manera más amplia por la impericia de Merendía y Ascasino. Le cargaron dos o tres chances muy claras cada uno. Y Boca pudo haber goleado a San Lorenzo ayer.
1: Sí, coincido, fue un verdadero partidazo del equipo de Arruabarrena en el día de ayer.
5: Sí, Boca está con todos los frentes abiertos, uh-huh. con todos los riesgos que ello implica, tiene un plantel corto, ahora está jugando un fútbol como hacía tiempo no jugaba con el Vasco, todo el mérito de Arruabarrena, está carente de gol, porque fíjate vos que los goles en un momento los hacía Ascasíbar,
0: sí.
5: Y ahora el que abre el camino de la victoria es el Lozano,
1: claro.
5: El lateral derecho, que es una buena incorporación de Boca, sí, para esta temporada.
1: Sí, sin dudas.
0: Muy buena, muy buena.
1: Bueno, y el segundo gol viene por una jugada de Blanco.
5: Absolutamente, que está bárbaro también. Boca ayer tuvo laterales brasileños, de los buenos laterales brasileños.
1: Con lo que hacen falta en Argentina los laterales brasileños, ¿no?
0: Y con lo que le hacía falta un 4 a Boca,
1: además.
5: Absolutamente, hacía tiempo que Boca no acertaba con el lateral derecho,
0: sí.
5: Porque Advíncula en algún momento tuvo un buen nivel,
1: sí, pero,
5: bueno, acertó Boca en este mercado de pases en traer a Lozano de Argentinos, que es un uruguayo que juega en el Nacional de Montevideo,
0: sí.
5: Y que en la misma semana ha hecho dos goles clave para Boca.
0: Hugo, te mandamos un gran abrazo. Mañana vamos a arrancar una semana que va a estar linda también, así que con ganas de seguir charlando. Y feliz aniversario, feliz cumpleaños, como nos hemos dicho todos hoy.
5: Feliz cumpleaños, Newell. Los quiero mucho.
0: Un abrazo grande, nosotros Hugo, también a vos. Bueno. Hugo Balazón,
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2: Les decíamos recién que este accidente en las Picadas de la Valle había dejado 4 heridos. Una de ellas es una adolescente que fue trasladada al Hospital Central. Estamos hablando de Morena González, esta chica que es oriunda de Junín y que estaba como público en estas Picadas de la Valle. Fue la protagonista de este accidente que terminó con heridas de mayor gravedad y por eso justamente se la trasladó al Hospital Central. Lo que nos indican como parte de salud de esta adolescente es que está internada en terapia intensiva con asistencia respiratoria mecánica y bajo seguimiento de un equipo multidisciplinario. porque aparentemente está necesitando justamente esa asistencia respiratoria a raíz de las lesiones que sufrió en este accidente. Ella está con varios politraumatismos graves y, de hecho, en las redes sociales se poblaron hace un ratito, en un par de horas, con un pedido, una cadena de oración por Morena, justamente por la delicada situación de salud que tiene. Familiares, amigos, vecinos y todos empezaron a impulsar esta cadena de oración por su recuperación. Están posteando fotos de ella, una joven de 18 años que aparentemente está muy complicada. Insistimos, tiene asistencia mecánica para poder respirar y está en terapia intensiva del Hospital Central, y es por eso que han pedido esta cadena de oración por Morena González. Nosotros vamos a seguir de cerca las instancias de su salud, porque la verdad es que cuando uno ve el accidente que se produce ahí en las Picadas de la Valle con este Chevrolet 400 impactando de lleno contra el muro de contención y contra las gradas en donde estaba el público y en donde estaba Morena, puede llegar a aventurar que las lesiones que sufrió por ese impacto pueden haber sido muy graves. Así que vamos a seguir de cerca el estado de salud de esta adolescente de Junín, que era público en estas Picadas de la Valle y que fue quien sufrió las lesiones de mayor gravedad en este impacto.
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0: Son las 12 con 31 minutos, la temperatura actual según el Servicio Meteorológico Nacional, 15 grados 6 décimas, la humedad 30%.
1: El paso Cristo Redentor habilita desde las 16 horas.
0: Tras el cierre por nevadas, las autoridades argentinas y chilenas acordaron la reapertura.
1: Es para todo tipo de vehículos y continúa la atención las 24 horas.
0: Los docentes universitarios vuelven a parar mañana.
1: Fracasaron las negociaciones salariales y los gremios universitarios realizarán un nuevo paro este martes.
0: El Ejecutivo ofreció un aumento del 3%, mientras que los docentes reclaman una recomposición del 30%.
1: Facundo Moyano fue imputado por desobediencia tras un supuesto encuentro con su expareja Candela Arizaga.
0: El dirigente sindical quedó nuevamente complicado por la justicia al hallarse esta nueva prueba donde se lo imputa por una presunta violación a la prohibición de acercamiento y contacto.
1: La justicia investiga si Moyano incumplió la medida restrictiva al mantener un encuentro con la joven en un hotel 5 estrellas de la ciudad de Buenos Aires.
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0: Alexis McAllister decía que Scaloni siga siendo el DT de la selección.
1: El mediocampista habló sobre el nuevo proceso que deberá encarar el equipo y ponderó el trabajo del entrenador que post-mundial dijo que se iba a retirar.
3: Yo lo valoro mucho como persona, siempre fue sincero conmigo, siempre fue respetuoso y yo esas cosas las valoro mucho. Entonces, ojalá que sea con él, ojalá, no tengo ninguna duda de que este grupo lo quiere, lo admira muchísimo. Y como dije antes, es un proceso nuevo que hay que encarar con mucha positividad. Trabajar, todos más o menos los que estuvimos adentro, sabemos la forma en la que a él le gusta trabajar. Y bueno, los chicos que se sumen deberán trabajar de la misma forma para que al final hagamos lo que todos queremos, ¿no? Que es ganar y que el pueblo argentino esté feliz.
1: También habló Nicolás Tagliafico y confirmó que está en su última etapa de la selección, donde solo se dedicará a disfrutar lo máximo posible.
4: Trabajar duro para lo que viene, para seguir creciendo como selección y bueno, obviamente que es pasar muchos años, 20 años con el mejor jugador y hoy que no esté va a ser duro, pero hay que asimilarlo. Seguramente lleguen siga apareciendo gente nueva, siga renovándose y el objetivo en este momento es seguir con el mismo hambre de siempre.
5: ¿Y a vos en qué momento te encuentra esta selección?
4: En la última etapa, tratando de disfrutarla al máximo posible porque lo dije recién, nunca se sabe cuándo se termina, así que hay que disfrutarlo.
0: Son las 12 con 34 minutos, 15 grados, 6 décimas la temperatura, la humedad 30%. El pronóstico dice tiempo bueno, descenso de la temperatura y una máxima estimada de 21 grados.
1: Somos Federico Salazar y Mayra Helves. 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

0: 36 minutos pasan de las 12 del mediodía. Último bloque de este programa atípico que hemos tenido en el aniversario de nuestra querida radio. Y en el aniversario de nuestra radio vamos a hacer un anuncio muy importante sobre los cuentos de terror de Marcela Furlano. Que ustedes saben, cada un viernes por medio, salen aquí al aire, los leemos, se han institucionalizado, se han cristalizado como un espacio muy querido, muy caro, como dicen algunos, para los oyentes, y que a nosotros particularmente nos encanta. Y fuimos parte de la posibilidad de que existieran, porque hubo que rogarle a Marcela Furlano que se transformara en una dama de terror. Así que yo arrego? Un 0,0003% me arrogo de eso.
1: No, porque mucho más.
0: Recuerdo haberte pedido por favor que lo hicieras.
1: Sí,
0: y claro. Vos me dijiste textualmente, me dijo Rosana.
2: Anda
0: a lavar los platos. No, me dijo.
2: Buena suerte.
0: Me dijo, no lo voy a hacer porque en ese tiempo no se va a generar el clima necesario. Y le dije, bueno, se va a generar, confío en que lo vas a saber generar, y por el tiempo no te preocupes, le meteremos lo que haya que meterle, y ha sido así.
1: Y el acierto grande que vos tuviste fue que quería grabarlo yo, y vos me dijiste, no, tiene que ser en vivo.
0: Claro, exactamente.
1: Porque la emoción es distinta. Vos nunca me habías escuchado ni siquiera leer nada.
0: Ni falta que me hacía.
1: Pero bueno, pero apostaste por ahí, te hice caso, y creo que ese es

0: Y ahora tiene tres cabezas esa bestia. Sí. Contanos.
1: Bueno, el libro está listo. Y la verdad que es un placer. Falta nada más la impresión, pero está todo terminado.
2: Mirá el entusiasmo con el que lo está contando. Es como un hijo.
0: Se viene el libro.
1: Sí, se viene el libro. Ya está listo. Se llama El miedo es un alimento oscuro. Pueden ver la tapa si quieren en streaming. Estoy fascinada porque, bueno, Editorial Bambalí me puso un equipo de lujo. Fabián Sevilla fue el editor. Y las ilustraciones que son... Alucinantes. Son de Andrés Cassiani, que creo que han hecho del libro una joyita. Es muy bello de ver.
2: Lo estamos viendo en este momento.
1: Así es que, bueno, estoy muy feliz con esto.
3: Qué lindo.
1: Hay que esperar los tiempos de la impresión. Ya les vamos a avisar. Creo que estamos también, desde la editorial me dicen que están viendo el tema de la preventa, así que todo eso lo vamos a ir avisando acá por la radio. Pero bueno, mi agradecimiento a la radio, a Radio Niwil y a Diario 1, que confiaron en esta locura que tenía por escribir, por escuchar a nuestros oyentes, que les agradezco infinitamente, porque la relación que hemos establecido en ese rato que charlamos sobre el audio que nos mandan, a veces he estado charlando a veces hasta 2 horas con ellos y conocerlos, porque nosotros escuchamos sus audios nada más.
0: Claro, le contamos al que no lo sepa que la mecánica que elegimos y se ha ido manteniendo es, ustedes nos mandan historias que les pasaron, me acuerdo que mi abuelo una vez nos contó,
1: de tu familia
0: o un
1: etcétera.
0: Cuñado, lo que sea. Furlano elige a uno, lo llama y claro, lo entrevistaste, cuenta la historia, sí. Después lo transformás en literatura, te quedás con el 5 o con el 90% de sí. Lo que realmente te cuentan. Pero te tomás un gran trabajo de cocina.
1: Sí, pero también creo que habla de la generosidad que tienen los oyentes con nosotros, Juli, porque al margen de todos los mensajitos hermosos como en el día de hoy que nos están enviando, la generosidad de haberme contado historias a veces terriblemente dolorosas.
0: Sí.
1: Y decirme, confío en que vos vas... Uno me dijo algo que me recuerdo siempre, confío que esto que me pasó, que fue horrible, lo vas a transformar en algo hermoso. Es mucha confianza para mí y ojalá lo hubiera podido hacer, pero es de una enorme generosidad que han tenido conmigo, así que bueno, ya les vamos a ir comunicando porque obviamente están las historias de nuestros oyentes allí y hay cuentos inéditos también.
0: ¿Es tu primer libro?
1: Mi primer libro en solitario, sí, he estado en otras antologías, pero es mi primer libro que ni lo pensaba hacer, o sea, vino así como
0: cayó.
1: Cayó así por suerte, así que Editorial Bambalí, mi cariño por la confianza también. Bueno, ya falta menos.
0: Se viene el libro de Marcela Furlano. El terror es un alimento oscuro.
1: Sí.
0: ¿Por qué le pusiste así?
1: Es uno de los cuentos, es el cuento final. Y está también editado por Fabián, que me dice, todos los personajes de los cuentos anteriores tienen miedo. Y es como si alimentaran a la criatura que se alimenta del miedo del cuento final, que se llama así ese cuento. Que fue para mí uno de los cuentos favoritos porque tuve que inventarme una criatura. Hasta ese momento pasaban fantasmas, etcétera, pero acá tuve que inventarme un ser, digamos, siniestro, que se alimentara del miedo. Y bueno, por eso se llama así, les gustó mucho ese título, sobre todo a Fabián Sevilla, y bueno, ahí quedó.
0: El terror es un alimento oscuro. El libro de Marcela Furlano ya está empezando a imprimirse, terminó de escribirlo, terminaron de corregirlo. Tienen ilustraciones de un grosso total como Andrés Cassiani, que tiene un trazo justamente endemoniado.
1: Maravilloso.
0: Y le hace mucha justicia a las historias de ese libro, que nació acá, nació con nuestros programas, primero con Días Distintos y hoy con Mañana es Mejor, y con la radio y con el diario. Lo último... ¿Podemos contar que se va a presentar en la Feria del Libro de cierta provincia?
1: A ver, no sé si vamos a llegar con los tiempos a la Feria del Libro, pero sí que va a haber una presentación lo mejor que podamos, sobre todo porque, ¿sabes qué es lo que quiero de esa presentación? Conocerlos, verlos cara a cara a las personas que han venido contando durante estos 3 años estas historias que han hecho el terror es nuestro. Así que eso me encantaría.
0: Un aplauso para nuestra compañera.
2: ¡Sí, señora! ¡Sí, señora!
0: El libro de Marcela Furlano, El terror es un alimento oscuro, nació acá con nosotros y va a vivir por siempre en ese libro. 12:42, Patito.
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1: Esto sigue así.
2: Destapó un tema muy fuerte, el cambio en la seguridad de la Quinta de Olivos, pero además estamos viendo qué está pasando con el dinero que va, por ejemplo, a víveres de la Quinta de Olivos. Y hubo una serie de tweets de Marcela Pagano, la diputada Marcela Pagano, ex mileísta, hoy enemiga acérrima del gobierno, y salpicó, al parecer, a una colaboradora de Karina Milei.
3: Exactamente, estamos hablando de Belén Agudíez, que era la subsecretaria de Planificación General, que tenía a su cargo todo el manejo de la residencia presidencial y que, por lo que se ve, había metido a varios familiares a trabajar. Echó el presidente Javier Milei, concretamente. Lo que se pudo confirmar es que habían varias versiones, como decías vos, de que esta persona estaba incurriendo en algunos actos de corrupción y de hecho había versiones de renuncia, pero concretamente sabemos que la salida de la subsecretaria se concretó horas después de lo que estaba circulando ya en el boletín oficial, o sea que es más que oficial. Agudíez había quedado en la mira porque aparentemente no solo contrató a varios familiares para trabajar en la residencia, sino que también tenía varias denuncias por su gestión. Presuntamente, mira, había comprado 29 toneladas de carne y gastar 700 millones en jardinería, lo que generó obviamente sospechas de un circuito corrupto.
2: No es un gobierno que ajusta.
3: Claro, bueno, justamente por eso quedó en el ojo de la tormenta. También aparentemente el presidente se había enojado porque uno de sus perros se descompuso por lo que había comido. Uh-huh. Y entendemos que empezó también a poner la mira en cómo se estaba trabajando en la residencia presidencial. Es un caso de corrupción importante que rodea, en este caso, a la hermana del presidente Karina Milei, porque ella estaba bajo su órbita. Nos referimos a esta Agudíez, que era la subsecretaria de Planificación General. Digo, estaba en la órbita de la hermana del presidente y secretaria de la presidencia, Karina Milei. Uh-huh. Como también estaba su ex protegido Manuel Adorni, ahora dando explicaciones de sus ingresos y sus ahorros.
2: Claro.
3: Evidentemente explotó esto a raíz también de esas denuncias a las que vos hacías referencia, y como decimos, terminó expulsada, pero no solamente ella, sino que también entendemos que hay 12 personas que estaban bajo su órbita, que trabajaban en la residencia presidencial, que también han sido despedidas.
2: Gracias, Rosana Villegas.
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2: Gracias, Patricia.

0: 12:47 minutos, lo recibimos a él y le decimos feliz día del estudiante.
1: Claro, totalmente, feliz primavera y feliz día al estudiante.
0: Hola, Mateitus Martinus.
2: Hola, ¿cómo va?
0: ¿Todo bien?
2: Bien, todo bien, festejando mi día. Va, todavía no, pero bueno, vamos a festejar.
0: ¿Cómo todavía no?
2: Y no, porque todavía no había la escuela.
0: Bueno, sí, pero
1: hoy no hay clase.
0: Pero vas al jardín, o sea, estás festejando porque sos un estudiante más.
2: Sí, bueno, sí, pero la verdad en la casa no te da mucha bola. En la escuela sí vamos a armar un picnic.
0: Claro, en la escuela vas a armar un picnic, ¿cuándo? ¿Mañana?
2: Mañana, sí.
0: ¿Y hoy no te dieron vos? ¿Quién no te da bola? ¿Tu familia?
2: Y no, están todos en otra, están todos hueveando, viste, cosas grandes, dicen.
1: Y trabajando.
2: Ponele.
0: No, sí.
2: Otros bien que se rascan.
1: Bueno.
3: Oh.
1: Uy, uy, uy. No sé a quién te estás dirigiendo.
0: ¿Quién se rasca, por ejemplo?
2: Y el hermano de mi mamá.
0: ¿Por qué? ¿Qué hace?
2: Y porque va, eso me dicen, es vago. Uh-huh. Es vago, vive de los demás, es vago. Se rasca todo el tiempo, no hace nada. Consigue un trabajo y lo suelta rápidamente.
0: Ah, no, le quema en las manos el laburo, no le gusta agarrar la pala.
2: La pala, el tornillo, el destornillador, la tijera, nada, ni una lapicera, claro. El vago.
0: Qué feo eso, no hay que ser vago en la vida, hay que laburar.
2: No sé, igual tengo que le hago bastante bien pensando yo para mi futuro.
0: ¿Cómo? Pero ¿por qué decís que le va bien para empezar?
2: Sí, porque come.
1: Bueno, duerme, todos comen.
2: Tiene techo.
0: Sí.
2: No, de arriba todo, ¿no?
0: Pero es un vivo, vive de arriba.
2: Claro, sí, eso es lo que dije, es un vivo de arriba.
0: ¿Y eso es lo que vos querés?
2: Y no sé, porque después los veo a los grandes que tienen una cara, uh-huh, una ojera.
0: Sí.
2: ¿Y qué te dicen? Y que trabajamos todo el día.
0: Claro.
1: Y sí.
2: Y que no damos más. Y que entonces digo, ¿para qué? Está fulero eso.
0: Y está fulero, pero no queda otra. Hay que trabajar, hay que generar cosas. Aparte te digo algo. No sé, Rosy, si estás conmigo. Ser vago también está fulero.
1: Sí.
0: Ser haragán, no querer laburar. Eso también es fulero, como decía Mateito.
1: Totalmente, totalmente. Es aburrido no hacer nada.
2: ¿Están seguros?
3: En la mente de ustedes, chicos.
0: Bueno, no estamos
3: yo
0: tan
3: valo,
0: seguros.
3: Yo valo, Mateo.
2: Levante la mano lo que están seguros que no. No. En ese momento, no, por ejemplo.
3: Yo no.
0: Sí.
2: Claro, ¿no le gustaría estar en una playa con una pirina en la
1: ¿con
2: mano?
1: ¿Con qué?
2: Así que les pegue el agüita en los tobillos.
0: Sí, un poco sí, ahora que sí. Lo planteas de esa manera.
4: Pero hay que pagarlo eso y para eso hay que trabajar, digo.
1: Claro, ¿cómo se costea eso?
5: Sugar Daddy.
1: ¡Va!
2: O sea que trabajaba para pagar ser vagabundo.
0: Claro.
4: No, para ir a la playita y todo eso.
2: Sí, pero también dice mi mamá, al final no trabajamos y después no vamos a ningún lado. Nosotros hace rato no vamos a ningún lado. Yo sí, porque voy unos días con mi mamá y otro día con mi papá.
1: Claro.
2: Y claro, bueno. Doble vacación.
1: Bueno.
3: Pero el tío seguramente consigue alguna salida. Claro.
2: El tío se reengancha, no sé cómo hace, pero se engancha en esta. O se va, no, me invitó una amiga a Viña. No, me invitó un amigo a Brasil. Bueno, chabón.
0: Claro, ¿quién te invita a Brasil? Tenés que tener mucha suerte para que...
2: Un amigo, dijo.
0: Claro, raro. Escúchame, con tu mamá te vas de vacaciones y con tu papá también, ¿metés dopieta?
2: Sí, meto duquesa.
0: Qué lindo.
1: Míralo.
0: Che, ¿y vos no has pensado en ayudar a la familia en algo? No sé.
2: Sí, les ayudo. Ya con estar vivo...
1: No, bueno. Ya con estar vivo.
4: Es chiquito.
0: Bueno, porque pero...
2: Soy un ser, ellos me dijeron que soy un ser de luz.
0: Sí.
3: Bonito, claro.
2: Que he venido a cambiar lo que es esa casa. Porque sé que la casa es una porquería.
1: No, bueno.
2: Entre mi abuelo facho y
0: sí.
2: Mi viejo peleado... El tío vago, ¡fua!
0: La verdad que qué manera de no tener buenos elementos, Mateito Martín, ¿no? Demasiado bien nos ha salido.
2: La familia Ingal, dice mi abuelo, la nuestra.
0: Y encima, entre tus referentes adultos está esta mesa.
2: No, ni los tomba referente a ustedes.
1: Bueno.
0: Bueno, pero toda la semana charlas...
2: No, está mal.
0: Toda la semana charlas con nosotros.
1: Claro, somos un poquito integrantes de esa familia.
2: Son como mis tíos y mi futura novia serían.
0: ¿Quién sería tu futura novia? Coti. Sí.
2: Pues la Coti, ¿quién va a ser?
0: No sé, la Pato.
2: No, no, la Coti. No dan los números.
3: Epa, yo puedo ser novia del tío.
1: Y no, pero es que lo vas a tener que invitar.
3: Me quiero ir a Brasil.
1: Pero es vago,
3: tío.
1: Va a tener que pagar vos.
4: Claro,
0: sí. No importa, aunque sea irse de arriba a Brasil. Bueno, Mateito.
2: La Pato, podés hacer una sugar mami de mi tío.
1: Epa.
0: Me gusta. Te mandamos un beso muy grande, gracias.
2: Y la Coti, una sugar mami mía.
1: Epa. Bueno, mira. Bueno.
0: Guarda.
1: Me falta la parte de sugar. De llegar a ser mami, pero sugar no sé.
0: Le faltan unos ceros para ser sugar.
2: Una chuker mami.
0: Una chuker mami, eso puede ser. Abrazo grande, Mateito. Seguí cuidándote mucho,
2: Dale.
1: Chao.
2: Nos vemos, chao, chao.
1: Besos.
2: Viva la primavera. Primavera.
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0: Cuídate. 12:53, amigos, nos vamos en este día aniversario de la radio. Gracias, Marce. Gracias, Coti.
1: Adiós. Hasta
0: gracias,
1: mañana.
0: Titito, Pato y Villegas. Se viene, adiós, el pase con Andrés Gabrieli.
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4: Bienvenido Andrés, feliz aniversario de la radio.
5: ¿Qué dice Juli?
4: ¿Cómo andás?
5: Ahí vamos, tirando.
4: Tirando para no aflojar, tirando. Decía. Tirando para no aflojar. Bueno, antes que nada, es de rigor, pero lo siento en el corazón. 69 años de la radio, 70 casi. Sí. 20 han sido del éxito infernal de Primeras Voces, del cual ha sido el enorme protagonista. Claro. Así que, como oyente de Primeras Voces, soy compañero de trabajo tuyo. Felicitarte a vos y a todo ese gran equipo, ¿eh?
5: Sí, sí. Y además, bueno, yo... Primera Voces fue mi última etapa, porque yo hice mucho tiempo radio, hacía otras cosas en la radio.
4: Sí.
5: Fue muy lindo haber sido parte, creo, uno de los 70 años, uno de los programas que va a quedar en la historia, que fue el de Cachorro Sicilia.
4: Por eso te lo...
5: Jorge Sosa, todo eso.
4: Bueno, claro, hay programas que han sido emblemáticos. Claro. Que decir un programa emblemático de la historia de Newell es decir un producto emblemático de Mendoza. Porque sí. Newell es demasiado grande.
5: Y cada uno tendrá, como en todo, qué sé yo, puedo elegir este y el otro, otras personas, de acuerdo. Viste, alguno hablaba, uno que mandaba un mensaje que hablaba del programa de Héctor Aloya, otro de qué sé yo, algunos noctámbulos se acordarán de los trasnoches de Newell, que eran buenísimos, sí. Los Habitantes de la Noche. Pero
4: estaba Moore en Habitantes de la Noche, ¿no?
5: No me acuerdo.
4: Sí, me parece que sí.
5: Pero era lindísimo. Yo en mis noches de Tupungato... No sé por qué me iba a acostar y escuchaba a los Habitantes de la Noche. Tenía mi radiocito solo, me quedaba solo en mi cuarto y escuchaba a los Habitantes.
4: Dentro
5: no tenía idea de radio, ni que iba a estudiar periodismo, ni nada.
4: Pero te daba un gustito especial. ¿Viste que la radio a la noche
5: sí,
4: y de
5: sí.
4: madrugada tiene un gustito especial?
5: Porque era otro tiempo, claro. Hoy tenés los streams, tenés YouTube, tenés 6 millones de huevas. Antes la radio, a la medianoche ya era tu única compañía.
4: Pero hoy sigue teniendo algo muy fuerte, que es... Vos tenés los streamings, pero ningún streaming se hace de 0 a 5 de la mañana. Ninguno. No. Y hoy tenés radio en ese horario y vos te sentís acompañado, porque es un tipo que está vivo y despierto a la misma hora que vos, ¿me entendés? Que vos que estás en el taxi, que vos que estás de sereno, que te quedaste estudiando, preparando una maqueta o que no te puedes dormir. No es lo mismo que ver un contenido de YouTube. Por supuesto que te podrías pasar la noche viendo Rihanna. Pero vos estás con un tipo que está despierto a la misma hora que vos.
5: Y son distintos tiempos porque, bueno, acá un compañero nuestro trajo un proyecto de trasnoche, no le dieron mucha bola. Pero, ¿sabés la diferencia entre estar viendo un streaming o algún, qué sé yo, algún bolaseo por ahí? Es que la radio, y sobre todo la medianoche, te habla a vos, te habla al oído.
4: Te habla al oído.
5: Sí, sentís que te está hablando vos, que es un compañero de la noche. Y más, yo lo escuchaba, suponete, en Tupungato de noche, solo con la luz apagada en mi cuarto. Pero el tipo que está laburando, que da en el taxi, viste, en el Uber, o que está volviendo a la casa, es un momento muy especial la noche.
4: Totalmente, totalmente. Bueno, acá tenemos programas que hoy no hacen toda la madrugada, pero que sí son de trasnoche. No puedo no nombrarlo a Miguel García Urbani, aunque tenemos varios, sí. Pero es una compañía muy dulce, muy particular.
5: Marcelo Bimager hace muy lindo trasnoche.
4: Sí, sí, en Mitre, ¿no?
5: Sí, es un tipo muy piola, yo lo he entrevistado varias veces a Marcelo, es muy agradable y el tipo lo hace con una gran calidad.
4: Perdón que te pregunte esto, ¿te gusta ese horario para hacer algo alguna vez?
5: Hoy no sé, qué sé yo.
4: Es muy tarde hoy para tu cansancio.
5: Sí, porque qué sé yo. Hoy estoy más en fase, más de, fíjate vos, deportiva que otra cosa.
4: Trato ¿deportiva?
5: Y trato de estirar mis horarios de, claro, deportivos.
4: Está bien, pero digo...
5: Y si yo me levanto... A ver, si yo hiciera otra noche, ¿te acostás a las 5 de la mañana?
4: Cago. No, pero yo te digo que te acuestes a la 1, que te acuestes a las 2.
5: Eso no es un trasnoche, ¿no?
4: Sí, de 0 a 2 con Gabriel y a mí me encanta.
5: El trasnoche es de 12 a 3, 4, qué sé yo. Suponete, ¿no? Pero hoy no creo que lo haría. Es muy lindo para... Es muy lindo para alguien como yo o como vos incluso. Uh-huh. Te podés poner...
4: A mí me encantaría hacerlo, ¿eh?
5: Bueno, por eso.
4: La Nata lo hacía. Ahí nace un nombre que después usó para muchas cosas, que es, que me parece genial, Hora 25.
5: Claro.
4: Porque él decía, estamos fuera del reloj, claro. Hora 25. Y hacía cosas muy lindas, hablaba de música, tenía como columnas artísticas.
5: Tenés todo el tiempo del mundo, ¿viste? Claro.
4: Y no te corre nadie con nada.
5: Y te digo, gente como vos, como yo, porque a veces nosotros nos ponemos a hablar en el pase o de libros o de música, empezar a poner un montón de música. No sé, Montecuto está detrás de vos, se ríe y hace señas, no sé qué quiere
4: sí,
5: decir.
4: Sí, me escribe mensajes, me dice...
5: Intentan.
4: ¡Ay, la puta!
5: No, pero ya entraste.
6: Me quedó la silla bajita.
4: Bienvenido, Ricardo. Feliz aniversario de la radio.
6: Bueno, gracias.
4: Ricardo Montecuto.
6: Muchas gracias. Feliz aniversario, Andrés, para vos
5: a
6: también.
5: A todos, a todos.
6: Vengo a pelearlo.
4: Pero para un
6: dos.
4: Poco, para un poco. Si nadie no, te está reclamando nada.
6: No, ya lo sé, pero justamente Andrés decía recién que tenemos proyectos por ahí y que no le damos bola.
4: Ah.
6: ¿Sabes cuál es el tema de los proyectos? No, a nosotros nos traen muchísimos proyectos para todo tipo de horarios, uh-huh. Pero vienen sin propuesta comercial. Entonces cuando decís, bueno, ¿quién paga?
4: Y porque, resuelvan a ustedes, te dicen.
6: Claro, viste, entonces ¿quién paga la cuenta? Y son costos altos, realmente costos altos.
4: Hoy no debe ser fácil cubrir con anunciantes una trasnoche.
6: No. Y el problema que tenés en la trasnoche, bueno, Mendoza está creciendo, tenés algunos negocios de trasnoche, pero no alcanzás a pagar la cuenta.
4: Claro.
6: Porque el anunciante del trasnoche primero no es el dueño el que está en el trasnoche. Uh-huh. Entonces no lo escucha, ¿viste? La verdad que es bastante difícil generar una ecuación virtuosa que te sirva. ¿Qué es el problema que tienen todas las radios? Ningún, porque es grande y es enorme.
4: Sí.
6: Y estamos en punto de equilibrio, por suerte. Pero bueno, cuando sea gerente nos va a mandar a las 2 de la mañana, Andrés, ya sabes.
5: ¿Quién va a ser gerente? ¿Este?
6: Claro.
5: No le da para gerente.
4: Escúchame.
5: Aparte porque justamente no va a tener presupuesto equilibrado. Este es de los gastadores. Por ejemplo...
6: Yo también, ¿eh? A mí me encanta gastar guita. Decir no que me contienen.
5: Yo no te puedo marcar la cancha, pero este que habla con Garro, el Garro siempre le dice, y dice hoy, siempre dice lo mismo... Como abogado del diablo, vos sos abogado del gasto, boludo. Hoy querías justificar lo de Ramallo, que es un delirio.
4: No, Carlos, no justifiqué lo de Ramallo.
5: Hay
4: no,
5: que
4: no.
5: Entender a los gobiernos porque necesitan recaudar. Sí. Vos sos el abogado del gasto, no el abogado del diablo.
4: Es una forma de decir, en realidad defender cierta salvajada del gobierno de Milei sería ser el abogado del diablo para mí.
5: No, lo dijiste en el caso de Ramallo.
4: Sí, por eso.
5: Indefendible,
4: pero
5: Ramallo.
4: Tomo Ramallo como podría haber tomado cualquier otro elemento que le pasa a los estados, que no pueden seguir achicando.
6: En Puerto Madryn cobran un impuesto al viento, chicos. Y es así, porque el tienen que recaudar para mantener a toda la muchachada.
4: Lo que pasa es que a vos y a Garro es muy difícil tocarles a Milei. Eso es lo que ocurre.
5: Pero yo no defiendo
4: uno tiene
5: a
4: Milei. No defendés a Milei. Vos lo tenés tatuado a Milei.
5: No, boludo.
4: Sí, Andrés.
5: Es más, no
4: joder.
5: Lo voté. Montecuto tampoco. ¿Votaste en blanco vos?
6: Yo voté en blanco.
5: Bueno, yo también. Yo no lo voté.
4: Yo creo que Milei, ya que nos metimos en este recontra quilombo.
6: No, pero cerremos lo anterior. Hagan lo que quieran. Pero hay que agarpar la cuenta.
5: Cuando este sea gerente, vamos
6: a venir a las 2 de la mañana.
5: Vamos a tirar la casa por la ventana, total, en algo hay que gastar, dice Imacio.
4: Escuchame,
6: el primer programa que yo escuché de noche, lo que pasa es que ya era grande, porque iba estudiaba temprano y no podía quedarme hasta tarde, era fan de La Venganza Será Terrible.
4: Yo también.
6: Fan.
4: Lo sigo siendo.
5: Bueno, sí.
6: Fan total.
4: Yo me acostaba con los auriculares y no podía creer que hubiera un contenido tan bueno a esa hora y que fuera una compañía para mí.
6: A las 12 empezaba, ¿no?
4: A las 12. Sigue empezando.
6: Sigue empezando.
4: Hoy hacen un poco de streaming, pero y está bueno porque lo recuperas grabado. Pero sigue teniendo la esencia. Dolina es incombustible.
6: Sí, es verdad.
4: Hay que lograr ser incombustible 40 años.
6: Son muy pocos, ¿eh?
4: Son tocados con una varita.
6: Porque son incombustibles, porque el dilema de la radio es cambiar o no cambiar. De cualquier medio, uh-huh, es cambiar o no cambiar. ¿Cómo
5: sí,
6: evolucionas?
5: Lo que pasa es que
6: ¿cómo cambias?
5: Se puso medio pesado después ideológicamente, pero, sí, pero sí, además en Buenos Aires, sí, Buenos Aires es una ciudad enorme que la mitad vive de noche.
4: Sí, entonces, claro.
5: La vida nocturna de Buenos Aires o de cualquier gran ciudad, bueno. Ciudades europeas no son tan nocturnas, pero...
4: Al contrario.
6: Al contrario, claro, se van a dormir temprano.
5: Por eso, en la idiosincrasia de Buenos Aires tenés público siempre, toda la noche.
6: Uh-huh. Sí, sí.
5: La cantidad de tachos que andan...
6: Vos decías recién, Bermejer, yo lo escucho cuando puedo también.
5: ¿Viste?
6: Está muy bueno. Sí, y vale. Escucho Un Reo Meditabundo, lo escucho.
4: Sí, claro, señor, los jueves.
6: Los jueves lo escucho, ¿viste? Y Calle 52 también lo escucho, porque son lo que hacen los muchachos es delicioso.
4: Es delicioso. Tiene mucha elegancia.
6: Mucha sensibilidad.
4: Sí, sí, sí, del Miguel García Urbani.
6: Después me han dicho que los asados son unos bandos, pero...
4: Pero es que va de la mano.
6: Claro.
4: Va de la mano tener ese nivel, esa calidad... con ser un bando de los asados.
6: Volviendo a lo de Milei, no te embanderes con el gasto, porque la cuenta alguien la paga, al final, claro, la paga la gente.
5: Todos la pagamos.
4: Pero es que, claro, es muy lineal leerlo así, como que uno es fanático. No es un Boca River entre el gasto y el ajuste, sino cualquier choto maneja un Estado. No es blanco o negro manejar un país.
5: Tenés razón.
4: Lo que hizo Javier Milei fue muy bueno para un país que le daba 125% de inflación, pero como plan económico se queda corto. Como plan económico es una respuesta parcial. Vos ahora tenés que lograr enderezar un país que no está logrando enderezar, porque lo único que tiene, o lo único que ha sabido mostrar, es un plan de ajuste. Yo lo único que pido es una salida virtuosa en ese sentido. Y yo sí voté a Milei.
6: ¿Pero qué salida virtuosa vas a dar si están las encuestas están empatadas? Gana Kicillof el año que viene y vuelve todo para atrás. La Argentina está en un dilema jodido.
4: Pero pará, ¿por qué? Mirá, ¿qué tiene que ver una cosa con la otra?
6: Escuchá esto. Esto lo leí el fin de semana en alguna de las columnas, no sé si Joaquín o Van der Koen o quién, no sé qué columna leí. Y contaba que estuvieron unos tipos del PRO, Jorge Macri, su jefe de gabinete, y uno más del PRO, estuvieron en Estados Unidos.
4: Uh-huh.
6: Y lo que le dijeron ahí los tipos de negocios, primero, dice, Milei tiene en Estados Unidos más hinchas que en la Argentina.
4: Ya sé lo que vas a contar.
6: ¿Qué cosa?
4: No, dale.
6: Si van a estar todos juntos.
4: Ah, no, pensé que era otra cosa, ahí te la cuento.
6: Les preguntaron, che, ¿y ustedes van a estar todos juntos? Porque si no, esto es muy difícil.
4: ¿Viste? No, contaba también una de estas columnas que gente muy grosa de Estados Unidos empezó a preguntar, che, who the fuck is Miriam Bregman? Porque los tipos miran encuestas internacionales,
6: claro,
4: y ven que después de Milei viene una zurda terriblemente recalcitrante. Y
6: bueno, pero es el anticuerpo de Milei.
5: Vos dijiste que cualquier choto maneja el país, y tenés razón.
4: Sí, claro que sí.
5: Los resultados están en la vista después de 40 años de democracia. Que Miriam Bregman, que hace 40 años que dice la misma pelotudez, esté arriba en la encuesta... te indica que tenemos un problema grave.
4: Sí,
6: y no hay lugar.
4: Coincido, ¿eh?
6: Y escúchame, y no hay lugar para otra cosa. Ayer lo estuve hablando justamente con Nacho Torres, que estuvo reunido con Yarlor, Apuyar o Valdés, sacándose esas fotos, que las fotos que hablan, los cuatro gobernadores juntos, y algunos estuvieron haciéndose bueno, esto es un programa educado, no sé, acá no puedo decir malas palabras.
4: Es el pase, es un limbo, son aguas internacionales.
6: Diciendo, bueno, viene una tercera posición como Milei, pero más centrada. Y me decía, mirá, es todo falopa, no hay lugar. No hay lugar entre Milei y Kicillof. No hay lugar. Hoy no hay lugar para otra fuerza, ni para un tercero.
5: ¿Cómo interpreta la aparición de Ernesto Sanz, entonces?
4: Hermoso lo de Ernesto Sanz la semana pasada. Él dice que en sus mejores sueños él sueña el año que viene con cuatro fuerzas.
5: Bueno, pero por eso te
4: dos
5: digo...
4: Dos peronismos, tiendo, el mileísmo y el PRO.
5: Yo tiendo a pensar como Ricardo, por eso. Esas terceras fuerzas, en este contexto, no en otra, porque Milei fue una tercera fuerza y le rompió el traste a todo.
6: Sí.
5: Fue, a ver, ¿cómo fue el Schiaretti?
6: Pero fue una tercera fuerza que absorbió a uno de los votantes, que fue los de Juntos por el Cambio.
4: A los dos, absorbió a los dos extremos.
6: Claro.
4: Si Milei sin el voto peronista y sin ayuda peronista no llegaba. El masismo pensó que le iba a servir para desbancar a Bullrich o a Larreta, y el PRO sintió que Milei les iba a servir para desbancar al peronismo, y a los dos lo miraron de atrás.
5: No sé, está complejo, falta mucho, el país es raro, es fascinante para analizarlo y un moco para vivirlo en términos políticos, así que veremos. Che, les voy a pasar la factura.
4: No, nos vamos. Ricardo quiso entrar porque...
6: Hablando no, de, yo quise gasto. Entrar para decir de que es todo muy lindo, pero hay que pagar la cuenta, Imacio.
4: ¿Y si te vengo con un proyecto de trasnoche?
5: Te le pone la guita.
4: Así, taca, taca. Te digo, mira, Ricardo, todos estos auspiciantes quieren estar en la trasnoche de Newell.
6: Bueno, te siento con Gabriel Ferrari y acordás con él. Te va a sacar el 80%.
4: Bueno.
5: El 80% y no va a poner nada.
6: Y no va a poner nada. Y no va a poner nada.
4: Pero escúchame, si yo soy el que se va a pasar los madrugones acá, ¿cómo puede ser eso?
6: Bueno, no sé, querido. Trae un proyecto completo.
4: Bueno, fuera de todo chiste y de toda chanza, feliz aniversario para Newell. Dijo el doctor Daniel Vila que el año que viene tiramos la casa por la ventana, Ricardo, ¿eh? Dijo, el año que viene, 70 años... Hay que tirar la casa por la ventana.
6: Le voy a decir algo al doctor Daniel. No hay plata.
4: Bueno, pero eso son 70 años.
6: Sí, el año que viene tiramos la casa. No sé qué vamos a hacer. Quiero traer a la radio el año que viene a todos los que estuvieron en todas las épocas, haya pasado lo que haya pasado, haya terminado como haya terminado, uh-huh. Para hacer las paces con todo el mundo. Con algunos sí, con otros por ahí menos. Pero algo hay que hacer, sí, son 70 años, es un montón.
4: Qué lindo. Andrés, te dejamos.
6: El año que viene tengo que hacer un programa con Andrés y con De La Mayore.
4: Uy, cómo me gusta eso.
5: Viejo Choto se llama.
6: Sí, ya lo tienen pensado para el streaming.
5: Se ríen, boludo. Están todos los caballos lentos esos riéndose de todos nosotros.
6: Estos,
5: che, acá hay estos, cierta autoridad de la radio.
6: Estos pibes, el día que acrediten en la libreta la que nosotros hemos vivido, pueden hablar.
4: Ustedes pintan la Gioconda. ¿Cómo es
6: nosotros
4: su frase?
6: Pintamos la Gioconda.
4: Pintamos la Gioconda.
6: Pintamos la Gioconda.
4: ¿Ese es el nombre?
6: Ahí está, pintamos la Gioconda.
4: Pero que sea bien streaming también.
6: Bueno.
4: Ojo, ojo.
6: Hay proyecto, ¿eh?
4: No, está muy bueno.
5: Bueno, tómensela que
4: chau,
5: viene
4: chau.
5: Otro programa.
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0: señor operador, hoy está detrás del vidrio mi querido negro Contreras Peaky Blinder, el pulpo negro de Black Octopus. Mirá, empieza con esta locura. Ahora, te das bola el Octopus porque...
1: Gracias, mi negro.
0: Volviste a poner coreano del...
1: Sí, es neozelandesas y
2: buenas
1: surcoreana.
2: Tardes, Mayra. Hola, Mayra.
1: Hola, chicos, feliz cumpleaños para todos.
2: Feliz aniversario, Andrés.
1: Estamos escuchando Rosé con su tema reciente, New Trick. Y que el video fue filmado íntegramente con un iPhone 18 Pro.
2: Ahí está.
1: No existe otra cámara, solo este teléfono, que es una herramienta que también han utilizado con otros cantantes como Olivia Rodrigo, Lady Gaga, The Weeknd, entre otros.
2: Es más. Ya con el iPhone 18 graban y emiten partidos de la MLS. Solo con el iPhone.
0: Mire, chica. Bueno, vamos.
2: ¿Sabes lo que es esa cámara?
1: El K-pop moderno para vos, Andrés. 29 años tiene Rosé.
0: No le vaya a poner K-pop al Chino Gallardo, pues se pudre todo.
1: No, claro. Además es la cantante de Blackpink.
2: Mirá qué dato.
0: José Mutacuto dice que quiere que haga un programa él, de la mayor y yo, que sería Viejo Choto. Dice Lisandro Bertín que se llama Farmeando Aura. Lo único que nos falta. ¿O no?
2: Estaría, ¿no? No, Viejo cosa, Choto le queda
3: viejo
2: mejor.
3: ¿Viejo Choto o lo de Farmear Aura?
0: Cualquiera. Ahora, yo les digo una cosa.
1: Sí.
0: Yo a ustedes les dejo hacer lo que quieran. Ayer empecé a ver el capítulo 2 de la segunda temporada de Caballos Lentos y hay un pedacito donde está Gary Oldman, que es Slam, es el jefe de los caballos, hablando con Sarita González, el personaje de la jefa que hace Christine Scott Thomas, y le dice, no sé, lo bardea, le dice, bueno, pero estos son todos unos perdedores, y le dice Gary Oldman, sí, son todos perdedores, pero son mis perdedores.
2: Ahí está.
0: Haciéndose cargo, vamos todavía.

0: Está claro que hoy es el día de la primavera, es el día de la radio, que tiene todo su festejo. Es una semana donde los programas van a... Cada uno de los programas va a ir estando en distintos lugares. Hoy le tocó al Toro ir al kilómetro cero. No, kilómetro cero no. No, al nudo vial.
1: El Toro estuvo acá, en el corral.
0: Ah, ¿no te llevaron?
1: Sí, imagínate un Toro en el nudo vial.
0: Y era un papel hago, ¿no? No te querían mostrar.
1: Hago escándalo.
0: Vos no sos de los mostrables.
1: Es que dije, si estoy acá, hago plancha. Dijeron, no, porque le va a ganar a todos.
0: Y si vos sacás la radio fuera porque querés lucirte, y lo dejaron al Toro acá.
1: Y dijeron, no, este no se puede lucir.
0: Al caballo lento, claro, no, eso van adentro. Dentro del corral.
1: Y bueno.
0: Bueno, hoy estuvieron en el nudo vial, mañana Café Jockey Club, creo que está.
2: Exacto,
0: sí, pleno centro, eso sí, microcentro total, lugar histórico. Y después el miércoles nosotros vamos a estar al mediodía en Los Toneles, que está fantástico. La verdad es un lugar, es un restaurante, la bodega. Uno de los establecimientos de Millán que son fantásticos. Así que veremos. Mayrita, siendo el día de la primavera, ¿qué temperatura tiene de primavera?
2: Tengo 15.6.
3: ¿Sí? Bien, sí, 15, obvio.
0: ¿Habilitada?
3: Sí,
1: bien, Mayra.
2: Bien, Mayra. Vamos, como el túnel desde las 16 horas. ¿Eh? Habilitado.
4: Bien. Largó la primera info.
3: Bien, Mayra, ¿cómo
1: no, está?
3: Encadenó la información.
2: Descansé el fin de semana, Andrés.
1: Feliz primavera, Mayra. Bien, Agustín,
0: Ya tenemos gente oficial del Papa, chicos.
2: Bueno, vamos con lo...
1: Parece ser.
2: Esta mañana se hizo una conferencia de prensa, porque la oficina de prensa del Vaticano dio a conocer todos los datos de los 4 días en los que va a estar el Papa León XIV acá. Desde el 8 al 11 de noviembre va a venir de Uruguay y luego se va a Perú. En total, dicen que va a ser el operativo más grande de los últimos tiempos. Van a ser 120 horas cubiertas en general por las provincias, las jurisdicciones, Buenos Aires, Cava y Córdoba. Va a visitar 11 lugares cerrados y van a haber 4 eventos masivos. 2 en Cava, 1 en Córdoba y 1 en Buenos Aires. El que dicen que va a ser súper multitudinario va a ser el último, la Santa Misa en la Plaza de la Basílica Nuestra Señora de Luján, donde esperan cerca de 2 millones de personas. Pero en total, en todas las actividades, calculan desde seguridad 7 millones de personas desplazándose para poder ver al Papa León XIV. Y todavía no saben si van a decretar asueto o feriado, pero que lo están evaluando. Y hay un lema, Andrés.
0: A ver.
2: Bienvenidos.
0: Grábenselo en la frente.
2: Bienvenidos todos, vayan y anuncien.
1: Qué dato, a ver si lo tengo acá.
2: Anotalo, por favor.
0: ¿Tenés frase?
1: Y sí, hoy volvió el cuaderno,
0: Ah, bien, volviste a darle bola a tu germo en el día de la primavera.
1: Estás loco, la historia del fin de semana la tenemos con mi mujer,
4: ¿Qué pasó?
2: ¿Qué sucedió?
0: Me preocupo, ¿cómo es eso?
1: Tuvimos una acción, involucra a Jalil.
0: Jalil no puede salir nada bueno.
1: No, fue muy bueno.
0: ¿Qué hicieron?
1: Rescatamos una mascota, Andrés.
2: Ay, qué bonito.
1: Rescatamos una mascota y en el streaming Ale Torres la va a mostrar.
0: ¿Lugar?
1: Parque General San Martín, sábado 1 a.m. de la mañana.
0: ¿Qué hacían con
1: y los jóvenes Jalil, andamos por ahí, Andrés, el Toro anda suelto a veces en la noche.
0: ¿Con tu germo?
1: Claro, disfrutando el calorcito, ya vuelven las noches tibias.
4: ¿No andarás corriendo picadas en el parque?
1: No, no, pero ahí cada cosa...
4: Sí.
1: Oh, Sara, tremendo el parque. No, pero nosotros en el laguito,
4: no hay ojos
1: tranquilos.
4: Para verlo.
1: En el lago, con un juguito, tranquilo.
0: ¿Quién de...?
1: Viejo Choto.
0: Sí, Viejo Choto. ¿Banquito?
1: El banquito,
0: mirando
1: la
0: el
1: luz
0: lago.
1: De la luna.
2: Qué lindo.
1: Qué lindo, Andrés.
0: No, puede ser de chico, o puede ser bien. De romántico.
1: Bien, ¿no? Sí,
3: una
1: claro.
3: Escena bien romántica.
0: De pueblo chico. Bien,
1: no hay que perderle el romanticismo, Andrés.
0: Bien de pueblo chico eso.
1: Bueno, y culminando la noche, agraciada, cae un choquillo, un perrito. Con collar. Dijimos, bueno, el perro está por ahí, tiene dueño. Fuimos a caminar a la fuente, de la mano, obviamente.
0: ¿Y el choco te seguía?
1: Nos seguía. Volvimos, porque nos pusimos nerviosos. Seguía el perrito atrás nuestro. Dijimos, che, ¿qué pasó acá? No tenía medallita, tenía el anillito nada más.
0: Cada
1: del...
0: choco que te sigue vos le das acogimiento.
4: Precioso el perrito, está en el streaming.
1: Ahí está en el streaming.
4: Ale Torres lo está mostrando.
1: Al no tener número ni chapa que lo identificara, dijimos, bueno, ya está. ¿Cómo lo vamos a dejar en el parque solo a esta hora, Andrés? 2 de la mañana. Y nos lo llevamos al auto. Abrimos la puerta del auto y el perro entró.
2: No.
1: Y se sentó.
2: No, listo.
1: A casa, vamos. No, mío, no. Y bueno, lo tuvimos todo el fin de semana hasta que en el día de ayer apareció su familia. Desesperada. Yo, obviamente, junto con mi esposa, publicamos un flyer que se perdió, collar azul, le apareció. Gracias a Paula Jalil que lo puso en un grupo.
4: Claro.
1: Lo publicamos en todos lados, pero ella dio en la tecla con el grupo donde había que ponerlo, en Facebook.
4: Eso es absolutamente clave. Y nosotros que por ahí nos reímos, pero de verdad, la gente que se dedica a eso, hay muchos grupos de WhatsApp donde hay muchísima gente que está activa y está muy atenta para poder
1: muchas
4: difundir
1: ONG
4: ese tipo de búsquedas. Y gracias a ellos es que en este caso se consigue adoptante para una mascota que no tiene dueño o vienen los verdaderos dueños.
1: Me acusa Ricardo de que me robé un choco. No, no, él no sabíamos qué hacer, no lo íbamos a dejar tirado en el parque. Y fue así. Estaba perdido. Porque el perro era de ciudad y apareció en el parque, claramente perdido.
0: Te voy a llevar al barrio donde vivo yo.
1: Ah, ¿y qué?
0: El 500 perro que anda.
1: Y bueno,
0: por ahí.
1: Pero alguien
0: lo va subiendo todo al
4: en
0: auto.
4: En todas partes hay.
1: Es un poquito de empatía.
4: Acá no tenemos cultura de cuidar a los animales.
0: No, me sorprende, me sorprende.
1: Un poquito de empatía,
4: lados.
1: Cuidar al animal. Yo pensé, si este fuese el día de mañana mi perro o mi perra, yo quisiera que me lo cuidara.
2: Está muy bien, la regla de oro.
1: Y apareció la familia, con dos niños mediante. La emoción del reencuentro.
2: Qué
1: lindo. Andrés.
0: Bueno.
2: ¿Y hubo recompensa?
1: Emocionate un poco, Andrés. No.
0: Sí, estoy muy emocionado.
1: A mí con que me digan
0: no
1: gracias.
0: Sé, tío, te voy a llevar a mi barrio.
1: Estás emocionado.
2: Pero no tienen dueño tus perros. ¿No? No tienen dueños esos perros, ¿o sí?
1: Claro, son callejeros.
0: Vive un poco más arriba, donde vive el Marcelo Arce, detrás de la zona de los boliches de la Panamericana, ¿no? Y vas caminando, te salen 20 perros por minuto.
1: Ahí hay que
2: se
1: llevar,
2: lo lleve Marcelo.
1: Hay que llevar una ONG ahí.
0: No, Marcelo Arce no se dedica a eso.
4: Somos más animales que los animales. Todavía no tenemos ningún tipo de conciencia de cuidar a los perros ni a los gatos y tener mascotas sueltas por todos lados. En algún momento eso se tendrá que civilizar un poco.
0: Y no pediste rescate, ¿no? Como dicen.
1: No.
0: Bueno, ¿qué otra experiencia? Sarita, ¿no? Sarita estuvo una cosa top, muy cheta, muy, muy fuera de nuestro.
1: Bien, Sara.
0: Pues la otra vez ya ha habido malar, insistió, porque ella se ve que se pone unos trajes con el Martín, que yo le digo, parece que parecieran esquiadores de verdad. Tienen más pinta que lo que deben esquiar, supongo.
4: Fuimos a esquiar otra vez. Esta vez no tuve un regreso tan nada accidentado respecto a la última vez que me quedé varada en el medio de la montaña. Esta vez todo perfecto. Lo que pasa es que este año, para las temporadas de esquí, es fantástico, es absolutamente raro. Entonces hay que aprovecharlo. Excepcionalmente, el Centro de Esquí Las Leñas va a estar abierto hasta el lunes 28 de septiembre. No sé los años que hacía que no tenía una temporada tan amplia, tan grande, porque ha nevado mucho. Así que había que aprovecharlo. Y lo de la ropa es la ropa que se pone todo el mundo. ¿Qué
0: claro,
4: que haga?
0: No, pues tener un casco que parece el de Colapinto.
4: Es que es obligatorio ponerse casco. Es obligatorio. Hay que tener casco y obviamente hay que ponerse antiparra y hay que ponerse ropa para estar en la nieve. ¿Qué quieres que haga? Claro,
1: tienes razón, Sarita, Andrés.
4: O sea, vos te parece estrafalario, pero eres el 100% de la gente que está ahí tiene que ponerse eso.
0: No le pregunto a usted, a Graham, porque para estar a la altura de estas dos historias no calificamos.
3: Sí, Andrés, no hay chance.
0: ¿Qué hacemos? Nosotros tuvimos la casa.
3: Sí, nada, lo mismo siempre.
0: Claro, rutina.
3: Tal cual.
0: ¿Y usted, Helves?
2: Yo tuve dos cumpleaños, sábado y domingo.
0: Ah, bueno.
2: Sí, otra vez.
1: Familia.
2: Que todos cumpleaños en septiembre, octubre.
1: ¿Familia propia o...?
2: Familia postiza y amigos.
1: Postiza,
3: madre, bien.
1: Planificando Brasil, ¿no? Brasil 2026.
2: Fuimos a visitar a la tía.
4: 2027 sería.
1: ¡Ay, Mayra!
2: Hizo todo la tía, en el disco los pastelitos fritos, los cebollitos de carne mechada.
1: Pues viene con ataque.
2: El regalito a la tía.
3: Qué rico, un pastelito, Andrés.
1: Bien la tía, ¿eh?
2: Sí, sí. Bueno. Masitas finas, caseras.
0: Ya sos parte de la familia.
2: Sí.
1: Está.
4: Una pena, en el centro, mira, me hiciste acordar porque vi, perdón que te interrumpa, hablando de, yo no, obviamente no llevé nada, no hice nada, no comí, todo lo que fue comprado.
1: Él avisa por las dudas.
4: Y eso, porque me empiezan a gastar.
0: Obvio.
4: Me llamó la atención un detalle, vos sabés que hay una chocolatería muy buena en el centro de Esquí Las Leñas, que está dentro del rental, uno sale de dejar las cosas, cuando dejas los esquíes, y tenés ahí un aroma a chocolate espectacular. Y es una pena porque con la cantidad y la variedad de buenos emprendimientos chocolateros que tenemos en Mendoza, hay venta de chocolates artesanales que son de San Juan. Y me dio pena. que no tengamos la oportunidad de mirá, estar ahí presentes amor. En las leñas.
1: Van a traer amor al estudio, mucho amor.
0: Veremos.
2: Por acá dicen que el perrito que rescató Tomás.
1: Sí.
2: Dice, Ángel pidió rescate.
3: No, claro, ¿viste no. plata, Tommy?
1: Sería incapaz.
0: Pues si ya le pregunté, me dijo que no.
2: Sería no, que el perrito pidió ser rescatado.
0: Ah, de Tomás.
1: Se no, quería la ir. Pasamos re bien.
0: Se quería ir.
1: La pasamos re bien. Obviamente comió, tomó agüita, durmió en una cama. El cabrón no se nos despegaba.
0: ¿Cama tuya?
1: En el sillón lo dejamos dormir. Ya está. ¿Qué íbamos a hacer? Era visitante. Teníamos que ser unos buenos anfitriones.
2: Mira.
1: Jugó con mi otra perra todo el santo domingo.
0: Bien, es como llevarle claro a un amigo al hijo.
4: Tengo una felicitación para Tomás y para su esposa.
1: Bien, Tommy.
3: Bien, Luciana, bien.
4: Que estás feliz por la actitud que tuviste de hacerte responsable de la mascota que encontraste perdida y no mirar para otro lado como hace mucha gente.
1: Gracias.
4: Es de Ana Gabrieli.
1: Bien, Ana.
4: Ana Gabrieli.
1: La mejor de los Gabrieli.
4: La mejor de los Gabrieli. Sí, tiene sensibilidad por los demás.
0: En la casa de mi hermana ya no cabe la gente. Está lleno de perros.
4: Bueno, pero los hace responsable.
0: Hace como este. Pero todo lo que va viendo se lo lleva.
1: Está muy
4: ayuda,
1: bien.
4: Ayuda.
1: ¿Te imaginas
4: a mí
1: si...
4: me ayudó a poder ubicar una gatita.
1: Ahí está. ¿Te imaginas si varios a la vez haríamos eso? No habría perros en la calle.
4: Mira, de verdad te digo.
0: Y tampoco habría gente en las casas, sino que habrían.
4: No, porque habría que tener una actitud responsable respecto a los animales que están en la calle.
1: Además,
4: las mascotas que uno quiere tener. Hay que cuidarlas.
1: Sí, hay gente que se dedica a eso, a hacer de hospedaje transitorio, hogar transitorio para las mascotas.
4: Lo
1: tenés un par de días hasta que aparezca una familia.
0: Bueno,
1: es muy bonito, Diego.
0: Tenés frase de tu germu, ¿no? Me dice sí. Oscar Pinco, nuestro colega.
1: Ya habló.
0: Porque este dato de estas culturas también hay que saberlo. Hoy en el Yom Kippur, que es el Día del Perdón, creo que debe estar en puterillo. Acá estamos haciendo ayuno total, porque en Yom Kippur no se toma ni agua,
3: Mira.
0: Eso es un dato de la cultura judía.
1: Mira.
0: Y dice, pasé las dos últimas noches en Potrerillo, no sabe lo que sopló el son de arriba. Claro, creo que sopló más fuerte.
4: Que sí, ayer que fue un día agitado en materia climática en Mendoza, sí. Yo en los 300 y pico kilómetros que hice desde Las Leñas hasta acá, a la mañana ya nevaba intensamente, hubo una muy buena nevada. Durante la noche había nevado, más de 20 centímetros. Salimos... Después en la zona del Sosneado empezó a llover, pero intensamente, no era una lluvia fina. Llovía intensamente. Salimos de la zona del Sosneado cuando empezamos a llegar a la zona de Pareditas, San Carlos, Tunuyán. Un sonda tremendo. Después llegamos acá y también seguía corriendo sonda. Es decir, pasé por todos los tipos de contingencias climáticas en 400 kilómetros.
0: Nos ha traído un presente Andrés Heredia. ¿Quién?
1: Heredia.
5: De nuestros amigos de Pizzaiolo. Nos han traído unas pisitas para festejar el cumple.
6: De Pizzaiolo.
5: Así que.
4: ¡Qué rico!
5: Bueno,
4: a esa le falta una.
5: Ahí faltó una.
4: Bueno. A ver, la otra, si está vacía la caja, gracias, ¿tiene algo? Heredia,
1: ¿qué pasó, Heredia?
4: No, vamos a hacer completa. Bien.
1: Pasó morón bien, el anterior, Andresito. ¿Eh?
0: Gracias, Heredia.
5: El anterior pasó morón.
2: Feliz Día del Estudiante también, ¿no? Sí, para los chicos.
0: No, está en el templo Pinco, en la sinagoga de calle España. Ponete la frase. Es que el negro
1: es cortita,
0: sabe la cortina.
1: Es cortita.
0: Una cortina, negro.
1: Cortina Zen, Miguel.

0: Estamos con Pinco.
1: Del gran ganador del fin de semana es esta frase.
2: ¿Quién sería?
1: Diego el Cholo Simeone.
2: Bien, sí, el gran ganador.
1: Ganador del clásico.
2: Bien partido, exacto.
1: Dijo alguna vez.
2: A ver.
1: Prefiero jugar bien a jugar lindo.
2: Eso es bilardismo puro, claro.
1: Diego Simeone.
2: Obvio,
1: que ganó el clásico.
2: Adhiere Titito Fernández.
1: Firma el pie.
2: Sí. Cierro con esto. Oscar Pinco, dice el Pancho Páez, le tiene miedo al Sonda porque se le vuelan las pocas chapas. El Pancho Páez se tiene que quedar callado, que es el que,
1: nos, deben un asado,
2: el que
1: ¿no?
2: nos ha invitado al asado, sí, en la montaña. Porque ¿saben con quién vamos a hablar en un ratito? A una campeona que ganó oro en la Sudamericana, Mel Mendocina. ¿Saben quién es? La esposa del Pancho Páez.
1: Muy bien.
2: Entonces está el Jero Páez, que gana todos los torneos. La mujer todo, y el Pancho Páez se pone el traste en una bicicleta eléctrica, que ya parece una moto, una moto Harley Davidson, y dice que anda en bicicleta. Pancho, te están humillando toda tu parentela. Pausa, negro.

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1: Actualizamos datos del tránsito en la capital. Atención los conductores, egreso de calle Garibaldi y Salta. Se mantiene allí la restricción por obras. Tengan en cuenta este dato la gente que baja por Garibaldi a Costanera. Hay buena circulación en este momento. Zona Bancaria cruzando por España al Norte. Tránsito fluido en la zona de Casa del Gobierno por calle Peltier, continuación Morón. Tenemos sí algunas demoras. La zona de Pedro Molina, a continuación Rondó hacia el Este. Y también algo cargado del tramo en este momento de calle Lavalle a la altura de San Juan, saliendo al sector de Costanera. Recordamos también a los conductores que están transitando en la zona sur, corte total de tránsito que permanece en el tramo de calle Irigoyen entre

0: la marcha que va directamente hacia el departamento de Las Heras. Como siempre hasta ahora, pedimos transitar con precaución, recordando a los conductores el uso obligatorio del cinturón de seguridad.
1: 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Y ahora veamos cómo nos pinta el tiempo la meteoróloga Elizabeth Naranjo Tamayo.

0: Mirá la musiquita que le ha puesto la guarachera, ¿cómo Elizabeth anduvo esta mañana por el nudo vial?
1: Detuvo el tránsito con su presencia.
0: ¿Suspiros?
1: Todos querían conocer a Eli.
0: ¿Cómo le va, Eli?
2: Hola, chicos. Buenas tardes. Por acá muy bien. Muy feliz de haber compartido en la mañana con el equipo de Ricardo, con Agustina y con Pablo. Muy, muy feliz. Muy contenta.
0: No, no lo mandamos a Tomás porque no calificaba, pero bueno.
1: No entraba en el carro.
2: No, es que no lo vi, o sea, como solo estaba Agustina, Pablo.
0: En la calle lo escondemos a Mr. Tether.
2: No, si él forma también parte del equipo.
0: Dice, el profe Jorge Narrala, que nos escucha hace tantos años... dice, gracias por ser parte de esto. Dice Narrala por la guarachera. Esta mañana la vi en el streaming. Si una sonrisa bella fuese delito, la condena de Eli sería cadena perpetua.
1: ¡Ay, Elizabeth! Oh, y acá está Cuba, ¿eh?
3: ¡Bien, Eli!
0: ¡Vamos todavía! Inspirando a los poetas.
2: Me la guarachera.
1: Muchos niños dicen, quiero ser meteorólogos como Eli.
0: Claro.
4: Ahí está.
0: Bueno, mejor que a escuela. Ah.
2: ¿Sí? Bueno, guarachera. Me encanta que quieran ser meteorólogos.
0: ¿Cómo sigue esto? Estamos ya primavera con temperatura de primavera, ¿no?
2: Sí, y estamos en un inicio de semana con condiciones de estabilidad atmosférica, con muy buen tiempo. Estamos bajo la incidencia de las altas presiones, estos sistemas que nos regalan la poca nubosidad, también los vientos del sector norte. Está muy mezcladito el viento en el día de hoy. Hay sectores donde se van a ver afectados por el viento del sector norte y otros por el viento del sector sur. Pero en comparación con lo que vivimos en los días anteriores, bueno, nada significativo. En cuanto a la temperatura para hoy, 21 grados de máxima y para el día de mañana también se espera poco cambio en la temperatura y un día muy similar al de hoy, ya el viento va a ir mermando y hacia el día miércoles lo que se espera es el ascenso de la temperatura, 26 grados de máxima y 9 la mínima. Y atención al jueves, el día jueves va a ser el día más crítico de la semana porque hay probabilidad de incidencia del viento sonda tanto en precordillera como en el llano. Es muy parecido a lo que vivimos el fin de semana, solo que hasta hoy lo que se observa es que sea de menor intensidad, pero sobre todo en los sectores afectados, La Valle, sectores del Gran Mendoza, en Las Heras, también en San Rafael, en Malargüe pudiéramos tener también vientos del sector, vientos sonda. Esto iniciaría en la mañana, sobre todo en precordillera, y a partir de la tarde en el llano provincial. Por supuesto que mañana les voy a traer la actualización para ver cómo sigue, qué dicen los pronósticos. Y hacia el fin de semana les tengo una buena noticia, hay que irlo chequeando igual, pero hasta ahora lo que se ve es muy buen tiempo para el fin de semana, para guarachar, disfrutar, saborear la vida y aprovechar este inicio de primavera.

0: Así que eso en el llano. En el caso de alta montaña, mejor en las condiciones del tiempo, también va a estar bajo la incidencia de las altas presiones, por lo menos hasta el día miércoles. El miércoles esperan nevadas débiles, igual que el jueves y el viernes, y hacia el fin de semana mejorarían de vuelta las condiciones del tiempo. Lo significativo del cambio del tiempo del jueves es que se va a aproximar un frente frío con un río atmosférico asociado, categoría 3, pero va a estar impactando más hacia el sur del territorio chileno. Y esto, en combinación con las altas presiones, pues nos deja para el día jueves el viento sonda. Así que eso es a grandes rasgos lo que vamos a vivir en esta semana.
1: Perfecto, bueno, así que una semana de estabilidad en líneas generales.
0: Sí, de estabilidad en el inicio, y recuerden que hacia el día jueves ahí va a ser un día puntual, un día con condiciones prefrontales y con probabilidad de viento sonda. Pero sí, el inicio, aprovechar a disfrutar, hoy que todavía queda algo de viento, a tomar todas las precauciones y no prender fuego, por favor, y disfrutar la primavera, este día del estudiante, aprovecharlo y saborearlo al máximo, serían mis recomendaciones.
1: Así es. Bueno, perfecto, perfecto, Eli. Bueno, siga haciendo resplandecer su sonrisa, que se ve que tiene muchos adeptos, Guarachera.
0: Bueno, eso es algo que me sale muy natural, así que les regalo una sonrisa a todas las personas, a todos los que lo requieran. Una sonrisa puede salvar el día de muchas personas, así
1: Así
0: que yo las
1: es.
0: regalo.
1: Un beso, hasta
2: Bien,
1: mañana.
2: Eli.
1: Chao,
2: Total.
1: chao.
0: Un beso, hasta mañana. Chao, chicos.

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1: ¿Quién está por ahí, chicos?
2: Paula.
3: ¿Quién va a ser, Andrés?
1: La perrera.
3: Número uno.
1: Doña Perrona. ¿Cómo anda, Paula?
4: ¿Cómo andan, chicos? Bueno, pero es lindo hacer buenas acciones, como la que hizo Tomás con Lu el fin de semana.
2: ¿Sí? Bien, Paula.
4: Imagínate si Tomás no hubiera decidido llevarse al perrito. Se hubiera quedado ahí, solito.
2: ¿Lo ha visto?
4: ¿Qué hubiera pasado con él? Capaz se caía al lago, capaz, no.
2: Ay,
4: sé,
2: Dios.
4: Se
1: ay, tremendo.
4: Accidente, lo atropellaban.
1: No. Si los perritos saben nadar.
4: ¿Y si no?
2: ¿Y si no, Andrés?
3: Bueno, no sabés.
2: ¿Y si cruza la calle? ¿Y si cruza la calle sin mirar?
4: Porque, a ver,
2: ¿sabés la cantidad de personas que habían el sábado andando muy rápido por la zona
1: eso
2: del lago?
1: Puede ser. Pero en el lago
4: deberían
1: nadar.
4: Hay que hacer buenas acciones. Esas buenas acciones alimentan el corazón.
2: Bien, Pablo. Ahí está. Bien,
4: y aparte, Pablo, era un perrito pequeño. Ustedes saben que estaba viendo que fue muy gracioso porque, como siempre hablo de perros y a su vez veo cosas de perros en Instagram, el algoritmo ya sabe que amo todo lo que tiene que ver con perros.
1: Obvio.
4: Entonces, claro, me manda todos los videitos que me interesan. Y ustedes saben que me llegó un... Ahora vienen unos bolsos y unos buzos con un hueco. Entonces, ese hueco es para que vos metas al perro, un perro pequeño tiene que ser, ¿no?
1: Sí.
4: Tipo canichito. Y que el perrito saque la cabeza por el bolso o por el buzo, digamos como en la parte de adelante, como si fuera un cangurito.
1: Sí.
5: Ah, sí, es verdad.
6: Yo los he visto.
5: Sí,
6: no he visto gente acá en la Argentina, pero en otros países sí los he visto. La gente que se pone
4: ¿pero
6: el buzo.
4: ¿Pero los has visto usándolos?
6: Claro, lo he visto usándolos, exacto. Y llevan a los perritos pequeñitos.
2: Qué bonito.
6: Adentro así como un... Es sí, como el marsupial de un canguro.
2: Parecen un peluche.
6: Exactamente. Uh-huh.
4: Claro, tal cual, parecen un peluche. Así que imagínate, Gabriel, ya está todo inventado.
2: Ahí está, Andrés.
1: Ya lo sabíamos, claro.
4: Imagínate, y es más, otra cosa. La otra vez fui a un... Porque en Salta aman los animales. Y le dieron... Hay como supermercados de mascotas. Literal, se llaman así. Y son gigantes, son como un super galpón. Y entré, obviamente, y hay hasta, o sea, y hay mucha gente que ya eso está de moda en Europa y ahora se está viniendo para acá, el tema de llevar a los perritos en cochecitos.
6: Ah, sí, totalmente.
4: Como bebés. Y acá ya se está volviendo bastante cotidiano.
6: Acá no hay tanta diversidad de cochecitos, de tamaños, con diferentes funcionalidades, diferentes estilos. No hay tanta cantidad en la Argentina. Pero en otros lugares ves de todo tipo. O sea, algunos que son como para cuando tenés dos mascotas, para llevarlos a los dos.
2: Qué bonito.
6: De diferentes tamaños. Sí, sí, sí.
4: No saben, leí algo que en realidad me lo pasó mi padre, pero que me pareció muy interesante.
2: Sí, papá.
4: Hay un pueblo argentino en el sur que lo que está haciendo es, que se da el Chaltén, bueno, lo deben conocer en Santa Cruz, lo que hacen es cobrar un impuesto anual como si fuera una patente del auto o una patente o un impuesto de inmobiliario porque vos tenés que registrar a tu mascota y pagar por año por cada mascota que tenés. Ahora, si vos demostrás que lo castraste, quedás exento para siempre.
2: Ahí está, está buenísimo. Está buenísimo.
6: Está muy bien.
4: Son 30.000 pesos, tampoco es tanto al año, pero imagínense, está muy bueno para ¿cómo es? Para ese tipo de cosas que contribuyen a la población. Ahora sí, acabo de llegar, chicos, a un son 7 autos en Costanera entre Morón y Brasil, 7 autos que han chocado en el segundo carril de izquierda a derecha. Parece, ahora me estoy bajando, pero parece que ha habido como un choque en cadena, no es nada grave. Pero es impresionante porque realmente son de esos choques que uno frena y siguen para atrás todos los demás. Ahora le voy a mandar imágenes al Ale Torres para que vea. Es Costanera, Manual Sur, pasando Morón. En realidad son como dos tandas. Uno primero de 4 autos que chocaron y después parece que por esto mismo, más atrás han frenado y chocaron 3 autos más en cadena. Así que tengan mucha precaución cuando van por Costanera pasando Morón, Manuel Tour, porque está este accidente de 7 autos.
6: No está el tránsito totalmente cortado, pero sí se complica pasar.
4: Exacto. No está el tránsito totalmente cortado. Realmente solamente está cortada una sola de las vías, que es la segunda de izquierda a derecha. Pero no sé si por ahí esos son los conductores. Discúlpame. No quieren hablar. Bueno, hay algunos autos que tienen bastante complicada la trompa, pero en general no hay ningún inconveniente ni lesionados. Está así tránsito y toda la gente, porque es una barbaridad de autos, acá al costadito de la Costanera.
2: Bueno.
6: Perfecto. Ahí en el streaming está pasando Ale Torres las imágenes que has mandado.
4: Exactamente. Así que bueno, tengan precaución, porque el problema de esto, siempre decimos lo mismo, es la velocidad y la distancia entre uno y otro, porque no ha sido nada grave, por ende fue una frenada que derivó en 7 autos chocados.
1: Bueno, vos sos perrera, ¿no es cierto? Dice un oyente con cierta crueldad que Boca le acaba de ganar unos perros, ¿puede ser?
4: Si tenemos en cuenta que está el perrito Barrios, aunque no está jugando, puede ser.
7: Sí, le ganó bien Boca a San Lorenzo, Andrés. Jugó muy bien.
1: ¿No era
7: Boca
1: que tenía paternidad?
2: Sí, la tienen.
4: Sí, la sigue teniendo. Padre. Una cosa, el historial no tiene nada que ver con un partido donde tenemos un equipo cuasi fundido y Boca tiene superestrellas, tiene campeones y subcampeones del mundo y tiene una billetera enorme. Que no le estaba yendo bien porque son unos muertos que estaban gobernados por Riquelme, es otra cosa.
7: Bueno, Paula, tranquila. Pará, tampoco
2: te enojar a Paula.
7: De esa forma, Paula.
1: Pero atendeme, si encima no le iba bien y le ganó con autoridad 2-0, ustedes son superperros.
7: Pará, recién arranque en su, Andrés, dale una semanita.
2: Dale una semanita.
7: 2 semanas, que arranque el gallego.
4: Ahí está, Gabriel.
2: Ahí tenés.
1: Bueno, ¿algo
4: Mira,
1: más?
4: No me gastó ni mi novio y me va a gastar no sé quién.
1: Sí, porque no. Tu novio te tiene miedo, acá no hay miedo.
4: No, me tiene respeto.
1: Te Ay, tiene no. pena, así que hincha de Boca, te tiene cierta pena, nena.
4: No, si él quiere que gane San Lorenzo siempre que nos juega con Boca, obviamente.
2: Mirá, lo que es el amor, ¿no?
1: Lo que es el amor.
6: Claro.
2: Bien, Eduardo.
1: Bueno, bien, Eduardo. ¿Eh?
4: Igual, ¿sabes qué es lo peor? Que si hubiera sido al revés y nosotros hubiéramos ganado, como sucede la mayoría de las veces... A mí me encanta gastar.
1: Ah, ve, encima, ve que sos guacha.
4: Sí. Pero bueno, por suerte al revés no pasó, porque si no me hubiera puesto muy idiota todo el día.
6: Pero calmate ahora, por Dios, nena, calmate.
1: Claro, calmate.
6: Ya está.
4: Bueno, así que chicos, me voy, ya enseguida volvemos. Recuerden, choque en Costanera, mano al sur, pasando Morón, 7 autos, en el segundo carril de izquierda a derecha, así que tengan mucha precaución. Igual está señalizado con balizas y está todo tránsito de la ciudad.
1: Perfecto, gracias Pauli.
4: Chau.
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13: 2:00 p.m. con un minuto en todo el país, 17 grados, 2 décimas la temperatura en Mendoza, la humedad 28%. Atención conductores, a las 4:00 p.m. se habilitará el paso Cristo Redentor. Tras el cierre del viernes por nevadas, las autoridades argentinas y chilenas acordaron la reapertura. Es para todo tipo de vehículos y continúa la atención 24 horas. En el día de la primavera, alumnos del Valle de Uco pintaron murales en los hospitales regionales. La intervención artística fue en Tunuyán, Tupungato y San Carlos, en el marco de las celebraciones por la llegada de la primavera y el Día de la Sanidad. El Ministerio de Salud y el ministro Rodolfo Montero dijo que podría replicarse en toda la provincia y dependerá de los chicos, docentes y el Ministerio de Educación.
14: Hay niños y jardines involucrados, un lindo acto, lindos murales, le hacen bien al hospital. Para los chicos, visitar el hospital
15: sin estar enfermos, conocer a los profesionales, poder charlar con nuestros profesionales de la salud, se vinculan con el hospital y también le hace bien a las personas que están internadas, que les alegran un poco la vista cuando están acá.
16: Nos van a tener que ayudar las directoras de los jardines que ya lo hicieron, que fue un proceso de 2 meses de aprendizaje para ir construyéndolo, pero creo que ahora está más aceitado, así que ellas mismas nos van a ayudar a contárselo a otras directoras en otras escuelas y articularlo, porque a llevarlo a toda la provincia, instalarlo a toda la provincia al mismo tiempo va a ser todo un desafío.
13: Mirta Legrán evoluciona favorablemente de su cuadro de neumopatía. Este lunes el Sanatorio Mater Dei emitió un comunicado para actualizar el estado de salud de la célebre conductora al momento de su internación el viernes pasado. El director médico del sanatorio, el doctor Enrique Echagüe, relató que la señora Mirta Legrán continúa evolucionando favorablemente de acuerdo a lo esperado y seguirá con el tratamiento específico del cuadro y los controles necesarios. El Vaticano develó las actividades del Papa León XIV en su visita a Argentina. El pontífice llegará el domingo 8 y será su primera actividad el encuentro con el presidente Javier Milei. Luego tendrá una reunión con autoridades, la sociedad civil y el cuerpo diplomático en el Palacio Libertad. El lunes visitará el Cotolengo Don Orione y a las 11:30 será la misa masiva en el Monumento de los Españoles en Cava. El martes irá a Córdoba, donde presidirá la misa de la Escuela de Aviación Militar y luego regresará a Buenos Aires a la vigilia con los jóvenes. Por último, el miércoles irá al Complejo Penitenciario de Buenos Aires, luego la misa en la Basílica de Luján y a las 14 partirá desde Ezeiza rumbo a Perú, donde será su última parada en la gira por Latinoamérica. 3 minutos pasaron de las 2 de la tarde en todo el país. 17 grados, 2 décimas la temperatura en Mendoza, la humedad 28%. Para las próximas horas, el pronóstico indica tiempo bueno con descenso de la temperatura y una máxima cercana a los 21 grados. Soy Cristian Morón y esto fue Informe Niwin.
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0: Mendoza, Mayra, está llena, Mayra, chicos, de flores amarillas desde hace más o menos 3 días.
1: Claro.
2: Qué sí. lindo.
1: Qué linda la flor amarilla.
0: Imagino que en sus casas hay al menos una en medio. Sí, se sumaron. Bien, sí. ¿Sí?
3: Tengo 3 floreros con flores amarillas.
0: Mirá.
2: Qué bien, Sarina.
0: Volvió con todo. El furor de las flores amarillas.
1: Claro.
0: Por la serie de Floricienta, de Cris Morena, que se emitió en 2004 y 2005.
1: Es de tu época.
0: Nunca la vi, pero mucho fanático. Y además
1: de
0: estuvo...
1: De las grandes,
0: sí, la verdad que... Mira. Pero de todas maneras tenía miedo.
1: No vino
0: sí.
1: un amonio.
0: Florencia Bertotti estuvo en Mendoza el sábado en el Arena Maipú. Y fue una de las canciones que todas ahí estuvieron cantando las chicas. Que como la protagonista... Soñaban con ese ramo de rosas amarillas, girasoles, tulipanes amarillos.
2: Hoy descubrí que el girasol gira a medida que va rotando el sol.
4: Hoy recién.
0: No, bueno.
2: No sabía. Hoy la Moni en el buffet me dijo.
3: Se considera un hombre de campo.
1: Bueno, pero además el nombre
3: habla
1: de,
3: habla tanto
1: ¿no?
3: del girasol, campo, pero la no produce, finca, no, vende bueno, frutos no, secos. Girasol. No y no digo. Sabe que el girasol gira pero, con la luz del sol.
2: Escúcheme, Sarita.
4: Yo sí sabía, este no sabía.
2: Yo no sé, no sabía.
3: Por eso
2: no sabía.
3: Él no sabía.
2: Pero es que no tenemos girasol en Corralito.
4: En la escuela primaria.
2: Bueno, no sabía y nunca lo vi tampoco.
3: En el campo, en la finca.
4: Ah, claro, si vos te pones a mirar el girasol y lo ves girar.
3: No, pero siempre ves que de acuerdo al cómo te está dando la luz del sol, ves que están todos. Nunca
2: ¿estás segura, Sarita,
3: de
2: eso?
0: En Córdoba, por ejemplo.
3: Sí.
4: Esta no sabe nada si atendeme. Si en un sol pergata nunca salí del campo, no salí de la cuadra del cemento de la cuadra de la casa.
3: Estás totalmente equivocado. Totalmente equivocado.
1: Tiene razón Sara.
3: Yo estaba en medio de campos de girasoles y vos no.
2: Mirá,
3: ¿y
2: de noche a dónde mira?
3: Fotos.
2: ¿De noche a dónde va el girasol? ¿Se cierra?
3: Se cierra. Como,
2: ah, bueno, eso no sabía.
4: ¿Dónde va? No se mueve el girasol.
2: Bueno, ya sé, Andrés, pero no sabía qué hacía de noche, porque el sol sale de día solamente.
1: Y pues, por ahora sí.
4: Pero por ahora sí, pero no se mueven, tigre.
2: Pero gira, a medida que el sol va se va moviendo, va girando el girasol, yo no lo sabía.
1: Es un gran dato.
2: Mayra, pero te pido perdón.
0: No, por favor, Diego. Y además de esto, otra cosa que vamos a sacar del color amarillo.
1: A ver. Sí.
0: ¿Qué es lo que se vincula?
4: ¿Qué significa el color amarillo?
0: La alegría. Es vibrante, es energético, es felicidad, vibrante. Es optimismo, Andrés. También es amistad, porque mira. No solamente es para el amor, no solamente tiene que una pareja regalar, ¿no? Uh-huh. O un ramito, sino que se asocian también con la amistad, siendo un gesto para fortalecer vínculos amistosos.
1: Claro.
0: Esperanza.
4: ¿De dónde lo has sacado todo eso?
0: Varias fuentes de portadas nacionales.
1: Gemini.
0: Esperanza.
4: Decime una que sea confiable.
1: Son malos.
2: Cloud.
0: En este momento los cerré a todos porque hice un documento
1: claro,
0: en conjunto.
1: Hizo el compilado y hizo un documento.
4: Ojo, te pregunto, porque el color amarillo significa optimismo, inteligencia, creatividad. Pero también...
1: Epa.
0: Sí, lo sé.
4: Entonces no lo dijiste.
0: Bueno, dale, decilo.
4: Indica alerta y precaución cuando la veas las flores amarillas de Sarita, por ejemplo.
1: Por el semáforo.
4: Debido a su alta visibilidad, se utiliza universalmente en señales de tránsito. Celos y traición, como Sarita.
2: Sara. No, Sarita.
4: En la cultura popular y el arte occidental, en ocasiones se ha vinculado con la falsedad, la envidia o la traición. Oh. Por eso tiene tanta maceta con flores amarillas Sara González.
1: Traicionera.
3: En casa hay unos ramos de flores amarillas porque estos días se regalan las flores amarillas.
1: ¿Te regalaron flores amarillas, Sara?
3: Exacto.
4: Tercero, superstición en las artes. En el teatro, especialmente en la tradición hispana y francesa, se considera de mala suerte debido a la leyenda popular sobre la muerte del dramaturgo Molière, quien vestía de amarillo al enfermar durante una función.
1: Mirá.
4: ¿Vieron?
2: O sea que a los artistas no hay que regalarles
3: exacto,
2: nada amarillo.
3: A los artistas es mufa el amarillo. Sí, sí, sí. Mirá. Sí.
4: Pero no en la cultura, ustedes que les gusta, y la religión, ya que son nos ha dado el santoral hoy.
0: Lo tenemos.
4: En el budismo representa la iluminación y la sabiduría. En la cultura china, para Gallardo, históricamente fue el color imperial asociado al centro del universo y la tierra. Mire todo lo que significa el amarillo.
1: Muy bien. Impresionante, Andrés.
4: ¿Está bien?
0: Perfecto.

0: Yo le decía, lo gastaba al Pancho Páez porque hemos hecho muchas notas, no del Pancho Páez, sino del Jero Páez, que es su hijo campeón. Encima el Jero Páez va a tener una distinción en breve, es una distinción que ya se los voy a contar, que tiene que ver con la legislatura. Pero además, acá la tengo, el día 23 de septiembre le van a dar un reconocimiento al Jero Páez a la destacada trayectoria en el ciclismo de montaña y ascenso urbano al deportista mendocino en la Cámara de Senadores. Bueno, ese es el Jero. Pero además, la mujer del Pancho Páez también es campeona.
1: Todos atletas, Andrés.
0: Acaba de ganar en tres categorías en los sudamericanos de físico-culturismo. Mira, vos la tenés, ¿no es cierto, Tigre?
1: Sí, sí, sí.
0: Bueno, ahí la tenemos, como le dice el Pancho a la petiza, le dice la Daniela Malimache. Es cierto, peticita como una Sarita, pero tiene 25 veces más músculo que vos, Sarita.
2: Claro, me imagino. Si es profesional del físico-culturismo, no me quiero imaginar.
0: Claro.
2: Es una topadora.
3: Buen día, chicos.
2: Buen día, Daniela, buen día.
3: ¿Cómo están, chicos?
2: Excelente. Y veo que estás sumando triunfos por todos lados, ¿eh? Sos una profesional.
3: Sí, muy amateur buenas. Igual. Y no muy amateur por ahora. Pero, nada, con toda la pasión, con todo el amor. Así que, bueno. Está buenísimo que se nos reconozca y que se haga conocer mi deporte, que es hermoso.
0: Y como decíamos, estaba viendo acá el Tigre Graim, que compiten, no sé si señores, pero señoras grandes, ¿no? Hasta de edades avanzadas,
3: claro.
0: Daniela.
3: Y yo soy una de las señoras grandes, básicamente, ¿da? Pues soy máster más de 45, así que se puede. Hay gente de 60 y más de 66 compitiendo. En una forma increíble, así que no tiene edad esto. Eso está muy bueno.
0: Ahora, ¿cómo haces? Porque la verdad, yo de que te conozco, tenés una disciplina no solo física, sino de nutritiva. Sos la que come como 25.000 huevos por día. Bueno, el otro día que venía Gonzalo Garcés, que se la presenté a Daniela, le digo, mira, Gonzalo Garcés dice que come 6 huevos por día por lo menos. Uh-huh. Y esta te mató el punto. ¿Cuánto comes por día, Dani?
3: Y me he llegado a comer 15 huevos por día, la mitad de un maple, solo las claras, pero sí, Mahoma, hasta ahí debo.
0: Claro. Pero ustedes que necesitan proteína, comés la clara, básicamente, ¿no?
3: Solo la clara para llegar al requerimiento de proteína, porque, bueno, no sé otras categorías, pero básicamente mi dieta es en base a proteínas, carne, pollo y huevos, muchas claras. Y bueno, básicamente este deporte es, además del entrenamiento físico, la parte más importante del entrenamiento es la parte de nutrición. Yo diría que es casi el 70% del deporte. Tenés que ser sumamente disciplinado con eso y te lleva a eso, a tener una disciplina que en muchos casos está buenísimo porque te ordena.
0: Claro.
3: Tenés que ser muy saludable, muy ordenado con los horarios. Bueno, así que... Más que un deporte, te diría que es un estilo de vida ya.
0: Sí, sí, me consta.
2: Le comento a la audiencia que la estamos teniendo por streaming a Daniela, por si también la quieren ver, además de escucharla. En nuestro streaming también está Daniela Melimache. Y cuando vos decís lo del 70% de la nutrición, hablabas y remarcabas lo de la proteína, pero ¿cómo es entonces un día promedio, estándar, claro, en tu alimentación, Daniela? ¿Qué es lo que podés comer y qué es lo que no?
3: Y en realidad todo depende del proceso en el que estés. Ahora, o sea, se pone muy estricto unos meses antes de la preparación porque el objetivo de mi categoría es llegar lo más seco, se le dice en la jerga del culturismo, que es con el menor la menor cantidad de porcentaje de grasa corporal posible, de manera que tus cortes significa tu músculo, los cortes musculares se vean bien definidos. Porque no se trata de volumen, sino que se trata de proporciones. No somos, las chicas no somos gente con mucho volumen, como se cree, o claro. O era en el culturismo viejo, ¿viste? O sea, viejo, de décadas atrás. Ahora es otra cosa, se busca una línea de proporciones en mi categoría con una forma de I, bien marcados los músculos. Y somos todas muy chiquitas, muy pequeñas.
0: ¿Por qué? ¿Porque las chiquitas, digamos, rinden mejor para ustedes las más chicas?
3: No, significa que no, o sea, porque uno cuando habla del culturismo se le viene a la idea la Arnold, por ejemplo, claro. ¿No? Es lo primero que piensa uno. El que no está en el palo dice, mujer culturista, gigante. Claro. Y yo mido 1,50 m y peso 42 kilos, o sea, como soy muy pequeña.
2: Mira, más o menos como yo, pero no debo tener ni el 10% del músculo que tenés vos.
0: 1%.
3: Claro, pero en el total te quiero decir que somos muy pequeñas.
2: Claro.
3: Uh-huh. Sí te ves como grandes espaldas, ponele, pero somos re chiquitas, re contra chiquitas. Claro.
0: Ahora, ¿cómo haces? Porque, a ver, yo suponete quiero entrenar los brazos por cualquier cosa, por algún deporte, algo, las piernas, no sé qué, vas por parte, pero vos tenés que tener todos los músculos, de la punta de la cabeza a la punta de los pies, todos los músculos súper trabajados, súper tensos, etcétera. Basta ver alguna foto tuya. ¿De qué manera se entrena eso el cuerpo? ¿Y cómo es la disciplina permanente de eso?
3: Que en realidad se entrena como lo entrena todo el mundo en el gimnasio, pero la definición se nota cuando llegas a ese mínimo porcentaje de grasa corporal, que ahí es donde se te ven esos cortes. Tal vez yo entreno al mismo nivel que una persona que no compite en el gym, pero lo que te da esa definición en fin es la dieta, el porcentaje de grasa bajo.
2: ¿Y qué es lo que no comes entonces, Daniela, para poder lograr eso?
3: No, comemos de todo. Siempre se come de todo, salvo en la última etapa del torneo, que son... A ver, yo empecé una dieta en junio bastante estricta para terminar ahora a mediados de septiembre. Uh-huh. Pero todo depende de tu preparador también. Pero ya te digo, es como que estás en un déficit, como una dieta cualquiera. O sea, empezás a restringir calorías y seguís entrenando y tu cuerpo reacciona, o sea, empieza a perder grasa, es así. Con distintas estrategias de acuerdo a lo que plantee tu coach siempre, que es muy personal. En este caso, Darío Ibero, que les mando un beso, espero que me estén viendo.
0: Daniela, pero... a ver, la rutina básica, ¿qué es? Gimnasio, porque aparte vos solés andar en bici, andás con el Pancho, etcétera. No sé qué otros deportes, aparte de gimnasio, hacés.
3: Hacemos gym y algo de cardio. Cardio como complemento, para ayudar a ese déficit y para llegar a esa definición que te estaba comentando. Uh-huh. Viste, sumar gasto calórico al total del día para que duela menos la dieta. Esta sería básicamente.
2: Daniela, ¿y cómo es el tema de la hidratación, sobre todo antes de la competencia?
3: Bueno, ahí haces un proceso de deshidratación de unos días antes, 5 días antes en mi caso, para lograr ese aspecto, como te decía yo, seco de la piel pegada al músculo. Mm-hmm. Y se baja el sodio, entonces... Eso hace que pierdas un poco. No lo hagan, chicos. Es extremo para competencia.
0: Claro.
3: No es saludable. Es muy, muy eventual esto. O sea, no es algo para hacer permanentemente, que está claro, ¿no?
2: Porque tiene su riesgo, tiene su daño, ¿no? Porque a los riñones no les hace bien, ¿no?
3: Bueno, hay que saber parar a tiempo y no ser tan extremista. Yo creo que también... Sí, claramente es peligroso, se te puede ir de las manos, tampoco tenés que llevarlo tan al extremo.
4: Uh-huh. Daniela, decías el 70% es la alimentación, en este caso de competencia. ¿Cuánto le atribuís en ese proceso a lo mental? Digo, ¿es para cualquiera esto? Porque tener este tal nivel de disciplina, con toda la información que hoy tenés, con toda la imagen que te llega, ¿cómo competís vos con tu cabeza también para no caer en ningún tipo de tentación?
3: Bueno, a ver, es todo un entrenamiento eso, porque no llegas ahí de un día para el otro. Yo lo empecé intentando hace muchos años atrás. Se entrena como todo. De todas maneras, yo creo que te tiene que gustar mucho esto, porque sí es, para mucha gente te mire y dice, no, es muy sacrificado. Yo estoy con tupper todo, o sea, voy a reuniones sociales con tupper. Nada, hay cosas que no las como nunca, pero es mucho trabajo mental, básicamente. Yo trato de desdramatizarlo porque es así, o sea, tenés que tomarlo como natural, porque si no, no es viable, digamos.
0: ¿Y hasta cuándo, con esta disciplina estricta que hay que hacer, hasta cuándo pensás vos que te va a dar la cabeza para seguir estando en esta categoría, en este deporte?
3: Todo depende, yo creo que eso, del amor que uno le ponga, porque si no te gusta, no hay manera. O sea, cuando ves que empezás a sufrirlo, yo creo que no es para vos. Tiene que gustarte. Y es un estilo de vida, como te decía. No lo puedes plantear desde el punto de vista, voy a hacer esto para competir, sino que tenés que plantearlo como eso, como un estilo de vida, como una forma de comer, como no ver la comida como un entretenimiento, sino más como a nivel nutrición, para nutrirte, para tener energía, para que tu cuerpo tenga todo lo que necesita para funcionar bien. Y ese es la estrategia que ha funcionado en mi caso, ¿no? Ver la comida como una herramienta de tener energía, de sentirte bien, de poder llevar tu día a día normalmente.
0: Dice el Pancho que hay fitness de 70 años, ¿no?
3: Sí, totalmente. Y hay gente, yo me subí al escenario con gente de 60 que está impecable, que vos decís, no hay chicas de 20 que tengan este físico. Sinceramente es increíble.
0: Bueno, vos tenés una gran ventaja, que no sé si todo el mundo la tiene, que vivís en una especie de ambiente familiar deportista, ¿no? Salvo el Pancho, que es más tomador de vino que fisiculturista.
3: No, son todos manija ahí.
0: No, el Pancho también es manija, con algo. Sí. No, el Pancho sí, anda. Sí. Bueno, tenés al Jero, bueno, además está el hermano del Jero también que se dedica a él. Bueno, tenés todo un microclima que te ayuda, digo, Daniela.
3: Es todo un microclima y cuando vos entras a esta familia, están todos en tu misma sintonía, si es que no desentonás, no se naturaliza mucho ya.
4: Claro. Daniela, además de la alimentación, digo, ¿te suma algún que otro complemento que tanto está de moda? Digo, creatina, proteína, que se pueda beber. ¿Por dónde lo encarás eso o no? ¿O es todo natural?
3: Mira, sí te ayuda la creatina, sí te ayuda el magnesio, sí te ayuda el potasio, algún multivitamínico, y no hay mucho más, porque el secreto acá, como yo les contaba, es básicamente la comida. Es comida, y no hay excusa para eso. Es todo, básicamente.
0: Bueno.
2: Y Daniela, y a largo plazo, el hecho de tener una dieta tan basada en la proteína, ¿le repercute en algo negativamente al cuerpo? Y recién hablábamos de la deshidratación como una estrategia previa a las presentaciones, que es jodida y hay que manejarla con mucho cuidado. Pero total, el hecho de comer en forma continua gran cantidad de proteínas, y por ahí no sé si eso hace que el cuerpo por ahí se resiente en algún aspecto.
3: Mira, en mi experiencia personal, yo soy muy cuidadosa con mis chequeos periódicos y la verdad que estoy mejor ahora que hace 20 años atrás. Mira, a nivel salud. Tengo más energía ahora que en mi adolescencia, creo. Porque todo depende, ya te digo, todo depende cómo lo encares.
2: Claro.
3: En mi caso ha sido todos beneficios, porque me ha cambiado a nivel digestión, a nivel energía. O sea, no, ha sido todo win-win, la verdad, en mi caso. No, no, también depende, viste, lo que te decía, hay entrenadores y entrenadores, pero no, no, no tiene, si vos haces lo correcto, si vos sos prolijo, esto tiene que ser saludable. Salvo, yo te digo, a ver, en competencia no es saludable que uno deshidrate.
2: Claro.
3: No es saludable que uno quite hidratos. Claro, pero
4: es parte de la disciplina.
3: Te repito, es algo muy temporal y no lo hacemos todo el tiempo. Yo llevo así un mes y ya listo. O sea, yo termino mi temporada acá y hasta el año que viene no hay más. Claro. No hay más deshidrataciones porque claramente es un castigo.
4: Daniela, perdón que me meta en la pregunta de la moda, del momento. Perdón que me meta en este terreno, pero digo, también el profe, semanas antes de competencia, prohíbe actividad sexual, por ejemplo. Lo traigo a colación por lo que sucedió con Franco Colapinto, que dice que tiene terminantemente prohibido, en el caso del varón, tener actividad sexual. ¿Cómo es en tu caso, si es que lo consideran?
3: No, creo que no sé. Preguntaría si se considera como cardio, pero no tengo noticia de que esté restringido.
0: No, pero aparte de otra exigencia, tienen los corredores están muchas horas arriba, es lo mismo que los corredores de bicicleta, ellos tienen posiciones fijas, es la manera de estar ustedes arriba cuando compiten, ¿no, Daniela?
3: Sí, no, es más un tema de concentración, claro, que otra cosa, no.
0: Claro.
3: No hay ninguna restricción de nada. Bueno, salvo de sodio y de agua, no hay más nada, claro, de restricción.
0: Estábamos dando la noticia del Jero Páez, que va a ser distinguido en la legislatura, y de Daniela Melimachi, que viene a ser campeona en tres categorías en los sudamericanos de fisicoculturismo. Pero quiero dar un datito también de Juan Cruz, del hermano del Jero, como nos pasa el Pancho, que, porque él está, miren qué lindo esto, está construyendo pistas para que los chicos aprendan técnicas de andar en bici. Y además salió segundo ayer en una carrera de ascenso en Tupungato, Sarita, de donde ocurren, mirá, las cosas.
2: Ahí está.
4: Ocurren.
0: Y está haciendo una pista en el lado, escucha esto, en el norte en el lado norte del Perilago. Mirá qué bueno. Y el 30 de octubre va a inaugurar las pistas. Así que está bueno, están todos haciendo cosas en la familia, Daniela.
3: Todos manija, todos remanija, siempre.
0: Bueno, felicitaciones. Acá dice el Pancho que ha invitado a esta manga de sátrapa que están acá en la radio. El sábado hay un asado, así que capaz que estés.
3: Ah, seguro, ahí estaremos, al lado de la parrilla.
0: Y buena comedora de asados, Daniela Melimachi. ¿Eh?
3: Sí, eso sí. Eso sí, vamos con,
2: claro,
3: la proteína full.
2: Eso es proteína. Está... Claro. Carne magra y ya está. Perfecta estás ahí, ¿o no?
3: Total. Y las verduritas a la parrilla recontra van.
0: Muy bien, hace el Pancho. Claro. Muy bien. Daniela, un gran beso. Felicitaciones.
3: Chicos, muchas gracias. Un beso enorme. Gracias. Gracias por la nota.
0: Te esperamos por acá. Chau, chau.
2: Chau, Daniela.
3: Gracias. Chau, chau. Adiós.
0: Vieron que hay que ir haciendo el rastreo de nuestra gente que bien hace cosas. ¿Viste? ¿No te entusiasmó, Mayra?
4: Mayra.
5: Pero por supuesto. Pero es que...
4: Ahora, pero después del boletín no, se me
5: es
4: pasa.
5: Es que yo los admiro, de verdad. Yo la disciplina admirar que tienen siempre.
0: Ella admira. Pues, andá y pedile autógrafo.
2: Bueno, por algo se empieza.
5: Bueno, el sábado podría llegar a ser. Mira. Algún que otro consejito de cómo
4: igual
5: arrancar.
4: Está a tiempo, Mayra, ¿eh? Si hay gente que compite hasta los 70 años. Le queda poco, pero...
0: Che, esto es bonito porque el otro día lo... Algo, pasar un mensaje parecido, pero me permite también recordar un tipo de la historia grande de la comunicación en Mendoza. Dice, quería, si le puede mandar un saludo de cumpleaños a Juan Manuel Yunta, que nos escucha todos los días, el nieto de Humberto Yunta. Mm. Claro, una celebridad de Mendoza. Y nos manda saludos a todo el equipo de Anywill. Gracias, gracias. 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

0: 2 de la tarde con 30 minutos en todo el país, 16 grados 4 décimas, la temperatura en Mendoza, la humedad 30%.
1: Habrá 3 comandos unificados para custodiar la visita del Papa León XIV en la Argentina.
0: El trabajo será coordinado entre Córdoba, Buenos Aires y la capital federal.
1: La ministra de Seguridad, Alejandra Monteoliva, indicó que todas las provincias firmaron el apoyo para coordinar la seguridad con la nación.
2: Hemos avanzado en los comandos unificados que están activos desde el día 8 de septiembre, 3 comandos unificados, Ciudad de Buenos Aires, Provincia de Buenos Aires, Provincia de Córdoba. Y el pasado viernes y sábado recientemente, en el Consejo de Seguridad Nacional que realizamos en la provincia de San Juan, todas las provincias firmaron el compromiso León XIV y es la voluntad de todas las provincias de apoyar, de coordinar con Nación en un esfuerzo de seguridad nacional.
0: Evoluciona favorablemente Antonella Murga, la mujer víctima del siniestro en el acceso este.
1: La tragedia del pasado 8 de agosto terminó con la vida de Claudio Asenza, quien conducía la Nissan Kicks.
0: Fueron atropellados por un Jeep a cargo de Francisco Iván Santos, de 19 años.
1: Antonella quedó internada en grave estado en la clínica Santa Isabel de Hungría, pero su familia festejó que de a poquito va mejorando.
0: También avanza su hijo, quien permanece en el Hospital Español y quien lentamente se recupera de las graves heridas.
1: La Dirección General de Escuelas estableció un operativo de cara al fenómeno del Niño.
0: La Subsecretaría de Infraestructura Escolar presentó un protocolo de actuación ante lluvias y tormentas en Mendoza para mantener la seguridad de los estudiantes y trabajadores.
1: La medida reglamenta diversos niveles de alerta y acciones directas en los edificios según el estado climático y de los caminos.
0: Además, autoridades y directivos revisarán las condiciones edilicias para determinar la continuidad de las clases presenciales o el pase a la modalidad virtual.
1: Temperatura actual 16 grados 4 décimas y la humedad de 30%.
0: Para las próximas horas el pronóstico indica tiempo bueno con descenso de la temperatura.
1: Somos Cristian Morón y Ornella Dubini, esto fue Informe Niwin.
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5: 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Y ahora veamos cómo nos pinta el tiempo la meteoróloga Elizabeth Naranjo Tamayo.
6: En cuanto a la temperatura para hoy, 21 grados de máxima y para el día de mañana también se espera poco cambio en la temperatura y un día muy similar al de hoy, ya el viento va a ir mermando y hacia el día miércoles lo que se espera es el ascenso de la temperatura, 26 grados de máxima y 9 la mínima. Y atención al jueves, el día jueves va a ser el día más crítico de la semana porque hay probabilidad de incidencia del viento sonda tanto en precordillera como en el llano. Es muy parecido a lo que vivimos el fin de semana, solo que hasta hoy lo que se observa es que sea de menor intensidad, pero sobre todo en los sectores afectados, La Valle, sectores del Gran Mendoza, en Las Heras, también en San Rafael, en Malargüe pudiéramos tener también vientos del sector, vientos sonda. Esto iniciaría en la mañana, sobre todo en precordillera y a partir de la tarde en el llano provincial. Por supuesto que mañana les voy a traer la actualización para ver cómo sigue.
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0: Mendocina.
1: Las Mendocinas de Néctar 02. Marina y Rocío Villalba, que ayer estuvieron en el Predio de la Virgen junto con Pasado Verde y otras agrupaciones mendocinas que la rompieron. La cantidad de gente que había en ese predio, no sabes, Andrés, querido.
2: No sabes, Andrés.
1: Y este tema se llama Mendocinas que la rompieron. La cantidad de gente que había en ese predio, no sabes, Andrés, querido.
2: No sabes, Andrés.
1: Y este tema se llama Camarón y en las últimas horas la

0: apóstol y evangelista. Fue uno de los 12 apóstoles de Jesús y autor del primero de los 4 evangelios del Nuevo Testamento. Ejercía como publicano, recaudador de impuestos para el Imperio Romano, en la aduana de Cafarnaún. Era un oficio despreciado por los judíos, que los consideraban traidores y pecadores. Al pasar Jesús frente a su mesa de cobro y decirle, sígueme, Mateo abandonó inmediatamente su trabajo, posesiones y estatus social para convertirse en su discípulo. Redactó su texto en arameo, dirigido principalmente a los judíos, demostrando a través de las profecías del Antiguo Testamento que Jesús era el Mesías prometido. Nació en Galilea durante el siglo I. Tras la resurrección de Cristo y la dispersión de los apóstoles, predicó primero en Judea y luego evangelizó regiones de Oriente Medio y África, principalmente en Etiopía y en Persia. Las tradiciones cristianas posteriormente cuentan distintas versiones de su fallecimiento. Algunos dicen que murió como mártir, pero algunos no coinciden sobre dónde ni exactamente cómo. Hay tradiciones locales de la iglesia que aseguran que sufrió martirio en Etiopía hacia el año 90 después de Cristo. Se dice que fue ejecutado por orden del rey Esteban de Etiopía. Ciertos teólogos primitivos mencionan que predicó activamente y falleció por causas naturales. Lo cierto es que sus reliquias fueron trasladadas posteriormente a Europa y reposan hoy en la Catedral de San Mateo en Salerno, Italia.
1: Reliquias, pero autentificadas, porque no se sabe bien dónde murió.
0: Exactamente.

0: muy consecuente de la radio, Alfredo Valentín, que nos escucha siempre con mucha atención. Dice, gracias, gracias, gracias, Andrés. Ustedes le dan voz a una de las radios más amadas de nuestra Mendoza. Con su gran profesionalidad, recuerdo aquellas voces que estuvieron. Milka, Jorge Sosa, Aloya, Pablo Pérez Delgado y tantos como Cecilia. Gracias, Niwil. Ayer, hoy, siempre, por cada instante. Salud, feliz primavera. Y nos manda un abrazo desde las compuertas. Para mi gusto, uno de los lugares más bonitos que tiene Mendoza es las compuertas. Ahí en Luján. Dice que se ve mucho humo cerca del Cerro de la Gloria. No tenemos datos de nada, ¿no?
1: Podemos averiguar. Ahí acabamos de reenviar el mensajito de unos contactos cercanos.
0: Bien. ¿Y Paula qué anda haciendo?
2: Paula.
1: Bueno, Paula está con María.
3: ¿Cómo andan, chicos?
4: Hola, Paulita.
1: Hola, Paulita.
3: 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Claro. Así que nos vinimos acá. 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
0: Muchas gracias, Nico.
1: Gracias a vos.
0: 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Es un día espléndido, les digo. Acá para... hay chicos muy chiquitos en general jugando al metegol, al tejo, subiéndose a los inflables. Les digo
2: Al
0: que yo me
2: tejo,
0: tiraría
2: mirá.
0: al toro mecánico, sí, al tejo, pero no al tejo de playa, sino el tejo, viste ese que están los
2: Sí.
0: shopping
2: Ah,
0: con
2: sí,
0: aire.
2: claro,
0: Que,
2: sí. Bueno, vos sos capaz
0: claro, el
2: del
0: que
2: toro
0: tenés que
2: mecánico.
0: empujar.
2: Cuando te hemos llevado
0: Yo me resubo al toro mecánico.
2: cuando te hemos llevado a la, ¿cómo se llama la que te tirás
3: La tirolesa.
2: las tirolesas? Vos sos como
0: La
2: una loca
0: tirolesa.
2: tirándote.
0: Claro, yo me subo a todo. Me tiré a la de Villavicencio, a la de Euca. Yo, a donde sea, yo estoy.
2: ¿La
0: Sí,
2: Sarita,
0: son
2: vos te has
0: cosas de
2: tirado?
0: aventura y sin riesgo de muerte.
2: ¿Vos te has tirado, Sarita?
3: Sí, me dio
2: Sara.
3: miedo en el último momento y tuve que pedir asistencia.
2: No,
3: Un
2: qué
3: papelón
2: papelón, no,
3: fue.
2: Sara.
3: En Potrerillos, en Argentina, rafting, en una
2: ¿Qué?
3: tirolesa muy larga, era
2: No, no,
3: muy larga.
2: papelón.
3: Y me puse el arnés, me
0: ¿Pero
3: puse
0: qué en el
3: todo.
0: medio?
3: No, justo antes de tirarme, justo antes, ya estaba lista, ¿sí? Y dije, ay, tengo miedo.
2: Una sugerencia
3: No,
2: para que te bajaran.
3: no, no, me asistieron, entonces me ayudaron. Fue un guía conmigo. Hice todo
2: Mirá,
3: el
2: qué
3: recorrido.
2: fácil, qué bien.
4: Lindo el guía.
3: Sí, así lo pude hacer y no me dio miedo.
2: ¿Y el Martín qué decía? ¿Qué
3: Y
4: decía?
3: toda mi familia se burló un poco, pero bueno, nada, no importa. ¿Qué me importa que se burlen?
4: Ahí está.
3: Así
2: Ahí
3: se
2: está.
0: Lo
3: aprende. Lo
0: importante es que fue
3: hice.
0: valiente
4: Bien,
0: y se
4: Sara.
0: terminó
3: Sí,
0: tirando.
3: lo hice,
2: Grande,
3: no lo iba,
2: Sari.
3: no me iba a volver. Ya tenía todo el arnés puesto, todo. Pero bueno,
0: Claro.
2: un
0: A mí la que
2: papelón.
0: me queda es el paracaídas o el ala delta. Esa
3: Claro,
0: la
3: a mí
0: tengo
3: también.
0: pendiente todavía.
3: Sí, yo
2: Sos
3: también,
2: capaz. Y
3: pero...
2: tenés que bucear un día también, Turca.
0: Bueno, a mí lo del buceo sí me da miedo, pero no por una cuestión, sino porque me da como una impresión los peces. O
2: Los
0: sea, es como
2: peces.
0: que me da impresión que
4: Claro.
0: me toquen los pececitos, sí.
4: Mirá.
0: Como por las
2: Que te
0: escamas,
2: toque. Si
0: no
2: no,
0: sé.
2: no te
0: No una
2: tocan los
0: cuestión.
2: peces. ¿Qué te que vienen las
0: Bueno.
2: truchas a buscarte?
0: Y capaz te roza un pez. A mí me
2: Claro,
0: pasó una
2: rosa
0: vez.
2: un
0: Estaba
2: pez.
0: en las cataratas del Iguazú hace muchos años, tenía 12 años, llena de... en enero. El calor que hacía yo en mi vida he sentido tanto calor como estar en enero con 100% de humedad en las cataratas. Y en ese momento estaba habilitada una isla de enfrente que se llama Isla San Martín, a la que podías cruzar por un puente y había como una playita. Ahora eso no está habilitado. Del calor me tiré con ropa y todo, y había un
2: No.
0: montón de peces, un cardumen gigante, y me rozaron los pies y desde ahí me quedó como esa impresión.
4: Mirá los
2: Mira.
4: traumas.
2: Bueno, te tiraste arriba del cardumen, que viva. Pero en el mar
0: Y
2: no te
0: bueno, pero
2: andan
0: tenía
2: buscando
0: mucho
2: los
0: calor.
2: peces. Te puede agarrar un agua viva, eso sí. Aténdeme. ¿Y qué pasa si
0: Ah.
2: estás de picnic en el campo y se te pone un sapo al
0: Sí.
2: lado?
3: Oh.
0: No, no me molesta, me encantan los sapos.
4: Mirá, qué dato.
3: Pero ¿por qué tenemos que llegar a este
0: Son
3: punto de la
0: bonitos.
3: conversación?
2: Porque
3: Estábamos
2: dice
3: hablando de cosas agradables.
2: que te le tenés también miedo a los
3: Un
2: sapos.
3: poco, sí. No.
4: Impresión, respeto.
3: Sí, exacto.
4: Respeto, Sarita.
3: Sí.
2: ¿Y si hay un sapo en tu casa?
3: Ahora afortunadamente no, pero
4: ¿Qué
3: cuando he
4: hacemos
3: visto
4: con las
3: alguno,
4: arañas, Sara?
3: no me las nombres, te lo he
4: Ay,
3: dicho.
2: perdón. Pero
3: Cambiemos de
2: a vos
3: tema.
2: te gusta proteger animales, un solo animal, y el resto de los animales.
3: No me importan el resto de los animales, me
2: ¿Cómo
3: gustan
2: no
3: los
2: te
3: perritos y los
2: importa?
3: gatitos.
4: Tiene razón,
2: Ah.
4: Sara.
3: Y los
2: No, no tienes
3: respeto.
2: razón. Hay que
3: Los
2: amar a todos los
3: respeto.
2: animales.
0: No,
3: los respeto, no
0: yo
3: les
0: tengo
3: hago
0: un
3: daño.
0: problema. Que es que amo a todos los animales. O sea, hasta si veo una cucaracha, la saco afuera
5: Ah,
0: para no
5: no.
0: matarla.
5: No.
0: Salvo las arañas que me da impresión.
2: Una cucaracha y una bichuca.
0: Todas me dan. Es que me dan cosas, son animalitos, hay que
5: Una
0: cuidarlos a
5: rata,
0: todos.
2: una
5: Una
2: rata.
0: rata. También he sacado una rata una vez.
4: Mira.
5: Ah.
2: Falta que la TV dormida en la rata y junta con el Edo en la cama.
0: No, eso es un montón. Pero respeto a todos los animales. Creo que los únicos que mato son los mosquitos, porque si no, termino toda picada.
2: Claro. ¿Y por qué bueno, una rata o una vinchuca y no un mosquito, por ejemplo?
0: Porque el mosquito me pica, la rata y la vinchuca están ahí y no me hacen nada.
3: Chagas, no, nena. A ver, en serio, no vamos a desinformar. Las vinchucas hay que matarlas porque transmiten el mal de Chagas. Sí, es así.
0: Bueno, nunca me he cruzado una vinchuca,
3: quiero
0: decir. Por eso,
3: es muy difícil que en el ámbito urbano donde nosotros acostumbramos a estar nos encontremos con una vinchuca. Pero la realidad es que si la vemos hay que matarla. Porque transmite una enfermedad que es el mal de Chagas que al día de hoy no se puede curar.
2: ¿Y los piojos? ¿Qué hace con los piojos?
4: ¿Cómo llegamos del toro mecánico
3: bueno,
4: acá?
3: Sí, no sé. Estábamos ya hablando está, de la claro. De la primavera.
0: Es un montón.
3: Claro.
2: Como está hablando Dora de los perros, ¿por qué no vamos a hablar de los otros animales? Y aparte...
0: Sarita, Gabrieli quería que habláramos con un... ¿Cómo era? Aracnólogo.
2: Sí, claro. Vamos a hablar con un aracnólogo para darle una clase magistral a Sarita.
3: Pero si yo ya todo lo que tengo que saber de esos bichos ya lo sé y no me interesa acercarme a ellos, no me interesa hablar con ellos... Y ya las pruebas de fuego las tuve que pasar.
2: No cuando... sabes todo, porque aparte nosotros acá que vivimos en el desierto, todas nuestras casas están llenas de arañas. Tenemos que saber qué hacer con ellas, con las chicas.
3: Ya sabemos, las pequeñas, las vivitas negras hay que matarlas y las de jardín también porque son venenosas. El resto no, ya lo sabemos. No hay que hablar con ningún aracnólogo.
2: Pero no hay que matarlas, ¿no es cierto, Turca?
0: A ver, a mí me dan mucha impresión. Entonces, si otra persona agarra y la saca, para mí buenísimo.
2: Pero la matás.
0: Pero yo no la... yo no hago nada, yo grito nomás.
5: Mirá, bien. Qué útil.
3: Sí, wow. Como yo, muy bien.
0: Sí, sí, sí.
5: Están para el llamar luego, si ustedes...
2: Bueno. Sí, las dos están...
0: Claro.
2: Aparte son muy, muy selectivas. Para estos animales sí, hay que llevarlo al veterinario y todos los otros animales
0: no,
2: hay que aplastarlos.
0: Les voy a contar una cosa.
5: Ahí va.
0: Ustedes saben que hoy, cuando salí de mi casa a las 6:30 de la mañana, vi que había un zorrito en carrodilla, pero en medio de las casas.
2: Sí.
0: Es impresionante.
2: Entonces, si acá
0: o sea, los zorros están, pero sí, pero por ahí vos decís, bueno, estamos cerca, digamos, estamos como más alejados de la parte urbana en el multimedio. Pero, o si te vas más al pie de monte, si te venís, no sé, más cerca del Chayao. Pero en pleno carrodillo había un zorrito. Me dio pena.
2: Bueno, pero anda por todos lados los zorritos. Bueno, algo más, nena. Es muy lindo, te digo. 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
5: ¿Qué no trajiste?
0: Sí.
5: ¿Ah? ¿No nos compraste nada?
2: ¿Qué por dónde ando tengo que andar comprando cosas a ustedes? ¿Qué
5: para
2: boludo?
5: Para tu equipo, ¿no?
2: ¿Vos qué trajiste?
3: Nos trae su alegría todos los días.
5: Adopté un perro, le devolví a la familia un animal.
2: El tigre trae
0: rescató
2: cosas para mandar.
0: Un perro, ya hizo lo bueno de la semana, del mes, del año. Hizo la acción del año.
2: Tiene razón, Paula. Para todo el año es fácil, entonces ser el bueno del año.
5: Me gané el cielo. ¿Vos, Andrés? ¿Cuántos perros has rescatado?
2: Los aguanto a ustedes.
3: Pero eso es una bendición.
2: No es una labor ímproba.
3: Estás bendecido.
5: Claro.
2: Es una labor. Miren la cara de Gary Oldman en los caballos lentos, va a ver si es fácil.
3: Ay, dale con los caballos lentos. Pero nosotros no somos los caballos lentos, por más que vos quieras
2: vos
3: hacerlo.
2: Vos sos la policía forra esa.
0: ¡No! ¡No!
3: Hasta que cambie de decirlo, lo va a decir todos los días.
2: Todos los días. ¿Qué más,
5: Turca?
0: Bueno, nada más, chicos. 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
0: Chau, chau. Hasta enseguida, chicos.
2: Turquín. Miren qué celebridad nos manda un saludo. Lale Morales Ciancio.
5: Bien.
2: Dice que volví de Londres allá en el 2007 y te conocí, Ni Willy, es mi compañía permanente. Esté donde esté. Es cierto, cuando él viaja nos escucha. Feliz aniversario y espero que puedan seguir haciendo la magia de siempre. Vamos por más aniversario, así que gran abrazo a Lale Morales y Ancio. ¿Qué más, Mayra?
4: Bueno, hay mensajitos que han ido llegando. Chicos, estuve un tiempo en Barcelona por razones de salud de un familiar y realmente me sorprendía Ah, mira, cuando veía un cochecito con un bebé humano. Ah, lo anterior también. Dice, hoy es, también es el Día Internacional de la Paz. Patricia nos recuerda.
5: Que viva la paz, Andrés.
4: Buenas tardes, espero que pasen mi mensaje. Quería pedirle si le pueden mandar un saludo de cumpleaños a Juan Manuel Yunta. Los escucha todos los días. Perfecto. Chicos, a Diego.
5: Está escuchando a mí, te imaginas.
4: Digo, por algo se llama girasol.
2: Pero vos tenés que escuchar ni Will, ¿no?
4: Yo me paraba horas para un poco, mirando a los girasoles. Y cuando el sol se esconde, se hace de noche, se cierran.
2: Mira, claro, mira, tigre.
6: Lo he aprendido.
5: Un dato, bien.
3: Muy bien.
4: Felicidades al equipo y a la radio, Andrés, desde la capital de la nuez.
2: ¿Cuál es la capital?
4: Y mirador de estrellas. Feliz vida.
2: ¿Cuál es la capital de la nuez?
4: ¿No es tu departamento? ¿Tupungato?
6: Bien, bien.
5: Bien, bien, Mayra.
2: Bien. Tupungato, la voz india, tiene varios significados. Entre ellas es mirador de estrellas. Es muy poético, mirador de estrellas.
6: Qué lindo, mirá las estrellas, Andrés.
4: Roberto, feliz cumpleaños, Niwil. Silvana, buenas tardes, feliz aniversario, gracias por la hermosa compañía de tantos años. Marcelo, feliz cumpleaños, mi radio, saludos a todo el equipo. Alfredo, feliz aniversario, Radio Niwil.
5: Mirá el de Ángelo, ¿viste?
4: A ver, buscándolo, ¿lo querés leer?
5: Dice, yo que por ahí pinta una siesta en la primer sombra que aparece, una vez desperté. Y tenía una víbora cerca de mi cara.
2: ¡Sí!
5: Acostumbrado, no hice nada y se fue sola.
2: ¿Viste?
3: No, bueno.
6: Qué susto.
4: No, y Dios mío. Le dejan saludito a Pau. Realmente no se puede creer el polifacetismo. Creo que meté la palabra. Dice, Paula, se mueve como pez en el agua en todos los frentes.
2: No, si le tiene miedo a los peces.
4: Estela. Ah, dice, claro.
6: No sé, está mal.
2: Y se dice que
6: se mueve como pez en el agua. Habla de la versatilidad.
3: La versatilidad que tiene para moverse en todos los ambientes.
6: Muy versátil. Claro,
2: Paula, Paulita. Rechaza que los peces le toquen, lo rocen siquiera. Y además, se los aviso, no come pescado.
5: Mira.
3: Pero no tiene nada que ver con su profesionalismo a la hora de estar en el móvil y saber manejarse en todos los ambientes.
2: No es Acuaguer, chicos, no es
4: Andrés. Y Gustavo dice, en mi casa hacemos trabajo en equipo. Ella las detecta, las arañas, y yo las saco con un vaso y un cartón.
5: Ahí está. Yo las agarro con la mano.
2: Pero Martín te debe ayudar con las arañas.
3: Yo te he dicho, si puedo gritar, grito, si no me paralizo. O sea, mirá. Realmente, en serio.
5: Gritás mamá, si no contesta, vi una araña.
2: Mi mujer hace lo mismo con las ratas.
3: Yo no puedo, es el único.
2: Vi una rata, la última vez que vimos una rata salió corriendo y se encerró en la pieza.
3: Obvio, yo también he hecho exactamente eso.
4: La semana pasada cayó una araña del techo acá y Cristian Moreno sabe en el grito que pegó.
3: No,
4: es aracnofóbico.
2: Pero Moreno no puede, es la derrota final del poeta.
5: Igual le rozó el cabello y la araña murió fulminada.
4: Vino Rosana Villegas a matar la araña.
2: Con todas las jugadas que tiene en la cabeza, claro, la araña muere.
5: Muere.
3: Tuvo que venir Rosana Villegas a matar la araña porque estaba a los gritos Cristian Moreno.
5: Rosana.
6: Me cago en
3: ella. Perdió la plancha. Le tiene miedo a las arañas. No, chicos.
2: Se llena la cabeza de cera y perfume y huevada por todos lados.
3: No, te das cuenta. Yo por lo menos lo digo, pero él lo ha ocultado eso, mirá.
5: El tema es que hay alguien que lo banca acá y no dice nada.
2: No, yo banco.
3: Ahí lo tenés a tu poeta, mirá.
2: Yo banco todos los losers, a todos los. Yo soy. me gustan los personajes de Woody Allen, chicos, no los de. Lo de Sylvester Stallone arriba del ring matándose a piñas. Ustedes son losers, así que somos todos losers.
5: Rocky era medio loser antes de ser Rocky.
2: Sí, después.
5: No le ganaba a nadie.
2: Puede ser. Pero bueno, yo te dije, empezamos como loser y vamos a terminar como muchachos de la película.
6: Bueno,
5: bien.
2: Por lo menos en la consigna, ¿o no?
6: Sí, obvio.
5: La idea
2: ¿se lo bancan?
6: Bien, sí, Andrés, bien.
5: Posición, Andrés.
2: ¿Tienen fe?
6: Siempre, Andrés, siempre.
2: Sarita se ríe de nosotros.
5: Sara. Llega mensaje,
3: Sara. Ese optimismo tan cándido que pone. ¿Tienen fe? Ay.
6: Vamos, Sarita.
2: Ahí está, te dije.
5: Juguemos a divertirnos.
3: Ay, Dios mío. Qué cándidos.
2: Sarita, tenemos fe, no seas guacha.
3: Pero sí, yo tengo fe, claro que sí. Pero no hace falta decir, ¿tienen fe? Sí.
5: Andrés.
2: ¿Vos no tenés fe?
3: Claro que sí, si no lo estaría con ustedes. Porque pienso que son triunfadores, no perdedores, como
5: vamos,
3: decís vos.
5: Tienes razón, Sarita.
3: Si no, no estaría acá. Por favor.
2: ¿De qué
3: hacía
2: el
3: día
2: de Popeye llegando a esta
5: hora? Estaba en el gimnasio.
3: Sí, hoy le tocó entrenamiento.
6: Fisiculturista.
3: Claro.
2: Mucha creatina, Popeye.
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0: 3 de la tarde en todo el país, la temperatura actual 16 grados 4 décimas y la humedad 30%.
1: Alfredo Cornejo criticó la falta de créditos hipotecarios para acceder a viviendas.
0: En una entrega de casas realizadas en el departamento de Maipú, el gobernador explicó los problemas que genera el desorden en la macroeconomía para poder tener tasas accesibles y poder comprar viviendas.
1: Agregó también que actualmente nadie se atreve a tomar créditos UVA porque no podrán pagarlos a futuro.
2: En la Argentina se ha roto el contrato entre el crédito hipotecario y el que aspira a una vivienda hace muchísimos años. La falta de crecimiento o una macroeconomía desordenada ha hecho que las tasas de interés sean muy fluctuantes y nadie se atreva a tomar un crédito UVA que luego no podrá devolver o un crédito que luego no sabe cómo devolver.
0: Procesaron a 8 ciudadanos iraníes y libaneses por la causa AMIA.
1: Así lo dispuso el juez federal Daniel Rafecas.
0: Además, el magistrado calificó el atentado como un crimen de lesa humanidad y lo encuadró en la figura de genocidio en los términos del derecho internacional.
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1: Maipú empató con Gimnasia de Jujuy y salió de la zona de clasificación a los playoffs.
0: En la fecha 30 de la Primera Nacional, el Deportivo igualó 1-1 por la zona B de la Primera Nacional.
1: 3 de la tarde con 2 minutos en todo el país, 16 grados 4 décimas la temperatura en Mendoza, la humedad 30%.
0: El pronóstico indica tiempo bueno con descenso de la temperatura.
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0: Hay un huevo detrás del diario, porque hasta la tía de la Anís te va a descadrar, sí. Tía de la Anís, no, Pato, te muevas tanto.
1: Está nueva, recién está pasando los 40.
0: La tía de la Anís se va a descadrar y el papel de clave viene del gimnasio a tomar creatina.
1: Está duro.
0: Está sí. Duro como una piedra, no, no se puede ni mover.
2: Era Pato entró regalando flores imaginarias.
1: Ah, claro, porque
2: estamos bien,
1: Y estamos 21, ¿no?
2: Mirá, todos, si igual todos.
0: Mira, que falta para cobrar, ¿no?
1: Falta, Y ni te enteré. Ni miré el calendario de octubre, también es largo.
2: Tengo, enseñan, chicos, para darles cuáles son las tendencias para esta primavera.
0: A ver.
2: ¿Qué tenemos que usar?
1: A ver.
2: Va todo. Todo tipo de textura, colores, estampas, estilos. Vuelven los lunares.
1: Lunares, Andrés.
0: Lunares, ¿cómo sería?
2: Y los lunarcitos, ¿viste? Los de clásicos de antes, en camisas, en como estampado.
0: ¿En camisa? ¿El poeta no tiene algo así?
3: Sí, a veces sí.
1: Es del lunar.
2: Bueno, el lunar como estampa ahora viene en todo. En vestido, en falda, en blusas, en trajes de baño. No necesariamente tienen que ser grandes, sino a veces pequeños, como muy delicados, pero los van a ver en un montón también de accesorios urbanos.
0: Pero el traje de baño con lunares, medio...
1: ¿Medio qué?
2: Y distintas prendas.
0: Es raro, ¿qué es eso?
1: Es raro.
2: Desastrería el chaleco.
1: Mira.
0: El chaleco.
2: No desaparece.
1: Vuelve el chaleco, chicos.
2: Si tienen alguno guardado, bueno, ahí es hora.
0: Pero el chaleco es para usar debajo un
1: traje. Camisa.
2: Bueno,
0: sí,
2: pero...
0: Con camisa.
2: Ahora se utiliza como una prenda de vestir y todo lo demás que sea puede ser oversize o lo que sea, lo combinás.
1: Cualquier cosa, Andrés.
0: Cualquier cosa con un chaleco.
2: Exacto. Podés ponerte un jeansito y el chaleco sí es de vestir, o al
3: en
2: revés.
3: En el momento era moda el chaleco, después se dejó de usar, me parece.
2: Bueno, ahora
3: chaleco,
2: vuelve.
3: Ahora vuelve.
0: ¿Qué chaleco? Pero yo tengo chalecos de abrigo, así de...
2: De no, jeans. No, más finitos, así, más...
0: Más facha, más... Claro, para el pedo, digamos, no para abrigar.
3: Livianito, ¿no?
2: No, claro, no.
1: Más entalladito, Andrés.
2: Los jeans que vuelven a ser protagonistas de esta nueva temporada.
1: Mirá.
2: De
0: los jeans míos sucios, agujereados.
2: No, bueno.
1: No, también. Que estén bien, Andrés.
2: Todo, Andrés, todo. No te vamos a negar. Pero también vienen...
0: Mi mujer me quiere tirar el 90% de los jeans que tengo en el ropero.
1: Y están medio complicados, ¿no?
0: Están viejos.
1: Y bueno, hay que cambiar, Andrés.
0: Pero no está de onda que estén agujereados.
1: Sí,
0: está
1: sí
0: de onda.
1: Pero lo compras nuevo aunque esté agujereado, ¿me entendés?
0: Pero el nuevo.
1: No es el viejo agujereado.
0: Cuando vos te compras el nuevo agujereado, tiene 60 agujeros más que los míos.
1: Sí, claro, pero la tela está nueva. El tuyo viene ya...
0: Y con el agujero te entran hasta ratas ahí. Si un agujero es enorme.
1: Y bueno, así se usa, Andrés.
2: También vienen como los colores como si estuviesen gastados, pero está nuevo el jean.
0: Por eso, yo lo tengo gastado en serio, pero tenía que comprar uno que esté como gastado.
1: Claro, exacto, pero la onda. Claro,
3: artificialmente gastado.
0: Claro.
2: Sí.
0: Todo artificial es mejor que el original.
3: ¿Es así?
2: Toda camperita de jean la vamos a ver también ahora.
1: Mirá qué lindo.
2: De todo tipo de color.
0: Tiraron una campera de jean azul encima.
1: Y ya habrá estado detonada.
0: No, estaba perfecta.
1: ¿Y por qué la tiraron?
0: ¿Qué sé yo? No,
1: no hay un porqué.
0: No entremos en discusión interna.
1: Sí, Jimena.
2: Las bermuditas de jean, las camisas de jean, los shorts, cualquier prenda que tenga un fragmentito de jean, bien.
1: Vamos,
2: bien.
1: Para adelante.
2: Vamos.
1: Para el morón, gorra de jean.
2: También, ¿por qué no?
3: Viene.
2: Sí, sí.
1: Bien.
0: No se puede poner una gorra si con la cera que se pone en la cabeza se le va.
3: Se la rebala y se le
0: pega.
3: Cae.
0: Se le queda pegada la gorra. Sí, sí,
2: sí. Y otra de las estampas fuertes de esta temporada son las rayas.
1: Mirá.
2: Vinculadas con el polo, con la inspiración deportiva, con el look marinero.
0: Vos tenés una raya marinera.
2: Sí, es
1: claro.
2: Cierto.
1: Ahí
2: es
1: está. Cierto.
3: Se usa mucho eso.
2: De diferentes anchos, y puede ser de contrapunto. También puede venir, no sé, la raya con el lunar, o lo que sea.
3: Hubo un momento que estaba de moda eso.
0: ¿Raya con lunar?
3: Sí, sí, sí, sí.
2: Todo tipo de estampa.
3: Sobre todo horizontal la raya, no vertical, ¿viste? En un momento se usó mucho eso.
2: Las camisas también, otra vez todas las camisas rayadas vuelven.
3: También.
2: Y las flores, el encaje. Mucho encaje
1: mucho
2: también
1: encaje,
2: vamos a ver.
1: Andrés.
2: Sí, sí.
0: ¿A dónde te pones flores?
2: Y las florcitas también, como
0: la
2: detalle.
1: Camisas con flores.
3: Yo Andrea, vos te
1: a lo Hugo Torrente.
0: Te veo, te veo. Rafael cantando y una bueno, canción de amor.
3: A vos volvió. Te veo, Andrés, con una camisa llena de flores.
1: Pero camisa corta, de manga corta.
3: Un sábado en la conversación te veo con esa camisa.
1: De manga corta con y sombrero de paja.
0: Claro. Hace años que no uso camisa.
3: Tipo guaguancó.
2: Después los vestidos de encaje con borcegos, con cuero alrededor, con algún elemento así más rockero.
0: Borcegos, pero en verano no.
2: No, pero se estila mucho.
1: Claro, con talco. Y pero ponerle talquito.
2: Después, mucho lino.
0: Para estar a la moda, tenés que usar borcego en verano. Ahora vienen 40 grados.
1: Claro, sí, eso es verdad. Y bueno, Andrés, es lo que viene. Tommy, la moda duele.
0: Lo que le dije a la Sarita, en el verano, alpargata, viejo. Y sin media.
1: O las croc. ¿No?
0: Sí, no, pero las croc.
1: Las de goma.
0: Las croc para otra cosa, pero alpargatas.
1: Bueno.
0: O sandalias.
1: Eso podrías regalarle a todo el equipo. Unas alpargatas.
0: Usted no le regalo nada.
1: Se viene la fiesta, Andrés.
0: No me regalo ni a mí mismo, imagínate.
2: Y por último, todos los tejidos livianos que aportan movimiento. ¿Mira? El lino, el encaje, los flecos, bordados en distintas propuestas.
0: Uh-huh. ¿Han usado lino?
1: No.
3: Creo que sí.
1: Creo. ¿Y en China qué se usará?
0: ¿Cómo? Al chino hay que darle, de todo lo que mencionó Mayra, yo le aconsejaría una gorra.
1: Mira, ¿por qué?
0: O un sombrerito de paja, para el verano,
1: claro.
0: Para los dolapes, bueno, en el verano un...
1: Y hay que cuidarse, sí. Ahí.
0: Un fungi.
1: Hay que cuidar la calva. Uh-huh.
0: No le vaya, empezamos la mañana con las coreanos, no le volvá a poner al chino un coreano, Popeye.
2: Y por último, Andrés, los colores.
1: Mira.
2: Beige, crema, blanco, chocolate siguen siendo las bases. Y después los neutros, que también cobran más protagonismo. El rojo, azul, verde, amarillo, rosa.
1: Todos los colores.
0: Sí, todo.
2: Se usa todo. Hay que animarse a innovar, es lo que dicen los diseñadores.
0: Entonces no des colores si mencionaste a todos.
2: Bueno, son los bases. Después de ahí vos lo que quieras.
1: ¿Y qué será de nuestro amigo que hizo las prendas con los repasadores? ¿Te acordás?
2: Y se van a usar
1: mucho. ¿Qué se vendrá para el verano?
0: Bueno, ya le preguntaremos.
4: Que tener. 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

0: Está el chino, pero voy a leer este mensaje porque creo que honra el espíritu general de la radio, pero de este programa, que es el de Colectivero. Dice, es Colectivero, Dávila, Tomás Marcelo Dávila. Chicos,
1: mirá, mi tocayo.
0: Los felicito a todos por sus charlas. Sigan así, hay que charlar. Son una familia para tomar como ejemplo, ya que en las casas y en las calles hay poca gente socializando. Saludos, Gabriel. Y este es el que dice, no te mueras nunca. Mirá. Bueno, si tenés, Tomás, la receta, avísame.
2: Qué bueno.
1: Imaginaros que sería un mundo con un Gabriel eterno.
0: Y le seguimos pegando. O sea, que las velas no ardan.
1: Bien, andá.
0: Menos mal que no pusiste que le sacó el bikini de lunar amarillo al chino, porque si no sabía la que se armaba, ¿no?
3: Sí, sí.
0: Hola, chino.
4: Hola, Andrés, ¿cómo te va? Buenas tardes para todos, ¿cómo andan?
1: Darío.
4: Feliz día de la primavera y bueno, también un gran abrazo y feliz día de la radio por su cumpleaños y por su aniversario, ¿eh?
0: Está bien, pero pegó en el palo el bikini amarillo para tu sección, ¿eh?
4: No, pero estuvo muy bien poner a Miguel Mateos, Sass, una banda legendaria del rock nacional de los 80, con la cual, bueno, me identifico mucho.
0: Bien.
4: Y el mensaje de tirá para arriba, ¿no? ¿Qué mejor mensaje para un día como hoy?
0: Claro, siempre para arriba. Bueno, tus columnas todo este tiempo han sido tirar para arriba, eso me gusta. Ir rescatando las cosas que funcan para tomarlas como ejemplo y para tomar impulso, ¿no?
4: De eso se trata, exactamente. De poner un poco en valor y visibilizar... Sí. Aquellos mendocinos y proyectos que bueno, que se destacan a nivel provincial y que también suelen trascender las fronteras, ¿no?
0: Y lo digo en el buen sentido, porque veo todos los programas, todos son un lloradero, porque siempre cuando elige una nota es para el lloradero. Hay que buscar las cosas que también que funcionan para dar ejemplo de por dónde se puede ir.
4: Exactamente, Andrés.
0: Bueno, empecemos por este lado. La pastelería mendocina que innova y apuesta por harinas alternativas. Qué buen tema, che. Porque eso de las harinas alternativas tiene mucho que ver con las tendencias gastronómicas y nutricionales.
4: Sí, sí, sí. Y cómo las pastelerías y los emprendimientos gastronómicos están de alguna manera acompañando los nuevos hábitos de consumo, ¿no? Uh-huh. Hay una marca de pastelería que se llama Miss Mari, que nació hace más de 36 años por iniciativa de María Aguinaga. Ella comenzó vendiendo tortas elaboraba en su casa en cafeterías de la ciudad de Mendoza. Después, bueno, montó su propia fábrica. Fue pionera en el armado de las mesas dulces, ajá, principalmente para bodas y otros eventos, una tendencia que después se instaló con mucha fuerza en la provincia. Pero ¿qué es lo curioso, lo interesante de esta pastelería mendocina? Que acaba de lanzar una nueva unidad de negocios basada en las harinas alternativas, ¿eh? Es un emprendimiento que elabora productos con ingredientes más saludables, que tiene la particularidad, muchos de ellos, de hacerse o co-crearse junto con los clientes. El concepto tiene que ver con el uso de ingredientes alternativos como harinas de almendras, de coco, de trigo sarraceno, y entre los productos nuevos que han lanzado están, bueno, los alfajores de coco y de merengue, las galletas de trigo sarraceno, con tres tipos de chocolates, un cheesecake de matcha con caramelo mirá, salado.
0: Mirá.
4: Bueno, en fin, distintos productos que van por otra vía, que son ricos y que también cumplen este requisito tan demandado hoy por los consumidores. Son saludables y están hechos a base de harinas
0: ¿qué digamos, te parece?
4: No tradicionales, ¿no?
0: Claro, no, muy bueno eso, chino, y va en la tendencia del planeta ahora, ¿eh? Innovar e ir en busca también de lo que decías vos, alternativas gastronómicas, pero también tendencias más en función de la salud, ¿no?
4: Así es.
0: Está muy bien, chino. Bueno, vamos al otro temita porque esto también pone las pilas. Empresa mendocina en la feria de autopartes más grande del mundo.
4: Bueno, la empresa se llama Repuestos Pesados, es una empresa mendocina con más de 30 años de trayectoria, especializada en la importación y distribución de repuestos para camiones y buses de primeras marcas. Ellos tienen casa central en Maipú, pero además una red de sucursales en todo el país. Bueno, esta marca mendocina estuvo presente en Automecánica Frankfurt, que es, te diría, una de las ferias de autopartes más importantes del mundo, uno de los principales encuentros internacionales de la industria automotriz y de vehículos comerciales. Y bueno, la oportunidad sirvió fundamentalmente para fortalecer relaciones con los principales proveedores. Uno de los principales objetivos del viaje fue que ellos pudieran conocer las nuevas tecnologías, las nuevas soluciones, las nuevas tendencias que están transformando el mercado de vehículos comerciales. Así que ahí tenés una empresa mendocina con mucha trayectoria en el tema de repuestos para autos, que participó de una de las ferias de autopartes más importantes del planeta, la Automecánica Frankfurt en Alemania.
0: Excelente, excelente, Chino. Así que vamos a más. Y por último, también está bueno este tema, porque es un sector clave, todo el mundo lo dice y todo el mundo lo sabe, que son las pymes, ¿no? Se vienen dos eventos de primer nivel para el mundo pyme.
4: Exactamente, Andrés. Y desde acá les aconsejamos que si pueden participen, porque realmente son encuentros de altísimo nivel. Por un lado, el 24 de septiembre en el Hotel Sheraton se va a realizar el evento de IA, de Inteligencia Artificial para Pymes, más importante de la Argentina. El encuentro se llama Somos Pymes. Más de 1.200 empresarios se van a reunir para analizar el impacto de la IA en el ecosistema PYME. Y bueno, muy interesante porque va a tener que ver no solo ya con la IA como concepto abstracto, sino que el encuentro se focaliza en cómo aplicar realmente en el día a día de las pequeñas empresas estas nuevas tecnologías. Así que Somos PYMES el 24 de septiembre en el Hotel Sheraton. Y por otro lado, y con esto cierro, también se viene el Social Media Day. Esto es un encuentro donde se va a hablar de inteligencia artificial, de marketing y de negocios. También va a ser en el Sheraton y va a tocar distintos temas que tienen que ver con, bueno, casos, experiencias, tendencias y herramientas para analizar qué está sucediendo en el ecosistema digital y también cómo llevar estos aprendizajes a la práctica. Dos instancias de capacitación muy piolas para las pymes mendocinas.
0: Sí, señor. Bien, Chinito, hay que seguir por esa línea.
4: Seguiremos por esa línea, sí, señor. Y seguimos escuchando, si se puede, a SAS, a Miguel Mateos. Gracias, Popeye, por esta música.
0: Bien, Popeye, por ponerlo en la senda correcta al Chino. Abrazo, Chinito.
4: Vámonos más. Chau, gracias.
0: Darío Gallardo.

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0: Unos mensajitos entre ellos. Muy feliz día, chicos. Elena, felicitaciones. Hermoso programa, son geniales. Después nos preguntan, chicos, ¿no iban a salir del estudio hoy? No, no, es el miércoles.
1: Miércoles.
0: Claro.
1: El miércoles nos toca. Me gusta este Eduardo, fíjate vos, qué curioso. Muy feliz aniversario de Red Nube. Soy mexicano y mi esposa es de Mendoza y vivimos en Toronto, Canadá. Mirá qué mix.
2: Qué mezcla de cultura.
1: Me encanta Mendoza y su radio, los escucho todos los días. Eduardo Mondragón, qué bueno.
2: Bien, Eduardo. Lindo. Muy bien, Eduardo.
1: Vamos, México todavía. Bien. México lindo. Y este bueno, les aporta a Sarita. Con respecto a las arañas, la viuda negra hembra, una de las arañas de cuidado, no es chiquita. Con sus patas extendidas puede medir más de 3 centímetros.
2: Ay, Dios mío.
1: Es importante que la info sea lo más correcta posible, porque es un tema importante para concientizar, nos dice María Victoria Salomón, que nos escucha siempre.
2: Bien, María.
1: Bien, María, ¿no?
0: Sí. Bien, Luis, María. Dice, Tomás me recuerda al personaje de El Contra, que hacía Calabro. Soy Luis de Guaymallén.
2: Sí. Sí, a veces, porque a veces va para el lado que va el viento.
1: A la mañana.
2: No, bueno, no sé si a la mañana.
1: A la mañana la chupada de media.
2: No sé, Andrés, no sé.
1: Acá siempre es El Contra. Este programa siempre ha sido El Contra.
3: No, Andrés, yo siempre... La camiseta es la de Niwil la que tengo puesta. Feliz cumpleaños, radio.
1: Dice Dani, un hermano, mirá. Dani Cuello. Un aplauso para Andrés. Somos dos ya, dos nada más. Al fin una persona que piensa igual que yo con respecto a la ropa, a la moda, a la ropa vieja.
3: ¿Eh? Otro que le tiran todo.
1: Qué sé yo.
3: Es otro que... Sí, Jimena. Tiralo, mi amor.
1: Depende mucho de tu germo. Si tu germo te rompe a morir...
2: Pero bueno, pará. Hay que imponerse, Andrés.
3: Pero lo hace por tu bien, Andrés. Todo es por nuestro bien.
0: Eso es una figura pública.
1: Y le gusta la piel, sí, y todo eso. Se le mete algo en la cabeza. Es la gota que orada la piedra. Te comen el cerebro.
2: No, a mí si me tiran la ropa, yo me voy de mi casa, Andrés. Es corta.
3: Yo tengo una pieza, si te vas, yo te recibo, Diego.
2: Claro, Andrés, si me van a prohibir qué me tengo que poner o qué no me tengo que poner, no, me tengo que ir, me están echando.
3: Hay límites. Si salí con una remera manchada.
2: Pero un pantalón desgastado, como dice el Andrés, ¿qué tiene?
3: Y qué sé.
2: ¿Qué tiene un pantalón desgastado? No pasa nada.
1: Te voy a contar una impidencia. Voy a contar una impidencia, pero para que sepan. Ayer nos pusimos a ver la segunda temporada de Slow Horses. Ajá. Empieza a investigar un tipo que muere en un vagón, en un micro. Y bueno, una vez que el tipo muere, va Gary Oldman, que es el jefe de los... a averiguar quién era el tipo. Y empieza a golpear la ventanilla en la zona de los micros. Y dice mi mujer, ahí está, igual que vos, dice. Zaparrastroso, mal vestido.
0: No, no.
1: ¿Te vas a comparar? ¿Me hundió?
2: Me imagino que contestaste.
1: No, me quedé callado.
3: Estás bien, bien, bien aprendido.
1: Y después va un vago que puede ser el Tommy, uno de los escolos, lo va a ver al
3: lugar. Hasta que él se va imaginando la vida con nosotros.
1: Y está Gary Oldman comiendo unos fideos con unos palitos, y está ahí un desastre, comiendo. Y el Tomás de la serie le dice, sos un desastre, comiendo un asco. Y dice, acá estaba sentado no sé quién, y el tipo le dice, y se debe haber ido al baño a vomitar si te ve comer. Todo mal.
3: Escúchame, si no pones un individual arriba del mantel, estás mal.
1: Pero el tipo no hay está que manchar, de vuelta, André. Le importa tres carajos.
2: ¿Qué iba a poner
1: todo?
2: Este un individual en la mesa.
3: Encima Diego, vos. Si vos vieras lo que yo soy, hoy limpié el baño antes de venir.
2: Pero es una cosa limpiar el baño.
3: Con
2: y
3: Arjona
2: otro individual.
3: De fondo, como corresponde.
2: Y sí, si el baño hay que limpiarlo.
3: Con Arjona de fondo.
2: La bandina.
3: Sif crema.
1: Euge dice, hola chicos, feliz primavera, súper feliz. Dice, hoy entré al supermercado cantando Primavera en Iwil y todos se reían. Le pintó la idea, bueno.
2: Qué lindo.
0: Sería lindo, ¿no?
3: ¿Eh?
1: Sí. Sí. ¿Sería lindo que
0: hace como una coreo dentro del supermercado con la canción de Win, ¿no? Con el jingle.
3: Mirá vos.
0: Vamos como equipo. Lo podemos hacer. Ahí está, el miércoles, ¿verdad? En la bodega.
2: Bien, bien,
0: no?
2: Mayra.
3: Bien, Mayra, ¿eh?
0: Sí, sí.
3: Estás para...
2: Todos abrazados.
3: Mayra. Juego con Ferrari.
1: Ya hacemos el ridículo todos los días acá en el micrófono, ¿no? Acá incluso.
0: Y bueno, un momento más que tiene.
3: Claro, ya está. En una mancha más.
1: Si quería hacer una coreo bailando que llevara a la tía Lanis.
0: Obvio.
2: Sí, claro. Tía.
1: Y con la tía, sí. ¿Sí? ¿Te prendés? Santa. Mirá,
0: ahí están los primeros pasos.
3: Ahí va.
1: Esta
3: bien.
1: Y la prima, pato a mí con un día se van a descaderar, en serio.
3: Y...
0: Pero qué linda. Me gusta la actitud de pato.
3: Bien,
0: ¿no?
3: Patricia.
0: Siempre llega con esa sonrisa. ¿Qué más querés en esta vida?
1: Mirá cómo vamos juntando tantas cosas. La Viuda Negra, una buena película española policial en Netflix con Carmen Maki. Gracias, José Luis Verderico.
3: Mirá.
1: ¿Qué te reí?
3: No.
1: Y unimos cosas.
3: Bien.
0: Berderico también, al acorio.
3: Anda con tiempo.
1: No, Berderico en acorio no lo veo.
3: ¿Por qué no?
1: ¿Y por qué sí? Y
2: está enojado porque perdió el colchonero, con el colchonero, pues.
3: No, perdió el colchonero.
1: Perdió River.
3: Un desastre.
2: Claro, perdió River.
1: Che, buen triunfo el Atlético, ¿eh?
2: Muy bueno.
1: Y bien, podría. En un momento era para hacerle el tercero o el cuarto al Madrid. Sí.
2: Se armó lío, viste, por el tema de. Piden. Hoy apareció en el diario Marca de España un video en donde le pegan la mano al defensor, a Pibul, la pelota. Y bueno, el Real Madrid obviamente está enojado. Mourinho, viste, que estaba enojado también.
3: Con la cantidad de ayudines que ha recibido el Real Madrid. Ese
2: se cruzó el Cuti Romero con Bellingham. 15
3: Champions, 3 fueron choreadas, mínimo. No,
2: pero sí, ganó bien el Atlético.
1: Cuti Romero que sí. El Cuti iba
3: casi a hace gol encima.
1: Bellingham estaba medio pesado y el Cuti le hizo un sosegate.
2: Uh-huh. Sí.
3: Casi hace gol el Cuti.
1: Lo tapó el negro en la línea del arco.
3: Fueron, y después Julián lo tuvo.
1: Claro.
3: Pero en esa misma jugada.
1: Le salió un tirito. No, más tarde, pues le salió un tirito. Pero el Atlético en un momento estaba para ponerle el 3-0.
2: Uh-huh. Ojo con el 5 de Atlético de Madrid. Es un jugadorazo. Síganlo a Johnny Cardoso.
1: Cardoso, sí.
2: Es estadounidense. Tiene una historia muy linda. Es un jugadorazo.
1: Y el coreano raro ese que tiene.
2: Ah, el delantero.
3: El 7.
2: Sí. Bueno, está en un, me parece, en un recambio el equipo del Cholo Simeone.
1: No, le ganó con mucha autoridad, porque al principio le manejó la pelota del Real Madrid, pero una vez que ordenó todo en la cancha, el partido fue del Atlético. Uh-huh. Sí. Le va a ser difícil a Mourinho, no le encuentra mucho la vuelta, viste, pese a que tenga. Mirá, Vinicius, en todo el campeonato ha hecho un solo gol, ayer lo tuvieron que sacar encima.
2: Sí.
1: Sí. Y Mbappé lo controlaron muy bien, che.
2: Sí, muy bien. No está bien el Real en general. El que está bien es el Barcelona. ¿Viste cómo juega el Barcelona?
3: La máquina de Flick.
2: Con tu 5, Rodri. La rompe. Sí,
1: te dije. Rodri es el reloj de un.
2: Sí.
1: Cuando vos tenés ese reloj, el equipo funciona de otra manera. Cuando tenés el reloj y los tipos que lo rodean,
2: sí,
1: que juegan ese nivel.
2: Tenés Rafinha que hace goles, tenés a Gordon que hace goles.
1: Porque si vos sos un relojito y no tenés quien dárselo.
2: No, totalmente.
1: Eso era el Barça de Xavi, Iniesta.
2: Claro. Claro.
1: Busqué Messi.
2: Y hay uno que no se lo menciona tanto, pero es un jugador que sabe en qué momento tenés que atacar, en qué momento defender, en qué momento verticalizar, en qué momento abrir, que es Dani Olmo.
1: No
2: se destaca también tanto el trabajo de Olmo, pero la verdad que es un jugador que te marca el tiempo del juego, de la cancha. Quería decirte algo, ya que mencionamos a Rodri, trayéndolo a la Argentina, no hemos hablado casi de fútbol, lo de Paredes, Andrés. Yo no lo vi a Marangoni, no lo he visto a Marangoni. Pero lo de Paredes es un jugador distinto como juega Leandro Paredes en Boca.
3: Y que se adaptó al fútbol argentino, que
2: rápido,
3: es tan difícil.
2: Y casi lesionado porque
3: todos
2: no
3: los que
2: recupera.
3: Vuelven de Europa les cuesta un montón.
2: Salvo a
1: de
2: María.
3: Y Tevez en su momento.
2: ¿Quién?
3: Tevez en su momento volvió muy bien.
2: Para atrás y Tevez. Pero la verdad que el estilo que tiene, la elegancia que tiene para jugar y los ojos que tiene claros también.
3: Es muy lindo Paredes.
1: Mayra, decía algo porque no lo quiero mandar.
0: Saliendo del deporte, chicos.
1: ¿Pero por qué decía algo de Paredes?
3: Los ojos.
2: ¿No te parece pintón Paredes, Mayra? Con los ojos que tienes, pintón o no.
0: Obvio.
2: Es pintón.
0: Obvio. Pero a quién no le parece.
3: Imaginás
0: si entró
3: a la carnicería y está Paredes.
0: Uf, qué complicado.
1: Y si está el poeta, mira, que está detrás.
2: No, si está el
3: ahí
2: poeta.
3: Está, dame media molida común y me voy.
2: Afilá la chaira, ¿sabes?
1: Molida, pero no media la super. Molida,
3: media común.
1: Claro.
2: No, dame bofe, le decía el
0: Ya vuelvo.
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5: Tres de la tarde con 33 minutos. En Mendoza, 17 grados 8 décimas. La temperatura, la humedad, 26%.
6: Manuel Adorni presentó su justificación de bienes y dijo que su evolución patrimonial tiene sustento razonable y verificable.
5: La defensa del ex jefe de gabinete sostuvo que no gastó $245,000 en las refacciones de la casa de Indio Cuá, como declaró el contratista.
6: Además, volvió a alegar que sus gastos se explican porque tenía dólares no declarados, conducta extendida en amplios sectores de la sociedad argentina, según dijo.
5: Mendoza se prepara para la Feria Internacional de Turismo de América Latina.
6: El encuentro se desarrollará del 26 al 29 de septiembre en la Rural de Buenos Aires.
5: En el espacio de Mendoza habrá participación de profesionales del ente turismo, municipios de todo el territorio provincial y representantes del sector privado que ofrecerán degustaciones, activaciones y reuniones estratégicas para promover el destino en los mercados nacionales e internacionales.
6: Murió Presley Garber, hijo de la supermodelo Cindy Crawford.
5: La familia confirmó la muerte del modelo de 27 años y pidió privacidad.
6: El hecho ocurre semana después de que su hermana Kaya hablara sobre los problemas de salud mental y el consumo de drogas.
5: 3 de la tarde con 34 minutos, 17 grados 8 décimas en Mendoza, la temperatura, la humedad 26%.
6: El pronóstico indica tiempo bueno con descenso de la temperatura.
5: Somos Ornella Dubini y Cristian Morón, esto fue Informe Newell.
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1: Mayra.
2: Vamos sumando gente de la coreo.
3: Claro, para entrar al súper.
1: Hay que hacer la coreo, Andrés.
2: Tenemos un súper acá cerca.
1: Claro.
2: Podemos ir ahí, si no. Nos ponemos en distintos pasillos. En uno, Cristian Morón. En otro, Ricardo.
4: Morón bailando.
1: Ricardo, no. Mira, Ricardo con Morón bailando.
4: Ricardo.
2: Sí, se anota.
1: Sí.
4: ¿Pero por qué son tan chupamedias todos?
1: Sí, no, sí, pero la Mayra dijo.
2: No, yo estoy diciendo de los compañeros
4: pero
2: que
4: no
2: están
4: le veo
2: diciendo.
4: Gracias a los dos que he dicho. Tienen que tener gente con Gracil.
1: Alanis.
3: Vamos a aparecer.
1: Amico.
4: Alanis.
3: Los Backstreet Boys.
4: Amico.
1: ¿Y qué más? No hay más.
2: La Tana.
4: Todas las chicas, no, las chicas están acá atrás.
1: La China hará cosas
4: las que
1: China.
4: No huelen a Morón, sino huelen al Gaucho Gamba. Porque
1: la China puede hacer origami con el ticket.
4: La China, Rocío Corpa. La Colorada Budubini. Helves.
1: Mayra.
4: Paola.
3: Son las Britney Spears de Niwil.
4: Son las claro. Britney Spears.
1: Las bandanas.
4: Porque estos crotos, no, moda. Qué morón.
2: Villegas también.
1: Rosana.
3: Ah, la Roxy, sí. Bien.
1: Rosana canta.
3: Canta y baila.
4: Rosana canta y
1: juega
4: golpea
1: padre.
4: Porque es mala.
2: De los chicos tiene que haber gente
4: son
2: con gracia.
4: Tronco, no. El Gaucho Gamba no es capaz de bailar ni un gato.
2: Ale lo Torres. Sabe.
1: No, Ale Torres
4: no, dice que no.
1: Ale Torres le salieron malos análisis.
4: El no Popeye está totalmente trabado. No.
2: Heredia sí.
3: Salsa, bachata.
1: Heredia sí.
4: Heredia está en otro tal.
1: Tiene pinta de buena cintura.
4: En este programa nos caracterizamos por decir muchas cosas, todo el tiempo. Algunas cosas brillantes y muchas boludeces.
1: Sobre todo.
4: Y por eso estamos siempre dispuestos a dar derecho a réplica. Recién dijimos, le preguntamos a Mayra. Si uno va a una carnicería y hay un pintón como Paredes, ¿qué te pasa? ¡Ay, Dios mío! Dijo Mayra.
1: Sí.
4: Y le pregunté, ¿y si estuviera el poeta? Y no, dice el toro, no, ahí te pedí una
1: medio
4: molida.
1: Medio de molida
4: y
1: me
4: chao. Claro.
3: Me molía común.
1: Común.
3: Ni siquiera molía especial.
4: Y el tigre dice, no, dame bofe directamente. Así que le damos derecho a réplica al poeta que se mandó directamente acá a pelear con los muchachos.
5: ¿Cómo andan, chicos? Buenas tardes.
2: Hola, Cristian.
5: Feliz
2: año.
5: ¿Cómo, otra vez?
1: Ya nos saludamos.
5: Bueno, no, al aire no, disculpame. Y esta mañana vos no me diste ni 5 de bolilla.
4: Y bueno, dejen de pelearse entre
5: ustedes. A mí lo que me gustaría saber es, porque cada vez, da la casualidad, cada vez que yo paso por el pasillo hacia un lado o hacia el otro,
1: sí.
5: Alguien de este programa me está mencionando.
3: Y porque farmeas aura.
1: Farmeas aura.
5: Y da la casualidad
3: aura.
5: Que gran porcentaje de esas veces son críticas. No constructivas, sino positivas. Son todas ta.
2: Bullying.
5: No, bullyingado no. Criticado puede ser.
4: Y es lo mismo.
5: Porque para que sea bullying, le tengo que dar importancia.
4: Todo esto tienen envidia porque vos salís.
1: Sí.
3: Ahora se abrió.
1: Ahora sí, vos también decías.
3: Claro.
1: Hace con el dedito así, vos también.
4: Tienen envidia porque vos salís, farmeás ahora con Laje y con Novarecio en América 24 para todo el país.
1: Mirá.
4: Y esto están indignados.
1: Tienes razón,
4: envidia.
1: Andrés. Mentira. Yo anoche no dormí pensando eso.
5: Esta mañana corrimos un grave riesgo en el nudo vial entre autos, camiones, motos y micros.
4: Ay, eso es una inconsciencia lo que hicieron, disculpame. Meterte a vos medio del nudo vial, eso es lo que no hay que hacer y te
5: mandan. No,
1: más.
5: Pero
1: era más ancha el cono de tránsito que las patitas de morón.
5: Pero escúchame. Pero escúchame.
1: Claro,
5: díselo. Vos sabés que le iba a contestar, pero no le voy a contestar nada, mejor.
1: Está bien.
4: Y si eso viniste.
5: El silencio. No, yo le iba a contestar al Diego, que dijo lo de bofe. Parece un poco mucho, ¿no?
3: ¿Pero qué tienes?
5: No, yo le voy a contestar al Diego, que dijo lo de bofe. Parece un poco mucho, ¿no?
3: ¿Pero qué tienes si el bofe lo comemos todo? Todo lo hemos comido al bofe.
5: Y pero
3: bofe?
5: Era una manera.

0: Había que jugar con la gente.
1: Tengo una pregunta.
2: Pero no. Mirá. Jugar y trabar. Dale porque está la Paula.
1: ¿Le pidieron fotos a Morón?
0: Fotos no, pero sí muchos saludos de la gente. Es que no daba el tiempo.
3: Qué lindo, Cristian. ¿Por qué preguntas, Mayra?
0: Eran 30 segundos y no daba mucho.
1: Hay compañeros que están enviando capturas de pantalla.
3: No.
0: De no, es que para. Fotos. Claro, es que en realidad sí, sacar sí. Sí,
2: chico,
0: sí,
2: pero fue bueno, terminá de atacarlo al tigre que lo tengo la Paula.
0: Bueno, gracias por todo, va a ser un verdadero placer.
2: ¿Eso fue todo?
0: No, estoy viendo que me está amenazando Paula Jalipa privado.
4: Algún día, claro. Morón, tienen que contar por qué habló por teléfono durante 24 horas desde Tucumán a Mendoza.
0: Qué linda anécdota, ¿no?
4: Algún día lo tienes que contar.
2: Sí.
0: Qué linda anécdota.
4: Era muy gobernado. Y era un gobernado antiguamente, Morón. Era un gobernado.
0: ¿Ahora? Sí, sí, era un pasado. Hace más de 15 años fácil.
2: Pues 15 años. No, rompiste con la nena.
3: 15 años.
4: Marán, 15 sí, años.
0: Sí, casi sí, sí.
3: Ya están hechos. Mira.
0: Otra época.
2: Bueno,
0: ya vendré a contarlo.
2: Tengo que hablar con Jalil, chicos.
0: Dale.
2: Poeta.
0: Que anden muy bien, ¿eh?
2: No te vamos a regalar la gorra, pues se te va a pegar en la cereza que tenés en el bocho.
0: No.
2: Chao. Poneme antes porque el tema de las arañas ha sido un poco tema también de la tarde, culpa de la Sarita. Poneme el audio de mi querido amigo, el Armando Molle.
5: Las arañas viuda negra, que acá en Mendoza le dicen cuyucha, el género y la especie es Lactrodectus matan. Se ocultan muchísimo acá en Mendoza, detrás de los guardarrayes, porque se mantienen calentitas ahí. Ahí está la hembra que teje una tela descomunal y el macho es muy pequeñito, que termina siendo bocado de la hembra una vez que copula. Habla Armando, gracias por difundir.
2: Gracias Armando, y a todos nos pasa lo mismo. Como las arañas. Así que chicos, traten de abstenerse. Y está Paula.
4: ¡Paula!
2: Con el ayuno intermitente en sí.
4: Justo. Antes de la araña, ayunamos.
2: Claro.
6: Chicos, bueno, a ver, empieza la primavera y vieron que es como encrecida todo el tema de que la gente quiere. Desde empezar el gimnasio, las dietas que por ahí no son recomendables, hasta las inyecciones típicas nuevas que hasta hace un año será que son furor, como el Ozempic, el Dutide, ese tipo de cosas.
2: Sí, recién ahora, porque durante el año te la mandás, haces todo horrible y en 2 meses querés suplir lo que no hiciste en todo el año.
6: A ver, vamos por partes. Primero, con respecto al tema del ayuno intermitente, estuve hablando bastante con Mónica Katz, que es una referente, además de ser licenciada en nutrición, es expresidenta de la Sociedad Argentina de Nutrición, y me decía, por un lado, el tema ayuno intermitente son como las dietas de moda, van y vienen según la temporada, es decir, me dijo, cuando la gente se acuerda que tiene cuerpo, se refuerza el ayuno intermitente,
2: claro.
6: Empieza en julio, se refuerza más hacia este momento, hacia la primavera, pero noviembre, diciembre, cuando ya sacaste el pasaje para ir a San Luis, a Cacheuta, a la costa, a Brasil, es como que ahí sucede el pico del tema de decir, ay, me acordé y quiero hacer ayuno intermitente para bajar de peso. Claro. Ahora, me decía, ¿sabes quién se beneficia con esto? Las redes, el influencer que está de moda y que lo pone en sus redes para hacerse conocido y que con tu algoritmo hace que aparezcan ese tipo de cosas. Y que ese influencer puede llegar a ganar dinero con ese tipo de, digamos, de contenido, ¿no? Ahora, lo que me decía es algo muy simple, el cerebro no sabe de dietas, es decir, que si una persona no come durante 12 o 16 horas, que es el tema del ayuno intermitente, lo que hace el cerebro es entrar en una alerta roja,
2: claro,
6: que dice, tenés que ahorrar energía y por otro lado estás viviendo gastando menos calorías por día, es decir, consumís menos calorías, pero en realidad tu día a día sigue siendo el mismo, por lo que gastás la misma cantidad de energía.
2: Claro, claro.
6: Por otro lado, el segundo gran problema tiene que ver con una evidencia que hay que dice que la ciencia estudia como la relación entre el cuerpo y el ritmo biológico que hay de día y de noche. Y hay evidencia que los alimentos y el metabolismo funcionan mucho mejor durante las horas de día, es decir, durante la mañana, siesta, tarde, que de tarde-noche. Por lo que, si vos haces un ayuno de 16 horas, ponele que dejaste de comer a las 10 de la noche.
2: Uh-huh.
6: Es decir, que no podés comer hasta el otro día.

0: a las 16.
1: Claro.
0: Perdón, a las 14.
1: Claro, claro.
0: Es decir, de 10 a 14. Entonces dice, vos terminas comiendo en el peor momento, pero no solamente para aumentar de peso, sino para degradar alimentos, para, por ejemplo, para degradar el tema de la insulina, para la presión arterial, claro. Para todo es malo el tema de comer más a la noche. Por eso siempre te dicen que desayunes como un rey, almuerces como un príncipe y así sucesivamente. Entonces, por otro lado me decía que la gente no entrena generalmente en la noche, entrenás durante el día y vos no podés ir a entrenar o hacer ejercicio habiendo consumido pocas calorías, pocas proteínas, porque es malo para tu cuerpo.
1: Sí, sobre todo. Entonces, calorías, porque es más importante supongo la caloría antes y la proteína después.
0: Exacto, y lo que me decía básicamente Mónica Katz en resumen es, si suena demasiado bueno para ser verdad, o si te promete que no vas a tener hambre, entonces tenés que ir exactamente para el lado contrario de lo que es. Es decir, no hacer ayuno intermitente. Claro. Por otro lado, esto con respecto al ayuno intermitente. Le preguntaba con respecto a estas lapiceras o inyecciones para bajar de peso, que en un comienzo se usan normalmente para la diabetes, pero ya hay una especializada contra, digamos, el tema de la obesidad. Bueno, por un lado, Mónica Katz lo que me decía es que todas estas inyecciones que son semaglutida o tirzepatida, los que se venden en farmacias son los que son serios. Hacía mucho hincapié en esto, ¿por qué? Porque me estaba contando que había un mercado negro que se vende ya sea a través de, digamos, de diversas plataformas. Mira, que vos podés comprar. Y que de hecho, en este momento, Gendarmería ahí está confiscando en las fronteras un montón de este tipo de medicamento, que es muy peligroso si no se compra en farmacia con receta médica. Porque vos no podés ir a una farmacia y pedir, dame una caja de Ozempic. Sí o sí tiene que estar recetado. Por ende, no es de venta libre. Y si lo estás comprando de venta libre, tenés que tener cuidado, porque no sabes qué puede ser. Por otro lado, yo le preguntaba por el tema de si puede ser contraproducente. Y me decía que para una persona que está tomando este tipo de medicación, digamos, inyectándose una vez a la semana, estas inyecciones para bajar de peso, tiene que estar acompañado por el médico, porque de esta forma hay muchas personas que te comentan o que están a tu alrededor y te dicen, no, es que estoy descompuesto.
1: Claro.
0: Y me dice, eso está mal. Si estuviera con un médico que le va viendo la dosis que tiene que tomar, no deberías estar descompuesto.
1: Claro.
0: Por otro lado, tiene que tener una alimentación saludable, suplementada mucho con proteínas para hacer ejercicio. Por otro lado, hacer ejercicio, pero no solamente de musculación, sino también de cardio. Claro. Para bajar de peso, porque generalmente el cardio es el que te hace bajar de peso, más si estás utilizando un medicamento para esto.
1: Claro.
0: Y por otro lado,
1: pero el ejercicio, no solo porque te hace bajar de peso, sino porque te hace bien a la salud en general. Porque
0: todo lo
1: reducimos a bajar de peso, el ejercicio hay que hacerlo aunque esté flaco para ayudar al cuerpo en general, a los músculos, a los huesos, a todo.
0: Claro,
1: ¿entendés?
0: Pero hay mucha gente que usa esta inyección para bajar de peso como algo milagroso y no termina haciendo una alimentación saludable ni tampoco termina haciendo ejercicio.
1: Claro,
0: entonces después te va a generar un efecto rebote.
1: Porque todo se reduce a eso, ¿viste? A la obsesión por bajar de peso a como sea. Y no está bueno, porque algunos te lo dicen, creo que hemos hecho nota también al respecto, cuando vos solo bajás de peso y no haces ejercicio, perdés grasa, pero también perdés músculo.
0: Totalmente.
1: Perdés las dos cosas, por eso es negativo, lo tenés que complementar.
0: Exactamente. Y además, en definitiva, la conclusión de la licenciada en nutrición Mónica Katz es, la gente termina abusando de un medicamento que es seguro y es bueno, y en realidad hay que usarlo bajo receta médica y con el acompañamiento de un nutricionista.
1: Por eso, otro lado, por ejemplo, ella tiene posteos, muy bueno su posteo, sí, en Instagram. Tiene un flyer que dice, las dietas no funcionan, y hay evidencia de sobra. Y otro título de uno de sus posteos es, ningún alimento debería estar prohibido. Esa es la línea de Mónica.
0: Tal cual. Bueno, después hablamos con Beatriz Cucci, que es la presidenta del Colegio Farmacéutico de Mendoza, y nos confirmaba que claramente ahora, llegado la primavera, han preguntado mucho más y son muchas más las recetas que hay. Y que también está disponible porque, ¿qué pasó? Alrededor de febrero, marzo, hubo un descenso, digamos, como del stock. Había algunas de las presentaciones.
1: Claro.
0: Después preguntamos durante el invierno y nos dijo, no, hay stock de todas las inyecciones. Y ahora nos dice, por ahora hay. Lo primordial es que estas herramientas se usen como forma de cambiar hábitos y con criterio de salud. Y no con esto de, digamos, de bajar de peso a como de lugar.
1: Claro,
0: ahora,
1: está muy bien.
0: Fuimos a las farmacias a averiguar el tema de los precios, porque teníamos un relevamiento de marzo. La más común que empezó al comienzo era la Ozempic, que es un laboratorio extranjero, que es mucho más caro que la nacional, pero que en definitiva es la misma composición, ¿no?
1: Sí.
0: Si vos vas a la más baja dosis, que va de 0,25 a 0,50, la de Ozempic cuesta 352.000 pesos. Esto para 6 semanas. Con respecto a marzo, subió esto alrededor de un 9%.
1: Sí.
0: Ahora, la de 1 miligramo, que es la que se usa después, que es la que generalmente más se usa, cuesta 422.000 pesos las 4 semanas. Es decir, prácticamente 105.000 pesos cada una de las dosis. Y también subió alrededor de un 9%. Pero ahora, si la comparamos con la nacional, que es la industria argentina, la misma que en la internacional vale 352.000, ahora vale acá 156. Es decir, la mitad, o menos de la mitad en realidad.
1: Claro, está bien.
0: Y es la misma dosis.
1: Bueno.
0: Y con respecto a la de 1 miligramo, en vez de 422.000, vale 176.000. La diferencia es que esto aumentó casi un 20% con respecto a marzo, pero es más o menos lo que es la inflación.
1: Perfecto. Bueno, excelente informe, Turqui.
2: Bien, Turca.
0: Bueno, gracias, chicos. Así que ya saben, por favor, cuídense con los hábitos y con el ejercicio. Yo ahora me voy a ir al gimnasio.
1: Bueno.
0: Así contribuyo a mi salud.
1: Sí, vos das mucho... A ver, es lo que yo digo, pero no es lo que yo hago. Vos das muchos consejos, pero no comés pescado.
0: Como atún y merluza rebozada.
2: Mira, rebozada.
0: Solamente, que es lo que no me da impresión.
1: Dijiste que no comías ningún pescado.
0: Bueno, es que me da impresión, pero trato de camuflarlo porque sé que es bueno.
1: Trato de camuflarlo.
0: Bueno. Muy bueno.
1: Saludo a la mami, que es una genia.
0: Gracias, le mando.
1: Bueno,
0: chao, chicos.
1: Hasta luego. Che, ayúdenme a entender esto, este mensaje.
2: A ver.
1: Sara dice, no la nuestra, no es la...
2: No es González.
1: No es González, la Sarina. Dice, feliz primavera. Andrés, te admiro y te sigo desde siempre, pero debo reconocer que el día que te vi personalmente me quedé, no puede ser Gabriel, y dice.
3: Bien, no, asombrada.
1: Esperaba verlo vestido como Majul o Novarecio.
2: Sí, Luis.
1: ¿Qué está queriendo decir?
2: Y que ibas medio zaparrastroso, Andrés.
3: Sí, sí.
2: Y te liquidó.
1: O sea que no, Sara piensa
2: no.
1: Como mi mujer.
4: Para mí te eleva el pedestal, Andrés.
3: No,
2: para mí quiso decir, lo esperaba trajeado, con un jean ajustado,
1: claro.
2: Que le levante las nalgas.
3: De zapatitos.
2: Y andaba
4: nunca anda así.
2: Con la remera que dice Brasil 2014, ¿no? O Sudáfrica 2010.
1: Entonces me quedo con este mensaje de Elina Yunta, que sí me pega muy bien. ¿Viste que está de moda farmear aura? Bueno, dice, con Gabriel farmeamos aura usando ropa vieja y siendo intelectuales.
2: Bien, Andrés.
1: Los
2: bien.
1: Quiero y a la vieja radio New Will, feliz cumple. Elina Yunta, ese es mi ídolo.
2: Bien, Elina.
3: Bien, Elina.
1: Y el otro también, el otro amigo que dice que usamos ropa vieja, así que como Dani. Vamos.
2: Hay que donarla, Andrés.
3: Sí, sí. Hay que revisar los armarios, Andrés.
2: No, hay que donar la ropa.
1: Claro, no. No, dice que le pregunte a Boca por qué. Paula, ¿por qué se quedó en silencio con Boca? Ya la gastamos. Con
2: ya está, ya, sí. Ya está porque va a ir al gimnasio y va a romper todo.
1: No, dijimos que lo de San Lorenzo eran unos perros y todo, y se la verdad que quedó medio fula.
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11: Bienvenidos. La industria argentina aceleró su transformación digital con la incorporación de drones, sensores, inteligencia artificial y mecanismos para reducir costos operativos, optimizar el uso del agua y ganar competitividad a nivel global. Frente a la caída del consumo y exigencias internacionales, el INTA reunió estas soluciones en una cartilla técnica. Entre ellas se destaca la mecanización de pequeñas fincas con microtractores, pensado para el 72% de los viñedos del país, y sistemas de poda y cosecha que reducen los tiempos de acarreo. En el viñedo, la agricultura de precisión mediante imágenes satelitales y drones permite detectar temprano enfermedades y estrés hídrico. Se realizaron ensayos en Junín, aquí en Mendoza, que mostraron variaciones de hasta 60% en el vigor de las plantas según el manejo del agua, evidenciando además el ahorro económico que genera el riego localizado basado en datos. La digitalización se completa en la bodega y el mercado externo. La aplicación de Micro Wine Predictor anticipa las alteraciones microbiológicas en vinos, mientras que criollo atomizadores reduce entre un 2 y un 10% los costos de pulverización. Nos encontramos en la próxima.
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0: chicos, nos vamos.
1: Chao, Gabrieli.
0: Estela, gracias por acompañarme por tantos años. Ni Will, soy Carlos de la Valle. A Andrés le dice, lo vi una vez en el shopping años atrás, padecía Adam Sandler, como se viste.
2: Mirá. Es positivo.
0: ¿Está bueno o es malo?
2: Es bueno para mí.
3: Es relajado.
2: No sé
3: si es
2: Adam Sandler. Y, no, no sé si
3: oversized.
1: Desfachatado.
3: Remera sí. Larga.
2: Claro. Claro.
0: Rubén, sí. Todo me vanga. Mira, Andrés, es un bohemio. La pinta es lo de menos. Eso te gusta. Claro.
3: Bien,
0: claro.
3: Bien. Andrés,
1: entonces
3: bien.
1: Está bien tu señora, te tira claro. Todo.
0: No, lo que pasa es que yo soy un viejo, hippie viejo. Mi mujer vino, no es de la época del
3: claro,
0: hippie.
3: Claro.
0: Más moderna.
3: Mientras no te tira vos, Andrés.
0: Y capaz que me tire como no. Tira las ropas.
2: No, no.
1: No, Andrés, por favor.
2: Sería incapaz.
0: Chicos, ¿le gustó el programa?
3: Me encanta, Andrés, como
1: feliz
3: siempre.
1: Cumpleaños, Andrés.
2: Felicidades.
0: Nos vemos mañana.
3: Si Dios quiere. ¿Maldita? Dios mediante.
2: Hasta mañana, Andrés.
0: Prepara el santoral. Prepárate el chirimbolo. Hoy no has dado ninguno.
3: Mañana la mesa de luz con inteligencia artificial.
0: Uy,
3: Andrés, gana el 2-0 sobre Atlético Tucumán. Pierde Argentina en los Juegos Suramericanos frente a Venezuela. El equipo de Placente 1-0. Y a las 6 la transmisión de Niwil. Es para la lepra frente a Barraca Central.
0: Vamos del azul. Abrazo, gracias por acompañarnos, Adomani.
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0: 4:03, la temperatura actual 17.8 grados y la humedad 26%.
1: El secretario de Discapacidad presentó su renuncia en medio de la puja por el rumbo del área.
0: En una nota dirigida al ministro de Salud, Mario Lugones, Alejandro Vilches comunicó su decisión y pidió que fuera efectiva a partir de este momento y por razones estrictamente personales.
1: Su decisión se conoce tras la presentación del proyecto de ley Presupuesto 2027 en el que el gobierno pretendía derogar medidas como la actualización automática de los valores de las prestaciones.
0: Tras el escándalo que provocó esto, incluso hacia dentro del gabinete libertario, el oficialismo decidió dar marcha atrás y comunicó que trabaja en un proyecto superador con aliados.
1: AMPRO se manifestó en la legislatura por el Día de la Sanidad.
0: En el lugar solicitaron pase a planta permanente de 2.000 profesionales.
1: La secretaria general del gremio, Claudia Iturbe, expresó los puntos a mejorar y detalló los puntos de un proyecto presentado en la Casa de las Leyes.
2: Creemos que la participación de los legisladores es muy importante. Han presentado un proyecto de ley para la creación de cargos de los más de 2.000 profesionales que están desde hace más de 7 años en negro en la provincia. O sea, de manera increíble, ellos son prestadores sin ningún derecho, sin posibilidad de tener una obra social ni aportes jubilatorios. Hacen guardias. Necesitamos que haya concursos, pero para que haya concursos tienen que crear los cargos. Si no, no hay ingreso, no hay ingreso a la salud pública.
0: Milei se reunirá con el canciller de Trump y modera las expectativas por un nuevo pronunciamiento de los Estados Unidos sobre Malvinas.
1: El presidente partirá esta noche a Nueva York para iniciar una agenda que incluirá un encuentro con Marco Rubio.
0: Todavía no está previsto un eventual encuentro con el líder republicano.
1: 4 minutos pasaron de las 4:00 p.m. en todo el país, 17.8 grados la temperatura en Mendoza, 26 el porcentaje de humedad.
0: El pronóstico indica tiempo bueno con descenso de la temperatura.
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0: Hola, hola, ¿qué tal? ¿Cómo están? Buenas tardes, bienvenidos. Feliz primavera para todos. Estamos de cumpleaños nosotros. Día especial para la radio. Sumamos un año más. Muchos de nosotros sumamos un año más en la historia de la radio. Y está bueno seguir con ustedes en esta línea directa que tenemos desde hace tantos años. Nihuel, una radio líder del oeste argentino, ya lo saben, ustedes están del otro lado y lo saben que eso pasa, que somos muy escuchados, muy respetados, y eso es algo realmente bueno de verdad. Y a propósito de nuestro cumpleaños, abrimos la mensajería hoy.
1: ¡Ay, sí!
0: Y vamos a regalar un voucher, para que después ya le damos el detalle de pizzas, pero me gustaría que a través de el WhatsApp de la radio, con audio o escrito, si es audio capaz que sea más lindo, más cálido, nos cuenten en momentos de tu vida donde la radio estuvo. Por cualquier cuestión, qué sé yo, te acompañó en el auto, te acompañó el día que llevaste a los nenes a la escuela, te acompañó, no sé, en un viaje, en algo significativo, no tanto, pero donde la radio y donde esta radio fue testigo de algo, te acompañó en algún momento. Esas experiencias de radio o un simple saludo con motivo del cumpleaños serán bienvenidos en el WhatsApp de la radio, que la Pato se lo da en un ratito. Digo, está abierto el juego a partir de este momento. Hola, Pato, ¿cómo te va?
1: ¿Cómo va? Feliz primavera, feliz inicio también de la primavera. Feliz inicio para lo que queda del año, ¿no? Que siempre como que nos cambia el ánimo esto de tener las flores, las mariposas y bueno, y un mejor ambiente y poder pasarlo acá con los compañeros y ser parte de Hora Libre, para mí es un orgullo muy grande, Javier.
0: Bueno, muchas gracias.
1: Me siento muy feliz de eso.
0: Hola, Noé, ¿cómo te va?
2: Hola, Javier, ¿qué tal?
0: Bueno, con nosotros el primer aniversario.
2: El primer aniversario, estoy muy contenta, la verdad, de también formar parte de la familia de la radio. Siento también, como decía la Pato, que este es un espacio muy amable, que es muy lindo estar acá con ustedes. Gracias por haberme recibido tan cálidamente como lo han hecho. Y bueno, feliz primavera y feliz día de la radio, el primero para mí de esta nueva etapa, porque estuve en la radio, pero hace muchos años ya.
0: Claro. Bueno, no saquemos cuenta. Pero
2: era apenas una adolescente.
1: Claro. Caminaba. Recién empezaba a caminar.
0: Caminaba de la mano de papá. Bueno, un saludo a los fotógrafos, un saludo a la gente de la sanidad. Sí. Que tiene asueto porque es el Día de la Sanidad. Así que bueno, un saludo para ellos también.
1: Del estudiante, saludos,
0: claro,
1: a la gente del estudiante.
0: El estudiante, que tiene que ver no con la primavera, sino con la llegada de Sarmiento Muerto a la Argentina.
1: Sí, las fechas nuestras son muy...
0: Claro,
1: son muy
0: por eso el día.
3: Ah, mirá el festejo.
0: Hola, ¿cómo andas?
4: ¿Qué tal, cómo estás?
0: Bien. Claro.
3: Un festejo
0: raro. Se muere el 11, sí, en Paraguay, y llega el 21 a Buenos Aires.
4: ¿Se sabe qué hacía en Paraguay?
0: Estaba en Paraguay.
4: Estaba comprando algo. Estaba
0: comprando el celular.
4: Estaba comprando iPhone.
0: No, pero se instituye ese el Día del Estudiante porque lo esperó una multitud de estudiantes a Sarmiento cuando lo trajeron de Paraguay, ya fallecido, que había muerto unos días antes.
4: Por eso, más por el nacimiento.
0: No es por el nacimiento. Curiosamente, mira, no. Siempre nosotros atrás de los muertos, ¿no?
4: No vamos a hacer la...
0: Al revés nunca. Al revés. Siempre vamos a recordar las muertes y toda esa historia. Bueno, mandanos el audio cortito de unos 30 segundos contando el momento de tu vida donde la radio estuvo. ¿Qué tenemos? Un voucher de Tutsi Pizza.
1: Sí.
0: Para disfrutar de una pizza fenomenal.
4: Muy rico.
0: Salida Gratarola. Hoy por hoy, a esta altura del mes, sí, 21, te doy un voucher para que te vaya a comer la pizza.
1: Lo que te regalen a esta altura del mes era
4: lo que venga arriba.
0: Sí, un paquete de caramelo,
4: gomitas.
1: Bueno, mira, ahí tenés otra consigna, porque a mí me pasó en un cumpleaños de 15 de conocer a un oyente que decía: yo estoy muy contento porque se había ganado en ese momento, creo que el viaje a Cancún, y dice: yo no me lo hubiera podido pagar. Y viajó con su pareja. Se lo ganó en uno de los premios que hacía Nihuel. Así que también hay mucha gente que se acuerda de Nihuel porque dice: ay, me gané tal cosa, que ese momento creo que el viaje a Cancún. Y dice: yo no me lo hubiera podido pagar. Y viajó con su pareja. Se lo ganó en uno de los premios que hacía Nihuel. Así que también hay mucha gente que se acuerda de Nihuel porque dice: ay, me gané tal cosa que...

0: armado.
1: No, hay razones, el no,
2: hay una
1: armés.
2: Razón. Hay una, alerta, hay una alerta de viento sonda y ante esa razón...
0: ¿Otra vez?
2: No sé. Nos vamos a tener que acostumbrar porque es la corriente del niño.
1: Sí, sí, sí.
2: Entonces, con características similares al de anoche, puede ser. Y anoche sopló con ganas, ¿eh?
0: Sí, se suspendió el del festejo chileno.
2: Por eso se dio, se le metió furia. Por lo tanto... Si después no pasa nada, bueno, no pasó nada, pero claro. Ante la posibilidad en el parque, que no va a ser, si hay viento sonda, el mejor lugar para estar, decidimos que no, y lo pasamos para la otra semana, ya estaremos confirmando posiblemente el lunes.
0: Ah, lo pasamos.
2: Okay. Sí, sí, no, vamos a estar en el parque, pero bueno, cuando las cosas estén un poco más calmas, ¿qué quiere que le diga?
0: En un búnker, si no.
2: Sí, que bajo tierra, con, claro. Con un periscopio tipo submarino, así, una cosa así. Pero bueno, está suspendido eso por alerta de sonda para el jueves. Agéndelo, amigo oyente. Parece que hay alguna movida con el sonda. Insisto, si después no baja, no pasa, no ocurre, bueno, mejor.
0: Sí.
2: Hola, Marce, ¿cómo te va? Bienvenido. Feliz día para el Marce también. Rocío Corpa también, bienvenida. Buenas tardes, bienvenidos los oyentes. Esta mañana, cuando le pasaba las canciones que vamos a usar esta semana, le ponía al Marce Escudero, che, Semana de Viejos. Y las canciones tienen un poco que ver con los últimos años de la radio.
1: Ay.
2: En este caso tiene que ver conmigo.
1: ¿Por qué trajiste,
2: Gabriel? Yo no tengo la culpa si esta canción me trajo un día a la radio por un rato y me fui quedando y me fue quedando y son 40 años. Esta canción...
0: Usted es la culpable.
2: Tiene parte de la culpa de que yo esté hoy en esta radio. Cuando la elegimos como cortina de un programa de música, le digo, che, qué fiera que la cortina. No va a servir, no la va a escuchar nadie, no le va a dar nadie bola.
1: Es re pegadiza.
2: Fue un éxito global.
0: Ya los tenés varios de esos vos.
2: Sí.
0: Que decís, no va a funcionar.
2: No va a funcionar.
1: Sí, viste,
2: bueno,
1: cuidado.
2: Reggae al Sol, la que me identificó con la disquería Layback, que tiene que ver con la historia de la radio, porque sonó un montón allá por el 84-85, y es la apertura musical de esta tarde. Layback, Reggae al Sol. Ahí va.

0: Bueno, así recordamos Reggae el Sol con los Lay Back, un éxito musical impresionante al que en su momento yo le tenía una fe bárbara. Esto va a ser un hit mundial. No creía un mango en el tema. Hay gente que se enamoró con esta canción.
1: Sí.
0: Tenemos testimonio de gente que se enamoró y tenían... Hablábamos que había otra canción nomás de esta gente, de los Lay Back, y era esta. Escucha, a ver si te acordás. ¿La tenés ahí, Marce? 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Esta vino después del éxito de Rey el Sol. Bueno, me escribe el Marce Puentelín y las horas que hemos grabado. Sí, es cierto. Bueno, Marce Puentarín fue uno de mis operadores donde grabábamos en la calle Echeverría algunos programas, o los usábamos directamente de cortina en el aire. Él, el Bocha Cirolesi, el Huguito Taberna, el Cabezón Estañi, por mencionar solo algunos.
2: Que después fue jefe de
0: después operadores. Fue jefe de operadores y estaba en la sala de grabación. Pero bueno, lo usamos tanto a este material de los layback que los gastamos los long play. Yo tenía una pila de long play que eran los de las cortinas, lo iba tachando porque tomaban gusto, tomaban sonido a púa, se fritaban, claro, etcétera, etcétera, por el maltrato propio que se le daba al material, ir y vuelta para atrás, ir y vuelta para atrás, y a veces las púas los araban un poco a los vinilos, claro, cuando eran de mediana calidad o pobre calidad. Claro. En este caso los primeros eran bastante plásticos y no eran de la mejor. Sonaba bien, pero no duraba mucho. Ese, claro, es el tema. Bueno, si tenés recuerdos que te trae el layback, que lo usamos desde octubre del 84 a diciembre del 85, 758 veces por día, porque bueno, hacía un programa de música, iba detrás, y era la competencia de Héctor Aloya. Había un programa de Escala Música, el programa de Casa Gali, y después veníamos nosotros. Era un programa musical detrás del otro y más o menos poníamos todo lo mismo. Porque era el objetivo.
1: Lo que estaba sonando.
0: Claro, el de Helio era el más tarde.
2: Más tarde.
0: Tipo 4:30, 5, una cosa así. Se había salido los de Héctor antes con Escala Música. A ver, no me acuerdo si estaba Dimensión 33. Estoy hablando de las disquerías céntricas, ¿no? Dimensión 33, Escala Música y Casa Gali. Casa Gali tenía auditorio y todo. Sí, era
2: hermoso.
0: Casa Gali era tope gama.
1: Tope
0: claro, gama con respecto a los otros. Y después veníamos nosotros con Elior, que éramos quizá un terreno un poquito más popular. Que buscábamos vender discos. Todos los programas intentaban vender discos. Esa es la idea, era vender discos. Claro. Nosotros hacíamos programas recomendando cosas que eran para vender.
1: Las compren.
0: Discos. Claro. Compren discos, cassettes, etcétera, etcétera. Y por supuesto que con Helio impusimos algunas cosas. El HTH vendido. Ese también fue otro invento de esa época, del 84-85. ¿Cómo era? Con la música. Helio le informa los datos del tiempo. Entonces salía el operador y decía 25 grados. ¿Y la humedad? Preguntaba yo. 80%. Y no me acuerdo cómo era el cierre ahí. Bueno, pero venía una colita musical de 30 segundos. Ajá. De un hit. ¿Qué sé yo? Suponte.
2: Claro, sí, vendido. Sí.
0: Valeria Lynch, La Loba. Encontrarlo en Elior. Era así el cierre.
2: Compro, ¿viste? El de la otra vez.
0: Y era, pero de esos. Yo me iba a Sanesi y grabábamos horas porque no había compu para editar. Claro. Era todo derechito, viejo, ¿eh? Tiempo real. Y dale que va con eso. Todos los fines de semana, los hits, las ofertas, lo que fuera, bueno, todo eso transitaba por esta radio. La mayoría de las cosas salían acá. Uh-huh. Si bien salían en otras radios, no solo de acá, sino de Villa Mercedes, San Luis, Córdoba y Tucumán. Para todo eso había que abastecerlos. Y entonces sonaba layback, me tenía recontra podrido.
2: Toda producción local de acá.
0: Local, lo hacía yo, lo programaba yo, lo grababa yo, y algunas cosas las grababa López Pájaro, Algunas cosas Ricardo Robles y algunas cosas Carlos Marcelo Sicilia y algunas cosas Marín.
2: Mirá qué bueno.
0: Carlos Robles estaba en Libertador.
2: Claro,
0: en ese
2: yo era
0: entonces.
2: Pasante con él.
0: Estaba la mañana en Libertador.
2: Sí, muy tempranito, pero durante años estuvo. Y vos hablabas recién del HTH, los domingos hacíamos el meteoro musical con una loya que te ponía la cancioncita.
0: Entonces, y había que adivinar.
2: Ahí decías los datos sobre la canción.
0: Decía, no me quiero olvidar de algo que tiene que ver conmigo y con la historia de la radio también. Allá en el 84, en octubre, yo llegué a Mendoza y, bueno, me recibieron en la radio, qué sé yo qué. Y quien me recibió fue la Tita Moler, un sábado a la tarde.
2: La Tita.
0: Tengo un gran recuerdo de ellas. Y con el equipo de la tarde pasaron tanto que no quiero nombrar ninguno porque me voy a olvidar.
3: Claro, porque yo te preguntaba recién.
0: El primer tramo fue Tarde Fantástica con Gloria Brachi.
2: Ahí está, que preguntaba.
0: O sea, eso fue 86. 85 arranca Hola País, 86 la tarde. Los dos, ómnibus. 14 a 20 hacíamos, ¿eh? Nosotros dos nada más.
3: Y un remo gigante toda la tarde.
0: Una lancha motor. Pero hicimos lindas cosas con la Gloria. Vos sabés que quedó, el Tarde Fantástica quedó como un clásico de la radio, a pesar de que no duró tanto tiempo. Fue del 86 al 89, 90, no más que. 90 nace Hora Libre, pero hasta ahí fue el programa con Gloria, que además en algún momento me hizo debutar como voz off de una vendimia en Luján, que me pareció fascinante. No, hice ese solo, nunca más ninguno. Me hubiera gustado hacerlo, o me gustaría hacerlo. Pero hicimos lindas cosas en la radio. Y lo escuchaba Daniel esta mañana, y perdonen la intro tan larga hoy, recordando que ellos toman Newell ahí a finales del 83, comienzo del 84. Yo llego en octubre del 84, pero después estoy relacionado a la radio, pero con la disquería, y me incorporo a la radio en 186. Que fue un cambio fundamental de lo que era esta radio hasta ese momento. Ajá. Porque la ponen pata para arriba, porque aparecen los programas grandes, como Hola País, por ejemplo, símbolo total de la radio, las novelas de Jorge Sosa, y todos desafíos importantes. A ver, en el estudio de Echeverría había dos mesas donde entraban cuatro sentados, dos de un lado, dos del otro, con dos Neumann cada uno, ¿no? Y en la novela de Jorge, ocho sentados más cuatro o cinco parados, cada uno con un libreto en la mano, un quilombo. Pero además el operador no tenía compu. Cassette como mucho, un cassette cortado como mucho, y un par de discos clavados en la bandeja para ponerlo justo. Claro. No era una novelita de 5 minutos.
3: Claro.
0: ¿Eh? Duraba 15 o 20 minutos.
3: ¿Una ingeniería tenía que hacer?
0: Claro, por ejemplo, y ahí aparecen tipos que le dieron un vuelco a su carrera. El Carlitos Romayone, de ser operador, pasa a ser la voz del Futre. Y a partir de ese momento deja la consola y pasa al estudio como humorista, haciendo personajes, bueno, un montón de lo que hacía el Carlos hasta, claro, no hace tanto aquí en la radio. Entonces fuimos descubriendo, yo laburé en telenovela, nunca me salió. Yo era el ayudante del Cacho Cortés, que era un comisario. Yo tenía que hacer un agente que era cordobés y no me salió nunca, obviamente.
4: Siempre te exigían en el personaje.
0: Siempre fiero, bueno, no importa. Yo tenía siempre tres líneas, cuatro líneas, no más que eso. Pero digo, era un laburo enorme. Enorme, y eso quedó en la historia de la radio y de esta radio, ¿eh? Si lo buscan, lo van a encontrar, todos los personajes que generó el Jorge, que tenía uno distinto cada día, en fin, bueno, el Pocho que venía a cantar, en fin, era todo un formato no habitual para la radio en aquel entonces. Como lo decía esta mañana, estuve con el Ricardo, la radio era, digamos, más acartonada, más formato una cajita de zapato, ¿no? De acá no te salís, es más, acá, claro. Muchos de nosotros llegamos a laburar con libreto, cosa horrible si la hay, pero
3: sí.
0: Porque te quinta todo tipo de...
2: Sí, el guión o la pauta,
0: sí,
2: digamos.
0: La bueno, había que ser un buen lector para eso, un buen intérprete para eso también. Por eso, habilidades que tenían por ahí otros locutores, conductores, animadores de años atrás con respecto a lo que puede ser hoy, donde la radio cambió. Mira, me comí 28 minutos.
2: Pero escúchame, no te das una idea los mensajes de la gente.
4: No, pero aparte 28 minutos de una historia de años.
2: De una historia y que seguramente a raíz de los mensajes te vas a ir acordando de otras cosas y los oyentes a su vez también se acuerdan. Dice Cecilia, hace 30 años que viajo desde zona este a Araos y Acceso Sur. Siempre escuchando a Newell. En las mañanas Gabrieli, en la tarde Hora Libre. Hoy en la mañana con algún cambio, pero sigo siendo fan de Newell. Feliz cumple, feliz primavera. Escribe Mariano, la radio acompaña a mi familia desde el 2015 y quizás a mi papá desde mucho antes. La escuchábamos con él y mis hermanos todos los días yendo a la escuela. Al día de hoy él no está ya con nosotros, pero la escucho solo en el auto y yo sé que él viene acá, al lado mío, escuchándola conmigo. A pesar del mal momento, la Newell me hace acordar a él siempre que la escucho. Así que gracias por eso.
0: Ah, mira qué lindo.
2: Y esto que le pasa a Mariano nos pasa a muchos, que nuestros papás escuchaban la radio,
3: sí.
2: y seguimos sintiendo que cada vez que a ellos que la escuchan, nosotros la hacemos, están nuestros viejos aquí con nosotros. Bueno, envían saludos, dibujos, emoticones, audio. Dice Alejandro, mi mejor recuerdo en los sábados, después de bailar, ir a comer lomo en calle Tiburcio Venegas, ponían Newell y escuchar el tema Samba Paté, o Patí.
0: Samba Paté de Santana.
2: Samba Paté en el programa, dice, creo que era Sonidos en Movimiento.
0: Jacinto Castro. Con su programa de la madrugada del domingo, sábado a la noche, como te guste más,
2: sí.
0: Había que remarle lo de arriba. El tipo tenía un nivel de audiencia tremendo. Aparte tenía el tema de Billy Joel, The Stranger, el del silbidito, aunque después el tema cambia y se pone rítmico, pero el silbido identificaba a Jacinto.
2: Sí.
0: Apenas arrancaba, lo tenés más, yo le estoy metiendo fichas al operador y a ver si llega.
4: Buscalo ahora que tenés compu.
0: Esto es Samba Paté.
2: Ahí está.
0: Samba Paté de Santana. Bien. Lento si lo hay.
2: Hermoso.
0: Esto era un comedy spray. Tendría que explicarlo lo del comedy spray.
2: Sí, por favor.
4: Sí, porque...
0: Cuando se bailaba muy apretadito.
2: Muy
0: apretadito. Y las chicas así en la toca y se ponían spray en el pelo.
4: Te lo fumabas todo.
0: Entonces terminabas con el spray en la cara.
2: En la barba. Mirá.
4: En la nariz.
2: En esa época no tanto.
0: Era un come spray.
2: Pero bonito.
4: Claro.
0: Ahí, Ceti.
4: Intoxicado.
0: Ahí está, Jacinto. ¿Te acordás de Jacinto? Ahí
4: va, mirá.
0: Escúchalo. Jacinto con sus historias y sus canciones.
2: Y con su club de fans que organizaba una cena.
0: Hasta no sé. A ver, lo tuvimos la suerte.
2: Persona fue la última,
0: de disfrutarlo en la radio muchos, muchos años.
2: Sí.
0: Con él. Identificaba esto. Pero el tema va a cambiar. Cuando termine, mirá Billy Joel lo que hacía después de eso.
4: ¿Después de esto?
0: Mirá.
4: Ah, la mierda. Se fue.
0: Era otra canción.
4: Ajá, se prendían las luces.
0: Bueno, ahí tenés, mirá. Jacinto Castro con su ciclo exitoso por años, un clásico de radio como Tangos en la Noche de Héctor Aloya, como todo lo que hacía Aloya los domingos a la mañana.
2: Unos señores sumamente generosos.
0: A mí siempre me llamó la atención que eran tipos grandes, más grandes que yo.
2: Unas voces.
0: Sanísimas las gargantas.
2: Aloya creo que faltó una sola vez en toda su vida a la radio.
0: Y después cuando, sí.
2: Una sola vez.
0: A ver, escuchar a la Milka, ahí en ese separador que me da pie a mí para lo de Amnesty, esa voz de la Milka del 86 era la misma hasta los últimos días de su vida en la radio. Tenía la voz intacta. Tenían las voces, no sé si cuidada o tuvieron la suerte de tener un caño que les duró durante mucho tiempo. Digo, podríamos hacer un repaso histórico de la radio de muchas cosas.
2: Hagamos.
0: No, a ver,
2: nos
0: yo mencioné
2: a Javier porque
0: yo vos sabés que por ahí tengo memoria para algunas cosas y para otras no tanto, pero por ejemplo, lo de la transmisión de la Aconcagua que lo resaltaba Daniel Vila esta mañana, que fueron a la Aconcagua, pero para en el 80 y pico.
4: Claro.
0: Que era un lío.
4: No, ahora.
0: Era un, no, no era que agarró un celular y hablaba ahora. Claro. Con un satelital salí. Ojo que podemos tener algún recuerdito de eso en la tarde de hoy. A ver, hicimos muchas cosas. Cuando vino el Papa, por ejemplo, yo estaba en estudios con Moyla en el aeropuerto, en la costanera, en el predio de la Virgen. Hicimos cosas muy, muy bonitas.
2: Tengo
0: muy
2: preguntas.
0: ¿Cuál inauguramos hoteles sin estar en los hoteles?
2: Mirá. ¿Cuál habrá sido esa cobertura o eso que te marcó tanto? ¿Habrá sido Amnesty? ¿Habrá sido...?
0: Posiblemente, sí.
2: ¿Sí?
0: A ver, lo que pasa es que esta mañana me preguntaba ¿qué te gustaría hacer en la radio? Mira, yo hice, y me, dame un minuto más y voy a las noticias. Locutor comercial de tanda. Voz oficial del gobierno y de la MUNI, de la MUNI de Capital y del gobierno de Mendoza durante la, en la Mula Iglesias y en el municipio de Elviti y de la Mula. La voz oficial del 1. Cuando vino una compañía telefónica francesa, la voz local era yo. Uh-huh. Eso fue una etapa, digamos, de locutor independiente, de locutor comercial, con muchos momentos lindos. De transmisiones, un montón. Me acordaba esta mañana de mi primera transmisión de una vendimia que fue en Lavalle, y de, con el Negro Ariño, y a partir de ahí hice todas unas vendimias hasta que dije, ya está, no hago más. Este, que ha sido hace un par de años, no más que eso. Cosa importante también. Lo de Amnesty, importante. Elecciones, un montón. Este, entonces, buscar un momento así, pico, importante, no sé, tengo un montón. Un montón. Todos fueron buenos momentos de la radio.
4: Aparte diferentes, cada uno haber tenido su gustito, sí, y su por situación supuesto, muy, por supuesto, muy diferente una a la otra.
0: Qué sé yo, como conductor de programa por ahí hiciste grandes notas, no me acuerdo de mucho. Claro. Este, pero en momentos de la radio un montón. Y de hecho, esos grandes momentos de la radio hacen que yo tenga ganas de venir a la radio todavía, claro, después de tanto tiempo. Cuando no tenga más ganas, no vendré más. O cuando la gente no me quiere escuchar más o empiece a manifestar cierta incomodidad, habrá que irse.
2: Ojo que están pidiendo una hora más. Ojo que la gente está pidiendo una hora más.
0: No tendríamos una hora disponible por el momento. Che, noticias. Uy, me embalé, me pasé de largo. Chao.
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6: 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Adelante, Javier.
7: Muchas gracias, Estudios Centrales. Otro de los baches entre grupo y grupo. Acaba de presentarse Tracy Chapman, ya terminó. Es un show calidísimo, muy, muy lindo, con total aceptación por parte de la gente joven, con algunos picos dentro de las canciones de su repertorio. De acuerdo a lo que dice la programación, en minutos nada más, tiene que subir al escenario Peter Gabriel para estar una hora ofreciendo todas sus canciones.
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8: Con 36 minutos, la temperatura actual es de 17 grados 8 décimas, la humedad del 26%.
9: Cornejo despidió con cariño al artista Carlos Alonso.
8: A través de la red social X, el gobernador aseguró que el pintor dejó una enorme huella en el arte argentino.
9: Además, Cornejo expresó que su obra quedará para siempre.
8: Por los festejos del Día del Estudiante en la provincia, la policía ya controló más de 2.400 vehículos.
9: Además, se realizaron más de 2.000 alcoholemias.
8: El operativo se despliega en toda la provincia y hay puestos fijos y móviles en los principales corredores de circulación.
9: Se conoció la agenda oficial de la visita del Papa a la Argentina y miles de peregrinos ya organizan sus viajes.
8: El presidente de la Conferencia Episcopal, Marcelo Colombo, ofreció una rueda de prensa e indicó que este no es solo el viaje de León, sino una invitación a renovar la misión de la Iglesia.
9: Señaló que también esta visita es importante para la unidad nacional.
8: Los tres lugares elegidos por el sumo pontífice permitirán la llegada de fieles de distintas provincias y países.
10: Queremos expresar también la riqueza, las regiones, las proveniencias y la voluntad de una visita del Papa a toda la Argentina. Estos eventos que se concentrarán en tres grandes realidades geográficas atraerán a numerosos peregrinos, visitantes, hermanos y hermanas de la Argentina y quizás pensamos de países limítrofes.
8: La temperatura actual es de 17 grados 8 décimas, la humedad del 26%.
9: El pronóstico indica tiempo bueno con descenso de la temperatura.
8: Somos Ornella Dubini y Paula Alonso y esto fue Informe Niwil.
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0: Bueno, nos quedamos pensando en la voz femenina, ¿no?
1: Es la negra rusa.
0: La negra rusa. Un saludo para la negra rusa. El otro día tuvimos un intercambio de mensajes después de mucho tiempo. También recuerdo a Susana Giusti.
1: Muchos no, no la conocí, no la conocí.
0: Era una señora. Una señora. Mira, el Yeso Prado hacía los primeros pasitos en radio. Yo estaba haciendo el programa de Elior y el Yeso iba a practicar. Era practicante en ese entonces. Y estaba Susana Giusti, tejía. Es en el estudio tejía.
2: ¡Qué genia!
0: Pero vos sabés que cuando uno la veía era una cosa, pero cuando ella hablaba, era una piba de 25 años.
2: ¡Qué bárbaro! ¡Qué bárbaro! ¡Qué hermoso!
0: Impecable. Bueno, era buenísima la señora Giusti. Me voy acordando de a poquito de nombres. Pero no conseguí, no la sacaba la voz femenina que le daba Pía Primera Hora, otro de los programas de Héctor Aloya, clásicos, recontraclásicos de la radio. Bueno, qué lindo, che, ¿eh? ¿Y eso qué es?
2: ¡Ay!
3: ¿Qué tal? ¿Qué tal?
4: A ver, con todo tiempo.
2: Para que te lo invento.
4: Fenomenal.
2: A ver, está.
4: Traigo los datos, ya se los paso. Soy el meteoro musical.
0: Meteoro musical. Ya.
3: Cualquier temperatura es la mejor. Si hay tiempo alegre en el corazón.
0: Es para el DJ de la vigeta.
4: Con sí. La humedad. La masa arruina la felicidad.
2: 86%.
3: Y

0: Buen tiempo, máxima de 30 grados.
1: ¡Se va! ¡Se va!
2: Dentro de un rato.
0: Me acuerdo mucho de los domingos.
3: Muy feliz con cualquier tiempo. El meteoro musical.
4: O sea que todos estos jingles, la mayoría se generaban acá en Mendoza, en los estudios de Sanesi, ahí en la calle Montevideo. Que era una factoría de jingles. Sí, claro.
0: Y de cantantes y artistas de grupos que todos grababan en Sanesi.
4: Y sí, no había otro. El folclore cuyano pasó todo por ahí. Absolutamente todo.
0: Y los que fuimos a grabar pocas veces, yo creo que dos o tres veces, llegábamos y abríamos los ojos porque era una cosa impresionante. No,
4: técnicamente hablando, está activo todavía el estudio, ¿no? Pero, micrófonos de ultimísima generación. Era un mundo irreal, claro, para la época, pero todo fierro de última consolas alemanas, en fin, unos aparatos tremendos. Se grababa el audio de la vendimia ahí, hasta el off incluso, ¿no?
0: Claro.
4: Con el debido cuidado, de lo que había para hacer. Bueno, en la medida que encontremos algunos archivos, los vamos poniendo para hacer un poco de nostalgia, sí, en esta tarde. Les recuerdo que todos aquellos que participen, que envíen un audio, un mensaje, participan del sorteo de un voucher de Tutsi Pizza para disfrutarlo a esta altura del mes. Viene bárbaro. Así que dale gas, metele ahí y algunos saldrán al aire, otros quedan para nosotros. Todos participan del sorteo en un rato nada más.
0: Últimas tres del DNI, acuérdense de ponernos ahí. Dice Soraya, los habitantes de la noche fui ganadora de un premio de Clavin, sí, y Will, un juego genial con móviles en distintos lugares.
4: Habitantes de la noche fue otro de los clásicos. Yo no estaba acá todavía, pero fue un clásico de la noche que hicieron cada cosa los tipos. Al aire y maldades internas que han quedado en la historia.
5: Quiero saber eso.
4: De todo hicieron, con los extinguidores, haciendo correr gente alrededor de la antena.
5: Qué divertido.
4: No, muchas cosas muy locas.
5: ¿Cuánta creatividad y qué lindo esto que vos decías recién, ¿no? De poder pasarlo. Pensaba como trabajadora, pero también como oyente. De pasar de eso, de un libreto del que no te podía salir y de una época donde tal vez la cosa estaba muy rígida.
4: Era la época de los milicos, lo decía esta mañana. Digo. O sea, en la época de los milicos, nosotros, ¿qué podíamos hacer en las radios? No estaba acá, pero en las otras radios.
5: Sí, claro.
4: Hora, temperatura, anunciar un disco y leer la tanda.
5: Y nada más.
4: Y las noticias que se podían. Que claro. Lo que venía por la Teletipo, filtrada por Telam. Ojo con las de Noticias Argentinas, que había que ver si estaba, iba o no iba, de afuera había que revisar y tener criterio para eso, y lo que publicara algún diario, no más.
5: Claro.
4: Y pensaba reírse, no.
5: Uy, me hubieran echado los 10 segundos.
4: Putear, no. Mal uso del lenguaje, no.
0: Lenguaje soez, tampoco.
4: No. Y venir vestido de camisita y en algún tiempo de camisa y corbata.
0: Contestarle mal a los oyentes, tampoco.
4: En fin, era otro formato, no había intercambio con los oyentes. De hecho, el teléfono, me acuerdo, ni Will teníamos en Echeverría, un teléfono gris, que tenía un candado con llave que Fioqueta no me dejaba saludar. Era el milico
2: interno.
4: Cuando sonaba el teléfono, se prendía una lucecita y yo atendía a los oyentes.
2: Ah, de una, no, sin filtro, nada.
4: No había productor, nada.
2: Pero eso mismo se escuchaba lo que...
4: No, si yo quería le avisaba al Bocha o al Marcelo Puentalín o el que tuviera de turno y lo poníamos al aire.
2: Ah, ok.
4: Lo metíamos al híbrido.
2: Mirá.
4: Pero bueno, era otra.
5: Quería cerrar la idea y digo de pasar de eso a, por ejemplo, cuando empezó Hora Libre o cuando empezó el programa de Carlos Marcelo.
4: Hola País.
5: Y poder improvisar y poder hacer teatro al aire, poder hacer novelas al aire, poder armar con creatividad. Me imagino que fue una época hermosa,
4: sí,
5: ¿no? Desde el punto de vista de poder abrir la cabeza y sacar todo eso y compartir con la gente.
4: Y después una época, ya le metemos nostalgia y no vamos a parar nunca hoy, pero bueno, es así. Es el día de cumpleaños, así que tengan paciencia.
5: Sí.
4: Les traigo recuerdos para que los tengan presente. Periodísticamente... Esta radio se pone muy potente con Cépalo, con el Gordo Solanes, Horacio Sicilia.
0: Escuela de periodistas.
4: El Carlos Marcelo.
0: Fue la escuela.
4: El Charlie Dillon, Héctor Ariño, el Cabezón Montalto. Todos esos están todos juntos, ¿eh? Guarda. El Rafa Bazán. No me quiero olvidar de nadie, che. Pero ese era el equipo de prensa de la mañana, todo en el estudio. Ajá. Y el editorial del Gordo Solanes. que el loco era, el gordo era tremendo. O sea,
2: ¿en qué sentido?
4: Te iba a pegar un sablazo en el medio de la frente si vos lo necesitabas, ¿eh?
2: Ah, ok.
4: Sea quien fuera, gobernador, ministro, intendente, concejal, tipo que barría la calle, las editoriales, el gordo, eran una cuestión tan dura que uno escuchaba decir, pues este tipo está diciendo esas cosas, veníamos de otra época, ¿no?
2: Claro, no.
4: Ese equipo periodístico que tenía la radio, que tenía Newell fundamentalmente, era una aplanadora. Que eso hizo que la radio se posicionara fuerte por ese contenido.
2: Claro.
4: Porque vale la pena decir que la radio allá por 84, 85, no era tope como hoy, no era líder. Peleábamos el Nacional B.
2: Claro.
4: Hace un vuelco la radio, sube, hasta que en los 90 se transforma en la bomba que es Newell, y de ahí seguimos Piñón Fijo toda la vida. Pero quizá el primer escalón de captura de oyentes, de fidelidad de oyentes, es el servicio informativo que tenía la radio. Potentísimo.
0: Las investigaciones de Alberto Atienza están recordando.
4: El perro.
0: Y los cacos, dice, tremendas
4: perro,
0: historias.
4: El perro Atienza era movilero mío a la tarde.
0: Los cacos.
4: Se metía en cada despelote el perro. Y nos metía en cada lío el perro, pero era su estilo. Yo le 06, 06, 06, porque el 06 el perro. Entonces, yo le daba pie de esa manera, pero un capo. El tipo que hacía policiales, con ese tenor, y donde se metía el perro, pero era su estilo. Yo le 06, 06, 06, porque el 06 el perro. Entonces, yo le daba pie de esa manera, pero un capo. El tipo que hacía policiales, con ese tenor, y donde se metía el perro, iba él. Era otro formato, no es ni mejor ni peor, era otro formato, también. Claro. Bueno. Aparte, cuando él se sentaba en la Olivetti y escribía.
5: Tengo un recuerdo mucho más acá en el tiempo, pero me acuerdo de la gran Caterina Givilaro.
4: Otra.
5: Íbamos a hacer una cobertura, yo recién empezaba, era pasante del canal, y por ahí decía, che, ¿cómo hacemos esto? Va la Caterina. O va la Pili González, no te preocupes. Había lugares donde recién empezaba, era pasante del canal, y por ahí decía, che, ¿cómo hacemos esto? Va la Caterina. O va la Pili González, no te preocupes. Había lugares donde, nena, no te das problema, vení mi amor, vení, acá vamos a entrar. ¿Viste cuando vos decís, en serio vamos a entrar acá? Nena, no te das problema, vení mi amor, vení, acá vamos a entrar. ¿Viste cuando vos decís, en serio vamos a entrar acá?
0: Todos con la ropa.
5: Todos
0: de ella.
5: Tenemos fotos con eso, con un sombrero de piel,
0: sí.
5: Y con un teléfono. Que no, mira, me acuerdo si las hizo Carubí.
4: Laburó con todo la pile, la, sí, mañana, la tarde, en fin.
5: Muy querida, la muy buena.
4: Laburó con todo la pile, la, sí, mañana, la tarde, en fin.
5: Muy querida, la muy sieta. Buena.
4: ¿La percha?
2: Oh. ¿Y sí? O ya no.
4: O ya no.
2: Se lo
4: o
2: se voló.
3: En su móvil cuando sale en hora libre.
4: Aparece el bravo bigotín que lo tenía ahí. Sí. Paradito solo en el medio de la nada. ¿Cómo le va?
6: ¿Qué dice, Morón? Querido, ¿cómo le va?
4: Acá buenas estoy tardes. Renegando con la garganta después del viento de ayer. ¿Cómo andamos? ¿Todo bien?
6: Bien, todo bien. La verdad, disfrutando a mi manera, porque sí, obviamente que de las cosas que estaban comentando ustedes, por una cuestión netamente de edad, muchas.
4: No las viste.
6: Viví, pero,
4: bueno, pero a ver, digo, podríamos jugar un poquito. No quiero pegarte una patada en la panza, pero lo podemos meter a tu papá en toda la tanda de recuerdos.
6: Perdón tu referencia, pero la tengo como siempre, como todos los días, a mi madre escuchando.
4: Sí.
6: Y siempre ella me contaba, además, se lo mandé y todavía no me respondió, porque te lo quería preguntar al aire, ustedes se deben acordar. Había un momento, un bloque, que si mal no recuerdo, lo hacía el Jorge Sosa y compañía, entre los cuales mi viejo por ahí a veces participaba, y que hacían como una especie de una recreación de las series, las telenovelas de aquella época. Y me cuentan que hacían, por ejemplo, un sketch muy gracioso que se llamaba Malbón de Cerca, haciendo una especie de broma.
2: Rosa de
0: lejos. Rosa de lejos, sí.
6: Exactamente.
0: Sí.
6: Bueno.
4: Es posible, vos sabés, sí, que los espacios, sí, cortos del Jorge, no me acuerdo porque eran tantos.
0: Sí, sí.
4: Que no, honestamente no recuerdo eso.
0: Yo lo recuerdo porque era al mediodía, a las 12, que en mi casa lo que hubiera por hacer se dejaba de hacer para escuchar el radioteatro. Era a las 12.
4: No, el radioteatro sí, el futre, fueron varios.
0: Pero te quiero decir que éramos, a lo mejor, estábamos en la secundaria.

0: Y era como que era el comentario entre los pares. Ahora los chicos no escuchan radio, escuchan otras plataformas, pero los chicos de la secundaria era la tele y la radio.
1: Y sí,
2: Sí.
1: las opciones no eran
0: Las
1: tantas,
0: opciones no
1: además.
0: eran tantas, es verdad.
1: Bueno, Morón, escúcheme, lo vi esta mañana disfrazado de oficial de tránsito ahí en el nudo vial.
2: Sí.
1: Daba para silbato ese. ¿Dónde va?
3: Adelante, quieto, siga,
2: Y
3: circule.
2: justo estaba listo
1: Dale,
2: porque
1: dale.
2: teníamos buen pase de autos y eso que no teníamos clases, por ende el tráfico estaba bastante más leve. Pero bueno, bocinazos escuché bastantes, me sentí muy saludado, porque la verdad, en el punto en el que estábamos, bueno, pasaban de todo, ¿no? Así que hemos pasado un lindo momento hoy en la mañana de la radio.
1: Bueno, ¿y ahora qué tiene para contarme?
2: Bueno,
1: Se salve
2: primero
1: porque
2: que nada,
1: hoy no hay.
2: pero bueno, bocinazos escuché bastantes, me sentí muy saludado, porque la verdad, en el punto en el que estábamos, bueno, pasaban de todo, ¿no? Así que hemos pasado un lindo momento hoy en la mañana de la radio.
1: Bueno, ¿y ahora qué tiene para contarme?
2: Bueno,
1: Se salve
2: primero
1: porque
2: que nada,
1: hoy no hay.

0: Y el Dani no está, posiblemente mañana tampoco.
1: El Mur Primavera, sí, y todos esos eventos, bueno, ahora en este momento está repleto de gente, toda esa parte verde, ese espacio verde, de gente aprovechando hacer actividad física, hacer algún tipo de picnic. Bueno, está hermoso realmente la tarde, así que movimiento de tránsito tenemos en los accesos. Por suerte, por lo menos por ahora, no hay registro de accidente, pero sí mucho tránsito que va y viene por esto que les estoy comentando. Sí, ahora vamos a irnos para allá, pero les decimos que nos llegaba el reporte de un accidente en Godoy Cruz, en el corredor del oeste, a la altura del Lago Hermoso, ¿sí? Sí. Así que tengan en cuenta esto los automovilistas. No tenemos más detalles por ahora, pero vamos a irnos inmediatamente hacia aquel sector para saber bien cómo es la mecánica del accidente. Pero más allá de esto, en acceso sur y este, todo tranquilo. Y ahora está, como siempre decimos, empezando lentamente a poblarse el ingreso al nudo vial. El resto, por lo menos por ahora, todo tranquilo.
0: Bueno, gracias, Cristian. La seguimos en un rato. En medida
1: sí,
0: que
1: señor.
0: Porque me agarra la nostalgia y hablo sin parar. Y se fue la primera hora del programa. Sí.
2: Pará, pero están pidiendo que sigas hablando, que sigas hablando y que sigan recordando, porque la verdad que todos son recuerdos y recuerdos bonitos. Hay mucho audio, hay muchos saludos. Dice, son todos hermosos recuerdos, nos dice Rafael. Sigan hablando. Bueno. Hay mucha gente que se acuerda de los momentos de risa en las que, por ejemplo, con Mortadela la yegua.
0: Claro,
2: dice, ese morir.
0: Intro, pero ese intro solo lo puede ser Carlos Marcelo Sicilia.
2: Sí.
0: Él lo inventó.
2: Sí. Claro. Sí.
0: La forma de hacerlo.
2: El tono,
0: de Mortadela la yegua. Es
3: presenta.
0: Pero la forma de decirlo.
3: Claro, el solo tempo.
0: Él,
3: claro.
0: Solo él, la sacó
3: sí,
0: él.
3: Sí. Sí, digamos, sí.
0: Y como relator de los momentos, el gordo lo sacaba de taquito. De taquito. Bueno, Carlos con una formación tremenda. En Buenos Aires, en la BBC de Londres, era un lujito tenerlo al lado. ¿Esa es la intro?
2: Claro.
0: No, eso ya aparecía Carlos atrás, pero sí. No sé si tenemos algún registro. Pues es que, por ejemplo, yo no tengo archivo mío.
3: ¿No tenés nada guardado?
0: No guardé nada. Tengo ahí un par de esa compañía telefónica que te digo, porque el aviso me gustó cómo me salió, y un par de una agencia de autos Ford, que me encantó cómo salió, pero eso no tengo otra
3: y
0: cosa.
3: Y notas de acá, y eso no te acuerdas.
0: No, notas tengo algunas. Los chicos de producción, el Bruki con la Zavala en su momento, hicieron un laburito que me las juntaron.
2: Te guardaban.
0: Y las metieron en un CD, y de ahí yo las rescaté, y algunas cosas tengo, pero muy poco.
2: Y claro, sí, está escuchando poco. El Bocha, si lo le decís Bocha, tiene un
0: registro de Furcios.
2: Un registro de Furcios.
3: Qué guay.
0: Que era un clásico para el día de la radio.
2: Claro. De todos
0: los
2: tienen.
0: Los tenía todos.
2: No, y se ponía recontento cuando te equivocabas y te grabé.
0: Listo,
3: te tengo.
2: Uno de mis primeros fue, en lugar de decir con poco cambio de la temperatura, dije con copo cambio de la temperatura.
0: Pero teníamos,
2: se grababa todos los Furcios.
0: El Bocha no lo digitalizó, eso, así que también lo debe tener en su casa en cassette, como un tesorito.
2: Claro.
0: Sé que los tiene guardado, pero en cassette. Habría que hacer alguna edición digital como hicieron los chicos de la sala. Creo que el Rebo lo hizo, de lo de Amnesty. Uh-huh. Que era un cassette del máster de la radio, bastante arruinado, con estaba súper baqueteado el cassette, pero los tenía guardaditos yo en casa, va guardadito. Estaban por ahí, tuve que buscarlos.
3: Desempolvar.
0: Y lograron rescatar un tramito, ¿no? Uh-huh. Pero el Bocha seguro tiene todo eso, todo lo que fue Furcios de años.
3: Qué bueno.
0: Era muy divertido. Les recuerdo que tenemos el voucher de Tutsi Pizza para todos aquellos que escriban, graben, etcétera, etcétera. Les recuerdo que tenemos una compañera periodista que tiene temas serios para tratar y un humorista que tiene momentos dedicados al humor. En algún momento estarán al aire.
3: O mañana.
4: No hay problema.
0: O mañana o un día de esto.
2: Claro.
0: Noticias, dale.
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0: tarde con 2 minutos. La temperatura actual es de 18 grados 2 décimas, la humedad del 27%.
1: Las Heras ya busca su nueva reina de la vendimia 2027.
0: La convocatoria comenzó este 21 de septiembre y estará abierta hasta el 9 de octubre. Además, las postulantes deberán cumplir una serie de requisitos.

0: requisitos como por ejemplo tener entre 18 y 35 años.
1: Como dijimos, la elección de los representantes distritales se realizará en noviembre.
0: Los organizadores de la Marcha del Orgullo se niegan a postergarla por la llegada del Papa.
1: El gobierno porteño pidió para trasladar la marcha del 7, un día antes de la llegada del Papa León XIV a Buenos Aires, al 21 de noviembre.
0: La ciudad de Buenos Aires sostiene que el operativo logístico y de seguridad por la visita papal le impedirá brindar el apoyo habitual y dispuso que durante esos días no se realizarán eventos en espacios públicos.
1: La comisión organizadora del evento afirmó que cambiar la fecha de la marcha afectaría a viajes, alojamientos y el compromiso de artistas que están planificando hace meses.
0: Pablo Quirno, ministro de Relaciones Exteriores, aseguró que esperan que la Marcha del Orgullo no afecte la seguridad del Papa.
2: Con respecto a la marcha del Orgullo Gay que está el día anterior, o sea, tenemos obviamente dentro del calendario de marchas y eventos que se organizan en el país y específicamente en la Ciudad de Buenos Aires, lo tenemos todo contemplado para que eso no afecte el proceso, el programa de seguridad que tenemos para la visita del Santo Padre.
1: Temperatura actual 18 grados 2 décimas y la humedad 27%.
0: El pronóstico indica tiempo bueno con ascenso de la temperatura.
1: Somos Paula Alonso y Ornella Dubini. 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

0: Bueno, nos vamos a meter un ratito en realidad. Nos metemos con algunos de los temas del día, Noé, vamos.
1: Renunció el secretario nacional de discapacidad. Esto fue en medio de toda esta disputa que hay por estos días por los fondos para esa área. Hablemos de Alejandro Vilches, presentó la renuncia al mediodía, lo hizo de manera sorpresiva, a través de una carta, y adujo razones personales para renunciar. Pero ponemos un poco en contexto, la salida de este funcionario se da en medio de un conflicto interno por el tema de los ajustes previstos en el presupuesto 2027 para el área de discapacidad. Y ustedes saben que desde hace un tiempo viene siendo ese y algunos otros temas muy escandaloso.
0: Sí, además, puertas adentro del gobierno y de amigos del gobierno.
1: Está generando una interna bastante grande. De hecho, en las últimas horas la que levantó la mano fue Patricia Bullrich, que mostró su malestar en relación a la interna justamente por eso, porque dijo, yo no sabía los cambios y nos hacen quedar mal, digamos. En definitiva, muestra también que la interna está caliente.
0: Sí, totalmente.
1: Bueno, se fue este señor, el secretario de Discapacidad, como decíamos, dimitió mientras el gobierno da marcha atrás con la derogación de la ley vigente y está negociando con los aliados a ver finalmente una salida intermedia. Vamos a ver a qué llegan con esta negociación.
0: El sentido común visto desde el no técnico, todo lo que vos quieras, ¿no? Se pueden recortar un montón de cosas, pero recortar en ese terreno
1: me parece que es extremadamente sensible.
0: Es una torpeza increíble,
1: sobre todo cuando estás en la recta final de un gobierno y vas de cara a las próximas elecciones, porque es un área sumamente sensible. Y habría que ver de cuánto dinero en realidad estamos hablando para ver si hace mella en lo global, ¿no? Para la sensibilidad que genera.
0: Porque uno puede achicar en distintas cosas, pero ahí no.
1: Es muy flojo.
0: Que tengas que tener una mirada particular, qué se hace con esos fondos, cómo lo manejan, quién lo maneja.
1: Una cuestión es evitar cualquier discrecionalidad, ni hablar corrupción y demás.
0: Claro.
1: Y otra es pasarle una motosierra en un área que es muy absolutamente sensible. Ahí tenés que ir con bisturí viendo exactamente
0: cuánta plata
1: qué
0: es en el presupuesto.
1: Eso quiero decir. En la torta global me da la sensación de que es eso. A mí me da la sensación de que es poco inteligente, me sumo a tu comentario, tocar un área de tanta sensibilidad en este momento.

0: Bueno, hace un rato, incluso lo hice hace algunos días, esta mañana lo hizo Daniel Vila aquí en el programa de Imacio, y yo lo recordé al pasar hace un ratito como uno de los grandes hechos de la radio, haber transmitido desde la Aconcagua, cuando la cuestión técnica no era para nada sencilla, no era fácil. Fueron muchos los que subieron, algunos tuvieron que bajar también porque el mal de altura los afectó, etcétera, etcétera, pero fue un acontecimiento tremendo lo que pasó en la montaña. Y allí estaba Alfredo Vargas, que es uno de los testigos de lo que ocurrió ya hace mucho tiempo, yo creo que es en el 85, pero en todo caso Alfredo me corrige. Le doy la bienvenida. Hola Alfredo, ¿cómo te va? Buenas tardes.
1: Hola, ¿qué tal? Buenas tardes.
0: Bueno, a ver, la radio transmitió desde la Aconcagua cuando era difícil hacer una transmisión desde la calle San Martín. Y sin embargo, con un dispositivo técnico, se fue a la Aconcagua y se transmitió desde la Aconcagua ya hace un montonazo de años. ¿Recordás, Alfredo, eso?
1: Sí, claro. Esta mañana, cuando escuché a Daniel Vila, ahí un flechazo, me acordé de esos días, los preparativos y por qué fue ese acontecimiento. Creo que fue en el año 84.
0: Ah, 83-84. Me tira más para el 84 porque ya estaba acá. Sí, lo vamos a dejar en el 84.
1: Puede ser. Y bueno, lo que pasa es que uno ya se va olvidando la fecha.
0: Claro, pero digo, no fue una cosa sencilla hacer una transmisión para una radio desde la Aconcagua. No era fácil en esos años.
1: Bueno, yo en aquellos años no tenía ni idea nada de radio. Ahora lo único que puedo saber es algo más de cómo son las difusiones y las transmisiones, pero eso fue, creo que fue una muy buena gestión de dos grandes amigos, que uno de ellos vive, que es Germán Busto Herrera.
0: Claro, con el gallego Busto Herrera, que laburaba con nosotros, claro. Ahí se cortó.
1: Una buena... Hola.
0: Sí, te Hola. Escucho.
1: Creo que ellos tenían, estando en la radio y en el ambiente de montaña, creo que a alguien se le habrá ocurrido, tal vez al mismo Vila, de hacer esta gesta, una transmisión desde la cumbre de la Congaña, desde la Aconcagua, bien digo.
0: Sí. Bueno, y después pasó algo con un avión de Aerolíneas Argentinas cuando estaban en la cumbre de la Aconcagua. ¿Te acordás de eso, Alfredo?
1: Sí, sí. Bueno, el equipo que salió de acá a Mendoza, hubo un equipo que éramos 3 o 4 andinistas y lo demás era gente de la radio, algunos que querían participar de la expedición subiendo la Aconcagua, a los cuales tengo anécdotas para recordar, pero llegamos a la cumbre en aquel entonces y quien pudo comunicarse directamente con un vuelo de Aerolíneas Argentinas, ahora estaba tratando de recordar el horario, yo no tenía reloj, pero ya me acordé, que fue Daniel Rodríguez. Y quien fue en aquel entonces fue Daniel, Lito Sánchez, que es Miguel Sánchez, y yo, los que llegamos a la cumbre.
0: Claro, y el avión hace un rodeo en alrededor de la Aconcagua mientras el comandante del vuelo hablaba con ustedes. ¿Fue así?
1: La verdad no puedo decirlo con tanta seguridad porque el rodeo sí se vio, pero tengo que ser sincero conmigo mismo, nunca supe si eso estaba preparado o no.
0: No, salió de... Bueno, posiblemente trascendió como noticia que una radio iba a transmitir desde la cima de la Aconcagua, que no era un dato menor, estamos en el año 84, sí, ¿no? Claro. Posiblemente en el aeropuerto acá, o alguien le dijo al comandante, che, mirá, hay 7, 8 locos que están transmitiendo para la radio subidos en la Aconcagua, fíjate si los ve, y como el avión pasa muy cerquita de la Aconcagua en su ruta a Chile, habrá prestado atención y lo vio. Y habrá conseguido la frecuencia.
1: Totalmente, porque...
0: A ver, tenía
1: que tener la frecuencia. El horario del avión de Chile. Perdón.
0: Digo que alguien, sí, sí, sí. Alguien le pasó el dato de la frecuencia del handy o de lo que tenía ahí arriba, ¿no?
1: Sí, porque nosotros como deportistas teníamos siempre amigotes de la Fuerza Aérea, los mismos muchachos que mencioné recién, Gabriel y Germán, sobre todo Germán, que... bueno, los amigos de la Fuerza Aérea, entonces siempre te terminás enterando lo que pasa.
0: Claro. Bueno, para algunos fue medio duro el asunto de la Aconcagua, Porque bueno, sigue siendo una montaña que no es para que suba cualquiera.
2: No es para cualquiera, digamos.
0: Tiene que tener una preparación física importante. Pero bueno, insisto, porque fue un traslado de material importante también para que la radio pudiera transmitir, más allá de lo que ustedes llevan normalmente en una excursión de montaña.
1: Totalmente. He estado tratando de recordar y he recordado que el campamento base se hizo en Plaza de Mula Viejo, porque ahora, bueno, Plaza de Mula, esto ha crecido mucho. En aquel entonces no existía el parque, creo que éramos muy pocos los que íbamos a la Aconcagua. Y fue, como usted dice, fue una movida de equipo y de gente y de personal. Me estoy acordando de algunos que no tenían ni ropa. Yo a uno de ahí, de los técnicos, le presté mochila, bolsa de dormir, zapatos, qué sé yo. Era toda una novedad.
0: Claro, sí, sí. Bueno, pero las cosas salieron bien porque se cumplió con el objetivo de transmitir desde la cumbre de la Aconcagua. Había un antecedente de militares que transmitieron y salieron por esta radio del año 68, pero una cuestión de militares. Ahora, la radio, una excursión con nombre de la radio, esta fue la primera y fue un laburo tremendo el que se hizo para que eso todo saliera bien y se escuchara, que es otro tema, ¿no?
1: Totalmente. Yo lo suelo decir en algún momento porque sé que como transmisión aérea, no sé cómo llamarle,
0: sí.
1: Fue la primera. Las otras habían sido, yo recuerdo haber visto cables, algunos cables, de haber cables viejos, ajá, caminar por la Aconcagua. Bueno, yo ya lo había subido a la Aconcagua, mis compañeros también, ya trabajábamos algunos en la montaña, pero recuerdo haber visto cables, así que cómo fue la transmisión, quizá haya sido con aparatos viejos, no lo sé, no quiero emitir algo que lo desconozco.
0: Claro, en el caso de la transmisión de la radio fue con repetidoras, fue toda una logística,
1: sí, tremenda. No, eso sí.
0: Sí, pero salió.
1: Eso sí, ya me imagino, hoy por hoy, bueno, tengo un poco más de conocimiento de esto, pero claro, era una cuestión de repetidora.
0: Sí, claro. Hoy subís con un celular satelital y listo, se acabaron los problemas, ¿no? O con un celular común creo que también salís.
1: Y sí, totalmente. Yo estoy recordando lo que usted me acaba de decir. En algún momento mi hija me llamó de Plaza Argentina con un celular.
0: Claro. Bueno, y Alfredo, ¿qué haces ahora?
1: Bueno, es muy sencillo. Restauro, saco fotos, tengo una carpintería, sigo yendo a la montaña, ando en bicicleta.
0: Está bien, bueno, si sacas fotos y sos medio fotógrafo aficionado, feliz día, porque es el día del fotógrafo también, así que mira.
1: Así es.
0: De paso también va eso. Bueno, mira, estábamos buscando el testimonio de alguien que formó parte de esa patrulla, de esa expedición a la Aconcagua. Y bueno, cuando me pasaron el dato esta mañana, le digo, sí, claro, ponelo a la tarde que vamos a charlar un ratito con Alfredo para recordar ese momento de radio, uno de los momentos de radio más importantes en la historia de esta radio, esa transmisión. Así que fuiste testigo de algo realmente importante para la historia de la radiofonía en Mendoza, no solo de esta radio.
1: Sí, bueno, gracias por comunicarse conmigo. Yo la verdad que lo vuelvo a decir, cuando escuché a Daniel Vila esta mañana me flashó la cabeza, digo, si yo estuve ahí.
0: Claro, si yo fui, yo subí, yo estuve con esos locos. Bueno,
1: no, y ya después recordé a mis amigos, a quien estimo, quiero muchos. Algunos no están, pero bueno, sí, otros
0: claro.
1: Sí.
0: Claro, pero siempre está el recuerdo dando vuelta. Bueno, nos alegramos de haber revivido el recuerdo, porque cuando son buenos y tienen mucho de proeza y de, bueno, queda lindo. Yo transmití para una radio. O sea, te da la chapa eso, aunque no te guste mucho o poco, no sé.
1: Bueno, en realidad aquella época eran otras épocas, a las actuales, como se sube el cerro.
0: Sí, claro.
1: Pero sí, yo tengo muy hermosos recuerdos de haber estado en la Aconcagua, las veces que he estado.
0: ¿Cuántas veces subiste, Alfredo?
1: Bueno, Y estuve trabajando muchos años en la Aconcagua. La cumbre he llegado 14, 15 veces. Una vez subí dos veces en el día.
2: Ah, bueno. No, listo. Me parece increíble. No. Como para que voy a comprar el pan y vuelvo.
1: No, en absoluto. No lo podría haber hecho de otra forma porque alcancé a subir con tres clientes. Eran un grupo de griegos. Eran los primeros griegos que venían a la Aconcagua. Y resulta que uno yo veía que iba bien y me lo charlé y le digo, vamos arriba. Yo quería asegurarlo a que uno llegara, por lo menos.
2: Claro.
1: Y llegamos arriba, sacamos fotos, entramos a bajar y los otros tres venían caminando, estaban enojados. Y se enojaron todos, así que bueno, vamos arriba de nuevo.
0: El otro. Bueno, Alfredo, muchas gracias. Muchas gracias por atendernos. Gracias por este ratito.
1: No, gracias a ustedes. Chao, chao.
0: Que tengan una buena tarde. Gracias. Alfredo Vargas, escalador, formó parte de esa expedición de la radio que transmitió desde la cima de la Aconcagua para la radio, pero que además tuvo como la anécdota de haberse comunicado con un vuelo de Aerolíneas Argentinas.
2: ¡Qué bueno!
0: Mientras pasaba el avión. Y eso salió al aire también.
2: Maravilloso.
0: Imagínate lo que significó año 84, 85. Para mí era el 84. Pero una cosa fantástica. Bueno, apareció Alfredo y nos recordó parte de esa transmisión histórica de la radio.
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0: Bueno,
1: el comisario.
0: Eso, el comisario era el Cacho Cordé.
2: Sí, pero ahí el que gritaba era Jorge Sosa y el Cacho tenía una frase que era lo agarró, bueno, no iba a salir igual. Hermoso.
0: Siempre hacía el mismo personaje
2: como
0: con distinto nombre.
2: Sí, sí.
0: Por eso que escucharon, no era lata. Eso era así.
3: Claro.
0: Ahí está el Cacho, a ver.
4: ¡No, comisario, esto es más grave! Mandamos un patrullero a la montaña, total, ahora sobran patrulleros. Y los habitantes de los cerros le dijeron que una epidemia de cabezas
0: es el Rodrigo Briones.
5: Ahí arranca. Ahora repita.
0: No es cosa de... Bueno, hay un fragmentito.
2: El Cacho, hasta la risa de Gabriela Figueroa también los identifico.
0: Sí, el Cacho que era un tipo recontra serio. Y así ese personaje, bueno. Claro. Pero bueno, formaba parte del asunto. Sí, la Gaby Figueroa, uh-huh. La Negra Lascivia, la Susi Motivaca.
2: ¿Vos te acordabas? Sí, yo me había olvidado de la
0: Miriam. Rousseau,
2: de la Miriam. Uh-huh. Miriam
0: Lascivia. Amira Mansur, que era productora. El Rodrigo Briones.
2: Bueno, ahí hay algunos yo no los conocía, otros, digamos, yo no, entré en la, como la última.
0: Me van apareciendo.
2: Por ahí de la país tenía participación.
0: El Turco Navicadvi, o sea, van apareciendo nombres que formaron parte de la historia de la radio. De la historia más o menos reciente, Rodrigo Galeano, el
2: sí,
0: profe Ácaro.
2: Recuerdan, claro, sus líneas públicas.
0: Bueno, Carlitos Romagnoli ya lo mencioné, como operador, sí, y como humorista después. Sí. Bueno, un montón de gente que pasó por acá. Ahora, teniendo en cuenta el vientón que hubo anoche. Y tengo las noticias encima, perdóneme.
2: Se cubre todo. Pará, puede dar un anticipo.
1: No sé para qué me llama.
0: Después de las noticias, charlamos, ¿le parece, Aristóbulo? No.
1: Si quiere le digo cortito, porque mire, estamos en el Servicio Meteorológico Argentino, ¿no es cierto? Sí. Y el viento, esto es una advertencia, el viento ha sido tan fuerte que hoy Pareditas está en Chilecito.
0: Ah, se corrió.
1: No. Se voló todo. Estamos trasladando, estamos haciendo mudanza. No. Para poder volverlo a Paredita, donde debe estar y debería estar y debe quedarse, ¿no es cierto? Pero se nos voló todo.
0: El jueves el viento nos llevó de hábitat, nos sacó de la cancha.
1: Bueno, yo tengo Paredita en Chilecito. ¿Qué me importa a mí que usted se haya movido para otro lado? ¿Y sabe qué ha sido esto? Todo esto fue...
0: ¿Qué afectó ahí?
1: Y bueno, acá fue una soplezonza, corriente medular. Una soplazonza. La soplazonza cuando viene hace estragos.
6: Claro, es muy sonza la soplazonza.
0: Y no para,
1: es corriente y es medular.
6: Sí.
1: Y sobre todo ahí cuando se encuentra con la chochoncha de la Piñalda.
6: Ah, esa es el problema.
0: Ahí se la raja de todo.
1: Una soplazonza más. Lelo. Una chochoncha. Lo tengo que leer.
6: Ay, qué fuerte.
1: No sé si lo puede decir muchas veces.
0: Por la duda, no.
1: Pero la soplazonza, corriente medular, nos enfrentó, ha hecho estrago, ¿no es cierto? Como le decían Paredita, y porque se ha encontrado con esta chochoncha, la Piñalda, ¿no es cierto? Y ahí ha hecho porque la chochoncha, la Piñalda, no es cualquiera.
0: ¿Y esto cómo sigue, Aristóbulo?
1: ¿Y esto sigue. El jueves es el encuentro de estas dos. Se encuentran la soplazonza con la chocha. Claro, menos mal. Pero ya para sábado y domingo ya va a ir mermando.
0: Ah, bueno.
1: Cosa que ustedes puedan hacer el programa. El lunes va a ser.
0: Creo que el lunes, sí.
1: El lunes,
2: bueno. Pensé que iba a ser el domingo, a Javier le da algo.
1: No va directamente.
0: Ya me levanté a las 8 de la mañana hoy.
6: Ay, Dios mío. ¿Qué te pasó, Javier?
1: Bueno, eso también tenés que dejar hacerlo para que el clima, ¿no es cierto?, no esté tan bravo.
6: Claro.
0: ¿Mm? Bueno, veo, les digo como 2 minutos, Aristóbulo.
1: Sí, un montón, estoy sorprendido.
0: La seguimos en un rato.
1: Nos vemos, cuídense.
0: Che, un saludo especial para el Pitufo Muñoz.
6: Ay, sí.
0: Nos está escuchando el Pitu.
6: Pitu.
0: Con él tengo todavía... Nos encontramos bastante seguido.
2: Se están acordando del café del Pitufo.
0: No lo hacía nunca.
6: Y sabes que también mi recuerdo, el Negro Villarruel.
0: El Negro Villarruel, operador de la radio. Sí.
6: Sí.
0: Bueno, hay un montón. A ver, Raúl Cube, que es responsable técnico, un montón.
2: Que resultó estas cosas de la vida, después era amigo de mi papá, el Zapallito. El Rubén Sarmiento.
0: Sarmiento, el Rubén, claro.
2: Que su familia, su hija, sus nietos, todos nos...
0: Sí, son escuchas de la radio. Forman parte de la familia de escuchas de la radio. Bien, saludos para ellos. Gracias, para la gente que pasó por acá y nos tienen el recuerdo. Y nosotros, en este ejercicio de la memoria, de a poquito vamos trayéndolos a la mesa. Algo pasa con el WhatsApp de la radio que ellos...
2: Chau. No, pero es que hay gente escribiéndonos de Jujuy, de Chile, de Estados Unidos. No.
1: Bueno, no escriban más. Decirle, no escriban más que explotó.
0: Le agarró como un ataque, como una tos convulsa al WhatsApp.
1: Como tu garganta, está como tu garganta con el viento.
0: Noticias y venimos en un ratito, dale, vamos.
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7: Tarde con 32 minutos, la temperatura actual es de 18 grados 4 décimas, la humedad del 28%.
8: Marcos Calvente dijo que aspira a una reelección en Guaymallén y no descartó enfrentar a Marcelino en una PASO.
7: El actual intendente señaló que el ex jefe comunal tiene habilidad para lo público y manifestó que gestionó bien el municipio.
9: ¿Vas a ser candidato?
10: Es mi intención.
9: ¿Te ves enfrentando en una PASO a Marcelino?
10: Puede ser, puede ocurrir. No descarto que sea un escenario probable. Y me parece que hace bien ese tipo de competencias. Es una persona... Me formé con él como funcionario público. 8 años estuve al lado de él, llevando la cartera de obras públicas y servicio público, que fue la insignia de la gestión anterior. Así que es una persona que tiene habilidades para también la cosa pública, que ha gestionado bien el municipio.
8: Extendieron la prisión domiciliaria a Cristina Fernández de Kirchner y seguirá en San José 1111.
7: El Tribunal Oral Federal número 2 aseguró que la exmandataria cumplió adecuadamente con lo establecido por la justicia y no hubo inconvenientes con las visitas.
8: El presidente de China visitará a los Estados Unidos por invitación de Trump.
7: La misma será del 23 al 25 de septiembre.
8: Ambos líderes debatirán temas relacionados con los nexos entre ambos países, el desarrollo económico y la paz mundial.
7: La temperatura actual es de 18 grados 4 décimas, la humedad del 28%.
8: El pronóstico indica tiempo bueno con descenso de la temperatura.
7: Somos Ornella Dubini y Paula Alonso y esto fue Informe ni Will.
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0: Nos vamos en busca de la información en el móvil de la radio. Allí está Cristian Morón. Te escucho. ¿Cristian Morón?
2: Cristian Morón.
0: Bueno, está en la cobertura del accidente nuestro de cada día. Bueno, esperemos a ver si lo podemos restablecer. Ustedes me dicen, chicos, a ver qué pasó con Cristian. No es tan fácil las comunicaciones hoy. Así que, bueno, esperemos que podamos arreglarlo. ¿Me avisás? ¿Está? Morón, ¿usted me escucha?
11: A ver si me escucha ahí. Está.
0: Ahora sí te escucho.
11: Yo lo escuchaba, pero bueno, las comunicaciones, como bien dice usted...
0: No es tan fácil hoy. No, vos sabés que posiblemente el viento haya afectado algún sistema de antena y alguna cosa, porque
2: sí,
0: no...
2: Sí, con Wi-Fi también.
11: Y corrieron las localidades en San Carlos, imagino que la antena del teléfono...
0: Pasa exactamente lo mismo, claro.
11: Claro.
0: Bueno, contame, accidente nuestro de cada día, ¿qué pasó?
11: Sí, exactamente, actualizamos, lo habíamos dicho hace un ratito, y estamos ahora en el corredor del oeste, tal cual habíamos dicho, le agradecemos a la gente por el mensaje. El accidente en Mano Norte está en este momento, tránsito de Luján, es corredor del oeste, pasando Lago Hermoso, unos pocos metros hacia el norte, está la vía lenta, afectada, los vehículos están pasando por el costado izquierdo, se ha hecho una sola fila. Eso por suerte un accidente menor entre un auto y una camioneta, están en este momento despejando ambos vehículos y les decía, tránsito de Luján está trabajando aquí en la zona. No hubo heridos ni complicaciones importantes, sí por supuesto se hizo una fila de tránsito a raíz de este accidente, pero les quería contar que justamente ahora tránsito de Luján está empezando como a normalizar lentamente la calzada, ya se ve que peritaron todo, está todo ok. Así que lentamente reiteramos, corredor del oeste, pasando Lago Hermoso, mano al norte, es esto, en unos minutos se va a normalizar. De igual manera, Javi, siempre lo decimos, precaución a la gente que viene manejando en la misma calle, pero mano al sur, porque sí, la curiosidad hace, como lo hemos visto, que giren el cogotito hacia la derecha, y, no y miren, cuando sacamos la vista de adelante...
0: Mirá para adelante, pum.
11: Exacto. Claro. Es un accidente para que no tengamos otro accidente en la otra vía, pero bueno, ya por suerte se ha prácticamente normalizado, así que de a poquito, seguramente con el correr de los minutos, va a quedar todo normal aquí en Corredor del Oeste, reitero, mano al norte, Javi.
0: Bueno, gracias Cristian, en todo caso salida una más antes del cierre, gracias.
11: Sí, señora. Hasta luego.
0: Bueno, un saludo a Eduardo Montivero, que formó parte de esta radio también en algunos segmentos de humor y con programa propio. Y además cuando estaba en Echeverría, cuando la radio estaba en Echeverría, era el regalón de mi hijo porque le regalaba unos juguitos de un cliente que él promocionaba. Entonces siempre venía la coima del juguito de Montivero. Bueno, Eduardo, un saludo. Bueno, son muchos los amigos que andan dando vuelta por ahí, que te saludan. Teníamos la buena costumbre de juntarnos durante mucho tiempo en la casa del Yeso Prado. Y bueno, siempre daba vuelta alrededor de los recuerdos la cuestión. Así que, bueno, para todos aquellos que pasaron por la radio, que por ahí no los nombramos, pero que seguramente los recordamos, gracias por seguir saludando, por lo menos, por estar en contacto con nosotros, con algunos tenemos contacto de amistad, por supuesto, después de tantos años de laburo. Y muchas gracias a los oyentes que hoy nos han demostrado que son muchos. Muchísimo. Los que están del otro lado, que tienen buenos recuerdos de la radio y que el camino transitado fue bueno. Porque la cuestión es que te recuerden o recuerden momentos de la radio es una buena cosa, está bueno eso.
2: Hay audios, hay muchos audios para escuchar, Javi.
0: Y bueno, y escuchemos alguno, a ver.
12: Son tantas cosas lindas las que me acuerdo de Newell, pero hay algo de lo que no me puedo olvidar. La estudiantina que armaron, yo iba a quinto año, no me acuerdo exactamente, y participamos, nos llevó el papá de una amiga que, bueno, después falleció, pero fue maravilloso eso, nunca más lo hicieron, qué pena, fue hermosísimo, no me lo voy a olvidar.
13: Hola, feliz cumpleaños, mi Will. Bueno, para todos, tengo recuerdo de que tengo uso de razón. Tengo 62 años y siempre escuché mi Will. Toda la vida no hubo otra forma que mi Will, FM ayer. Así que bueno, siempre, siempre. Y uno de los recuerdos que tengo con de la mayore, me acuerdo siempre cuando les dio la mano ahí a los muchachos cuando hicieron los robadores de Cuyo. Cómo me habré reído en esa época, esos años, con ese sketch que hacían los robadores de Cuyo y otros sketches más, pero eran fantásticos.
0: O sea que los docentes me ayudan a meterme en la nostalgia, porque fue un día bárbaro. Vinieron los robadores de Cuyo. Y el profesor Ácaro, Rodrigo Galeano y el Carlito Romero se acoplaron y hicieron los robadores de Cuyo. Ajá. Con letra cambiada. Eso. Cantando a los cuyanos, igual que los trovadores de Cuyo.
14: Con ellos ahí.
0: Con acá.
2: Acá, en el estaban pueblo. Acá y se, claro. Se paró todo el grupo América, porque todos vinieron acá. Se llenó.
0: ¿Viste eso de decir? ¿Fue un bombazo?
14: Claro.
0: Bueno, una sola vez fue.
14: Claro, sí.
0: Pero, mamita querida, lo que fue eso. Tremendo. Fue tremendo. El éxito,
14: claro.
0: Aparte, a ver, los trovadores próceres,
14: claro, sí.
0: son San Martín y el Caballo Blanco, claro. San Martín.
14: De una.
2: Épocas de no streaming, porque si hubiera habido un streaming, yo creo que se nos cuelga también el streaming.
0: Sí, si lo hubiéramos podido registrar de alguna manera. Bueno, todas esas cosas lamentablemente no las guardamos.
14: Claro,
0: y se perdieron el tiempo. Yo no sé si el Carlos Romaironi lo tendrá o Rodrigo Galeano lo tendrá, no creo que lo tengan guardado, pero en todo caso algún día lo podremos recordar.

0: grabó a fuego a todos los que en aquella época éramos adolescentes, hablo del 80 en adelante, cómo nos grabó a fuego.
1: Bueno, ahí están los oyentes, muchas gracias. ¿Algunos por acá, Patito?
2: Hay unos mensajes hermosos. Vamos a desde ya pedir perdón porque no vamos a alcanzar con todos. Nos dice Raúl, hola, buenas tardes, gente hermosa de Niwil. Los escucho y veo desde Jujuy. Soy de Tunuyán, pero vivo en Jujuy desde hace 20 años y por supuesto que escucha y saluda por el 69 aniversario. Feliz cumple. Recuerdo a Alberto Beato, hermosos sí. Fríos, y don Chacho Guerrieri, Noches con Propagandas de Bardal, y Hugo Héctor Bruno, y el avión de don Héctor Aloya. Algo de a lo mejor,
1: avión.
2: Alguna publicidad o algo por el estilo, no sé. Se están acordando. Armando Sotano es quien escribe.
1: El Flaco Beato fue parte de esta radio. Sí, espero no equivocarme. Los sábados a la mañana, cuando yo ya estaba acá, ajá, antes no sé. Bueno,
2: de algo fue, de Elior nos ponía otro.
1: Puede ser, porque, a ver, la disquería repartía curro para un montón de gente.
3: Bueno, sí. Cuando decían quién te auspicia, levantaban la mano.
1: Sí, pero no, además había distintos locutores que trabajaban para distintos géneros de la disquería.
2: Claro.
1: O sea, Ricardo Robles hacía una cuestión más popular. El pajarito hacía más lo que tenía que ver con Hola Muchacha, claro, otro momento de esta radio.
2: Los bailables,
1: claro.
2: La música bailable.
1: Bueno, entonces él se dedicaba más a eso. Yo hacía a lo mejor algo más comercial. El Raúl Marín grababa algunas cosas para Tucumán en televisión. Y una cosa institucional la hacía Carlos Marcelo. Era así un poquito de cada uno, digamos, ¿no?
3: Cada uno tenía su changuita, ¿viste?
1: Había curritos por todos lados, sí.
2: Bueno, mira, Emilio Bastidas era el que hablaba de Alberto Beato y ese programa en la mañana, dice, antes de que vos
1: estaba haciendo memoria, llegaras. No me puedo acordar cómo se llamaba, pero fue exitoso, anduvo bien. Estaba Jorge Sosa metido ahí también. Y creo que la Susi Fontemaqui, me parece.
2: Bien. Alejandro Scarpetta dice, qué bueno, Javier, por tantos recuerdos, especialmente tenerla presente a Gloria, ¿no? A Gloria Braschi. Felicidades para todos los que hacen Radio Niwil cada día. Otro oyente dice, Guillermo de San Martín, feliz cumple de radio. Yo escucho Hora Libre desde que tenía 15, arreglando la casa que mi viejo compró. Hoy tengo 43 y vivo en esa casa.
1: Ah, mira.
2: Muchas gracias. Dice, la novela del Futre, ¿dónde la podría escuchar? Me encantaría volver a escucharla.
1: La
2: y otros dicen,
1: que no sé si hay algún archivo.
2: Algún registro. Ahí tendríamos que preguntarle, por ejemplo, a la Le Sosa, si a lo mejor Jorge en algún momento.
1: Porque
2: lo
1: me parece
2: algo,
1: que no se guardaban las cosas.
2: No se grababa en ese momento tanto.
1: No. Uh-huh. Puede en algún máster de la radio que. ¿Sabes cuál era el problema? Que los máster se regrababan, se reencimaban. Entonces, lo que duraba ese máster era una cajita que tenía 31 cassettes.
4: Claro.
1: Cuando se acababa,
2: arrancaba el mes y otro.
1: Y otra vez se iban borrando.
2: Claro.
1: Era obligatorio por ley tener un archivo de aire durante 30 días.
4: Ah, solo 30 días.
1: Claro, nada más.
2: Bueno, hay mensajes un montón, me cuesta mucho seleccionar, mil disculpas, ¿no? Pero dice, Niwil es la radio que me acompañó en mi adolescencia, en mi juventud y ahora, a mis muchos años. Con ustedes me enteré en una madrugada del accidente de Nino Bravo. También escuché en la voz de Carlos Marcelo Sicilia del atentado de las Torres Gemelas y muchas cosas más. También la Lechiguana, jaja, y como siempre digo, Niwil es mi hermosa y cálida compañía, Liliana Viruel. Nos dice también Silvana, queridos de Hora Libre, me hicieron emocionar con esa música de Jacinto Castro. Gracias, gracias. Tengo 58 años y mi papá era fan de ustedes y yo también. Siempre claro. Niwil conmigo.
1: Bueno, aclarado lo del avión de Héctor Aloya. Sí. Héctor Aloya usaba una cortina de Frank Purcell que se llamaba Concorde.
2: Ah, por eso.
1: Y arrancaba con un avión.
2: Ah, por eso, por eso.
1: Y no sé si era un espacio o un aviso, no me acuerdo. ¿Era Frank Purcell? Sí, me parece que sí. Que era Concorde el tema y el disco tenía el avión.
2: Ah. Ay, ya tanto no.
1: No, sí, yo me acuerdo.
2: Debe haber sido de hace mucho, no los domingos, no sé, no lo tengo como presente.
1: Pero no, lo usó hasta, mira, me acuerdo, ahí está, ese. Y aunque usted no lo crea, estos temas los poníamos completos.
4: Claro.
1: Y entero.
4: Claro, en la época.
1: Poníamos Frank Purcell, Carabelli, Ray Conniff, Lafayette.

0: Hay que más. Bert Kempfer. En instrumental.
1: Claro.
0: Ahí está, mira. Claro. Era una de las cortinas de Héctor Aloya. Vos sabés que antes de que se hiciera famosa por Maradona en el precalentamiento, uh-huh, el tema de Opus, lo usaba Héctor Aloya los domingos de la mañana. De antes. Mira. De antes. Na, na, na, na, na. Ese tema, sí, de Vivo, sí, es Vida. Lo usaba Héctor los domingos a la mañana antes que lo hiciera global Maradona, que en realidad es una escena armada, ¿no?
1: Sí,
0: ¿no?
1: Sí.
0: Muchos dicen, no, lo pusieron en el estadio. Otros dicen, no, lo montaron después. Bueno, no importa, la cuestión es que está la imagen de Maradona precalentando con esa canción. Bueno, ahí me acordé lo del avión. ¿Vieron que tan senil no estoy?
1: Hay que darle tiempo. No, tranqui. Espérenlo.
0: La neurona oxidada se acomoda y se acuerda.
1: Y
0: de alguna
2: aquí
0: cosa.
2: Las 17:47. En República de Georgia son las 0:47 y manda el saludo Juan Manuel González. Nos está escuchando desde allí. Los voy destacando porque son oyentes que están escuchando vía web, vía Instagram, vía Internet, por supuesto. Dice Roberto, miren este mensaje. Gracias a Cépalo por Niwil recuperé una heladera que no me querían reconocer. Alguien hizo la gestión ahí. Bueno, también la radio como servicio, un montón de tiempo. Había una campaña que organizaba en ese momento el Kili Molina, recuerdo.
3: La campaña de la buena leche. La campaña de la buena leche.
2: ¿Cuánta leche se entregó a comedores? Y fue una idea del Kili Molina, por eso también lo quiero recordar.
0: Mencionamos a mucha gente que sigue en el aire de las radios de Mendoza. Esta radio fue escuela de un montón.
1: Claro.
0: Y otros aprendimos y nos fuimos quedando acá. Pero mucha gente que trabaja acá está en otros medios y tiene un desarrollo profesional importante con la base de haber laburado en esta radio, que tenía rigor. A ver, Rodolfo Ricolfe no te dejaba pasar una, ¿eh? Era como una especie de director artístico. Aparecía Rodolfo con una sonrisita y decía,
1: que no sea yo.
0: Bueno, en fin, me acordé de Ricolfe, que teníamos algunas charlas con él también. Fue uno de los que impulsó que yo me quedara, cuando me tenía junto con Daniel Vila, que en ese momento podía decidir, estaba más cercano a nosotros y me permitió quedarme en esta radio allá por el 86.
2: Este mensaje también es representativo porque nos dice Daniel, yo desde el año 1985, hermoso equipo, dice el de Hora Libre, padecí un accidente, estuve 2 meses en recuperación, fueron desde ese entonces mi gran compañía y amigos. Feliz cumple mi querida radio, tanta gente que nos escucha desde un hospital, desde una residencia de adultos mayores, desde algún lugar donde están solitos a lo mejor y no hay familia, solamente están ellos y la radio.
3: La radio es una compañía siempre, ¿viste?
2: Esa compañía y la verdad que después te lo demuestran porque te reciben como si uno viviera con ellos prácticamente, sí. Es un cariño muy sincero. Nos pasa a todos los que trabajamos.
0: Bueno, no paran los mensajes de entrada. No, es permanente.
2: Ay, les encantó el tema del avión. Mirá, dice Néstor. Dice, ¿qué tema? El avión era Concorde, claro. Ahí está.
0: Claro, se llamaba Concorde.
2: Claro.
0: El tema. Bueno, che, ¿cómo estamos con los avisos, Marcio? Porque yo me entusiasmo y soy Innovación 90.
4: ¿Qué tal? ¿Cómo les va? Buenas noches. Buenas noches, señora. Buenas noches, señor. Muy buenas noches a todos. Aquí estamos. Aquí estamos en la radio. Y la radio es Niwil, por supuesto. Les vamos a acompañar. Acompáñenos, ustedes también, hasta las 24, hasta las 24 y en Niwil, nuestro clásico programa de tangos en la noche.
0: Ahí está, Tango en la Noche, otro clásico de Héctor Aloya, una generación entera.
3: Qué voz tan linda.
0: Ahí escuchó, era muy cálida la voz de Héctor.
3: Ajá.
0: Ojo que tuvo esta voz hasta el último día que laburó, ¿eh? Uh-huh. No le cambió ni medio tono, nada. Tenía la garganta impecable. Y un estilo Aloya, no hay otro, es él.
1: Claro.
0: Con esas pausas, con esas repeticiones que él hacía, que era un clásico de él. Porque hoy es el día. Era como era un juego, claro, que hacía, pero era el sello distintivo del estilo de conducción de programas musicales a lo largo de toda su vida aquí en la radio. Tanto en el aire como en la programación, porque era el discotecario de la radio también. Durante largo tiempo en la calle Echeverría.
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0: En el día del cumpleaños de la radio, mirá quién llegó.
1: ¡Mindy!
0: Mirá quién vino. ¡Hola, Mindy Dingy!
2: ¡Hola, Mindy Dinguitos! Aquí Mindy Dingy, la princesa del color.
0: ¿Y con qué venimos hoy? Porque si no nos apuramos nos sacan del aire,
2: Mindy. ¡Para variar, sí!
1: Y tiene que ser cortingui.
2: Sí, cada vez todo más cortingui. La vidingui se va yendingui. Vamos con un cuentingui de Mindy Dingy. Hoy vamos con la leyenda de la primavera según la quechua. Hace muchísimo tiempo, en las cumbres más altas de los Andes, la primavera no existía. La tierra vivía atrapada en un invierno eterno. El viento helado soplaba con furia, con las dos. La nieve cubría los cultivos y los pueblos pasaban frío y hambre. Brrr, hambre, brrr, hambre.
1: Pero... ¿Ese es el sonido del hambre?
2: No, ellos decían hambre. Tengo hambre, tengo hambre. Y eso que me clavé 3 facturas. Pero en medio de la helada latía un corazón valiente. El joven príncipe Sumac no estaba dispuesto a ver sufrir a su gente. Miró hacia la montaña. Buena, qué moderna. Buena, los quechua que habían resultado modernosos.
1: El guante. Bueno.
2: Ahí volvimos. Bueno, la cuestión que Sumac decidió cambiar. Miró, buscó la montaña más alta y empezó a escalarla, porque esa tocaba el cielo. Y escaló con un montón de amigos, pero los amigos se iban quedando en el camino. Uno que se quebraba el tobillo, el otro que se desgarraba la nuca, el otro que le caía una piedra, el otro que venía una cabra, lo agarraba del medio, lo revoleaba por otro, lo dejaba medio tirado. Y se le salió un ojo, se le desgarraba la pata, quedaba la piel, desgarrado los pelos, tirado la boca abierta, la cola mirando para el suelo. Estaban todos destruidinguis, destruidinguis totalmente, hasta que al fin solamente quedó Sumac, que llegó, escuchó que venían las noticias y se apuró. Le metió en una adelantada tremenda, lo pasó a nafta, llegó y ahí le dijo: ¡Inti, padre sol, despierta! ¡Tu pueblo te necesita! Inti dijo: ¿Qué querés, vago? ¿Qué querés? ¡Molesta tanto! Y cuando vio lo que había hecho, el sacrificio que había hecho él y todos sus amigos, ocurrió un milagro. Por el coraje de Sumac, el dios Inti abrió sus ojos y al instante la nieve comenzó a derretirse en ríos cantarines. De la tierra seca brotaron hojas verdes y por primera vez en el aire se oyó y se llenó de perfume de miles de flores. Y él regresó, Sumac, gritando al sol, trayendo consigo la primavera del mundo. Una estación que desde entonces vuelve cada año para recordarnos que la vida siempre vuelve a florecer.
0: Ay, qué final.
1: No,
0: qué,
1: me encantó.
2: Todo lo demás, como el trastingui, pero el final.
0: Salió redondito.
2: Un finalingui, te clavé, no sé si hay que apurarme a mí nomás.
1: Justo en el tiempingui que Corpingui nos ha dado.
2: Justingui.
0: Claro, estamos listos para pa cerradingui.
2: Sí, y pongan la platingui, no salgan los huevoringui, ¿eh? Chapote punto payaso.
0: Gracias, Mindy.
2: ¡Chao, Mindy Ringuito!
3: Que yo tengo muy lindos recuerdos de la radio. Tengo 58 años cumplido hace poquito y toda mi vida he estado siempre con la radio. Y bueno, luego como a los 19, 20 me casé y una persona que los quería mucho a ustedes y fiel oyente también me siguió llevando por el mismo camino de escuchar esa radio. Es más, recuerdo la noche del terremoto del 26 de enero estaba escuchando a Héctor Fernández Leal. Después de ahí sobrevino el terremoto. Inolvidable para mí.
4: Años con mi madre, con mi padre, ahora con mis hijas, con mi marido. Años escuchándolo. Y el de las mayores, ¿cómo está Javier? Felicitaciones, feliz cumpleaños. Que los cumplan y Will.
5: Yo desde que llegué de Santa Cruz, el primero de junio del año 78, me pegué a Niwil. En aquella época había un programa que se llamaba Ya el 78 y después empezaron a venir los habitantes de la noche, que recuerdo hasta la noche que terminó los habitantes de la noche, Fito Suden y Néstor Ábrego como operador. Qué cosa maravillosa.
6: Yo en los 80 hacía algo de medio streaming. Me iba a Echeverría y me paraba en la puerta para ver cómo era el Marcelo y cómo era Don Cacho. La historia de Don Cacho, increíble. 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Dejé de escuchar Niwil, te juro. Tu programa tiene un nivel increíble. Así que te felicito y gracias por seguir dándonos alegría.
0: Bueno, muchas gracias. A ver, un mensajito más, porque se puso en contacto la Susi Fontemaggi con nosotros. Bueno, más allá de recordar la historia de la radio, que fue la que pechó el carro allá cuando los tiempos no eran fáciles, me dice, no te olvides de María Teresa Bernabó, una productora de la hostia. Pero de la productora tremenda, tremenda productora. Que ya no está con nosotros, pero fue de la época gloriosa cuando los productores tenían peso en las estructuras de los programas, ¿no? Y María Teresa, mamita querida.
1: Cuando no había WhatsApp ni redes
0: sociales.
1: Dale bola
0: porque si no se ponía peor. Apa. Con eso te estoy explicando varias cosas.
1: La que te mandaba, que te decía, dale, esto, ya.
0: A ver, le sacaba, pateaba una piedra y encontraba a quien tenía que encontrar, a como diera el lugar, lo iba a encontrar en algún lugar del mundo cuando no era fácil. Era una productora tremenda. Bueno, y otro amigo me pide la cortina de Cépalo. Era de música clásica, pero honestamente no me acuerdo.
7: Bueno, si se la buscamos para la semana, si nos acordamos.
0: No sé, si me acuerdo, sí. Bueno, che, tenemos un ganador del
1: tenemos
0: voucher.
1: Un ganador que fue el que participó por un concurso que se acuerdan mucho los oyentes, que era Clave Niwil, un concurso que
0: yo lo hice con el pájaro.
1: Claro, que se hacía en las escuelas secundarias. O sea, participaban los alumnos de la escuela secundaria. El ganador es Gustavo con el 029. Él escribió ese mensaje, pero hay tantos más.
0: Hicimos Clave Niwil, que además de eso, andamos por la calle y regalamos dos Renault 12 0 kilómetros. Azules eran.
1: ¡Ay, oh, qué bonito!
0: Con el López Pájaro lo hicimos, mira. Todos pasan por mí. Mejor no vamos a... Bueno, ¿la seguimos mañana?
1: Dale.
8: Ya no, sigamos. Hagamos ovación.
1: Es que vino Amadeo.
8: No, viene Sume y hagámosla.
9: Claro.
8: Hagámosla.
9: Hola, chicos, dice Rafael.
0: Sí, no, nos vamos. Víctor, gracias. Hasta mañana.
8: Dale, hasta mañana. Nos vemos.
0: Poco espacio hoy, pero bueno, la nostalgia nos ganó. Gracias a los oyentes, pero un gracias así de grande, inmenso de para hoy. Patito, gracias. Hasta mañana.
1: Un placer.
0: Noé, gracias. Hasta mañana.
1: Que igualmente, hasta mañana.
0: Marce, gracias. Ro, gracias. Oyentes, súper gracias. Que la pasen bien. Hasta mañana.

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1: Tarde con 6 minutos, la temperatura actual 16 grados 4 décimas y la humedad de 30%.
2: Por los festejos del Día del Estudiante en la provincia, la policía ya controló más de 2.400 vehículos.
1: Además, se realizaron más de 1.000 alcoholemias.
2: La Dirección General de Escuelas estableció un operativo de cara al fenómeno del Niño.
1: La medida reglamenta diversos niveles de alerta y acciones directas en los edificios según el estado climático y de los caminos.
2: Cornejo criticó la falta de créditos hipotecarios para acceder a viviendas.
1: Agregó que actualmente nadie se atreve a tomar créditos UVA porque no podrán pagarlos a futuro.
2: Manuel Adorni presentó su justificación de bienes y dijo que su evolución patrimonial tiene sustento razonable y verificable.
1: Además, volvió a alegar que sus gastos se explican porque tenía dólares no declarados.
2: El secretario de Discapacidad presentó su renuncia en medio de la puja por el rumbo del área.
1: Alejandro Vilches comunicó su decisión y pidió que fuera efectiva a partir de este momento por razones estrictamente personales.
2: Extendieron la prisión domiciliaria de Cristina Kirchner y seguirá en San José 1111.
1: El Tribunal Oral Federal número 2 aseguró que la exmandataria cumplió adecuadamente con lo establecido por la justicia y no hubo inconvenientes con las visitas.
2: El Vaticano develó las actividades del Papa León XIV en su visita a la Argentina.
1: El pontífice llegará el domingo 8 y su primera actividad será el encuentro con el presidente Javier Milei.
2: Procesaron a 8 ciudadanos iraníes y libaneses por la causa AMIA.
1: El juez federal Daniel Rafecas calificó el atentado como un crimen de lesa humanidad y lo encuadró en la figura de genocidio en los términos del derecho internacional.
2: Anticipan nuevamente sonda para esta semana.
1: Este es el informe de la meteoróloga Elizabeth Naranjo Tamayo.
3: Para el día de mañana también se espera poco cambio en la temperatura y un día muy similar al de hoy. Ya el viento va a ir mermando y hacia el día miércoles lo que se espera es el ascenso de la temperatura, 26 grados de máxima y 9 la mínima. Y atención al jueves, el día jueves va a ser el día más crítico de la semana porque hay probabilidad de incidencia del viento sonda tanto en precordillera como en el llano.
2: La temperatura actual es de 16 grados 4 décimas, la humedad del 30%.
1: El pronóstico indica tiempo bueno con descenso de la temperatura.
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Hola, ¿qué tal? ¿Cómo les va? ¿Cómo andan? Muy, pero muy buenas tardes para todos. El gusto de saludarlos, de acompañarlos en una jornada recontra especial. Por supuesto que sigue con la programación de Radio New Will, una fecha marcada a fuego para todos nosotros, para los oyentes, para los que crecimos con la oreja pegada como compañía de esta radio tan hermosa, tan fuerte, con tanta historia, tan potente. Y bueno, obviamente es imposible cada 21 de septiembre no recordarla, ¿no? A Radio New Will, a la casa de todos nosotros. ¿Quién no fue a la escuela escuchando la radio, las noticias? ¿Quién no estuvo un domingo a la tarde con la oreja pegada a la portátil escuchando los partidos? ¿Quién no se enteró de las noticias, las buenas y las malas, siempre con Radio New Will de fondo? Y por eso cuando llega una fecha así, es imposible no recordarlo. Ustedes, por supuesto, que arrancan bien tempranito con nosotros, han sido testigo de una hermosa jornada que arrancó allá con esa lindísima transmisión de No Tenés Cara en el nudo vial, y que va a tener a lo largo de toda la semana y extendido hasta el lunes, programas itinerantes en diferentes partes de la provincia, cada uno en una locación especial. Ya vamos a repasar la agenda, porque hay un pequeño cambio para el jueves, justamente por el pronóstico de viento sonda. Pero la realidad es que cuando uno piensa en 69 años, en lo fuerte del número, el doctor Daniel Vila decía con Juli Macio, el año que viene tiramos la casa por la ventana, ¿no? Porque son 70 años. Es imposible dejarlo pasar por alto. Cuesta mucho en la actualidad, con los medios de comunicación, poder sostener algo en el tiempo. Y que New Will lleve esta cifra realmente marca lo que hay detrás de un medio de comunicación, lo que hay detrás de la radio, lo que es este emblema mendocino, y no porque seamos parte, sino porque New Will está siempre ahí. Estuvo, está y seguramente va a estar, porque es la compañía de los mendocinos desde hace casi 70 años. Ustedes piensen en el número, 70 años, lo que ha pasado en 69 años de vida, lo que ha pasado en Argentina, lo que ha pasado en el mundo, lo que ha pasado para nosotros en el deporte y en el fútbol. Y es imposible no emocionarse con lo que significa tanto esfuerzo de tantos profesionales y de tantas personas que han estado involucradas en esta hermosa radio durante tantísimo tiempo. Así que un privilegio, gracias por elegirnos, por acompañarnos, por estar siempre. Nosotros con Ovación 90 desde hace 36 años, otro numerazo tremendo, de la tira, de las transmisiones, de las buenas de tu equipo, de las malas, de los campeonatos, los descensos, los títulos, los partidos en lugares recónditos del mapa. Ahí estaba, está y estará Radio New Will. Para Ovación 90, para vos futbolero, desde hace 36 años, y es imposible, por supuesto, no recordar a los padres de la criatura, al enorme Cacho Cortés, a Alfredo Márquez, a Daniel Alberto Ascona, al querido Dani Fioqueta, por supuesto, capitán del barco, a Dani Domínguez, a Ángel Acosta, al Negro Agüero, a Rolando Abraham, más acá, por supuesto, en el tiempo, al Tano Robles, a Esteban Dapaz, Pablo Maroto, Gerardo Polo, el Mati Pascualetti. Bueno, tantos que han sido parte de esta Ovación, como ha sido parte vos, hincha del fútbol de Mendoza, de la camiseta que sea, siempre con la chicana, siempre con el folclore, siempre con la compañía de saber que están del otro lado. Y nos toca en la tira en la semana y nos pasa también cada fin de semana cuando vamos a las canchas. Hay que estar 36 años de manera ininterrumpida acompañando al fútbol y al deporte, porque lo hacemos un poco también extensivo al deporte, del lado de los nuestros, del lado de los mendocinos. Y reitero esto en tiempos complicados en materia económica, de números, que la radio, y en nuestro caso que Ovación siga estando y viaje y diga presente en alguna cabina del país, o hace poquito con Independiente, por caso en Copa Libertadores, fuera del país, como le pasó con Godoy Cruz en su momento, marca, insisto esto, lo que es el nombre de New Will, lo que es Ovación 90, lo que es nuestra casa
y de la cual estamos realmente orgullosos. Para mí un privilegio, ya lo voy a sumar al querido Juani, que también, como en mi caso, nos sumamos después, por supuesto, pero yo, mendocino, de pura cepa, futbolero, que crecí escuchando Radio New Will en alguna cancha, que me informaba con la tira deportiva que lleva 36 años, estar acá, hoy, obviamente por transmisión en la silla del querido Dani Fioqueta, es un verdadero privilegio. Así que gracias por estar del otro lado, gracias por acompañarnos, gracias por lo bueno, por lo malo, por los consejos, la buena vibra y también hasta por los insultos, por las correcciones, por, insisto, esto tan futbolero y tan nuestro que es Ovación 90 desde hace casi 4 décadas y que es Radio New Will. Por supuesto que vamos a estar con nuestro programa especial el próximo viernes en el Café de la Liga Mendocina, en el Café Tribuna, lo cual también va de la mano de lo que significa Ovación 90 para el mendocino y para el futbolero, como también va a estar, por supuesto, el resto de la programación, como marcábamos, en diferentes puntos de la provincia, para vivir y hacer extensivo este 21 de septiembre al resto de la semana. Hoy, en un formato recontra breve, porque hay transmisión y ya nos pegamos en un ratito a Barraca Central Independiente Rivadavia. Y eso pasa. Y eso nos pasa con el fútbol. Que sea lunes, sea domingo, sábado, viernes, feriado, haga calor, haga frío, con sol, con sonda, como ayer en cancha de Maipú, con tormenta, con nieve, siempre ha estado, estuvo, está y estará Radio New Will, y por ende, si hay fútbol, Ovación 90. Bienvenidos a este programa, en este aniversario, uno más, el 69, y en un ratito los quiero leer. 2616-177-997. ¿Cuál es el recuerdo de la radio que te lleva al momento por ahí más lindo o por ahí no, por ahí feo, con tu equipo mendocino en algún partido, en algún campeonato, en alguna temporada? Te acompañamos durante toda la campaña, pero por ahí te acordás de aquel ascenso de Godoy Cruz, te acordás del título de Independiente Rivadavia, te acordás de aquel San Martín que daba pelea en los primeros planos a nivel nacional, te acordás, por qué no, del tremendo campañón del Deportivo Maipú, te acordás del aguante de Huracán Las Heras, te acordás, por qué no, de este reciente ascenso de Gimnasio o de aquel pasado en blanco y negro tan dorado, ¿eh? Sea cual sea tu recuerdo futbolero, te leemos en un ratito nada más. ¿En qué momento de tu vida te acordaste o se te viene a la memoria Radio New Will y Ovación 90? Bienvenidos a este programa especial. Feliz aniversario a la radio más linda de todas. El 69 no es poca cosa. Acá estamos, un día más haciendo Ovación 90.

0: Bueno, ¿y cómo te va? ¿Cómo andamos?
1: ¿Cómo estás?
0: Tarde para vos.
1: ¿Bien?
0: ¿Todo bien? ¿Vos?
1: Muy bien, muy bien, muy bien. Muy lindo comienzo, Ama, del aniversario de la radio, ¿no?
0: Ya me chicanea, ¿no? El querido Chipi que me dice tenía ganas de hablar.
1: Tenía ganas de hablar, ¿no? Pero está muy bien. Pero está muy bien porque es un programa especial, es un programa corto, obviamente. Ya nos pegamos, va, todo tiene que ver con todo, porque es una continuidad del programa, lo que va a ser la transmisión también de Barracas Independiente Rivadavia. Pero qué linda es la radio, ¿no?
0: Sí.
1: Qué linda es la radio.
0: No, mágica.
1: Mágica, uno tiene recuerdos de chicos. Yo era de esos que se dormía con la radio bajo la almohada.
0: Qué lindo.
1: Yo era eso que cuando dormía solo, ¿no? No dormía en pareja, porque si no tu pareja te cascotea y te dice, no,
0: parece
1: anda a escuchar otro lado, claro. Pero cuando uno era chico y dormía solo, sí, yo era de los que se dormía con escuchando los programas de la AM. Yo soy de la AM, más allá de que hoy se escucha en AM, FM, el streaming, a mí la radio AM siempre me pareció cautivante, digamos. Y de hecho en el auto siempre voy escuchando el sonido de la AM.
0: Es la compañía.
1: Es la compañía. A mí me cuesta mucho ir con música, por ejemplo, en el auto cuando es un día de semana y se están, viste, hablando de cosas. Están pasando cosas, como dice alguien por allí. Pero sí, la verdad que un abrazo grande a todos los que hicieron, hacen esta radio. Yo que me sumo después como vos, Ama, pero vengo de afuera.
0: Claro.
1: Vengo de afuera. Y entras en contacto con lo de acá, con lo de Mendoza, y te das cuenta también lo grande que es, ¿no? Radio New Will, el alcance que tiene, y digamos, y la estructura, y es una de las grandes radios, y la historia también, ¿no?
0: ¿Cuál?
1: Y el presente, una de las grandes radios de Argentina, sin lugar a dudas.
0: Del
1: interior, muchos dicen del mal llamado interior, pero del interior del país, ni hablar.
0: Obvio,
1: enorme,
0: obvio.
1: Enorme.
0: ¿Y sabes que pienso mucho? Le mando un saludo grande al querido Claudito Mancifesta, como tanto futbolero que nos escucha. Pienso en Diego Agraín, en Chipi Ríos, en Marcos Barrera, también va a sacar el tiempo como nosotros en Caro. Quiero que diga el equipo que tenemos.
1: Sí.
0: A Titito lo sumo también, pero él como vos viene
1: claro,
0: de Buenos Aires.
1: Sí, claro.
0: Pero digo, a los chicos que yo los escuchaba relatando por ahí en radios menores, vendiendo la publicidad para poder viajar y estar presente. Bueno, hoy estar en la Elite, en Radio New Will, por supuesto, la más importante del oeste del país, qué también claro, es un privilegio, ¿no?
1: Sí.
0: En esto de costearse, de arrancar, de copiar o de escuchar a los que estaban en su momento, cuando nosotros íbamos creciendo, por eso los nombro a los chicos, porque todos estuvimos o arrancamos en el camino, como lo marca, en radios menores, y soñábamos un día estar acá. Y nos toca ese privilegio de poder estar en Radio New Will. Así que nada, es un día, como decíamos, repleto de nostalgia. Ya nos metemos en la previa de Barracas Independiente, pero antes, lo que ha dejado el fin de semana, y entre esas cosas, la presentación de Gimnasia.
1: Sí, claro.
0: Y ese empate con Deportivo Riestra y con Gonza, lo marcábamos recién, importado él, futbolero, por supuesto, de ley, y también parte de nuestro equipo. Hola, Gonza, ¿cómo te va? ¿Cómo andamos? Buenas tardes.
2: ¿Cómo les va, muchachos? Buenas tardes, felicidades para todos y también el orgullo de pertenecer a esta prestigiosa radio. Y yo agrego una sola cosa. Soy, como decían ustedes, el escuchar la radio con la portátil todo el tiempo e incluso las tiras deportivas como eran la de Sport 80 y la de Competencia donde estaba mi viejo. Y a mí me da mucho orgullo estar en este equipo de Ovación 90, que no tiene absolutamente nada que envidiarle a los grandes equipos de los que todo el mundo cree que es, viste, Buenos Aires, Las Luces. Nosotros tenemos un equipazo, estamos en todos lados, en todas las transmisiones, con todos los equipos, vamos a todas las canchas. Es un lujo realmente, es un lujo estar, es un lujo pertenecer.
0: Bueno, es un lujo también tenerte a vos, Gonza. Dicho esto, ¿qué te dejó el empate con Riestra, no? Un equipo que...
2: Sueño.
0: Sí, sueño. ¿No? ¿Qué equipo que bueno, te hace las cosas complicadas?
2: Qué difícil. Las declaraciones de Brian Andrade al terminar el partido o las de Diego Mondino coinciden absolutamente. No, es imposible jugar con un equipo que no quiere jugar el fútbol. No juegan el fútbol.
0: No.
2: Tiran la pelota para adelante, ensucian el partido y tratan de ver si tienen la suerte. Estuvieron muy cerca, en las dos goles anulados por posición adelantada.
0: Sí.
2: Estuvieron muy cerca de llevarse algo totalmente inmerecido.
0: La presencia del VAR. Ahora, ¿qué equipo que lo hace poco estético, no a todo? Digo Riestra.
2: No, es un espanto. Uno cree que está mirando un partido, no sé, de un grupo de junior, de nosotros jugando al fútbol, ¿viste? Creo que damos más espectáculo que Riestra. Realmente no es por desmerecerlo, pero realmente lo que muestran en la cancha.
0: Tal cual.
2: muy tal difícil cual. Jugar un partido. Bueno, a ver, las noticias de esta semana, rápidamente.
0: Título para nada más, dame título.
2: Bueno, que es una semana que viene bárbaro para recuperar a los soldados caídos y que, bueno, lo estoy tratando de confirmar, pero es algo que ya venía manejando la gente de Gimnasia desde hace mucho tiempo, ¿no? La compra definitiva de Mónica.
0: Bien, ya nos lo amplias, sería un negocio, ¿no? Para Gimnasia. Ya volvemos, Gonza.
2: Hasta luego.
0: Hasta luego. El abrazo al querido José Valderico, por supuesto parte de la casa también, que dice el señor del relato, Jorge Germán Ruiz, con los comentarios del gran Cacho Cortés. ¡Qué dupla época de los 90! Bueno, privilegios, por supuesto, si hablamos de nombre propio. Lo tenemos a Marquitos, otro que se crió como marcábamos y que arrancó por ahí de abajo, y hoy le toca también ser parte de este gran Ovación 90. Marcos, ¿cómo andamos? Buenas tardes para vos.
3: Hola, Ama, Juan, ¿y cómo están? Muy buenas tardes para todos. Sí, por supuesto, felicitaciones, felicidades a todos los que hacen Radio Newell en un año más. Y es cierto, uno se queda con las palabras que decías, Ama, uno creció escuchando Radio Newell. No hay manera de haber tenido un partido de fútbol en la cabeza, nosotros los futboleros, por supuesto, que no haya sido escuchando Radio Newell. La verdad que hoy ser parte es un placer, un orgullo y algo que uno se va a llevar para siempre, la verdad, ser parte de esto.
0: Sobre todo, Marcos, digo lo que yo decía de nosotros, que por ahí hicimos ese camino por ahí largo de arrancar en medios menores y, como decíamos, escuchándolo y decir, che, el día de mañana podré estar ahí, podremos estar ahí, creo que también hace ese recorrido un poco más lindo, ¿no?
3: Sí, claro, porque cuando uno empieza a estudiar, empieza a estar en este mundo del periodismo deportivo, siempre tenía pegado en la oreja un auricular escuchando Radio Newell y uno escuchaba a los que hoy son muchos de nuestros compañeros, que muchos de ellos hoy no están, pero que fueron parte, obviamente, de Ovación 90 y para uno fue un placer poder llegar, estar. La verdad que sí, yo no me lo imaginé nunca, pero bueno, sí sabía que en algún momento iba a estar en los medios y una vez que estás adentro de los medios, sabés y apuntás y soñás y obviamente que se termina dando esa posibilidad gracias al trabajo de cada uno, pero uno siempre agradece a todos aquellos que nos dieron la posibilidad, una mano, nos abrieron una puerta, nos dieron la llave para que uno pueda entrar y obviamente ser parte de esto, insisto, es algo que uno se va a llevar para toda la vida.
0: Bueno, dicho esto, no me quiero seguir poniendo más nostálgico. Marcos, de Maipú, ¿qué te dejo? Me tocó estar en la cancha ayer, ya te daré mi opinión, pero ¿qué te dejó a vos el empate del cruzado con Gimnasia de Jujuy?
3: Y otro empate con sabor a poco, porque no puede cortar esta racha de no sumar de a tres. Es algo que lo necesitaba imperiosamente para poder estar, obviamente, un poco más arriba. Y hoy fíjate que quedó afuera por primera vez. Después de muchas fechas está fuera el reducido y eso es lo que no gusta. Puertas para adentro, saben que el rival era muy exigente, pero había que dejar los tres puntos como sea, teniendo en cuenta la localía, pensando en lo que viene y de acá al final, obviamente sienten que va a ser muy, muy difícil esta lucha por clasificar entre los ocho primeros.
0: Sí, ya te voy a dar mi pensamiento porque creo que quedó la sensación de que lo pudo ganar Maipú, sobre todo cuando se encuentra con ese gol tempranero en el comienzo del segundo tiempo, pero ya lo ampliamos, ¿te parece?
3: Dale, por supuesto.
0: Dale, abrazo. 18:27, Juani, mensajes. Sí, la consigna, podemos. Por supuesto, ¿qué recuerdo tenés de la radio y de tu equipo? ¿Y qué dice la gente?
1: A ver, dice Cristina, hola chicos, a mí se me viene a la mente Newell cuando llegábamos con mi hermana de la secundaria a mediados de los años 90. Al mediodía almorzábamos y nos poníamos a limpiar ya que mi mamá trabajaba y en plena siesta era infaltable Radio Newell. Marcelo Sicilia, Milka Durán, sus novelones del Futre y demás entrañables recuerdos que quedan. Oquita Barrera dice, buenas tardes Newell, feliz aniversario número 69. Desde chico escuchando a mi Gimnasia y todo el fútbol mendocino, escuchando los relatos de Jorge Germán Ruiz, comentarios de Cacho Cortés y así muchas transmisiones del ciclismo también. Abrazo a Amadeo y Juani y al querido Dani también le mandan un abrazo a Dani Fioqueta. Matías dice, feliz cumple Radio Hermosa, tantos años, saludos a toda la banda. Bueno, y van llegando muchos mensajes,
0: Bueno, dice, los leemos en un ratito.
1: Mirá, uno dice, mi recuerdo es el Chipi llorando porque está apretado en la sala de prensa de los Andes. Ya la gente es una cosa de loco. Me gusta esos mensajes también de Lichi que nos mandan.
0: Porque así que, es lo bueno, que nos marca, lo que decíamos. Obviamente. El folclore tan futbolero mendocino. Repaso rápidamente, antes sí, de la tanda, la agenda, porque ya tuvimos esta mañana No Tenés Cara, el equipo de Ricardo Montacuto en el nuevo Vial. Sí. Mañana es mejor, será justamente mañana en el Jockey Club, de 10 a 13, ese café tan emblemático del centro mendocino. Ida y vuelta con Gabrieli va el miércoles en Bodega de los Toneles, en el horario, por supuesto, de Andrés, de 13 a 16. Nosotros con Ovación el viernes en la Liga de Mendocina, en el Café de la Liga, en tribuna, también en el horario habitual. Y lo del jueves, que era doble, porque había transmisión de Hora Libre y de Buena Suerte y Hasta Luego, pasa para el lunes porque posiblemente haya viento sonda, ¿eh? Así que Javi de la Mayore y toda la banda va a Hábitat del Parque, y el Tanito va a ir a la Bodega Celier Ana, también en su horario habitual. Así que así será la semanita en este aniversario de Radio Newell. Hacemos la pausa, noticias, y ya nos metemos en la recta final de este mini programa rumbo a Barracas, Independiente Rivadavia.

0: 6:30 de la tarde en todo el país. En Mendoza, 16 grados 4 décimas. La temperatura, 30 el porcentaje de humedad.
1: 350 escuelas son intervenidas por reparaciones en el contexto del fenómeno del Niño.
0: Las autoridades aseguraron que trabajan en los techos, las canaletas, los desagües y en la colocación de la pintura asfáltica.
1: Además, diseñaron un código que se activará en función de la gravedad de las tormentas.
0: Las escuelas podrán suspender las clases si la situación la merita y siempre en coordinación con el supervisor.
1: Si hay lluvias moderadas, no podrá realizarse ninguna actividad al aire libre y se establecerán zonas seguras.
0: Aerolíneas Argentinas realizará los traslados aéreos de la comitiva papal.
1: La compañía se encargará de los vuelos que el Papa León XIV hará entre Montevideo, Buenos Aires, Córdoba y Lima.
0: Dolores Fonsi criticó al gobierno argentino en el Festival de Cine de San Sebastián.
1: La actriz se refirió a la situación política y social de nuestro país durante una entrevista en España.
0: También dijo que nos gobierna gente desalmada.
2: Está muy complicado, dependemos de las plataformas. Totalmente, porque ni siquiera se puede gestionar este tipo de coproducciones. Antes trabajábamos con Francia, Bélgica, Alemania, entraban distintos fondos. Entonces no solo retiraron los recursos del Inca, sino que cortaron todo tipo de posibilidad de puente con otros países. Supongo que sabemos por qué es que la cultura, ¿no?, es la memoria, es la identidad de los pueblos, es el alma. Gente desalmada gobernando pretende matar lo poco de alma que queda.
1: Temperatura actual 16 grados 4 décimas y la humedad de 30%.
0: Para las próximas horas el pronóstico indica tiempo bueno con ascenso de la temperatura.
1: Somos Cristian Moroño, Ornella Dubini, esto fue Informe Niwil.
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0: Abrimos este mini bloque de Ovación 90. Vamos rumbo a Barracas Independiente Rivadavia en el aniversario de Radio New Will, en el año número 69 de nuestra casa. Juan, y mensajes. Sí. De la gente, del oyente, ¿qué dicen?
1: Sí, exactamente. Bueno, el Morocho de Junín dice: muchas felicidades para todos. Como sabrán, es fan de New Will desde hace años y mi mejor momento, obviamente, el relato del talismán del Chipi con el ascenso de Independiente. Saludos. Hola, Amadeo, muy buenas tus palabras. Yo recuerdo cuando en 2004 Godoy Cruz ganó el torneo del interior y ascendió la primera B. Soy Gustavo Luis Jamardo de Maipú y les envío un fuerte abrazo para todos. Algunos de los mensajes que van llegando.
0: Perfecto, gracias a todos. Los leemos en un ratito nada más. Como siempre, marcamos la consigna, bueno, en qué momento de estos 36 años de Ovación la radio te llevó a ese momento feliz o no, con tu equipo mendocino. Ya vamos con Chipi, con Independiente Rivadavia, me lo confirma justamente.
1: ¿Está confirmado?
0: Está confirmado. Me lo pasa, como siempre, Rodrigo Chipi Ríos. A las 19, la Lepra va con Barracas. Dame la tabla anual, Juan.
1: La tabla anual se prende fuego. Sí. Primero, lo que te tengo que decir es que hoy jugó Aldo Civi, le ganó 1-0 Atlético Tucumán.
0: Bien.
1: Y que hoy 21-15 cierran la fecha Lanús Estudiantes de La Plata. Eso en cuanto a primera división. Y si nos vamos a la tabla anual, se prende fuego, después lo vamos a estar analizando durante el relato. Independiente Rivadavia y Vélez, Vélez ganó ayer, sobre la hora, 48 puntos.
0: Sí.
1: Boca Argentinos, 47. Central, 46. Instituto Gimnasia Esgrima La Plata, 43. River y Belgrano, 42. Se prende fuego todo.
0: Está recontrapretado y mirá qué importante para Independiente.
1: Y hoy es clave.
0: El partido de hoy.
1: Hoy es clave porque le puede sacar 3 a Vélez.
0: Claro.
1: Y 4 a Boca y Argentinos Juniors. Para Independiente Rivadavia hoy es vital.
0: Fundamental.
1: Fundamental porque, bueno, a ver, no está nada escrito, todavía quedan un montón de fechas. Pero es verdad que están todos en 1, 2, 3 puntos. Hay muchos equipos en eso. Entonces, cualquier tropezón después te puede significar un tambaleo en la tabla.
0: Si Independiente gana hoy, le saca 3 a Vélez.
1: 3 a Vélez
0: y van a quedar 6 partidos.
1: Claro, exacto. Le saca 3 a Vélez y 4 a Boca y Argentinos.
0: Por eso es fundamental.
1: Y tiene que jugar, por ejemplo, con Argentinos. La Lepra.
0: Claro, rival recontra directo. Le mando un abrazo enorme a alguien que fue parte, por supuesto, de esta casa, al querido Martín Siriani, a la distancia en el laburo nos escucha y manda este mi hermoso recuerdo del gran programa Fórmula Ovación, con el Negro Espita y con el querido Franco Vallabriga. Referencias de automovilismo local, si las hay, abrazo enorme para el querido Martín. Diego, ¿cómo te va? ¿Cómo andamos?
2: Hola, Juani. Hola, Ama. Hola, Juan. ¿Y cómo les va? Un abrazo para todos. Buenas tardes.
0: ¿Todo muy bien? ¿Vos?
2: Bien. Muy contentos porque la verdad que ayer vimos un gran partido del Cruz, una gran muestra de carácter y creo que demostró el equipo que tiene intenciones, al menos de no dejar puntos en el camino de acá hasta que termine el campeonato.
0: ¡Qué triunfo, ¿no?
1: Ay, bien. Mira, ¿qué te voy a decir algo? Yo te voy a decir algo. Hoy no hay nadie en la mesa. Bueno, está Dani, le mandamos un abrazo grande, no está Caro, pero mañana lo voy a volver a repetir. Yo que te escucho siempre en los relatos, Diego, nos toca compartir obviamente muchos relatos. Yo creo que como gritaste el gol ayer de Gil Romero, hace mucho que no gritabas así. Y no por demerecer los demás goles. Pero la carga emocional que tuvo ese gol de Gil Romero para ganarle a Morón en este sprint final puede marcar mucho para el Tomba.
2: Sí. Yo, vos sabés que creo, Juani, que demostró eso Godoy Cruz en el segundo tiempo. Por cómo gritó el gol Gil Romero, por cómo gritó un quite Nahuel Brunet, ¿te acordás en el córner?
1: Sí, sí.
2: El quite, no me acuerdo si fue a Fagundes, lo gritó como si fuese un campeonato del mundo. Creo que así Godoy Cruz jugó el segundo tiempo, porque Godoy Cruz, yo siempre lo digo, y creo que hemos conseguido en gran parte con todos los muchachos ahí, con Encaro también en la mesa, ha siempre tratado de imponer su idea, su juego de local, de visitante, de tener la pelota, pero ayer en el segundo tiempo vi otra faceta de Godoy Cruz, que es la que estamos contando, la muestra de carácter, actitud y la intención de el equipo que esté enfrente tendrá que seguramente hacer el doble para vencerlo a Godoy Cruz acá hasta que termine el campeonato.
0: ¿Y sabes qué, Diego? Porque te vengo también escuchando, por supuesto, en la tierra, en el día a día, que vos hace tiempo decís Godoy Cruz tranquilamente puede ser primero cuando estaba todavía con mucha ventaja por delante. Y hay para mí, para ascender o para ser campeón, vos tenés que ganar partidos importantes, partidos bisagra. El ayer, ni hablar, porque además tenés que ganar de visitante, pero después empezás a sumar. Le gana a Colón, le gana a Ferro.
1: Sí, en Caballito.
0: En Caballito. Le gana lo que marcamos ahora a Morón. Digo, tenía que dar el golpe en la mesa. Y mirá cómo lo está dando, ¿no? Cuarta victoria consecutiva. Los números de Demuner son impresionantes porque solo perdió con Maipú y con Deportivo Madryn. Pero digo, si vos querés ser realmente el primero, tenés que ganar este tipo de partidos y el Tomba los gana todos.
1: Y la manera, como dice Diego, vos siempre... acá yo el otro día ponderaba, antes que se diera el resultado, creo que no sé si contra Colón, después, yo ponderaba el cómo. Porque para mí es muy importante el cómo Godoy Cruz intenta ganar los partidos. Después te puede salir o no te puede salir, pero Godoy Cruz no te rifa una pelota. Después obviamente puede ser la de Strumia que le pica a Mali y después se pega el cabezazo contra el rival. Obviamente corres riesgo. Pero Godoy Cruz no rifa una pelota en la B Nacional, donde siempre es, muchas veces es pumba para arriba, a jugar a la segunda pelota. Godoy Cruz intenta siempre triangular, buscar el hombre libre de marca, intentar gestar desde abajo, prolijo, adueñarse de los partidos. Me parece que Godoy Cruz eso lo hace muy, pero muy bien. Y tiene una confianza alta. Y como dice Diego también, uno los ve a los jugadores tirándose de cabeza, con actitud, yendo para adelante, con la confianza que lo vas a ganar. Que es algo que Godoy Cruz recuperó, Diego, y que había perdido. Obviamente ni hablar del equipo que termina descendiendo. Pero le costó mucho recuperar esa actitud o esa mentalidad fuerte ganadora.
2: Sí, sin dudas. Sin dudas. Yo la verdad que ayer después en la noche repasando algunas imágenes del partido, no recuerdo desde aquel equipo del Gato Oldrá que termina quedando eliminado con Colo Colo para meterse en la Copa Libertadores y finalmente queda eliminado y juega a la Sudamericana, que intentara al menos jugar de la forma que intenta Godoy Cruz. Sí. Y mirá que me estoy yendo a nombres como López Muñoz, sí. Allende, Conexni.
1: 2024.
2: Claro, exactamente, y en primera división.
1: Sí.
2: Pero la verdad que este conjunto de carácter que mencionás, que lo rescatamos porque sobre todo en el segundo tiempo se vio un Godoy Cruz que se tiraba de cabeza al piso, también tenía un poco de eso porque había llovido mucho, la cancha estaba mojada y por ahí se pone más épico el tema. Pero más allá de eso, el juego que intenta Godoy Cruz, ayer inclusive con Gil Romero, que hace un par de fechas decíamos, che, está sobrando Gil Romero, la verdad que ayer se acomodó bien, y con Cairuz adentro. Cairuz afuera por ahí estaba un poco despistado, estaba perdido. Cuando en el segundo tiempo lo manche, está sobrando Gil Romero. La verdad que ayer se acomodó bien. Y con Cairuz adentro. Cairuz afuera, por ahí estaba un poco despistado, estaba perdido. Cuando en el segundo tiempo lo manda adentro, creo que...

0: Puesto que hay mucho por hablar. Ahora, qué saludable y qué grata la aparición de Santi Martínez, ¿no? Porque digo, en todos jugadores, cuando hablábamos de forma similar, Poi, Yamine, Gil Romero, volantes de buen pie, pero por ahí más del toque corto, aparece Martínez con esa bocanada de frescura y te cambia la ecuación.
1: Sí. No hay fórmula, Ama, cuando los ojeadores que van a buscar jugadores, que por ahí uno dice, che, ¿de dónde traen este muchacho? Y pasa el tiempo, viste, que algunos técnicos lo sostienen y algunos técnicos lo mantienen. Santi Martínez hace rato que estaba buscando salir y alguien dijo, esperémoslo un poquito más. El Fideo, como le dicen sus compañeros por su similitud con Di María, esperémoslo un poquito más. Algo vio esta persona y dijo, esperémoslo un poquito más porque en algún momento va a explotar. No hay otra fórmula. Ama y Juani, ¿qué es? Primero, la confianza de cuando el resultado te acompaña, cuando el grupo te acompaña, y la continuidad, el jugar. Porque Pino es una situación parecida a la de Santi Martínez. Pino ya había tenido una chance en primera con Godoy Cruz y la verdad que no daba pie con bola. Y hoy termina siendo un jugador importantísimo. Es uno de los goleadores de la B Nacional.
0: Tal cual.
1: Santi Martínez y Pino, la verdad que es una dupla letal. Ojalá mantengan este ritmo, Ama, porque esto es fecha a fecha y Godoy Cruz, si pierde con Racing de Córdoba, estaremos hablando otra vez que se aleja de la punta. Pero bueno, hoy por hoy hay que decir que la verdad la racha es muy buena.
0: Ni hablar. La extendemos mañana, Diego. Gracias.
1: Dale, abrazo.
0: Abrazo grande. Está Chipi, que ya tenía el 11 confirmado de Independiente. Chipi, querido, ¿cómo te va? ¿Cómo andamos? Buenas tardes, antes que nada.
2: ¿Qué tal, Ama? ¿Cómo te va? El saludo para vos, para Juan y para toda la audiencia en la previa de la lepra. ¿Cómo andan?
0: Todo impecable.
3: ¿Cambia de esquema?
0: Si hay lepra, si hay data, el hincha lo pide al talismán, ¿no? Al querido Chipi Ríos, que me manda el 11. Hace ya un rato largo, antes de que saliera oficial.
3: ¿Te quedaste pensando y dijeron, acá hay algo que no cuadra?
0: Por la forma y por algunos nombres. Chipi, ¿con qué 11 Independiente?
2: Y la lepra va a ir con un 11 con 5 modificaciones.
0: Apa.
2: 5 modificaciones, va con 5 en el fondo, la mitad de la cancha que va a apostar a Florentín como volante central, lo saca Botari, allí va a estar Mati Fernández, seguramente dando una mano, colaborando con el equipo ahí en esa zona, y después va a jugar Sartori y Salas arriba. Si querés te doy el 11, Ama.
0: Dale, dame el 11 porque ya dijiste, cambio de esquema, la salida de Botari, que es cierto, había bajado del nivel y vos lo habías marcado. Y justamente un 11 con 5 variantes que va a tener ¿a quién?
2: Bueno, Volcato en el arco, Luciano Gómez, que regresa después de mucho tiempo, habrá que ver cómo está, Villalba, Costa y Sheiko Studer junto con el Ordi en el fondo.
0: Sí.
2: La mitad de la cancha para José Florentín, que va a estar bien plantado en la mitad de la cancha. Mati Fernández, Sequeira. La posibilidad que le dan otra vez a Sequeira, después del partido con River hubo una reunión de los dirigentes independientes y le dijeron al técnico, te trajimos Sequeira, te trajimos a Luis Díaz, y la verdad que necesitamos que lo utilices, porque no lo hemos visto. Entonces, bueno, otra vez le dan la confianza a Sequeira. Sartori y Salas, los 11 de Independiente Rivadavia, para ver si puede conquistar el triunfo ante Barraca Central.
0: Perfecto, Chipi. 5 defensores, Florentín como volante central y de ahí hacia arriba Sequeira en la creación y el tridente que marca Fernández, Sartori y Salas, sin Arce, por supuesto, en la selección. Gracias,
2: Chipi. Exacto. Arce está en la selección porque por ahí se repite como loro el tema de la amonestación, que ha llegado la quinta amonestación, pero es por el tema de la selección.
0: Tal cual.
2: Que hoy no está.
0: Tal cual. Vale aclararlo porque algunos lo preguntaban, claro, obviamente. Chipi, gracias.
2: Abrazo grande, buena transmisión, muchachos.
0: Abrazo enorme. Cerramos Ovación 90, nos metemos en zona de transmisión. Se viene Barracas Independiente Rivadavia.

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0: ¿Cómo están, queridos amigos? Bienvenidos, muy buenas tardes para todos. El placer de saludarlos. Juega la Lepra en el estadio Claudio Chiqui Tapia. Espectacular, reducto diminuto, claro, pero muy bonito el estadio de Barraca Central que recibe Independiente. Era imposible no avanzar con el repaso de lo más importante del fin de semana con nuestros compañeros de Ovación 90, que han hecho justamente el detalle con la resonante victoria de Godoy Cruz, quizás el episodio más valioso hasta el momento del fin de semana. Porque también es inevitable para nosotros referirnos a esta condición del líder que defiende Independiente Rivadavia con un Boca al acecho en la tabla anual después de la victoria ante San Lorenzo de Almagro. ¿Cómo no pensar entonces que este partido representa mucho más que un duelo de visitante para Independiente Rivadavia? Ante un rival que tiene nombres importantes, que tiene en principio una serie de futbolistas de vasta experiencia, pero que no ha logrado a lo largo de este torneo concatenar una serie de buenos resultados, como sí lo hizo en algún otro momento. Quedó atrás la etapa de Insúa, una de las más bonitas de la formación de Barraca Central en Primera División, y llega a este momento. El momento de enfrentar al líder de la tabla anual. El momento de enfrentar a nuestro Independiente Rivadavia, que ya está confirmado. Recién Chipirrío nos daba un anticipo y se nos viene el fútbol a través del aire de Radio Will. Casi cerrando la décima jornada del fútbol de Primera División, arbitrará el señor Nicolás La Molina, y con escaso público en el estadio Claudio Chiqui Tapia jugarán en minutos nada más Barraca Central Independiente Rivadavia. Queridos amigos, querida gente de Will, felicidades para todos, ¿eh? Y gracias por tantos saludos. Qué placer formar parte de la radio líder del oeste de la República Argentina. Estamos de fiesta en Newell. Ojalá la Lepra se sume. Hay fútbol. Patria futbolera, bienvenidos.
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0: Ya se vienen los equipos al campo de juego. Aparecerá Barraca Central, aparecerá Independiente Rivadavia, camiseta roja y blanca para el local, para Barraca Central, y tradicional camiseta azul para Independiente Rivadavia. Al menos eso es lo que alcancé a ver hace un ratito nada más. Saludos a mis compañeros Juan y Guillén en la central informativa. Madeo, inserirlo en los comentarios. ¿Cómo les va, muchachos? Voy en orden, Juan y querido, el gusto de saludarte.
1: Muy buenas tardes, Tano. A 5 minutos del comienzo del partido, actividad de hoy en la primera división del fútbol nacional. Aldo Civi le ganó 1-0 a Atlético Tucumán. Ahora a las 7 de la tarde, Barraca Central como local ante Independiente Rivadavia, y completan el lunes, 9:15 de la noche, Lanús Estudiantes de La Plata. Ya vamos a profundizar en la tabla de clausura, pero todos los focos están puestos en la tabla anual, que, como dije anteriormente, se prende fuego. Independiente Rivadavia y Vélez, 48. Boca Argentinos, 47. Central 46. Instituto, 43, al igual que Gimnasia Esgrima La Plata. River y Belgrano, 42. Todos muy, pero muy apretados.
0: Amadeo Cirilo, nuestro comentarista. ¿Cómo le va? Todo confirmado de Independiente y de Barracas.
2: Tano, el gusto de saludarte en este día tan especial de Radio New Will. Todo confirmado en el Guapo y en la Lepra. Ambos cambian de esquema, ambos con un propósito: ganar, con diferentes objetivos.
0: Señoras y señores, ¿quién nos acompaña, muchachos, en el control central de la radio?
2: El querido Marcelito.
0: Marcelo Escudero, en el control central. Fuerte abrazo, Marcelo, querido, un placer. Felicidades también para vos, tantos años compartiendo aire en Radio Newell. Presentamos por Newell y para todo el mundo la formación del local. Así va el Club Atlético Barracas Central.
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2: Muta de esquema, Damián Ayude, para cortar la racha de 7 partidos sin ganar. El 30, el arquero Marcelo Miño, línea de 4. El 13, Rafael Barrios. 15, para Jonathan Rack. 13, Nicolás De Martini. Y el 17, Elías Pereira. 4 volantes en la mitad de la cancha. El 5, Dardo Miloc. El 35, Esteban Rolón. El 28, Rodrigo Bogarín. Y el 10, Iván Tapia. Arriba la dupla, el 11, Norberto Briasco. Y el 20, Jonathan Candia, el equipo de Damián Ayude.
0: Así está confirmado el equipo del ex técnico de San Lorenzo de Almagro, Damián Ayude, que hoy tendrá este banco de suplentes.
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2: 43 Fernández, 2 Capraro, 4 Martínez, 6 Insúa, 37 Campi, 16 Guaraz, 19 Arce, 24 Taborda, 33 Maroni, 36 Lavezzi, 7 Barbieri, 77 Bruera. Los relevos que va a tener esta tarde-noche el conjunto local.
0: Muy bien, muchas gracias, querido Amadeo. Así está el equipo de Ayude, que también dirigió a la Unión San Felipe en Chile, que no tiene demasiado recorrido como entrenador y que hoy está al frente de Barraca Central. Presentamos por Newell y para todo el mundo la formación de los nuestros. Así va el Club Esportivo Independiente Rivadavia.
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2: Tal como adelantó Innovación 90 Chipi Ríos, 5 variantes y cambio de esquema. En el conjunto leproso, el 30, Nicolás Volcato, el arquero. 5 defensores. La vuelta del 14, Luciano Gómez. 2 para Leonard Costa. 40, Iván Villalba. 42, Jaco Studer. Y el 3, Juan Manuel Elordi. En la mitad de la cancha, el 25 para José Florentín. El 77 para Luis Sequeira, y arriba el tridente que va a tener al 10, Matías Fernández, al 43, Fabricio Sartori Prieto, y al 17, Maxi Salas. El equipo de Berti, que recordemos, no contará con Alex Arce, abocado a la selección de Paraguay.
0: Muy bien, excelente, Amadeo. Allí está la confirmación de la lepra. Nos resta conocer las alternativas que tendrá el señor Alfredo Jesús Berti.
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2: 21 Gómez Riga, 13 Osela, 28 Vigo, 27 Crego, 5 Botari, 34 Moreira, 32 Vázquez, 8 Buca, 11 Ríos, 19 Atencio, 23 Díaz y 7 Ramis. Los relevos del conjunto de Berti.
0: Momento de presentar a las autoridades del partido, Marcelo.
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2: El encargado de impartir justicia será Nicolás La Molina. Maxi Del Yeso, asistente 1. Ramón Ortiz, el asistente número 2. Gastón Iglesias, el cuarto árbitro. Al VAR va Silvio Truco. Y al AVAR, Matías Villone.
0: Allí está, todo presentado, querido Amadeo. Se nos viene Barraca Independiente, posiciones de Barracas y de la Lepra en la tabla, Juan, y de la zona, y también en la tabla anual. ¿Cómo marchan?
1: Bueno, en el grupo B, Independiente Rivadavia está séptimo con 14 puntos, Barraca Central undécimo con 12, así que también es un duelo directo por esta tabla de posiciones. Y en la anual, lo dicho, Independiente Rivadavia ocupa el primer lugar junto con Vélez, ambos con 48 puntos, uno de ventaja con respecto a Boca y Argentinos, Barracas en el 19º lugar con 33 unidades.
0: Muy bien, así para tener en cuenta, ¿no? ¿Por qué van a pelear? Va a pitar el árbitro, ajustamos el cronómetro, Denny Will, 7 de la tarde en punto. En toda la República Argentina estamos en el estadio Claudio Chiqui Tapia, que le rinde homenaje al mandamás de la Asociación del Fútbol Argentino, en el club por el cual llegó, más allá de haber nacido en San Juan, llegó a la presidencia de la AFA por ser dirigente justamente de Barraca Central. Va a pitar la Molina, señoras y señores, allí la orden del árbitro. ¡Ay, fútbol por Newell!
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0: Ya va la pelota impulsada hasta la mitad de la cancha. Pelea Salas. Mete el golpe de pecho Salas. Queda por la mitad del territorio. Pelear entre dos. La va a recuperar Barraca Central. Y el balón hasta el fondo. Amaga Villalba. Finalmente saca la pelota Villalba, que tiene un apósito en la mano derecha. El paraguayo Iván Emilio. Villalba tira afuera, el patrón del mal. Saca el balón afuera. Saque de manos. Es para Barraca Central. Tres cuartos de cancha. Cancha de la Lepra.
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0: Es un equipo muy del ascenso, Juan, y no vos que venís de Buenos Aires. Barraca no es de los tradicionales, ni siquiera de la B Nacional, pero bueno, no. Hace un rato que corre con el caballo del comisario, ¿no?
5: De hecho, tuvo ese ascenso meteórico con Chiqui Tapia como presidente y por eso llega con ese impulso a Primera División. También construye el nuevo estadio que tiene, muy cerca de la cancha de Huracán.
0: Efectivamente, aquí va la pelota lanzada hacia Salas, corre el de Curuzú Cuatía, deja correr el balón el número 17 de la Lepra, es lateral para el azul, lo va a hacer Elordi, jugará la pelota, se muestra por ahí cerquita Sequeira, está Elordi para hacer el envío de mano, no, finalmente lo hizo Salas, la mete en el área, Salas saca de medio giro, el futbolista Esteban Rolón, revienta la pelota, digo, y va a buscarla hacia arriba, pero aparece el uruguayo Costa, controla Costa, toca la pelota para Volcato, ya la tiene el juvenil arquero de la Lepra. Levanta la cabeza y le pega de pierna derecha. Primero dos minutos de fútbol. En el aire de Newell, pelotazo largo de Volcato, demasiado largo. La pelota se va por línea lateral, saque de manos, que favorece a Independiente, a Barraca Central, perdón, defensivo y por derecha.
2: Propuesta ofensiva de Independiente, porque tiene 5 defensores, 3 zagueros, a las bandas Gómez y Elordi, único volante central Florentini, por delante Sequeira ejerciendo de nexo con el tridente. En la izquierda parte Salas, en la derecha Fernández, la referencia sin Arce es Sartori.
0: Y justamente Sartori llega con un remate débil en la puerta del área, la agarró como pudo, cayéndose al piso, por eso fue débil el remate que controló el cordobés de Guatimosín. Estamos hablando de Marcelo Miño. Salida por la izquierda de Barraca Central, juega la pelota Rafael Barrios, se muestra cerquita de Martini, más adelante está Rolón, pasa la pelota por el medio, no la puede dominar Miloc. Ahora sí, viene robando, recuperando el balón Barraca Central, largo envío, se prepara para cabecear el muchacho de Alcorta, allí llega Jaco Darko Studer, pero otra mitad del territorio pelea Florentín, como volante central no pudo, Rolón, ya la tiene Rolón, lo veo correr a Briasco, va al ataque ahora Barraca Central, abrieron la pelota sobre la derecha, vendrá el envío del futbolista Pereira, va Elías, la deja correr, finalmente se le va afuera, estaba cerquita, ayude, la tiró larga, se le fue afuera, saque de manos, favorece a Independiente, quedó algo dolido el futbolista Salas, muchachos.
2: Sí, que cayó contra el banco de suplentes, hay un golpe, por eso en cuclillas se recupera el número 17. Barracas elige la derecha con Bogarín, tiene buen pie. El número 28 por ahí ataca el guapo en el comienzo.
1: Y vos ves, Tano ama el equipo de Barracas y es un rejunte de jugadores con mucho recorrido en Primera División, que vienen de otros equipos a veces grandes, como en el caso de Briasco de Boca, también de Esteban Rolón. Esto tiene que ver, recordemos que Barracas participó de la Copa Sudamericana
5: en donde quedó eliminado en fase de grupos, donde no pudo ganar ningún partido. Llegó a igualar un par de ellos, pero no pudo ganar.
0: Va dominando la pelota por la izquierda. Sale el futbolista Elías Pereira. Levanta la cabeza. Es así, Juárez. Tiene varios jugadores de experiencia, pero no han traccionado todavía en esta temporada. Para mí hay mano. Deja seguir el árbitro. La tiene Sequeira. Va Luis. Aquí la domina Sequeira. Tocó para Sala. Sala que mete la pelota sobre el área. Le va a quedar a Elordi, que se filtra casi como un interno. Va perdiendo la pelota Elordi. Traba en la mitad de la cancha el futbolista de Barraca Central a pie firme. Rack. Devuelve el balón. Corre Elías Pereira para evitar el centro de Fernández. Logra hacerlo. Rebota y le vuelve a caer a Elías Pereira, que recibe del futbolista Jonathan Candia, que ya pica al vacío. Viene el balón, para mí falta arriba con el brazo. Llegó muy elevado Costa de manera peligrosa. Termina el árbitro marcando la falta. No hay amarilla, por más de la exageración, para mi gusto, del futbolista de Barraca Central, que ha acusado el golpe del hombre de Independiente Rivadavia. Se retuerce del dolor Candia, pero me parece que no es para amarilla.
2: No, la disputa en lo alto, Costa salta. Es cierto que hay un contacto con el antebrazo del uruguayo en el rostro del delantero de Barracas, pero no era para amarilla, demasiado espamento del hombre del Guapo.
0: 5 minutos se van a cumplir, tiro libre para Barraca Central. Debo decirte, Juan, y que a pesar de las discusiones, que siempre son bienvenidas, el estadio Barracas ha quedado muy bonito. ¿Cómo lo hicieron? Sí, ¿de dónde sacaron la guita? No lo sé. Pero que ha quedado bonito, ha quedado bonito. Es chiquito, ¿no? Sí, es un estadio muy pequeño.
2: Pintoresco.
0: Claramente. Pintoresco, no más que eso, ¿no? No tiene muchas más aspiraciones que esta. Está bien, si ni siquiera hoy, muchachos, tenemos un marco de público importante. Venimos a decir que nos llegamos a las 2.000 personas presentes en el estadio. Corre el futbolista Salas. Va metiendo cuerpo en Milok, que es muy alto. Se lo atropella Salas. La pelota se pierde afuera y el saque lateral es para Barraca Central. Dan indicaciones los entrenadores. Por derecha, Bogarín, el futbolista nacido en Paraguay, más precisamente en Asunción, hará el lateral para Barracas.
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0: Allí traba la pelota por la mitad del territorio. Viene saliendo ahora desde el fondo Barraca Central. Toma la pelota Jonathan Raca, Jonathan Nicolás, el uruguayo de Montevideo. La tira afuera, pide perdón. El balón se va afuera, saque de manos, es para Independiente Rivadavia.
2: Que por ahora Tano no agarra la pelota, ¿eh? Tiene intérpretes para hacerlo, principalmente en Sequeira y en Fernández, pero en el comienzo, si bien hay disputa y se prestan la pelota, hay algo más de tenencia en Barracas que en la Lepra.
0: Está para campera, le digo, muchacho, la tarde, nublado, estuvo lloviznando, lloviendo en algunos momentos de la tardecita, fresca y además con viento, la jornada en Buenos Aires. Pelea por esa pelota y va saliendo por la izquierda el futbolista Pereira. Allí la domina, pierna zurda, toca atrás para el arquero. Viene para el cordobés, apurado Miño. Saca un envío largo, va a interceptar el futbolista Elordi. Por la mitad de la cancha vuelve del offside, no participa, por eso no lo marcan. Matías Fernández ya la tiene y va saliendo por derecha la formación de Barraca Central. Bogarín, aquí la domina el número 28, toca por lo bajo, viene robando la pelota en la mitad de la cancha Florentín, toca para Sala, Sala la tira para Sequeira, amaga Sequeira a ir entre dos futbolistas, le roban el balón. Ahora se recupera Gómez para marcar en la mitad de la cancha, pasa la pelota por Candia, ya domina Jonathan, se muestra sobre la izquierda, toca para el medio, va el balón para la posición del futbolista Raca, quien se la doy, dice, levanta la cabeza y lo encuentra bien ubicado su compañero. La pelota vino para Bogarín, que se metió por el medio, abrió sobre la derecha, va corriendo a toda velocidad buscando meter a Rafael Barrios, saca la pelota bien parado el futbolista Studer, desde atrás viene para meter a pie firme el jugador Sartori Prieto contra Rack, para mí es lateral para Independiente.
2: Marcado Tano el 4-4-2 de Barracas, con Barrios en la derecha como lateral, Rack de Martín y Pereira. Bogarín es volante, el tradicional 8. Rolón Milok el doble 5. Tapia arranca en la izquierda. Y la doble referencia de Briasco, más de segunda punta, con Candia bien de 9.
0: Toda una vida acompañando Radio Nihuira a los equipos mendocinos. Y aquí estamos en pleno aniversario disfrutando del fútbol pelota al aire de Barracas. Llegó para cerrar. Con lo justo, ¿eh? Apareció para cerrar Rafael Barrios, la puso en el córner.
2: Y el viento favorece a Independiente Rivadavia, por eso la fortuna hizo su parábola. Justamente el viento y hay córner para la Lepra.
0: Rápido, perdón, Amadeo, por lo bajo, el rechazo defensivo de Barracas y ahora se relaja Sequeira. Dice, pará, vamos de nuevo con el lateral, pero despacito. va el envío por parte de Lordi, que es en definitiva lo que corresponde. Saque de manos para Independiente Rivadavia. Está cerca Sequeira. Pelota de Lordi. Lordi para Sequeira. Levanta la cabeza el número 77. La lleva Sequeira. Toca el balón. Abre sobre la derecha. Costa. Pero ese sí es el gol Costa, ¿no? Cerramos el estadio y le cambiamos el nombre. Se fue muy elevado el envío del uruguayo. La pelota se va por arriba del horizontal. Tiro de meta para Barraca.
2: La importancia no es el remate de Costa muy desviado, sino que empezó a aparecer Sequeira, la usina de fútbol en la lepra, ejerciendo de nexo, de enganche. Extendió para el 2 y el marcador central la colgó prácticamente en las nubes.
0: La pelota sobre el área de Independiente. Ya se prepara para recibir y quedarse con el balón el futbolista Volcato. Domina el juvenil arquero de la lepra.
5: Tano,
0: que ha tenido un par de buenos partidos. Sí, Juaní.
5: Importante lo que marca Ama del Viento, porque va en contra de Barraca Central. Y ahí veremos si puede aprovechar con la pegada de alguno Independiente Rivadavia. Me hace acordar lo que pasó el fin de semana con Morón Godoy Cruz. El gol de Morón justamente ayudado por el viento.
0: Claro.
5: Porque había mucho en contra del arco de Strumia. A ver si acá puede aprovechar la lepra.
0: Veremos. Va al ataque Barraca Central en este primer tiempo. A correr porque quiere dominar la pelota, pero no puede hacerlo. Se le dificulta y mucho al futbolista Briasco. Por eso va el envío largo. Pide falta y no le dan a Salas, que se cambió a Amadeo. Vino Fernández para la izquierda, aquí donde están las cabinas de transmisión. No sé si lo notás.
2: Sí.
0: Y a la derecha se fue Salas.
2: En roca de extremos va a la izquierda Fernández. A perfil cambiado en la derecha Salas.
0: El Ordi. Pierna zurda, largo envío defensivo, llega hasta la mitad de la cancha para pelear esa pelota. Matías Fernández la tira para mí, ya hay falta. Para mí falta contra Sartori. Prieto la pita, finalmente la Molina, tiro libre. Llegó Rack, venía colgado el uruguayo del futbolista patagónico de Sartori. Prieto, tiro libre que favorece Independiente Rivadavia.
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0: Sequeira con el tiro libre, va a la carga aérea de la lepra a buscar directamente, va Sequeira con el pelotazo largo, duda el arquero, arriba Miño, tremendo cabezazo de Studer, ganó en las alturas el santafesino de Alcorta, metió un frentazo estupendo y Miño, que había dudado de un paso atrás, y la pone en el córner.
2: Gran pegada de Sequeira, lo marcaba Juan y el viento le juega a favor y el timing perfecto de Studer. Que se eleva el capitán hoy de la lepra, conecta de cabeza y gran respuesta de Miño.
0: Otro centro de Sequeira, ahí está, segundo palo, la termina sacando. A ver si queda el rebote, pegale. Va Matías Fernández, apunta Gómez, domina Gomito, se abre el correntino. Luciano Luis tocó para Fernández, apunta al arco. Fernández se va a meter al área o le va a pegar, ¿qué va a hacer Fernández? Enganchó, buscó pase con Gomito, ya se muestra Fernández, va Gómez, centro. Florentín, ¡gol!

0: gol de Independiente Rivadavia. Un pájaro vuelve, una Florentín renace en la nubosa noche de Buenos Aires. El centro a la cabeza del paraguayo para que ponga el frentazo y decrete la apertura del marcador. Corrió de atrás totalmente habilitado. Un gol absolutamente lícito de Florentín en el día de la primavera y en el día de la radio. ¿Quién iba a ser sino este Florentín para la apertura del marcador? Flores amarillas, Florentín azul para la victoria de Independiente 1-0 en cancha de Barraca. Y bienvenido Luciano Gómez, lo estábamos esperando al lateral que tiene esa pegada. A perfil cambiado en la izquierda, el centro con rosca, con viento a favor que le cae en la cabeza a Florentín. Con el timing justo, el paraguayo para elevarse otra vez. Lo había hecho primero Studer, la respuesta de Miño salvó a Barracas. En la réplica no perdonó Florentín, que llega y muy bien por el cabezazo del 25. La Lepra lo gana casi de arranque 1-0.
1: Séptimo gol en 37 partidos para Florentín con la camiseta de Independiente Rivadavia.
0: ¿Cómo llega el gol Florentín, no? Tiene un cabezazo bárbaro. El futbolista paraguayo, muy potente de arriba. Pelota sobre la izquierda, ataca Barracas ahora. Está bien que gane Independiente. Recién van 13 minutos, pero es el que propone, Madeo.
2: Es cierto, en el comienzo la posesión levemente era de Barracas, pero Independiente tomó cartas en el asunto. Empezó a aparecer Sequeira, tuvo la de Studer, ahora la de Florentín. Y lo gana bien en casi un cuarto de hora, 1-0.
0: Saca Elordi, frentazo de Elordi. La pelota va por arriba. Gran abrazo al negrito Palermo, que nos escucha allí en la dormida. A Germán Malolini, el árbitro. Malovini, así se dice. El árbitro internacional. Gran abrazo también, Germán. Cualquier cosa lo vas comentando. En la Patagonia, así en San Martín de los Andes, nos sigue Jorge Rodríguez. También fuerte abrazo para Jorge, para todos los que hacen de Newell la radio número uno del oeste de la República Argentina. Pelota jugada desde el lateral. Va al ataque Barracas, peligro ahora, se metieron en el área de la Lepra, cubre muy bien Florentín, de paso para mí le pegan, recibe una falta Florentín, se queda tendido fuera del campo de juego, será o tiro de meta o falta si es que fue adentro, ¿no? Porque posiblemente el golpe del futbolista de Barracas que fue al piso haya sido ya en la parte exterior del campo de juego. En fin, habrá salida para la Lepra, el partido está 1-0, gol de Florentín para el azul.
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0: Dame la tabla anal, Juani, con este resultado parcial. ¿Cómo queda Independiente? ¿Qué distancia toma del resto el azul?
1: Bueno, con este resultado parcial, Independiente Rivadavia 51, le saca 3 a Vélez, que tiene 48, y 4 a Boca y Argentinos, que quedan en 47.
0: Bueno, es un triunfazo de la Lepra que vuelve a jugar en un par de semanas, ¿no? Porque recordemos que el próximo fin de semana no habrá actividad, no porque juegue la selección argentina, sino que es fecha FIFA. La selección argentina recién juega la otra semana. Claro. Pero bueno, el fútbol se para el fin de semana que viene, Juani.
1: Exactamente, esperando bueno una jornada muy especial, una fecha FIFA muy especial. Hoy presentaron la camiseta de despedida de Messi con números dorados. La despedida de Lionel Andrés Messi en cancha, en el Monumental, con la camiseta de la selección argentina. El próximo partido de Independiente Rivadavia será como local frente a Gimnasia Esgrima La Plata.
0: Exactamente, lunes creo que va, ¿no? Lunes por la noche puede ser, o viernes.
1: Viernes por la noche, viernes 21:30, viernes 2.
0: Bueno. Ya. Allí va la pelota jugada casi sobre la línea, la logra contener el futbolista de Barraca Central. Sale Florentín, toca para Elordi, de primera pelota para Sequeira. Así corre Sequeira, tres dedos, la pone como paredes, pero es Sequeira, ¿no? La tira afuera, lateral que favorece a Barraca Central. Gracias Gustavo Samarián, gracias Norberto Pravata desde Alicante, España. Mirá, sintonizando la radio. Qué lindo, gracias, es muy amable. Toma la pelota Barraca, sale, para mí falta de Sartori Prieto. Deja seguir el árbitro, acusaba un gol. El futbolista Milok, le va a quedar el balón por la izquierda a Pereira. Pereira toca hacia Candia, allí la hicieron bien, se esfuerza Costa. Alcanza a puntearla el uruguayo de Artigas. Saque de manos que favorece a Barraca Central.
2: Independiente defiende lejos de Volcato. El dispositivo de 5 defensores más Florentín lo mantienen a una distancia importante del arquero, que por el momento no ha tenido intervención, no ha tenido trabajo en la tarde-noche.
0: Aquí va a ir el envío hacia la mitad de la cancha. Juega Barracas, toma la pelota y pasa al ataque. La gana Sequeira, corta en la mitad de la cancha, dejó para Florentín. Se abre sobre la derecha, va el paraguas. Florentín la tira arriba, la pelota le va a quedar a Sartori Prieto. Corre Salas para meter cuerpo el de Curuzú-Cuatiá. Quiere ganar la posición y no puede. Sin embargo, aparece Sartori Prieto, insoportable. Sartori Prieto, tiene que ser gol. Sartori la tiró atrás, sacaron en la línea. En la línea, Rack lo merecía Sartori y se quedó sin ángulo, Amadeo.
2: Bueno, pero está bien el 43, que es la referencia, pero tiene esa ductilidad para salir de la zona de confort, de su hábitat, en el centro del ataque, acá pivoteando, encarando y gestando una chance que por poquito no llegó a ser chance de gol.
0: Salas, para mí con falta, el árbitro deja seguir. Pelota de Barraca Central, ya la recupera Gómez y ahora sí, les dije, era falta previa. Vuelve atrás el árbitro, La Molina. Habrá en consecuencia tiro libre para Barraca Central. Gana la Lepra, 1-0 gol de Florentín. Pisamos los 18 minutos de la parte inicial. Jugaron la pelota arriba, viró para Briasco. Gira Briasco, el ex hombre de Boca, Juan, y pensar que jugó en Boca Briasco. Va, sí, a la pelota también de la cancha.
2: Rolón también.
0: Efectivamente.
1: Briasco, 18 partidos con la selección de Armenia.
0: Va el centro al área. La pelota rechazada, es cierto. Juega ahora por la derecha. Se mandó al ataque Barrios. Es tiro de meta para Independiente. Tiro de meta, se tiró Barrios.
2: Pide falta Barrios.
0: Sí, pero como la exageró y después la hace rebotar el Ordi, sin querer o queriendo, le pega a él y se va por línea final. El saque de arco para Independiente.
2: El piletazo lo termina condenando a Barrios, que justamente bien lo marcabas, simuló, se tiró y ese espamento terminó con el saque de arco para Volcato. Estaría bueno después en algún momento, no digo en la transmisión, pero sí por ahí para la semana, jugadores que han actuado para selecciones así, como Briasco.
0: Como Blondel, por ejemplo.
2: Como Blondel para Suiza, como Bombergar para Eslovenia.
0: Sí, claro.
2: Pienso en casos así aislados que han tenido chances en selecciones menores, ¿no?
0: Claro, cosas extrañas, ¿no? Porque aquí en nuestro fútbol no encontraron lugar. Distinto a lo de Retegui, que fue a jugar para claro. Una bueno, potencia, como pienso, Italia.
2: Pienso también en Mansur, ¿no? Que jugó para Jordania, ¿es?
1: Ezequiel Han para Siria.
2: ¿El turquito Mansur?
0: Sí, me parece para, que sí. Tengo mi duda si fue para Jordania o para... Pero fue por allá, sí, bueno, pero para porque va el ataque. Sartori Prieto se filtró en el área. Sartori Prieto la termina perdiendo. Sí, el turquito Mansur fue convocado, pero ya no me acuerdo para,
2: no,
0: para
2: qué país. No, Jordania no, fue rival de Argentina en el Mundial. No, para uno que no clasificó, ya te digo quién.
0: Ya lo buscamos, va la pelota para Salas. Salas, ¡ay! El Ordi la deja correr, qué pena, ¿eh? Porque el Ordi pensó que había alguien detrás de él y no había nadie. Controla el arquero cordobés Marcelo Miño.
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0: El balón en la defensa. Gracias, Pepe Giana. También escuchando la radio desde Rivadavia, en este caso, allí en el este de la provincia. Un hombre que sabe mucho de automovilismo. Falta de Studer. En la mitad de la cancha, un empujocito de Studer suficiente para que el árbitro lo determine como falta. Tano. Tiro libre para Barraca Central.
2: Para Palestina. Jugó
0: para Palestina. Ahí está.
2: El ex hombre de Godoy Cruz y el Deportivo Maipú.
0: Claro que sí, volante central. Toma la pelota Barracas, va al ataque. Pereira se muestra, cruza la mitad de la cancha. En la mitad del territorio viene para recibir el número 35, Esteban Rolón. Tira el balón Rolón, toquetea ahora Rack. Aparece el Yoruba, la tiene Rack, toca por lo bajo Rack. Pelota en la ofensiva, se prepara Gomito. Le mete un puntazo a Gomito de puntín para dejarla en la mitad de la cancha. Otra vez a poder de Barracas, que va al ataque por la izquierda. Pereira se adelanta. Pereira toca el balón a la mitad de la cancha, juega la pelota Barraca Central, baja Candia, toca por lo bajo, atención con esta, abrieron sobre la derecha, allí va dominando Barrios, se muestra Barrios, bien abierto, por derecha Barrios, se la sacan afuera, se pasa lamentando Barrios, no puede controlar la pelota, el lateral por derecha que tiene, en realidad es media punta, Amadeo, en esta línea de 5 un poco más avanzado junto con Bogarín.
2: Sí, por ahora inofensivo Barracas cuando va al ataque, pero de a poquito gana metros, se instala en cancha de Independiente y empieza a convertir esa tenencia en algo de peligro contra Volcato.
0: Va el centro al área, el rebote, mete Rolón, segundo palo, peligro para la Lepra, puerta del área, centro y saca. Florentín mete un bombazo largo, si llegara sería hermoso, pero no va a llegar. Pica, corre Fernández, pero será imposible para él. Saque lateral de Barraca Central sobre la izquierda.
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0: Lateral desde la izquierda que favorece a Barraca Central, campo de Independiente, tres cuartos de cancha, toca la pelota la Lepra, juega hacia la zona, perdón, Barraca digo, hacia la zona defensiva, hacia la izquierda ahora, ojo que la va a robar Independiente, la robó Florentín, le pegó al arco el paraguas, Miño. Bueno, si Florentín hacía este gol, Amadeo, era realmente una tarde-noche soñada para él.
2: Lectura perfecta del autor del gol porque recuperó alto, remató, lo vio adelantado a Miño, intentó ponerla por encima del arquero que tuvo una vuelta rápida sobre sus pasos para contener lo que pudo ser un golazo del paraguayo.
0: Cabecea el Ordi, la saca afuera el ex Delfín de Ecuador y Racing. Lateral que favorece a Barraca Central por la derecha.
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0: Mueve la pelota Barracas, toca por el medio, el conjunto de Buenos Aires. Nada de Barracas, Amadeo, ¿eh? Toca, es cierto, tiene la pelota, pero la Lepra, agazapado, está cómodo en el partido.
2: Tenencia intrascendente, maneja la pelota Barracas, maneja el partido Independiente.
0: Rack, la tira, mira, ahí robó la Lepra, se caerá, lo pone a correr a Salas, si la cambia, canto el segundo, Salas, ahí se enredó Salas. Y termina perdiendo la pelota, pide falta y para mí correctamente la Molina entiende que no hay falta. Ahora a correr con Costa, va el uruguayo cerrando filas por derecha, Leonard Richard Costa, toca para Gomito, allí la tiene el correntino Luis, Luciano Luis, largo envío, pelotazo profundo, golpe de cabeza Pereira, toca la pelota en la mitad de la cancha, viene para Esteban Rolón.
2: Fíjate, Dano, que volvieron a enrocar los extremos, Salas va a la izquierda, Fernández en la derecha.
0: Sí, señor, Rolón en el círculo medio, levanta la cabeza el hombre de Boca, toca la pelota para su compañero bien ubicado, aparece para recibir el futbolista Candia, se muestra ahora en ofensiva Barraca, sale para cortar Florentín, mete el pelotazo largo, y allí solito y solo De Martini de cabeza la juega para el arquero Miño, habilitado a tomar la pelota con las manos.
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0: Ya domina el balón en la mitad del círculo medio. Allí la tiene Barraca. Se la ponen contra el piso ahora. Juegan la pelota. Rolón. Toca Rolón. Va dejando ahora sobre la derecha para Bogarín. El uruguayo juega hacia la izquierda. Pereira es la opción permanente en la salida de Barraca por la izquierda. Milok. Milok toca por lo bajo. Vuelve la pelota para Bogarín. La toca para Rolón. Sale para cortar Studer. Pasó Rolón. La tira Rolón. Marca el futbolista Iván Emilio. Salió el paraguas. La cambian de frente. Mirá si la hace bien. Si la hace bien Fernández, canto el segundo, va Fernández, se juega en el mano a mano, se demoró un instante, dudó y se lo comieron, pero la tiene Gómez, ya la recupera Luciano Luis, la pone contra el piso, toca el balón para Florentini, ahora limpia hacia atrás para que salga en la última línea el jugador Costa. Costa que va tomando la pelota, la tira para la posición de Florentín. Florentín la tira ahora hacia la posición de Studer. Studer para Villalba, no. Finalmente para Volcato. Sale la Lepra que gana 1-0.
1: Hablábamos de los ex recién. Bueno, Elías Pereira compasado en Godoy Cruz. Jugó 30 partidos con la camiseta del Tomba al lateral izquierdo.
2: Es cierto. El banco Barbieri, un ex Lepra, ¿no?
0: También, tal cual. Aquí la tiene. Qué buen pase metió para romper fila Florentín. Lo habilita a Sequeira. Sequeira a Salas. Salas con el centro. Golpe de cabeza, se tira al piso Elías Pereira, hay marca de Sequeira ahora, gana Studer, mete pecho, no hay falta, dice el árbitro, siga, dice la Molina, corre Costa, qué lástima que se le va a ir al Yoruba, no la pudo controlar, se le pasó por arriba del botín.
2: Hay un excelente partido de Florentín, no solo por el gol, sino por la lectura, por el timing. Sin votar y ha crecido el número 25, siempre lo ponderamos en el tándem, pero hoy en solitario está haciendo una muy buena primera parte el paraguayo.
0: Por la izquierda domina la pelota Barraca Central, toca al medio, pasa el balón por el futbolista Rack. Rack la pincha por arriba para salir con Elías Pereira. Aquí la tiene el ex hombre de Godoy Cruz. Juega la pelota Elías Pereira. Toca el balón y pasa al ataque. Sin embargo, pega en Gómez, que venía poniéndose de espalda. Rebota la pelota en él. Ya juega el balón Barraca. Va al ataque ahora. Por la izquierda sale para marcar. Como si fuera un lateral por la derecha, el jugador Costa. Pasó al ataque Elías Pereira. Quiere meter el centro. Cierra Villalba, lateral de Barracas.
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0: Atención con esta por derecha. Menos mal que no llegó cómodo, ¿eh? Después, ay, penal, esto es penal, ¿eh? Van a cobrar penal. ¿Qué cobraron? ¿Falta de ataque?
2: No, falta de ataque, falta de ataque contra Studer.
0: Pensé que era mano de Studer, ¿eh? Te digo la verdad, pensé que Studer torpemente y como un acto de reflejo había metido la mano. Pero sí, es verdad que lo cuerpean de mala forma, ¿no? Con falta.
2: Studer en el aire, cambia, sí, lo toca.
0: Ustedes la van a repasar, muchachos.
2: Sí.
0: Yo posiblemente esté loco, ¿no? Pero es no lo que sé. Vi.
2: No, va al aire Studer y Candia, justamente cuando está el central de la lepra en lo alto, lo toca, pierde el control y la infracción. Hay un toque en la mano, es cierto, pero claro, antes se le cobra la falta al delantero de Barracas.
0: Bueno, menos mal, ¿eh? Menos mal, porque sabés que me pareció que fue como un acto reflejo, ¿sí?, de Studer, que de no existir esa falta era penal. Tiro libre para... Esto lo digo también, ¿sabés por qué, Juani? Porque nos vivimos quejando de los arbitrajes de Barracas. Y acá, si sí, quieren a esta, sí, honestamente es un top. A ver, es un, sí, choque casi de fútbol, ¿eh? Digo, si quieren, esto te lo cobran. Y en este caso no pasó. Toma la pelota en el fondo. El arquero Miño sale para Barracas de pierna zurda.
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0: El Ordi la tira afuera, ya mueve entonces Barraca Central. Ya tenemos 30 minutos, Amadeo, ¿eh? Se nos va de a poquito este primer tiempo.
2: Sí, media hora de juego, lo gana Independiente y lo gana bien. Es cierto que no maneja la pelota, pero sí, como marcamos los tiempos del partido, aunque crece Barraca.
0: Para ataque,
2: esta
0: perdón,
2: parte.
0: Barrios. Barrio la mete al área, Villalba va sacando la pelota de cabeza, quiere completar Florentín. Ojo que le pueden cobrar penal. Si lo tocan ahí, otra vez Barrios con el centro muy largo. Gracias, Barrios. Saque lateral, sí señor, está tirado el Ordi sobre la izquierda, acusa un golpe en el rostro el ex hombre de Racing Club de Avellaneda. Veremos qué determina la Molina. Por lo pronto, el lateral para Independiente.
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0: Está muy dolido el Ordi, ¿eh? Acusa como un codazo en la cara. No sé qué vieron ustedes, muchachos. Se toma la boca el Ordi y le reclaman Studer, Salas y ahora se suma también a la charla Dardo Milok.
2: Sí.
0: Pero para pedir que apuren o que lo saquen afuera.
2: Tano, nobleza obliga. Es la misma jugada de Costa contra Candia, que marcamos que no era nada. Esta es igual, hay un golpe o un contacto en el salto, pero no es jugada ni de tarjeta.
0: Bien, gana la lepra 1-0, gol de Florentín. Ya tenemos 30 minutos del primer tiempo.
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0: Lateral de Leona Richard Costa, la tira hacia adelante el Yoruba. Va el Oriental, la devuelve Barracas hacia el área de la lepra. Va y viene la pelota rápidamente. Pelea por ese balón Briasco, pero ni siquiera puede controlarla Briasco. Por eso la va sacando Independiente. Va a correr Fernández. Ojo con esta, ¿eh? Ojo con esta. Falta, falta. Dice que no la Molina. Dice que no la Molina cuando quería acomodarse. Sartori Prieto se vuelve a meter atrás. Independiente se agazapa la lepra para ver si puede pescar una pelota y salir rápido de contra. 3.1, 31. Tiene el primer tiempo. El balón sobre la izquierda. Ataca. Acá Barracas ahora, van contra el área de Independiente, resiste el azul, ojo que van a meter el centro, vieron el envío al área, arriba el Ordi, la pelota queda abollando en el punto penal, la bajaron, vendrá el remate, piden penal, no le dan, otra vez el medio giro en la media luna, sáquenla, la saca Gómez, todo Barracas pide penal, va Miño, el arquero Marcelo Miño la revolea, le pega mal Marcelo Miño, ojo que la puede ganar, Sartori Prieto va a cuerpear arriba, saca finalmente Rack, revienta la pelota Rack, le va a quedar a Elordi, Elordi juega de cabeza, entrega la pelota para Salas, ya la tiene el de Curuzuco a Tía, pelea, mete cuerpo, el ex Racing River se va afuera, saque lateral que favorece a Independiente Rivadavia.
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0: Esto, muchachos, les pregunto, ¿no fue penal contra Sala? Centro y pega en el costado del arco. Yo no sé si el VAR no va a llamar, ¿eh?
1: Hay offside,
0: ¿no fue penal contra Sala?
2: Es lo que pide el 17, Tano, ¿eh?
0: Para offside. Haber offside previo, ¿cierto? No sé si de Salas. Es de ustedes, muchachos, ¿eh? Yo vi un agarrón contra Salas. Ahora, si estaba offside, listo.
1: Sí,
0: no vale offside. La discusión.
1: Está en offside, no vale la discusión.
2: Levemente, sí.
1: Hay el hombro.
2: El hombro, correcto.
1: El hombro.
2: Y después el contacto que pide Salas. Pero vamos a lo mismo, ¿no? Primero el offside, después la falta. Por eso hay salida para Barracas.
0: Correcta decisión entonces del árbitro. Tiro libre. Es indirecto para Barracas Central.
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0: Florentín salió muy bien con Sequeira, muy bien la pelota, la lepra defensivamente, encontró espacios, la tocan hacia la posición de Luciano Luis. Cambia de frente el Correntino Gómez. Va, qué buen cambio, para Fernández al pie. Fernández la toca para Salas. Salas abrió sobre la izquierda para Elordi. Va a sacar el centro, va Elordi. Metió el centro, el de Saladillo. Arriba la sacan como puede. Los futbolistas de Barracas, entorpecidos un poco por el viento. Termina ahora impulsando la pelota hasta la mitad de la cancha. Ojo con esta, porque la lepra mandó muchos hombres al ataque, pero se demora una eternidad en girar el jugador Briasco. Va tocando la pelota en la ofensiva. Corre y quiere pasar al ataque. Que es malo el pase, va a controlar Villalba, para mí le cometen falta, dice que no, la Molina, yo pensé que había un empujoncito arriba contra Iván Emilio, el árbitro dice que no, mueve la pelota Barracas Central, va tocando sobre la izquierda al ataque la formación de Buenos Aires, a ver si pueden meter el centro, vino el envío al área, boca del área, la peinan arriba, se prepara Elordi para meter el frentazo, queda en tres cuartos de cancha, ya la tiene Barrios, Barrios la tira hacia adelante, pica casi en el círculo medio, la va sacando Barracas Central, 34 minutos de la parte inicial, gana Independiente 1-0, gol de Florentín, el paraguayo amaga a sacar el remate, Bogarín lo complica un poco a Pereira, llega igual Elías, deja el balón sobre la izquierda, toca y toca Barracas, pero la va a robar Independiente, está la pesca Sartori Prieto, tocó bien para Gómez, Gómez para Florentín, Florentín que abre sobre la derecha, ya lo vio ubicarse a Sequeira, vino para Florentín y este para Sequeira, ya la tiene Sequeira, va el cordobés, cambia de frente Sequeira a correr, ahora es muy bueno también el cambio para Fernández, milimétrico. ¿Qué pasó?
1: Upside.
0: Hay offside de Fernández. Bueno, offside Fernández, tiro libre indirecto que favorece a Barracas Central.
2: Purifica todo Florentín, el volante central a un pase hace mover a Independiente Rivadavia, se prende en la sintonía Sequeira y de los dos nace el fútbol de la lepra que no tiene ningún tipo de sobresalto defensivo. Maneja el resultado y ahora empieza a hacerse de la pelota.
0: Bueno, le reclaman el offside. Para mí no fue, ¿saben por qué me guío, muchachos? Por las líneas del pasto. Para mí estaba habilitado Fernández, ¿eh? Es que había dominado muy bien la pelota. En fin, ya pitó el árbitro a instancia de línea, claro está. El pelotazo largo, se prepara arriba Briasco para pelear por esa pelota. El hombre de Barracas jugó sobre la izquierda, vino el centro, córner. Tiro de esquina porque pega en Studer. Llegó Pereira, sacó el centro, había sido Briasco, perdón. Córner.
1: Los números también explican la falta de potencia de Barracas en ofensiva. Junto con Estudiantes de Río Cuarto es el equipo menos goleador de la zona. 5 goles a favor nada más.
0: Estudiante que ya está condenado, ¿no? Sí. A volver a la Primera B Nacional. Si bien todavía queda, es prácticamente un milagro. Va a ir la pelota jugada por lo bajo. Olga Aldo Civi quiere dar pelea. El tiburón marplatense. Pelota larga. Viene para cabecear el capitán de Independiente, que es Jaico Darko Studer. Falta. Sí, señor. Viene el árbitro La Molina. Falta contra Sartori Prieto. Tiro libre que favorece al azul.
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0: Ya le pega Jacob Darko Studer, pelea por esa pelota Salas, ganó bien Salas, muestra el cuerpo Salas, juega entre líneas, pelota para Fernández, parte habilitada el 10, la tiene Fernández, va el platense, la juega a la puerta del área chica, saca el balón el defensor de Martín, falta la Molina, falta, sí señor, torpe la falta, pero falta al fin, llegó pero muy mal, ¿no? Este Candia Amadeo, impresentable, sí. Candia, ya está para amarilla, te digo, sí, todo lo que habla,
2: porque se le pasa hablando, ¿eh? Acá lo golpea a Salas, la pelota en el aire, vivo el delantero de Independiente, que se deja caer ante el contacto. Lo de Candia es un monólogo, pero por lo que charla, ¿eh? No porque él maneje la pelota, porque remate al arco, porque sea incisivo en la ofensiva, que es su rol, sino porque se la pasa charlando con la Molina y exigiéndole cosas.
0: Bueno, tiro libre para Independiente y ojo que por arriba mete peligro la lepra, ¿eh? Puede ser una buena chance para el azul. Se va cerrando Barraca Central para defender esta pelota. Atención, que fueron los que suelen cabecear en Independiente. Está Studer, está Costa por el segundo palo, bien abierto.
2: Tano Florentín le dice, tirala contra el arco, como recién en el gol del 1-0.
0: Está también Florentín, justamente le va a pegar Sequeira. Mirá que solo está Costa, para él va la pelota, segundo palo, se prepara Villalba, saca el balón Barraca Central. Le va a quedar de nuevo a Sequeira, métala de nuevo Sequeira. No, la toca atrás para Volcato y a empezar de cero. Está ganando la Lepra, 38 minutos del primer tiempo. Gana Independiente 1-0 en el estadio Claudio Tapia.
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0: Sale por la mitad de la cancha Barraca Central. Nos escucha, nos sintoniza Fabricio Marengo. Debe estar como loco por el triunfazo de Godoy Cruz ante Deportivo Morón. Juega el domingo ante Racing de Nueva Italia en el Sancho, en el estadio de Racing. Allí jugará Independiente Rivadavia. Juani, otra vez de visitante, perdón, Godoy Cruz, digo.
1: Godoy Cruz,
0: buscando,
1: sí,
0: que ceda puntos Ferro.
1: Exactamente.
0: Sería lo ideal, ¿no? Sí,
1: está a 3 de Morón y a 6 de Ferro.
0: Claro, sería hermoso que Ferro pierda puntos. Ferro va con defensor de Belgrano, si mal no recuerdo. Hay tiro de meta que favorece Independiente Rivadavia.
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0: Tiene la pelota Barracas, atrás va el balón para Miño. Miño levanta la pierna derecha, saca el envío largo. Cruza la mitad de la cancha, va a cabecear el Ordi. Llegó un poco tarde el Ordi, casi comete falta el número 3 de Independiente. La va ganando ahora Barraca Central. Bogarín toca al medio, Bogarín, pelota larga, buscándolo a Candia. Sin problema Costa, toca para Volcato y Volcato no quiere problema, no quiere inconveniente. Saca la pelota de manera incómoda, es cierto, pero la saca. Por eso le va pegando ahora de pierna derecha a Costa. Revienta Costa. Queda el balón en la mitad del territorio. Busca ahora Barraca Central. Va al ataque. Juega la pelota al área de la Lepra. Saca Studer. Jacob Darko la tira larga. Le va a caer a Fernández, ¿eh? Ojo con esta. Está Fernández con pelota dominada. Pide en lateral. Dice que no. Ahora sí. Será para Independiente. Se queja todo Barracas, ¿eh? Pero se quedó dormido. Bien, no la hizo Fernández. Sacó rápido el lateral. Se insertó el área de Barraca Central, puede estar el segundo, enganchó, va por aquí, va por allá, metió el centro, decir que salto Raca, Amadeo, alcanzó el montevideano a sacar la pelota con la frente, le va a quedar el Ordi, otro centro del Ordi, Viño, sin problemas el arquero de Barracas.
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0: Al ataque Independiente, Florentín, que justito apareció para dar una mano, Barrios. Justito se tiró al piso Barrios, interceptó el pase que había dado Florentín.
2: Tiene la opción del contragolpe Independiente. Acá, milimétrico pase de Florentín, reaccionó Barrios, porque si no, Fernández se iba cara a cara, da algunas licencias en defensa. El elenco local lo tiene que aprovechar Independiente para estirar la ventaja.
0: Al ataque Barracas, 41. Se va muriendo el primer tiempo. Golpe de cabeza de Jaco Darko Studer. Ya la tiene Sartori Prieto. Tocó sobre la izquierda hacia la posición de Fernández, que va a cambiar de frente. Cambió Fernández. Buen cambio. Buen cambio de Fernández, pero no va a llegar. No llegó Salas primero y Gómez después. Una pena, ¿eh? Por poquito no llegaron.
2: Salas va a las bandas. Para mí lo más jugoso de Salas es de segunda punta, ¿no? Cerquita del 9, como lo vimos brillar en Racing con Maravilla Martínez. Para Berti, por lo pronto, en sus tres de ataque va a un costado. En la izquierda, en Roca a la derecha, pero para mí, lejos de su lugar de confort, que es cerquita del 9.
0: Hay más banderas que gente, le digo, en la cancha, muchachos. Saca el Ordi, medio giro, la pelota va al área. De Miño,
1: Tano,
0: sin inconveniente, domina el arquero que viste de rosa.
1: Te sí. Completo la información de la Primera Nacional. Los tres de visitante. Godoy Cruz jugará en Córdoba, como bien decís, frente a Racing de esa provincia. Deportivo Morón visitará a Los Andes y Ferro visita a Defensores de Belgrano.
0: Muy bien. Sigue, Amadeo.
2: No, hay un buen primer tiempo de Independiente de Rivadavia, Tano, que juega lejos de Volcato. Barracas inofensivo.
0: Casi nada, casi que no ha tenido chances. Ahora se

0: alcanzó a cortar por el medio. Creo que está para el segundo, sí. Creo que está para el segundo porque lo veo a Barracas cada vez jugarse más y entonces Independiente encuentra varios espacios. Vendrá el centro desde la izquierda, el líder de la tabla anual, defiende la condición ganando 1-0 gol de Florentín. Vendrá el córner, va a ser Sequeira para pegarle. Aquí va a ir Sequeira, metió Sequeira, tocó por lo bajo Sequeira, pelota para Fernández, centro al área, rechaza la defensa de Barraca Central y ya domina Elordi, que ha quedado como último hombre cerrando filas en Independiente. Cambia de frente Elordi, pelota que viene ahora para Sequeira, otro centro de Sequeira, vuelve a pegar, pega la pelota en Candia, que viene a dar una mano y de cabeza, se tiran y juegan para Candia ahora, la tiene Jonathan, va Candia, Candia, mirá qué caño metió Candia, que bien la hizo, limpió el camino, tres quedaron desparramados de la lepra y abrió sobre la izquierda para Elías Pereira. El ex Godecruz mete el centro y saca a Jacob Darko. Jacob Darko Studer le pega de pierna derecha la pelota flotante, viaja al cielo y cae casi en el círculo medio. Toca y toca Barracas ahora. El partido 1-0 en favor de Independiente. Último minuto, Amadeo Incirillo de este primer tiempo.
1: Y Barracas no tiene con qué, no encuentra el camino. Candy y Briasco juegan muy lejos de Volcato, inconexo los del medio, principalmente Tapi y Bogarín, y por eso Independiente tiene paz defensiva.
0: Juega la pelota Barracas, Elías Pereira. Corre por la izquierda Pereira, sacó un buen centro. ¡Pereira! Va a llegar sin problemas el orden. No tiene peso en el área Barracas.
1: No, porque Candia y Briasco juegan muy lejos de Volcato.
0: Totalmente. El centro era bueno de Pereira, pero no había nadie. Por eso no llevó nada de peligro. Ya la tiene Salas. Va el futbolista de la lepra. Traba el Elordi. Falta, dice el árbitro. Agarrón de Salas. Da continuidad del juez. Para la pelota Briasco. Vuelve a pedirla. Se abre por la derecha Briasco. Briasco toca de primera. Va la pelota de Briasco, jugada en la ofensiva. Ataca Barraca Central, es una manera de decir, una forma de expresarme. Porque recién la tiene Pereira, que es un lateral por la izquierda. La pincha sobre el área, Pereira. La bajaron, ahora sí, puerta del área chica. Mira lo que hace, Candia.
1: Hasta ahí.
0: Se la entregó a Sequeira, Amadeo.
1: Llega hasta ahí Barracas y se termina diluyendo contra la línea de 5 de Independiente.
0: Pide falta Salas, no le dan. Ataca Bogarín, pelota para Norberto Briasco. Briasco, arriba el rebote y Volcato. Se tira al piso, tiempo cumplido, 45 del primer tiempo.
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0: Juega la pelota Barraca Central, una de las últimas de este primer tiempo. Me parecieron ver 2 minutos, muchachos, ¿puede ser?
1: Correcto, 120 segundos más, Tano.
0: 2 minutos menos ahora porque ya se fueron 30 segundos de los 2 minutos. Que adicionó el árbitro Nicolás La Molina. Y encima va a perder como 30 más Barraca porque juega mal la pelota. Barrio no la puede controlar y se va al lateral. Saque de manos que favorece al Club Esportivo Independiente Rivadavia.
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0: Juega por esa pelota en el fondo Villalba. La mete largo. Mirá, esto es amarilla. Esto es amarilla, Mínimo es amarilla. Hay uno atrás. Si no, te digo que es para roja. Porque el agarrón de Pereira no permite la corrida, cara a cara con el gol de Fernández.
1: Y abre los brazos Pereira en señal de un reclamo inexistente realmente o sin sentido. Se iba Fernández, es cierto. Puede ser, te digo, roja porque iba cara a cara contra Miño. Pero finalmente es amarilla para el defensor, el primero en Barracas.
0: ¿Y quién te dice, Amadeo, que la última del primer tiempo no sea otro grito azul? Tiro libre para Independiente, peligrosísimo. Le va a pegar Sequeira, peligrosísimo el tiro libre para Barracas Central. Es para Independiente la ejecución. El peligro es para Barracas. Jugaron corto, movió la lepra, jugada preparada Elordi. La cambia de punta Elordi, mueve la defensa de Barracas, la terminan mal. Sin embargo, le va a quedar a Sala, le pegó Miño el rebote. Y controla en 2 tiempos el arquero cordobés de Barracas.
1: La media de distancia es un camino, Salas le prendió mecha. Buena respuesta de Miño que controló en 2 tiempos.
0: Mete largo, Miño, tiempo cumplido, 47, lo va a terminar La Molina. Se muere, el primer tiempo gana Independiente 1-0. Toca la pelota y el árbitro La Molina dice que no hay tiempo para más. Lo terminó a los 47-12 de la parte inicial, gana la lepra, gol de Florentín. Independiente 1, Barraca 0, nos vamos al descanso.
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0: 7:49, la temperatura actual 16.4° y la humedad 30%. Varios turistas pudieron pasar a Chile con la reapertura del paso. Este lunes a las 16 reabrió el cruce internacional Cristo Redentor con atención las 24 horas para todo tipo de vehículos. Previamente, los visitantes que aguardaban la decisión de coordinación de fronteras habían quedado varados en nuestra provincia desde el sábado algunos. En algunas situaciones tuvieron que buscar un lugar para alojarse, mientras que otros pudieron resguardarse en casas de familiares.
1: A Santiago. Era para viajar ayer, pero nos programaron para las 7 de la mañana. Vamos a partir hoy. La avenida un poquito, en la aduana. Sí, como 2 horas más o menos, pero después todo tranquilo. Claro, yo tengo familia, acá tengo mi hermano. Sí, estamos ahí. Gracias a Dios, hay donde quedarse.
2: A Santiago, el sábado. Igual vengo de Bahía Blanca. Un lugar para quedarme y bueno, esperando las novedades de hoy.
3: Santiago, especulando, Zach. Yo me vine el 17, visitando a familiares.
0: La costa atlántica sufrió una fuerte crecida tras el temporal del fin de semana. El Servicio Meteorológico Nacional emitió una alerta naranja anticipando intensos vientos desde la zona del Monte Hermoso hasta San Clemente del Tuyú. Autoridades advirtieron por la subida de agua y llamaron a la población a no acercarse a la costanera para evitar accidentes. Reportaron al menos 4 desaparecidos por el temporal de lluvias y fuertes vientos en el sur de Brasil. Hubo un derrumbe de un edificio desocupado en la ciudad de Pelotas, una persona gravemente herida tras caer de un techo y daños en cientos de viviendas. Al menos 4 personas fueron declaradas como desaparecidas y más de 700.000 usuarios se quedaron sin luz. Temperatura actual 16.4° y la humedad 30%. El pronóstico indica tiempo bueno con ascenso de la temperatura. Soy Ornella Dubini, esto fue Informe Newell.
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9: Muy bien, entretiempo entre Barraca Central e Independiente Rivadavia. Gana la Lepra 1-0 con gol de Florentina al minuto 12 de la primera mitad. Con este resultado, Independiente Rivadavia es líder de la tabla anual con 51 puntos, sacándole 3 de ventaja a Vélez, que tiene 48, 4 a Boca y Argentinos, que tienen 47. Más atrás aparece Rosario Central con 46. Y nos vamos obviamente a la zona B de este torneo clausura. Queda tercero Independiente Rivadavia, igualando en puntos a Gimnasia Esgrima de La Plata y a uno de los líderes Argentinos Juniors y Rosario Central. Más temprano Aldosivi le ganó 1-0 a Atlético Tucumán y más tarde, 21-15, cerrarán el día Lanús y Estudiantes de La Plata.
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0: Bien, mis amigos, estamos en el entretiempo. En cancha de Barracas, gana la Lepra 1-0, gol de Florentín. Comenta los primeros 47 minutos por Newell y para todo el mundo, Amadeo, el poeta, inserilo.
1: Lo gana Independiente Rivadavia al término de los primeros 45 minutos y lo gana bien sobre Barracas con el acierto de Berti del cambio de esquema y de algunos nombres, porque los cinco defensores lo hicieron más robusto. Es cierto que Nobleza obliga a Barracas, tampoco ha hecho mucho para inquietar a Volcato, pero Independiente Rivadavia con los cinco defensores, con la vuelta de Gómez, los tres centrales y Florentín, hizo un fuerte que justamente defendió lejísimos del arquero Volcato. El acierto de Berti en el cambio de esquema, porque ha dado resultado, y el acierto, miren que yo soy un defensor de Botari y a mí me encanta cómo juega el volante central, me gusta mucho el tándem Botari-Florentín, pero Botari, que había estado bajo en los últimos partidos, sale, queda el paraguayo Florentín solo de 5 y ha tenido un primer tiempo de altísimo vuelo, y no solo por el gol, sino porque ha sido el termómetro, el eje y el que ha manejado los tiempos de Independiente Rivadavia. Le sumamos la yapa, el gol, el centro de Sequeira con Vado, perdón, de Gómez con Vado, antes había sido Sequeira, pero el gol es un centro de Gómez de la izquierda, el viento a favor y el timing perfecto del volante central para poner vía aérea el 1-0. Barracas intrascendente, tuvo la tenencia de la posesión en mitad de cancha, insinuó hasta tres cuartos, pero después muy pobre. Muy pobre Candia, muy pobre Briasco. Tapia prácticamente se nombró más por el nombre del estadio que por el 10, el que tiene que ser creador de fútbol. Y lo mismo Bogarín. Y si esos cuatro no aparecen, es imposible que Barracas pueda gestar algo en ataque. Por eso, Independiente Rivadavia, que en la previa marcábamos, tenía una propuesta bastante ofensiva, porque más allá de los cinco defensores y de Florentín, después tiene a Fernández, a Sequeira, a Sartori y a Salas. Y eso, para mí, en la antesala del partido, cuando planteábamos el escenario, podía dejarlo partido a Independiente Rivadavia. Mucho mérito defensivo de la Lepra y mucho también de la ineficacia del Guapo al momento del ataque. Por eso Volcato tiene su uso verde impecable, porque prácticamente no ha entrado en contacto con la pelota, porque no contamos ninguna chance de peligro del conjunto local y porque Independiente llegó y facturó con el cabezazo de Florentín y después manejó los tiempos, tuvo alguna más para poder irse más tranquilo al descanso, pero bueno, la distancia es corta. El 1-0 lo tiene que mantener con la misma forma y con la misma idea, la Lepra, pensando en los segundos 45 minutos. Está todo abierto porque la ventaja es mínima, pero si vamos al desarrollo del partido, Barracas está lejos, por lo menos de inquietar a Independiente Rivadavia, que tiene que seguir con la misma idea, que tiene que repetir la partitura y que tiene que aprovechar alguno de esos ataques para sentenciar la historia y quedarse tranquilo con dos goles de ventaja. Todo abierto para el complemento, lo gana Independiente 1-0 y lo gana bien para ser líder de la tabla anual del fútbol argentino.
0: Así ha comentado en los primeros 47 minutos la victoria parcial de Independiente sobre Barraca Central. Amadeo, el poeta, incirilo.
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0: Ya se vienen los equipos al campo de juego. Amadeo, Juan y Guillén, se vendrá el segundo tiempo con la Lepra ganando 1-0. Veremos si hay modificaciones en la Lepra, que no creo, claramente, no las hace habitualmente Berti, a menos que surja alguna lesión o algo por el estilo. Y en Barracas, bueno, posiblemente, ¿no? Porque ha sido un equipo que ha tenido muy poco nivel ofensivo esta tarde, ya noche, aquí en Buenos Aires. Reaparecen los equipos, ya está Barracas, ya está Independiente. Reiteremos, Juan, ¿y cómo queda la tabla anual con esta victoria parcial de Independiente Rivadavia?
6: Bueno, en la tabla anual, Independiente Rivadavia queda como líder, 3 puntos de ventaja sobre Vélez. La Lepra 51, Vélez 48, 4 de ventaja sobre Boca y Argentinos, que tienen 47, Rosario Central tiene 46, un poco más atrás aparecen Instituto y Gimnasia Esgrima de la Plata con 43, y también en la tabla del clausura queda Independiente Rivadavia tercero, alcanzando la línea del Lobo Platense, 17 unidades, y a uno de los líderes, que son Argentinos y Rosario Central.
0: Muy bien, así las cosas, Juan, y muchas gracias. Va a pitar la Molina. Amadeo, ajuste el cronómetro. Va a pitar la Molina, que tiene el cabello muy parecido a usted, en Cirilo.
7: Ah, mira.
0: Tiene características similares. A mover la Lepra, segundo tiempo. Marcelito Escudero en el control central. Somos la radio, somos el fútbol, somos Newell. Mueve la Lepra, va a comenzar el segundo tiempo. Aquí en el estadio Claudio Chiquitapia. Jornada fría en Buenos Aires, corre viento, que ahora jugará en contra de Independiente. a tenerlo presente también a esto. Va a mover la Lepra. Espera el árbitro, vaya uno a saber qué. El ok, supongo yo, de los colegas de la televisión. Ahora sí va a pitar la Molina. Queridos amigos, a partir de este momento, segundo tiempo en marcha.
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0: Ya comienza el segundo tiempo, gana la Lepra. Gol de Florentín, 1-0. Aquí traba Sequeira. Queda la pelota para que dé medio giro y la ponga sobre la izquierda el futbolista Gómez. Ya aparece Lordi. Libre de marcas, mete Florentín. No hay cambios, Amadeo. Repiten los 22 protagonistas.
1: Tal cual, mismos 11 por bando. Berti suele demorar las variantes. Es impensado prácticamente que haga un cambio en el entretiempo.
0: Bogarín juega la pelota sobre la derecha. Bogarín al enganche. El balón va hasta tres cuartos de cancha. La tocaron en la puerta del área chica. Sale la el área grande, digo, hasta la media luna, llegó con pelota dominada Barracas, pero ahí es como que se disipan sus ideas. Controla el Yorugua Costa, mete cuerpo, no permite que por detrás puntee la pelota el futbolista de Barracas Central, y hay tiro de meta que favorece a Independiente Rivadavia.
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0: Repasemos, amados suplentes de la Lepra, los que esperan una chance en el azul del parque.
1: Gómez, Riga, Osela, Vigo, Crego, Botari, Moreira, Vázquez, Buca, Ríos, Atencio, Díaz y Ramis.
0: Gracias. La pelota a la mitad de la cancha, mete Florentín, Elordi, la tira larga, Elordi para Sala, Sala la pone para que corra a toda velocidad, Sala le pegó de arrastrón y como venía, recibió la pared de Sequeira, remató Sala, que anda con ganas de hacer un gol claramente.
1: Tal
0: ¿no?
1: cual, por ahora no lo ha hecho el Independiente, recién tuvo en la primera parte el remate a las manos de Miño y ahora esta chance por la izquierda, toda autogestada, el remate de Zurda al primer poste desviado. Pero quiere su tanto. El
0: con hombre fuerza de y sin dirección. Sí. Tiro de meta para Barraca Central. Sale pésimo Barraca Central, ¿no? ¿Qué historia tiene Ayude, Juan? Yo decía poca, sí. En definitiva, porque la verdad que es un técnico novedoso, ¿no? No es de los... Si bien estuvo en San Lorenzo, y con eso puede chapear un buen tiempo, pero no es un técnico que haya sido demasiado reconocido por éxitos.
6: No, de hecho, en San Lorenzo se dio a conocer masivamente por ser técnico del Ciclón, pero venía, como bien marcabas en el comienzo de la transmisión, Tano, de Unión San Felipe de Chile, de la segunda división chilena, y va a dirigir a San Lorenzo, donde tuvo un buen trabajo, en definitiva, Damián Ayude. La verdad que con lo que tenía San Lorenzo,
0: claro,
6: no se le iba a pedir mucho. Y después lo termina contratando Barraca Central ahora.
0: Va la pelota al área de la Lepra. Atención con esto, saca el balón Costa. La revolea Costa, la pelota queda dividida en el área grande. La saca Gómez ahora. Otro revoleo largo y a correr con Sartori. Qué jugador valioso Sartori, Amadeo, ¿no? Porque es verdad que no luce demasiado, que quizás no tiene la potencia que evidenciamos en los goles de Arce, pero es un corredor insoportable.
1: Siempre al servicio del equipo, estuvo mucho tiempo lesionado justo cuando llega Salas, y cuando pudieron jugar los cuatro, bueno, Arce se va a la selección. Por eso ahora es referencia el puesto natural de Sartori.
0: Claro, exactamente. Tiene la pelota Barraca Central. Toca el balón hacia la izquierda. Mueve por ese sector. Allí aparece para dominar Candia. Candia retrocede. Toca al medio. Toca y toca Barracas ahora, pero ganó. Sin hacer daño. Sí.
6: Te completo que fue asistente técnico de Fernando Batista en la selección sub-20 de Argentina. Estamos hablando de Ayude. Y también se hizo cargo de la sub-17 de Venezuela con Peckerman al mando de la mayor y colaboró con Larcamón en sus ciclos por León y Cruzeiro. Y después fue el sucesor de Miguel Ángel Russo en San Lorenzo.
0: Claro, saca la pelota Salas, gracias Guani. La domina y da una mano muy bien el de Curuzú Cuatía. Corre Salas, a ver si sale este pelotazo para Sartori Prieto. Allí va el ex hombre de Racing Ball de Río Gallego, giró Sartori. La hace bien Sartori Prieto, tocó por lo bajo, busca la descarga, falta. Dice que no el árbitro, fíjate vos. Es raro que la Molina no cobre esta falta, porque ¿por qué no hubiese seguido Sartori Prieto? Tirarse ahí sería una torpeza.
1: Tal cual, parado como extremo por izquierda, como número 11, la pared, y tenía para seguir. Por eso, ante el contacto, cae Sartori, era falta, y por eso el 43, el delantero de la Lepra, le dice de todo a la Molina.
0: Claro, discuten, se entrecruzan allí las palabras de Sartori Prieto y del árbitro del partido La Molina.
1: No me sé quedé si pensando en lo que marcabas del corte de pelota.
0: ¿De la Molina?
1: Y yo lo tengo más frondoso, me parece.
0: Sí, es verdad, un poquito más. Vos tenés menos años, ¿no? Que la Molina también.
1: Eso es verdad.
0: Tiene la pelota, upa. Uy, le metió un pelotazo Studer a Florentín, me parece. No. Quedó planchado Florentín.
1: ¿No fue Lordi?
0: Puede ser, ¿eh? Pero el árbitro debería parar Florentín. El partido. Florentín. Está, claro, porque la despejó Studer y se la dio de lleno en el rostro a Florentín. Gómez tira la pelota larga para Fernández. Jugó, está habilitado. Está habilitado Sartori. Cara a cara con el gol lo tiene Sartori. Está bien. Tapó el arquero. ¡Qué pena! Lo que se perdió Independiente. Lo que se perdió Sartori. La iban a revisar seguro con el VAR. Pero un cara a cara, un mano a mano. El que se acaba de perder Sartori Prieto. Clarísima la chance de la Lepra.
1: Enorme Fernández que inventó un pase casi sin espacio. Pegado a la raya derecha, largo en profundidad para Sartori, que hizo la diagonal del centro a la derecha. Se fue mano a mano contra el arquero Miño, al límite, te digo, del offside. Sí,
6: está habilitado, está habilitado.
1: Sí, ahí al límite. Y la definición, cuando lo cerraba justamente Rack, va al cuerpo del arquero. Se fue quedando sin ángulo en la demora de la definición.
0: Sí, sí.
1: Y por eso el remate fue al cuerpo de Miño.
0: Tal cual, una pena, ¿eh? Una chance muy clarita la de la Lepra. Va cabeceando el balón Leonard Richard Costa. Falta para mí contra Studer. El árbitro deja seguir. Tiene la pelota Norberto Briasco. Gira, puerta del área, Escandia. Gira, Candia, toca. Bueno, Candia, qué partidito de Candia, ¿no? La tira para Elías Pereira, muy mal. Lateral para Independiente, gracias, Candia. Saque de manos para la Lepra, que sigue ganando 1-0, 7 minutos del segundo tiempo.
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0: Va a reclamar el futbolista de Independiente Rivadavia alguna intervención del árbitro. No pasa nada, ¿eh? Hay lateral para Barracas Central.
1: Falta Tano.
0: Tiro libre, pite el árbitro ahora. Y va a la carga, Barracas. A la carga, Barracas.
1: El lema, misma ubicación a la del gol de Independiente. Tiro libre, tres cuartos, volcado hacia la izquierda con el viento a favor.
0: Hay cambio en Barracas y viene Maroni y se va Rolón, muchachos, ¿eh?
1: Tal cual, primera variante a la cancha del 33, Gonzalo Maroni, el exhombre de Boca y de San Lorenzo. Se va otro exhombre del Ceneice, el 35, Esteban Rolón.
0: 7 minutos le dieron a Rolón. Son cosas raras que hacen los técnicos a veces, ¿no?
6: La verdad que sí.
0: ¿Qué puedes hacer en 7 minutos? No mucho, ¿no? Va a ir el envío al área. Vino el centro al área, arriba, saca la pelota el paraguayo Villalba y le va a quedar a Elordi. Ya la tiene Juan Manuel, nacido en Saladillo, igual que el vasco Lartico Echea, aquel histórico Salvador contra Inglaterra en el Mundial del 86. Porque muchos recordamos la mano del Diego, pero pocos se acuerdan del nucazo de Lartico Echea, que además tiró el centro milimétrico para el cabezazo de Canigia en el empate contra Italia en 1990. Roba la pelota la Lepra, está adelantado, Fernández va a dominar la pelota del arquero Miño.
1: El cambio de Maroni tiene sentido. Saca un volante de contención, lo pone al ex hombre de Boca para ver si puede enlazar, para ver si puede gestar fútbol. Tienen que abastecerlo a Briasco y sobre todo a Candia, que han jugado a kilómetros de distancia de Volcato.
0: Muy bien, gracias Amadeo. Va a ir la pelota a la mitad de la cancha. Pelean entre dos futbolistas de Barraca Central y uno de la Lepra. Falta, dice el árbitro, del leproso de Florentín. Tiro libre para Barraca Central. Gana Independiente 1-0. Tenemos un solo amonestado en el partido, ¿no? Por el lado de Barraca, si mal no recuerdo.
1: Pereira.
0: Y nada más. El resto todo limpito en un duelo que ha tenido faltas absolutamente menores. Va corriendo por esa pelota el futbolista de Barraca Central. Se mandó al ataque. Rack. Mirá hasta dónde se fue. Rack. Se mete en el área. Rack. Y la pelota se le va. Se acordó que era defensor. Hay tiro de meta para Independiente Rivadavia.
1: Le tiró un mueble, Rack.
0: Sí, es verdad, es verdad. Sale el arquero Volcato, que le pega peor, y la pelota se va afuera. No es bueno el trámite de este segundo tiempo. 10 minutos. Gana Independiente y es lo que importa. 1-0 arriba el azul.
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0: Este es lo que quiso hacer Candia. Si yo fuera, ya este muchacho lo saco. Da un medio giro, sí. Juani, mitad de la cancha, quiere hacer un gol de ahí. Este, imposible, ¿no?
6: No, no, no. Qué mal partido, Dios mío.
0: En buena hora, digo, que siga así, pero no entiendo.
6: Pero Barraca, por eso decía el número de goles, tiene 5, igual que Estudiante Recuerdo, porque tampoco no genera peligro, como decía Ama, y no le pegan al arco.
0: Es verdad. Sí, sí, es un equipo limitado, pese a la cantidad de nombres. Pelea Sequeira, allí traba Sequeira, la va a dominar Salas, va por la izquierda Salas, va a tocar para el Ordi, se acomoda el Ordi, pero se la da tarde Salas, otro que no ha tenido un gran partido. Al piso Florentín, traba y gana, laterales para Independiente.
1: Yo reitero que Salas, tan tirado a la izquierda a la banda o a la derecha, pierde peso. Salas tiene que jugar cerca del 9, cerca de Sartori, y no tan de extremo, pero para Berti, bueno, por lo pronto desde que llegó, ese es su lugar.
0: El Ordi juega la pelota, el Ordi va arriba peleando de nuevo, el Ordi, también Sartori Prieto, rebota el balón, la lleva Florentín, va el paraguas, abrió, ay qué pena, le quedó el pase largo para Gómez, que se proyectaba en las cercanías del área grande, responde Barracas, no hay falta, dice, siga la Molina, va Costa, la tira el Yoruba, se mandó al ataque, pelota para Fernández, puerta del área, Fernández a la mano del arquero, a las manos del arquero Fernández, le pegó mal a Madeo.
1: Qué lástima, todo bien, Costa en el anticipo, en la extensión a la derecha, parado como win diestro, como viejo número 7, Fernández. Sartori hizo la diagonal perfecta para terminar bien de 9, cara a cara con Miño. Pasa que el centro de Fernández fue tan malo que terminó en las manos del arquero.
0: Directamente a las manos del portero. Toma la pelota Barracas, va por la mitad del territorio, la juega por arriba Bogarín, el paraguayo, la entrega mal y va ganando el Ordi. Sin embargo, pega en última instancia en el número 3 de la Lepra, lateral. Juega Briasco. Rapidito, juega la pelota Briasco. Lo va tocando sobre la mitad de la cancha. Bogarín va a tocar el balón seguramente para De Martini, que aparece de atrás. Arremete Rack. Levanta la cabeza el montevidiano. Ya la tira Rack la pincha por arriba. Sale para cortar el otro uruguayo, pero de Artigas. Costa. Ojo que no se fue. La dejaron con vida. Peligro. Se durmió Independiente. Lo tiene Barraca. Saca. Jaco Darko Studer. Insiste. Remate al arco. Pega el Studer. Se desespera Volcato por evitar lo inevitable. Corner para Barraca Central.
1: Que va con lo que tiene, con las limitaciones, con más ímpetu que ideas. Remate de media distancia, el desvío del Studer y el corner para el local.
0: Tiro de esquina para Barracas. Va a ir la pelota al área de Independiente Rivadavia. Busca por arriba la formación de Buenos Aires. Con el partido 1-0 a favor de la Lepra, vino el centro al área. Saca de cabeza. Le va a quedar a Fernández, que de media vuelta la tira a cualquier parte. Se la regala básicamente para que meta Barrios. Barrios la tira para Bogarín. Vino el centro atrás. Saque la gomito. Ya la controla Gómez. Se equivoca Gómez. Vuelve del offside. Para mí el futbolista de Barracas no lo marca en línea. Sí lo marca en línea. Tiro libre para Independiente.
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0: Nuestro cariño para José Luis Verderico, que me dice que está cocinando, más de un matambre a esta hora, en la cocina, y mientras cocina escucha la radio que ha sido su compañía durante tantos años. Gracias,
1: vendría,
0: José Luis.
1: ¿No? ¿A la pizza o no, José?
0: Y no lo sé, pero daría, ¿no? Vendría muy bien. Fuerte abrazo para él, para el profe Morales, saliendo de laburar, me dice Gonzalito, escuchando a Newell, vamos la Lepra, esperemos que así sea. Está ganando Independiente 1-0. 14 minutos de la etapa complementaria.
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0: Saca la pelota el arquero de Barraca Central. La tira adelante Marcelo Miño. Va ganando Gomito. La toca para Sequeira. Corre el 77. Va Sequeira. Juega sobre la izquierda. Pelota para el Ordi. Saca el centro el Ordi. Sí, vino el centro del Ordi. Un rebote y no se fue. De pecho se la juega a Miño. Habilitado a tomarla con las manos el arquero de Barracas.
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0: Llega muy bien el futbolista paraguayo Florentín. Toca para Sequeira. A Sequeira lo veo cansado, ¿eh?
1: Sí.
0: A Sequeira lo veo cansado. Ya listo como para que se venga la modificación.
1: Es momento de pierna fresca en la mitad de la cancha, sobre todo. Lo tiene a Ríos. Lo tiene a Atencio, que es cierto que no viene con rodaje, pero puede ser una opción para la tenencia. La realidad es que Berti tiene que cambiar, ¿eh? Suele demorar, por decisión propia, por supuesto, ya van 15 y hay jugadores que piden rotación.
0: Yo creo que Sekeir está para el cambio por una cuestión física, lo mismo que Salas. Va peleando por esa pelota Gómez, ganó bien Gomito. Toca el balón para Costa. Costa va levantando la cabeza a ver a quién encuentra. Lo encuentra a Salas, toca y devuelve Salas para Costa. Costa la tira hacia adelante, corre, mete... falta contra Sekeir, durísima, ¿eh? Esto es para amarilla, señor juez. Esto es para amarilla. La Molina debería mostrar la tarjeta amarilla para De Martini, Amadeo.
1: Nada que discutir. Tremenda patada de De Martini contra el lateral. De espaldas estaba Salas. No, Sekeira, perdón. Sekeira va abajo el defensor, barre pierna principalmente. Nada para discutir.
0: Bueno, se viene Insúa
1: por De Martini a la cancha del 6. Insúa.
0: Y Taborda se viene, ¿eh?
1: Y el 24.
0: Insúa, el hijo del técnico.
1: Tal cual.
0: Y Taborda, ya me das bien, se fue Elías Pereira. Y De Martini me dijiste, está seguro, ¿no?
1: Sí, correcto.
6: A la no, calle... Bogarín.
0: Bogarín me parece.
6: Bogarín y Pereira.
0: Me parece que Bogarín.
6: De Martini me han estado.
0: Ya me das los números, por favor, Amadeo. Ya repasamos las dos variantes en Barraca Central. Va a pegar Sekeira, tiro libre Independiente. Juega Sekeira, cambio de frente. Va la pelota arriba, el golpe de cabeza. Volvió a ganar Florentín, ¿eh? Sino que cabeció débil esta vez. Pelota al área, se va por línea final. Domina el arquero, Miño. Ahora sí voy con los cambios, Amadeo.
1: A la cancha el 6, Rodrigo Insúa. Y también el 24, Enzo Taborda. Se fue con el 28, Rodrigo Bogarín. Y con el 17, Elías Pereira. Pieza por pieza, Insúa va al lugar del amonestado Pereira. Y el que también va a ocupar la plaza de Bogarín es Taborda.
0: Muy bien, las variantes en Barraca Central, que ya ha realizado tres cambios en este segundo tiempo. Gana la Lepra 1-0, 17 de la etapa complementaria.
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0: 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Estamos de aniversario, una semana súper especial para Radio Newell. La Molina dice, no va más, no me reclamen más. Me viven pidiendo cosas, se enoja con el técnico Ayude, tal como se había enojado hace un rato con Berti. Es pelota de la Lepra, jugará Independiente Rivadavia, ganando el partido 1-0. Independiente con gol de Florentín, pero va al ataque Barracas. Viene con cuatro hombres en ofensiva, peligro para la Lepra, movió bien la pelota Taborda, la tocan hacia adelante, ataca Barracas Central, ojo con esta, va por la derecha para sacar el centro al piso, Sheiko. Sheiko Studer la tira al córner, llegaba Barrios, tiro de esquina, es para Barracas.
1: Ha funcionado bien la línea de cinco, con los tres centrales y con las extensiones de Gómez en la derecha y de Elordi en la izquierda, más Florentín. Un bloque defensivo perfecto de la Lepra.
0: Allí vendrá el envío al área. Arriba el golpe de cabeza. La saca Sartori Prieto media. Hiciste Barraca, puerta del área. Allí en el ángulo, el vértice, el área grande. Roba. Roba Independiente y esto le encanta a la Lepra. Robar rápido va Fernández. No pudo sacar el pase. No se le dio lamentablemente la contra. Ya la tiene Gomito por derecha.
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0: Saque lateral para Independiente, gana la Lepra 1-0 en cancha del Guapo. En cancha de Barracas gana el azul. Lateral, se prepara para hacer el envío Gómez. Llega hasta la mitad de la cancha, juega la pelota Gómez. ¿Cuánto va? Pregunta. Casi 19 tengo en el cronómetro de la radio. Gana la Lepra en este segundo tiempo 1-0. La pelota es de Marcelo Miño, el arquero de Barracas Central.
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0: Va por arriba Barraca Central a pegarle Tapia, que está con la 10 en el campo de juego.
1: El capitán, Tano.
0: Del hijo de Chiqui Tapia, ¿no? Que juega con la 10. Va el centro de Tapia arriba. La pelota es de Volcato. Pensé que le iba a agarrar el arquero de la Lepra, lo que hizo problemas. Ante la duda, al córner.
1: Sí, conectó Maroni. El centro de Tapia. Es cierto que no le dio tan fuerte, pero sí esquinado. contra el ángulo derecho de Volcato, que le puso la palma y le envió el córner.
0: Ahora va a ir al ataque la formación de Barraca Central. ¿Cómo está el partido? Lo gana Independiente 1-0. Va al centro, al área, saca la pelota en el primer palo Salas. Yo no veo que prepare variantes el técnico Berti.
1: No.
0: Por ahora no veo a nadie.
1: Hace falta pierna fresca.
0: En posición de cambio, Amadeo.
1: Perdón, Tano, hace falta pierna fresca en la mitad de la cancha.
0: Sí, va al ataque Barraca, remata el arco. Volcato. Voló Volcato. Pone la pelota casi en el córner. Villalba lo evita y la deja en el lateral. Bien por Volcato en esta.
1: Una nueva luz de alarma. Barraca se empieza a crecer en el juego y en las chances. Bombazo de media distancia de Barrios. Voló Volcato, evitando lo que era el empate del local.
0: Usted lo ha dicho, para mí es momento de cambios. Necesita Independiente alguna variante que refresque un poco al equipo. Va Maroni, va Gonzalo a pegarle el exhombre de Boca. Vendrá el envío al área. Saca finalmente el balón Sala. Va a la contra. Sequeira. Corre Sequeira a ver si puede sacarse el hombre de encima. La tiene Sequeira. Espera compañía. Espera cómplices. Sequeira, ya volvió Barracas. Ya se armó Barracas. La tiene Gómez. Gómez levanta la cabeza. Qué bien pasó Gómez. Dejó un hombre en el camino. Se manda el ataque Gomito. La puncharon para él. Va Gómez. A ver si puede ganar. Puerta del área chica. La tiene Gómez. Ay, qué lástima, Porque si Gómez metía, estaba solo Fernández por derecha, Amadeo.
1: Sí, no aprovechó la contra, pero va a la leve por afuera con Sequeira.
0: Va Sequeira, la pone al área, Sequeira, Miño. Sale el arquero de Barracas, atesora la pelota con sus manos.
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0: Al ataque Barracas, saca la pelota Villalba. Va dejándola para Sequeira, a correr con Salas. Va a correr Salas, pero va a llegar primero el arquero Miño. Saca el arquero Miño, la deja en la mitad de la cancha, pelota dividida, no llega el Ordi. Ojo que ahora tiene superioridad de hombres en ataque Barracas Central. Llega el balón hasta la mitad del territorio, toca y toca ahora Barracas Central. Apunta al área de la lepra, domina entre dos hombres, saca finalmente Florentín. La toca para Volcato y partirá el pelotazo de pierna derecha, Amadeo.
1: Lo digo con el partido 1-0 en favor Independiente. Hacen falta cambios, pierna fresca, Sequeira cansado, Salas también, Fernández desaparecido, y es una línea de tránsito a la mitad de la cancha de la lepra.
0: Había ganado Insúa, se muestra en la puerta del área, Insúa le pegó el remate desviado. El momento, Berti, es el momento de hacer cambios. El Independiente llegó Insúa, con pierna zurda se fue por arriba del travesaño.
1: Primero el remate de Maroni, por duplicado del ex Boca, la salida de un córner, también de media distancia. Ahora Insúa, que también remata desde lejos. Son avisos, son avances, crece Barracas. La lepra tiene que dar un golpe de efecto con las variantes.
0: Bueno, allí están las variantes que pedíamos. Buca y Botari, Amadeo.
1: Así es, afuera el 17, Maxi Salas, el Independiente, a la cancha el 8. Leonel Buca, y afuera el 77, Luis Sequeira, a la cancha el 5, Tomás Botari. Vos lo marcaste, los dos que estaban cansados. Va un volante central al lado de Florentín y va otro mediocampista para nutrir un poco la zona del medio.
0: Bueno, los cambios bastante lógicos de Berti, se veían venir. Dieron todo, físicamente los dos no están plenos, eso está clarísimo, ni Salas ni Sequeira, o al menos en sus formas uno no nota que tengan la misma velocidad que el resto de sus compañeros. Dicho esto, juegan bien los dos, dieron lo que tenían y están bien los cambios.
1: Tal
0: para
1: cual,
0: mí.
1: Con los cinco defensores mencionados, el medio queda con Florentín, con Buca y con Botari, los tres volantes, y arriba Sartori, Fernández y Salas.
0: La pelota es de...
1: Perdón, y Fernández.
0: Y Fernández, claro. La pelota es de la lepra. Va justamente peleando Sartori Prieto. El árbitro dice que hay falta contra Rack. Le va a pegar el uruguayo.
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0: Allí apunta para pegarle Rack. Va el montevideano. Largo envío de Rack. Se prepara para cabecear la pelota el jugador de Barracas, pero gana Botari. Le va a quedar a Gómez, Costa, la tira larga, Costa. La saca con un pelotazo profundo y vuelve del offside Sartori Prieto, por eso es tiro libre indirecto para el Guapo. Repone el equipo de Tapia.
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0: Ya tiene, sí.
1: Perdón, los cinco defensores. Fernández retrocede como número 8. Botari y Florentín doble 5 buscan en la izquierda y queda solito Sartori de referencia. Un 5-4-1.
0: Sí, señor. Aquí está Insúa. Se le fue la pelota a Insúa. Es igual a su papá, ¿no? La pelota se va afuera. Lateral para Independiente por derecha.
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0: Equilibrando la mitad de la cancha, uno no ve que Barracas encuentre caminos, ¿eh? Después puede pasar de todo, el fútbol tan bonito, pero no veo en Barracas, muchachos, el poder ofensivo como para complicar a Independiente. No sé qué ven ustedes.
1: No, lo mismo, buena lectura de Berti, que nutre la mitad de la cancha donde estaba teniendo complicaciones Independiente, ya abroquelado. Más tupida la zona del medio, no debería tener problema el conjunto del parque.
0: Allí va jugando la pelota Barraca Central. La juegan hacia el círculo medio. El partido no es bueno, quiero decirles, ¿eh? Uno no se termina de contagiar demasiado porque las acciones no son de ofensiva contra ofensiva. Insúa juega el balón, mitad de la cancha, la toca Barracas, marca el jugador Villalba. Domina Villalba y ahora sí la toca para Fernández. Fernández primero, está habilitado Sartori. Está habilitado Sartori, Prieto corre, Sartori se abrió demasiado, a ver si puede meterla al medio para Fernández, ya se demoró. Y se enoja un poco Fernández con razón, Amadeo, La cambia de frente Gomito, se equivoca en el pase, controla Barraca.
1: Sí, porque dejó pasar una linda contra, el 43, por eso mirá cómo vuelve. Independiente porque ataca Barracas.
0: Ataca Barracas, pero corta bien Studer. Al piso Sheiko, le queda la pelota a Florentín. Está un poco solo en la derecha Sartori. A ver si corre Florentín para buscar la descarga. Sartori mete la pausa, toca el medio ahora para Fernández. Allá lo veo correr habilitado, habilitado, pero vuelve. También el defensor corría busca, pero antes había ganado el defensor de Barraca Central, que va ahora con una especie de contragolpe, porque son 5 de Barraca, defienden 4 la Lepra. Viene el Ordi, al piso el Ordi. La pelota le va a quedar a Matías Alejandro. Ya la tiene el platense Fernández, mete pausa Fernández, porque no tiene pase posible. Y gana un lateral, haciéndola rebotar en Insúa.
1: Qué inofensivo es Barracas, que no tiene con qué, más allá de esos 5 minutos de gracia que tuvo, donde lo peloteó a Volcato en 2 oportunidades. Después hay limitaciones del equipo de Ayude, que no encuentra los caminos. Independiente ahora sí ya defiende lejos de Volcato.
0: Sí, es un equipo, Amadeo, que bueno, uno cree que quizás en alguna pelota detenida, con un remate de larga distancia, como de recién de Maroni, puede encontrar premio, pero no por su nivel colectivo, ¿no, Barracas?
1: No tiene ideas, no tiene nexo. Maroni, más allá de la media distancia, no ha creado fútbol, mucho menos Tapia, a quien prácticamente no has nombrado.
0: Muy poco.
1: Y Abriasco menos.
0: Al hijo de Chiqui. Aquí dominan la pelota, mirá lo que hace Barracas, ¿no? Hasta ahí, más o menos, 3/4 de cancha, después como que se la sacan de encima. Y que siga así, favorece el pelotazo largo, le va a quedar ahora otra vez a Barraca. Un equipo tampoco que jugó, me ha gustado mucho Independiente, ¿no?
1: Un equipo que jugó Copa Sudamericana,
6: Sí, claro. Y no ganó ni un partido ahí.
0: Tal cual. Y la Lepra, que viene de jugar además la Copa Argentina, ¿no? Ha tenido cierto desgaste Independiente, también es cierto, esta semana. Tiene la pelota, cuando digo semana me refiero a la semana futbolística. Va peleando por ese balón Botari. Traba Botari, va a ganar Botari, no hay falta, dice la Molina, siga, dice la Molina, a mí me quedaron dudas, pero lo importante es que la tiene Independiente y va el pelotazo largo, demasiado largo, tan largo que Miño da un paso hacia adelante y controla sin inconvenientes.
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0: Tiene la pelota Barraca Central, ataca sobre la izquierda, juega el balón Insúa, la tiene el hijo del DT, mirá lo que hace, por Dios, pelota larga, tiro de meta para Independiente. Así, si sigue así, esto es muy difícil que se modifique, ¿eh?
1: Anémico en ataque.
0: Mejor, digo.
1: Sí, no tiene con qué. Ayude charla con su ayudante, buscando alguna variante. Las hizo. Yo creía que el ingreso de Maroni podía darle algo más. a la ofensiva, pero hay una versión realmente muy pobre en ataque del local, pero también Independiente, que jugó un buen primer tiempo, que sacó la ventaja y que vuelve a sufrir el síntoma del complemento, que se queda un poco en lo físico, en el desgaste que tiene marca registrada el conjunto de Berti, y eso permite que el rival crezca. Aún en limitaciones, crece Barracas. El tema es que no tiene con qué.
0: No tiene, pareciera, ¿no? Y ojalá se sostenga así, más allá de que el partido, el trámite es un aburrimiento, honestamente. Porque ni la Lepra sale demasiado, se refugia atrás, trata de meter alguna contra como ahora y Barracas tiene pocas ideas. Pero prospera esta contra de la Lepra. Va Buca, va Leonel, metió el centro de Buca, segundo palo y está Fernández. Se lo perdió Matías. Entre que la quiso bajar o rematar, no sé qué quiso hacer, lo tuvo Independiente.
1: De lado a lado, Buca por la izquierda, la cruzó a la derecha. Solito llegó Fernández porque Insúa retrocedió mirándole el número en la camiseta. La agarró tan mal Fernández.
0: Pero es muy clara la jugada, ¿eh?
1: Muy clara, porque estaba solito. Pero la agarró de sobrepique, mordido, desviado totalmente el remate del número 10.
0: Se lo perdió Independiente, una pena, era para liquidar el pleito. Entramos a jugar los últimos 14 minutos, más lo que adiciona la Molina. Robó la pelota Florentín, se la robaron también a Florentín. Se la robaron justito a Florentín, la ganó Maroni. Toca por lo bajo Gonzalo Maroni, no la puede dominar Candia. Yo no sé cómo sigue en cancha Candia. Va la pelota jugada hacia la posición de Botari. Botari toca para Florentín, quedó sentido Costa, ya se pone de pie. Falta de Candia, para mí debería ser tarjeta para el futbolista de Barraca Central porque pega sin pelota Candia. Y le ha hablado al árbitro la Molina. Toda la tarde-noche, les digo la verdad, con unos gestos que yo no entiendo por qué lo banca tanto el árbitro de la Molina Candia.
6: Sí, ni hablar. Pensando en la tabla anual, lo próximo, Independiente Rivadavia recibirá Gimnasia el día viernes ya 2 de octubre. Argentino jugará como local frente a Tigre. Boca de local en la Bombonera ante Unión. Vélez también de local frente a Platense, y sumamos a Rosario Central como visitante de Banfield, justamente los contendientes en esa tabla anual.
0: Se viene Díaz en la Lepra, Amadeo, se va Sartori Prieto.
1: Correcto, el 23 a la cancha, Luis Díaz afuera el 43. Fabricio Sartori Prieto, va el colombiano a hacer junta con Fernández en el ataque, y hay dos variantes en Barracas también.
0: Sí, afuera ya Briasco, Norberto Briasco afuera. Y se viene Damián Martínez, el ex Independiente Rivadavia. ¿Con qué número, Damián?
1: 4, afuera el 11. Briasco de un flojísimo partido.
0: Sí, y se va también
6: Barrios.
0: Fuera
6: Barrios.
0: Y también se fue Bruera, ¿eh?
1: No, ingresa Bruera ingresa con el Bruera. 77, el delantero, y se fue el lateral derecho Barrios con el número 15.
0: Bueno, afuera Barrios y adentro Bruera, ¿no?
1: Tal
0: así quedamos.
1: 77 para Bruera, delantero de área, saca un lateral derecho, va a poner más presencia en ofensiva Barraca Central y lo pone de lateral a Damián Martínez. Al ex hombre, como marcaba
0: a la derecha. Atención, Amadeo, porque la tiene Gómez. Va a ganar Gómez. Pegó el saltito Gómez. Se quiere sacar la marca de encima. Que bien la hizo Gomito. Metió el centro al área y se prepara Díaz. Sin embargo, le va a quedar a Florentín. La tiene el paraguayo. Tóquese la Botari. Se muestra Botari ahí cerquita. Ya está Díaz en el área. Busca Independiente. Va la pelota para Gómez. Qué buen jugador es Gómez, ¿eh? Qué buen baluarte es Gómez.
1: Rinde donde sea, ¿no?
0: Falta contra Gómez. La ganó Gómez. Estiro libre indirecto que favorece a Independiente Rivadavia.
1: Finalmente pieza por pieza. Martínez va al lugar de Barrios de lateral derecho. Bruera va al lugar de Briasco. Otra característica, ¿no? Bruera más de área. Briasco totalmente inadvertido. Es más media punta.
0: Sí, totalmente. La Facundo Bruera ya está en cancha. Va la pelota ahora de Independiente. ¿Quién te dice que aquí está el segundo? Pelota detenida, centro de Fernández, golpe de cabeza. Saca la pelota Rack, insiste Díaz. Le va a quedar a Gómez. Gómez la tira para Buca, que está habilitado, dice en línea. Al menos no levanta la bandera. Ahora sí, levantó la bandera y hay tiro libre indirecto para Barraca Central.
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0: La jugada ahora hacia el campo de Independiente. Por la derecha falta agarrón. Si esto termina en gol, lo van a cobrar, muchachos, ¿eh? Lo tiene Florentín, va tocando atrás, a menos que se diluya la jugada y nazca otra jugada, que creo que es lo que está pasando en este momento. Corre Díaz, va Luis, va el colombiano, ojo que la lleva el Ordi, tocó la pelota atrás, el rebote y casi gol en contra, ¿eh? casi gol en contra, se fue pegada al palo derecho, tiro de esquina para Independiente.
1: Entró bien el colombiano, el 23 Díaz, acá en tándem por la izquierda con el Ordi, casi de carambola, un blooper, termina en el gol de Independiente Rivadavia, será córner.
0: Bueno, allí se vendrá el envío al área, atención con esto, busca ahora Independiente. Va la Lepra con Fernández, 35 minutos, recta final del partido. Entre liquidarlo acá sería hermoso, ¿no? Si puede liquidarlo la Lepra, hace un gol más y está muerto Barraca. Tocaron para Gomito, la recibe Gómez, hizo el amague, se va a la última línea, córner de nuevo. Esta vez ya no habrá sorpresa, me parece, irá directamente al centro del área.
1: Está cansado Gómez, hace mucho que no juega el número 14, pero siempre rendidor el lateral de Berti.
0: Tapia mandó la pelota del córner, el hijo de Chiqui. Le va a pegar Matías Alejandro Fernández, busca la Lepra, el segundo gol del partido. Están a los brazazos en el área, se agarran, a tocó el Ordi. Dejó para Matías Fernández, le pegó al arco Matías. Miño, controla una pelota difícil, Miño.
1: Lo que no hizo con Gómez, lo hizo con el Ordi en el córner rápido, cortito. Fernández que remató de pique y la buena respuesta de Miño. Ojo que le dieron a Berti. Berti, que está con muletas.
0: Amarilla para Insúa.
1: Insúa fue al piso, le tiró la muleta a Berti. Que está con la férula, con la bota.
8: Se la rompió.
1: Y le rompieron la muleta.
0: No. Bueno, se la tendrá que pagar, Amadeo. Rompe,
8: rompió
0: paga.
8: La muleta. Mirá.
1: Se fue al piso Insúa.
0: La falta fue contra Botari. Y Botari me parece que es el que se lleva puesto a,
1: sí,
0: a Berti, ¿no?
1: Insúa va contra Botari y Botari cae contra Berti.
0: La amarilla para Insúa, ¿no?
1: Sí, tal cual. Amonestado el lateral izquierdo.
8: Mirá cómo le dejaron la muleta.
1: Y le doblaron la muleta a la derecha a Berti.
8: ¿Y ahora?
0: Y ahora se la van a pagar.
8: Sí, pero tiene que mantenerse en pie ahora que le traigan algo para sentarse.
0: Claro, exactamente. Bueno, van a esperar, ¿no? Rodean todos a Berti. Nos da tiempo de vender, Marcelito, hasta que el técnico se ponga en condiciones.
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0: muleta, ¿eh? Así que bueno, va a tener que hacer un poco de equilibrio. Y si no, que le pongan la hielera, como le ponían a Marcelo Bielsa.
1: A lo Bielsa.
0: Y que se siente al costado del camino, ¿no?
1: Por momento lo tuvo en el Gargantini.
0: Falta contra Díaz, para mí el árbitro debería marcarlo. Para mí un claro agarrón contra el colombiano. La pelota se va por línea final, en línea no lo marca, el árbitro tampoco. Habrá salida para Barraca Central. Se acaba el partido, mis amigos. 38 minutos, gana la Lepra 1-0.
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0: Saldrá Independiente Rivadavia, ya se viene en un rato Walter Gasso y las calles de la sensación. Está contento Walter porque Huracán sigue en carrera. HLH irá a Juventud Antoniana, ¿eh?, en el mano a mano, buscando ya el segundo ascenso a la B Nacional. San Martín va con Argentino de Montemaíz,
3: sí,
0: y espera rival Fadeb, que en principio Amadeo tendría el rival más complejo, porque el rival de Fadeb va a venir de los cuatro llaves que se eliminan en busca de el primer ascenso. Tenés claro el Federal Amadeo, de la zona, ex zona campeonato, ahora ya es playoff por el primer ascenso. Enseguida te voy a pedir, Juani, ¿cómo quedó ese cuadro? Los cuatro que van a luchar, uno de esos cuatro va a jugar, uno de esos ocho va a jugar en la B Nacional, el año que viene. Ya te pido los cruces, Juani. Y uno de esos ocho será rival de Fadeb en la tercera ronda.
1: Un perdedor.
0: Un perdedor, exactamente. Falta contra Díaz, Martínez, el ex Independiente, comete la falta, tiro libre para la Lepra. 40 minutos se van a cumplir. Está ganando Independiente 1-0. Partido malo, Amadeo.
1: Sí, aburrido. Mejor primer tiempo que complemento. Independiente sacó la ventaja. Defiende ahora lejos de Volcato. Barracas con enormes dificultades para crear peligro. Va haciendo negocio el equipo del Parque, el equipo de Berti, que saca distancia en la tabla anual.
0: Claro, quedan 5 minutos más lo que adicione La Molina. Cuando lo tenga me avisa Juan y viene peleando Díaz.
3: Sí, lo tenemos.
0: Díaz tocó la pelota para Fernández, va Matías, se metió, le quedó largo, qué pena, había enganchado bien, pero le quedó largo, por eso controla Miño. Ahora sí, Juan, y te escucho.
3: Bueno, los que buscan el primer ascenso en el Federal, la fase de campeonato, San Martín de Formosa ante Anteras de Río Cuarto, Gimnasia de Chivilcoy ante Olimpo de Bahía Blanca, Alvarado de Mar del Plata ante Defensores de Belgrano de Villa Ramallo, Chipoletti ante Sol de América de Formosa.
0: ¿Quién te gustaría, Amadeo, que juegue la próxima temporada?
3: Olimpo.
0: Y a mí Chipoletti, viste, me puede el equipo.
3: Que vuelo Olimpo.
0: Chipoletti jugó también en la B Nacional en muchos años. Uno tiene el recuerdo fresco de Olimpo en el Carminati, claro, jugando en la Ciudad del Viento, no en Bahía Blanca. Falta contra Díaz.
3: Aquellos equipos de Olimpo, por lo menos es una cuestión generacional.
0: Sí, claro.
1: De Falcioni, aquellos, ¿no?
3: Claro, aquellos. Jugaba Borja, Miguel Ángel Borja, exacto, el delantero, ¿no?, que pasó.
0: Perazo lo trajo, Perazo.
3: La Espada Páez, que eran.
0: Mauro La Espada, sí, señor.
3: Mauro La Espada y Satanás Páez.
1: Carrario no jugó en Olimpo.
0: También jugó Carrario, sí, señor.
3: No, tenía un
0: ha tenido muy buenos equipos este Olimpo de Bahía Blanca, sobre todo en el Carminati.
3: Sí, era difícil. Era.
0: Allí en Bahía.
1: No recuerdo el arquero emblema de Olimpo. ¿Quién era?
0: Dame 2 minutos y te voy a decir, Amadeo. Alguno debe haber tenido, de los que yo me acuerde, ¿eh? Dame un ratito y ya te voy a decir. Va saliendo Vivaldo, ¿no está jugando Olimpo?
3: Sí.
0: Va Díaz. Va Díaz, quiere robar la pelota Luis Díaz, pelea por ese balón ahora el orden, la mitad de la... Ahora me parece, Amadeo, ya es a meter todo, ¿no? A trabar y a hacer sucio el partido. Va Fernández, el desvío, va a estar habilitado Díaz, si es que se la puede atropellar, se la atropella Díaz y allá offside. Tiro libre, indirecto para Barracas.
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0: Me acuerdo en qué año descendió Olimpo, ¿no? Y lo que le ha costado volver. De hecho, todavía no vuelve ni siquiera a la B Nacional.
1: Sí, pero fue durante el tiempo en el Carminati un hueso duro de roer.
0: Sí, claro, por el viento y las dificultades que tenía ese estadio pequeñísimo, ¿no?
1: ¿Fuiste o no?
0: Sí, también, Amadeo. Y al de Villamitre también. Va, que dicen que es el más popular, ¿no? Va la barriada más popular, el tricolor Villamitre de Bahía Blanca. Va dominando esa pelota, Barraca, centro al área de la Lepra, saca Studer, pelea Florentín Pedierna arriba del paraguas, traba por 2, traba por 3, bien por Florentín.
1: Al primer lugar del podio, Florentín.
0: A mí me gustó mucho Gómez, pero bueno, también. Sí, lo pongo ahí a Florentín. de lo mejor que ha tenido el partido.

0: Más hizo el gol. Últimos tres, muchachos, se va el partido.
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0: Se va, pero todavía queda. Gómez gira Gomito, quiere sacar la pelota. Gómez la hace rebotar en el futbolista de Barraca Central. Pega el balón y hay lateral que favorece ahora a Independiente Rivadavia. Pero claro, se va a demorar Gómez. La Molina lo mira. Le dice algo al futbolista de Barracas. Gómez aprovecha y se tira al piso para hacer tiempo. La Molina va y le dice, toma, te doy yo la pelota, jugala rápido. No me calentes el partido. Se acaba el duelo, ¿eh? Están a los manotazos, muchachos. Se enojó Villalba, Amadeo.
2: Y que no se enoje, ¿no? El paraguayo, porque es bastante picante, funcionó bien la prueba de Berti de los tres centrales, ¿no? Costa, Villalba y Studer, más el complemento de Gómez y de Elordi. Una línea de 3/5.
0: A mí me gusta más cuando Independiente tiene la pelota, cosa que hoy no ha pasado. Apostó mucho a la contra en un partido de trámite parejo, lo está ganando, pero honestamente ha atacado poco también Independiente.
2: Es verdad, hay amarilla para Taborda, pero la versión que vos ponderaste mucho de Independiente en Copa Argentina era más del contragolpe.
0: Sí, no, generalmente juega el contragolpe de la Lepra, pero te quiero decir que a veces, al menos en el Gargantini, hace uso un poco más de la pelota. Sí. Hoy me parece que el partido daba para eso y termina siendo aburrido porque no propone Independiente.
2: Sí, tal cual.
0: Porque digo, de Barraca no espero mucho, claramente no.
2: Gómez también.
0: Sí, espero un poco más de la Lepra, que así todo está ganando, ¿eh? Último minuto, vamos a ver cuánto más adiciona el árbitro La Molina.
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0: Se va con todo Barracas a buscar el empate. Gana la Lepra 1-0 de visitante. Entramos a jugar los últimos minutos del partido. Estábamos con la expectativa de saber cuánto más va a adicionar La Molina. No sé por qué, me imagino 5 minutos. Veremos si efectivamente da 5 minutos. El partido no ha estado tanto tiempo demorado. Ha tenido faltas menores, se ha discutido poco y se ha jugado también poco en línea general, digo, en cuanto a la belleza, a la estética futbolística. Pide asistencia médica el jugador de la Lepra. Gómez. Está acalambrado Gomito, se va a poner de pie y se vendrá la variante, las variantes en Independiente Rivadavia.
2: Sí, afuera el 10 Matías Fernández, adentro el 11 Gonzalo Ríos, y lo marcabas, extenuado, gran partido en la vuelta del siempre cumplidor Luciano Gómez, para que entre el 28, Alex Vigo.
0: El 11 Ríos y se va entonces Gómez. La duda era, ¿no?
2: Sí.
0: Alex Vigo o finalmente Gómez. Y ahora se produce esa variante, Amadeo.
2: Vigo que viene de malograr el penal en la tanda con, claro, el Atlético Tucumán por Copa Argentina.
0: Es verdad, es cierto. Las variantes de la Lepra y de Barraca Central. Pelota a la puerta del área. Le pegó Bruera. La pelota se va por arriba del travesaño. Para mí es córner, ¿eh? Para mí hubo un pequeño roce. Ustedes saben que el VAR estaba habilitado a corregir esta situación si así lo considera. Es una de las últimas chances para Barraca Central. Veremos si el VAR le marca algo a La Molina. Hay córner para Barraca. Sí, le dijeron que estaba correcto el córner. Vino el centro al área. Arriba. Se juega la cabeza, Florentín. Hiciste Barraca una de las últimas. ¿Cuánto más, muchachos? Domina Volcato.
2: Ya te marco, Tano. Pero cinco. Son 8. 5, perdón.
3: 5.
2: Me confundí con el 8 del cartel y el 5. 5 más.
0: 5 más, correcto. Gracias, Amadeo. Iremos hasta los 50 minutos. Ya tenemos 46.
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0: Al ataque Barraca Central, pelota al área, gracias. Va a dominar Volcato, que inteligentemente la para de pecho para ganar un par de segundos. Ahora, ante el apuro de Bruera, termina tomando la pelota con sus manos. Quedan 3 para el final. Amadeo, se acaba el duelo.
2: Se acaba el duelo, parece no poder inquietarlo Barracas e Independiente Rivadavia, que sacó el rédito en la primera parte, hizo el negocio y suma por ahora, ¿no? 3 puntos importantes pensando en la tabla anual, ¿no? Que hoy lo tiene líder y con algo más de ventaja que los perseguidores.
3: Líder
2: con,
3: absoluto, con la Lepra. Tremenda campaña, muchachos. ¿Estamos a cuánto? ¿A 6, Juan, y de que termine la parte regular?
4: Exactamente, a 6.
3: Está a nada, o sea, es un montón, pero al mismo tiempo ya pasó un montonazo.
4: Sí.
3: Y ha sido notable el año de Independiente Rivadavia.
4: Le saca 3 a Vélez y 4 a Boca y Argentinos Juniors.
3: Fíjense que quedó eliminado de Copa Libertadores y de Copa Argentina por penales. Ni siquiera es que, es verdad, mermó futbolísticamente, pero no lo superaron así todo. Ni Fluminense, ni Atlético Tucumán.
2: No, y el premio de sostenerse en lo alto de la tabla anual, ¿no? Que como marcamos siempre es la más complicada porque te indica la regularidad de un equipo.
3: De un torneo, claro, largo. Va a ver si lo puede liquidar Independiente en esta. Se lleva la pelota Botari. A ver qué hace Botari. Va Botari contra el área. No sabe qué hacer Botari, ¿no? Y se puso un traje que no conoce. Ja, cayendo al piso Botari. ¡Qué falta de Maroni! No sé si no es para roja, mirá, porque es de caliente la patada que da Maroni.
2: Ahora, perdón, y va Miño también a pegarle a Botari. Lo de Barracas, de guapo, tiene que ser el apodo nada más, ¿eh? Después hay que ser guapo en la cancha. Lo de Maroni, para mí, es para expulsión, ¿eh? Porque estaba Botari en el piso, ya el partido detenido, y le pega una patada en las rodillas al volante central, se venían forcejeando.
3: Sí, le cometió falta por todos lados.
2: Sí, pero después le pegan la tibia una patada de roja. Y después Miño...
3: Para mí es de roja, ¿eh?
2: Es de roja. Y después Miño va a apurarlo a Botari en el piso. Por eso es doble la acción. Y Miño sigue con Botari,
3: ¿eh? Y amarilla para Miño también, ¿eh?
2: Sí, sí, que tiene que dedicarse a atajar, ¿eh? Y a rendir para lo que está, no para hacerse el guapo. Insisto, lo de guapo es para el apodo. Lo de Maroni, un hombre acostumbrado aparte a jugar y a crear descalificador. Y lo de Miño, innecesario.
3: ¿El VAR no te parece que debería invitar al árbitro a revisar la jugada por lo menos? No parece que eso fuera a suceder. Pero yo creo que es como para que le digan, vení y revisala y tomá una decisión final. Porque le venía cometiendo falta por todos lados Maroni. Sí, y ya pero... en el piso le... pega
2: de impotencia,
3: patadón
2: de impotencia, impotencia. De impotencia.
3: Bueno, no va a pasar eso, muchachos, ¿eh? Último minuto, más lo que readicione, supongo yo, la Molina para que termine el duelo. Gana la Lepra 1-0, pide distancia Ríos a jugar la corta, a llevarla contra el banderín del tiro de esquina. Sin embargo, la jugaron para el Ordi. La paró el Ordi, le pegó el Ordi. Rebote en el futbolista de Barraca Central y va el puntazo largo ahora. Y a correr se ha dicho, pero gana el uruguayo Costa, la tira contra el Ariedo. Mira el arquero Miño.
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3: Larga Costa, estaba adelantado Díaz, toca corto Barraca, la ponen contra el piso. Ya tengo los 50 minutos, veremos si adiciona algo más el árbitro. La pelota pica y se va, pica y se va, pica y se fueron más. Saque de arco de Independiente. Y yo no sé si no lo va a terminar la Molina, Quizás adicione un minuto más el árbitro, porque estuvo parado el partido. Se va a terminar el duelo, me parece.
2: Pide la pelota.
3: Pide la pelota la Molina. Creo que lo va a terminar, señoras y señores. Ha ganado Independiente Rivadavia. Gran triunfo de la Lepra, vale un montón. Futbolísticamente, cosa por mejorar, sí. Pero sigue arriba en la tabla anual Independiente con esta victoria, Juani.
4: Sí, exactamente. Le saca 3 de ventaja a Vélez. Queda con 51 puntos la Lepra, 48 Vélez, 47 Boca y Argentinos, 46 Rosario Central.
3: Tremenda campaña de Independiente. Ganó el azul. Lo comenta Porni Willy para todo el mundo. El triunfo con gol de Florentín. El señor Amadeo. El poeta y Cirilo.
2: ¿Cómo será de importante la victoria de Independiente Rivadavia que el desahogo de los protagonistas? Y acá marco a Volcato, a Studer, a Costa, al propio Berti, una vez que escucharon el pitazo de la Molina y ese grito de vamos, sabiendo que la Lepra gana en un reducto que siempre es complicado y la estadística marcará que lleva 4 triunfos de los últimos 6 Independiente, aunque no parezca, y además que es el equipo más goleador de la temporada. Gran año el del conjunto de Berti, que tenía que dar una muestra importante de carácter para seguir prendido en lo alto de la tabla anual. Ya con resultados puestos, ese triunfo le iba a permitir a Independiente Rivadavia tomar más ventaja con los principales perseguidores para sacarle 3 puntos a Vélez. Y la Lepra se hizo cargo de esa responsabilidad y con un muy buen primer tiempo sacó esa pequeña diferencia que le terminó, sostenido en el tiempo, dando 3 puntos vitales en el sueño de la estrella de la tabla anual. Berti cambió, 5 defensores, la vuelta de Gómez, siempre rendidor, no solo le funcionó en la parte defensiva, sino en ataque, porque es Gómez el que tira el centro combado en la primera parte, con el viento a favor, que deriva en la frente de Florentín y en el testazo del paraguayo para el 1-0. Con esa diferencia, prácticamente de arranque, Independiente Rivadavia jugó todo el partido. Es cierto, Nobleza Obliga, que lo de Barracas es realmente muy pobre, que no tuvo nunca ni siquiera un atisbo contra Volcato, apenas un remate de Maroni de lejos y no mucho más. Pero bueno, la ventaja era ventaja, pero era corta. Y ese 1-0 lo mantenía al Guapo a tiro de la igualdad. Sin embargo, Independiente se aferró a esa distancia, defendió lejos de Volcato y se termina quedando con una victoria recontra importante. Al podio Florentín, más allá del gol vital en la mitad de la cancha. Al podio la vuelta de Gómez, que es muy importante por lo que da el número 14. E Independiente Rivadavia termina con 3 puntos muy importantes. Quedan 18 por delante, es un montón, pero ya sacó una luz de ventaja de 3 para soñar con la estrella de la tabla anual. Ganó en un reducto complicado ante un rival que siempre es chivo, no tanto por la forma, sino por lo que mete, por la fricción. Se va victorioso del estadio Claudio Chiqui Tapia con 3 unidades que le permiten soñar en la tabla anual.
0: Así ha comentado la victoria de la Lepra ante Barraca Central el señor Amadeo Incirilo.
5: Me arrepiento.
0: Juan y querido, nos vamos. Ganó la Lepra, líder absoluto de la tabla anual. Mañana lo van a desmenuzar al partido de Innovación 90. Fuerte abrazo.
4: Abrazo, Tano, líder de la tabla anual. Y si nos vamos al clausura, actualizamos las posiciones. Queda tercero a 1 unidad de Rosario Central y de Argentinos, que son los líderes del torneo clausura.
0: Gracias, Juan, y fuerte abrazo. Queridos amigos, llega Walter Gasso y la calle de la sensación. Hasta mañana para desmenuzar la victoria de la Lepra. Se quedan en el aire de Radio New Will. Chao, hasta la próxima.

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